corazón y me ha conmovido y me he sentido otra vez muy colombiano. Y quiero cantar a la Virgen que me ha llenado de gozo ese canto. Vamos a cantarle a la Virgen, cantémosle a la Virgen.

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5: Ninguna de las palabras del Señor dejó de cumplirse. Josué 21:45. Dios cumple sus promesas, confía en su palabra.

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10: Permíteme descansar a tus pies y deleitarme de tu paz y de tu amor.
11: Todo lo puedo en Cristo que me fortalece. Filipenses 4:13. Cuando tus fuerzas se acaben, deja que Dios te fortalezca con su palabra.

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0: testimonio. Un programa en donde se quiere llevar el amor del Señor, el amor de María. Y cada uno de estos testimonios nos dan vida y algunos nos identificamos con ellos y nos muestran que siempre que estamos con el Señor hay esperanza. La vida es el primer regalo que Dios nos entrega. No es un accidente ni algo que dependa de nuestras circunstancias, éxitos, errores o dificultades. Cada vida tiene una dignidad única porque ha sido querida por Dios. Como nos dice Jeremías 1:5, antes de formarte en el vientre te escogí, antes de que nacieras te consagré. El valor de una persona no está en lo que tiene, en lo que produce, en su edad, en su salud, ni en la opinión de los demás. Su valor está en que es criatura amada por Dios. Una vida que merece ser cuidada y defender el valor de la vida significa aprender a acoger al que se siente solo, cuidar al enfermo y al adulto mayor, proteger al niño y al más vulnerable, acompañar también a quien atraviesa una crisis, perdonar y construir relaciones, dar esperanza a quien siente que ya no puede más, reconocer que toda persona merece respeto y dignidad. Jesús nos revela de manera especial el corazón de Dios cuando dice: yo he venido para que tengan vida y la tengan en abundancia. No lo dice Juan 10:10. Respetemos la vida. Respetemos la vida y hoy en día, pues la vida no tiene el valor que debe tener. Y la gente, las personas recurren, por ejemplo, al aborto, que eso no es nada diferente a un asesinato. Y lo tenemos que hablar como es, ¿no? Hay situaciones crudas, por lo tanto el vocabulario es crudo, pero es una realidad y aquí también tocamos realidades. Hoy traje una niña muy especial, Cristina Sierra. Ella es ingeniera de sistemas de la Universidad del Quindío y especialista en gerencia de tecnología de la Universidad Autónoma Colombia. Trabajó varios años en el sector financiero y tecnológico, pero su verdadera vocación siempre ha estado en el servicio. Ha sido voluntaria en Colombia, emprendedora en la IMCA, Asociaciones Cristianas de Jóvenes, en infancia misionera como guía de los talleres de oración y vida, y hoy es activista pro vida y lidera 40 días por la vida en la región de Bogotá. Cristina está con nosotros porque cree firmemente que cada vida importa y que la oración transforma corazones. Bienvenida, mi querida Cristina, de verdad que qué honor tenerte en estos micrófonos, en esta cabina, en esta emisora, porque sé que vas a llevar mucha, no solo información, sino mucho testimonio y también una invitación a que veamos esa realidad tan cruda y que se ha normalizado y la verdad no es normal. Gracias por estar acá, Cristina.
1: Gracias, Lucía. De verdad encantada de estar un día como hoy. Hoy es un día realmente especial. Tú acabas de mencionar la vida. Qué hermosa mujer la que se celebra hoy, la vida. Bueno, ¿qué te cuento? Te cuento, soy hermana única, soy la hermana mayor. Mis padres vinieron de familia católica, yo también pues mis sacramentos, de pronto una cristiana no por convicción sino por tradición. Mi familia empieza como un proceso de conversión, pero yo no le paro como muchas bolas a eso, no, como que eso no es conmigo. Pero bueno, el Espíritu Santo que está en cada sacramento, digamos que en mi familia, no, a pesar de que éramos católicos, no se tocaron esos temas como de pureza, de castidad, realmente temas que deberían hablarse en familia, temas muy bonitos que no deberían dejarlos para que los enseñen los profesores en los colegios y mucho menos como están haciendo ahora, ¿no? Que incluso hubo un tema de discusión con cartillas, las famosas marchas por esas cartillas de educación sexual, y ahora pues todo lo que se llama reproducción sexual y derechos reproductivos y sexuales, que eso no tiene nada de reproductivo. O sea, realmente nos venden muchas cosas comercialmente hablando, es un tema de dinero. Entonces, pues nadie me habla de esos temas. Yo quedo como muy solita a la edad de 15 años porque mis padres se fueron migrantes, como Jesús y María, les tocó arrancar también por darnos como un futuro mejor. Yo me quedo en la adolescencia a cargo de una tía, pero uno con los tíos como que soy nada lo mismo. Uno dice, ay, pues un tío es como, ay, yo hago lo que quiera, ¿sí? No son mis papás, yo hago lo que quiera. Y pues básicamente sí, estuve como muy en la universidad. Uno cree que llega la vida feliz, la vida loca. Alcohol, probé drogas. Bueno, empiezo como mi vida sexual a muy temprana edad. Creo que todavía no era mayor de edad. Y bueno, pienso que ese es como el mundo ideal, perfecto, y no pasa nada. Pero realmente entregar el cuerpo es como entregar el alma, entregar el corazón, empezar a entregar el espíritu. Bueno, todo, porque somos un conjunto. Somos cuerpo, alma, mente, espíritu, todo. Emociones.
0: Una unidad.
1: Somos una unidad. Entonces, bueno, todo esto se empieza como a desvirtuar. Me vuelvo como modelo de agencia de John Castiblanco hace hartos años. Modelaba ropa interior, seda dental, bueno, todo eso pues para mí eso era como muy normal. Y bueno, pasan los años, las relaciones como muy, muy, muy superficiales, ¿no? Relaciones muy superficiales, a pesar de que hubo relaciones largas, otras cortas, otras... nada, pues me llenaba, obviamente, nada. Llego a vivir acá a Bogotá, tuve una decepción amorosa y me voy para la parroquia de... O sea, como que ahí estaba la semillita sembrada, ¿no?
0: Sí.
1: Porque yo, de hecho, hasta llegaba a comulgar en pecado. O sea, yo no sabía que yo no podía comulgar. Yo pensé que simplemente pues teniendo los sacramentos yo ya era digna de seguir con mi comunión. Imagínense lo grave del asunto. Y hubo un tiempo que viví en unión libre con uno de mis novios. Recién llegué a vivir acá a Bogotá y yo iba a misa y comulgaba. Yo, a mí nadie como que me había dicho, yo como que vivía en un mundo, quién sabe en qué mundo. Y bueno, tengo una decepción amorosa, llego vuelta a nada a la parroquia de Nuestra Señora de Chiquinquirá. Es el templo que hoy es como...
0: En la 13.
1: En la 13 con 50 y...
0: Una.
1: Y una, más sí. O menos, sí. Llego ahí y el padre dice, bueno, necesitamos jóvenes profesionales al servicio de Dios. Yo, bueno, recién graduada, profesional, ¿cómo así? ¿Qué será lo que necesitan? De pronto necesitan algo que tenga que ver con mi profesión, un computador, no sé. O sea, como que a mí me llamó la atención. Y yo me presenté ese sábado en la noche donde el padre dijo. Pues eran varios salones, yo no sé si yo me equivoqué o no, pero yo me metí a un salón y resulta que estaban los chicos jóvenes de la Frater, de ahí de todo lo que son los dominicos, uh-huh. La orden de predicadores. Y la Frater me acogió y ese día, bueno, hicieron una oración, compartimos un sándwich, un chocolate y arrancamos. Pues la tarea de esta joven profesional no era nada más y nada menos que ir a llevar chocolate a los habitantes de calle. Alimento a los habitantes de calle. Y yo, pero bueno, ¿y qué? ¿Qué? No estamos preparados. ¿Qué hay que decir? ¿Qué hay que hacer? Tranquila, no hay que decir nada. A veces solamente basta con escucharlos.
0: Nunca hay que decir nada.
1: Y yo, ok. Entonces, bueno, perfecto, me fui con ellos. Primer habitante de calle... Oh, sorpresa, yo dije, ¿qué hago aquí? Pues a mí me olió mal y yo decía, Dios mío, ¿yo qué hago aquí? O sea, me dio, sentí como fastidio, como, no, yo no sé, ¿yo qué hago aquí? Me empezó de todo. Y hubo un momento en que yo dije, miré como hacia el cielo y yo dije, Dios mío, ¿qué tal que alguien sintiera ese desprecio por mí o por alguien de mi familia? Yo como que ahí reaccioné y yo sentí como un dolor profundo, y bueno, seguimos como la jornada, Y esa noche yo terminé en una recicladora con los hijos de habitantes de calle tomándonos fotos, abrazados, me daban picos. O sea, estaba involucrada ya, abrazándolos ya. Yo no me acuerdo en qué momento a mí se me fue el fastidio. No me acuerdo ya en qué momento. Día. Hubo como un clic, no sé qué pasó, pero el Señor hizo una obra muy hermosa. Una tía mía me decía, yo creo que te pasó algo muy parecido a San Francisco. Él tenía un repudio con los leprosos y hubo un momento en que el Señor tocó su corazón y él sintió ese dolor y él se fue a besar al leproso, le besaba las manos. Y yo dije, oh, por Dios, no lo había comparado de esa manera, pero siento que sí, el Señor hizo un clic ahí en el corazón. Ese fue como un primer encuentro con Él. Me gustó mucho entrar a esta comunidad porque los jóvenes realmente les gusta, es eso, el servicio, no tanto rezar, orar, no sé qué. Obviamente es muy importante y yo ahora que estoy en temas de oración, en apostolados de oración, yo digo, Dios mío, el servicio es una manera de atraernos a los jóvenes. Y bueno, eso fue mi primer clic con el Señor. Pasa el tiempo. Entro, pues obviamente como a un proceso en las parroquias, entro a este grupo de la Frater, allí me acogieron, luego llegué a otra comunidad.
0: ¿Y los dominicos en ese momento daban alguna formación específica para la escucha de los habitantes de calle y el acompañamiento a ellos?
1: Sí, pues realmente yo ahí como que de sorpresa me llevé con este ambiente que para mí, si me lo hubieran dicho, de pronto no hubiera dicho que no. Dios sabe cómo hace las cosas. Ellos tenían un espacio de formación los domingos muy hermoso. Estaba un fraile súper joven, Fray Wilmar, y habían varios adultos también donde nos formábamos y nos formábamos también
0: espiritualmente.
1: En temas de fe. Uh-huh. Y uno de ellos, que era un adulto ya grandecito, él nos explicaba mucho como su experiencia con los habitantes de calle. Y él era el que nos decía básicamente, hay momentos en que tú solamente escuchas. Entonces ahí los frailes y bueno, los dominicos, toda la frater me acogió de una manera muy linda. Hicimos una fraternidad muy hermosa. Posteriormente yo conozco la comunidad María Reina de la Paz, que queda en el sur de la ciudad, como por el Santuario de la Misericordia. Ellos son carismáticos. Y me acogen allí y también empiezo como a aprender temas del Señor. Y allí a mí me pareció algo muy curioso porque yo sin saber nada, estar apenas como bebé, párvulos, me ponen a hacer videos del Espíritu Santo y me ponen a investigar y me ponen a hacer muchas cosas. Y en ese momento llegó la pandemia y todo eran videos. Y a mí eso me pareció como muy chévere. Entonces empezamos a hacer videos y todo eso quedó en la página de María Reina de la Paz. Y yo ahora los veo y yo decía, ¿cómo decía uno esas cosas? El Espíritu Santo.
0: Sí, hay momentos, mira, cuando uno mira en retrospectiva todo su camino de misión, su camino espiritual, su camino de fe, uno dice, yo no puedo creer que yo hablaba así. Yo no puedo creer en qué momento empecé a decir todo esto, o sea, y es puro espíritu, solamente el Espíritu Santo.
1: Continúa. Claro, entonces yo hago ese como paralelo y yo decía, pero en esa época estaba pequeñita, estaba empezando, estaban apenas como indicándome cosas, solamente me daban el tema y yo, bueno, lo investigaba y hablaba simplemente y yo decía, bueno, el Espíritu Santo. Entonces empiezo como todo ese proceso, en pandemia también. Conocí, antecitos de la pandemia, alguien me invitó a orar afuera de Oriéntame y para mí esa noche pues fue muy especial y me pareció como impactante ver una casa tan grande que era un centro de abortos y yo, pero ¿cómo así? Y enseguidita un jardín infantil con sus columpios, con su lisadero, lisadora, como le digan. Resbaladero, bueno, eso tiene varios nombres, todo el jardincito ahí y aquí era un contraste que para mí eso fue rarísimo. Y como mi turno de oración fue un viernes en la noche, como entre las 6 y las 9 de la noche, para mí eso fue como un vacío, como tenebroso, como muy raro, o sea, extrañísimo.
0: Dios lo va llamando a uno y uno llega a sitios que nunca imaginó ni conocer ni estar ahí, y mucho menos caminar desde ese lugar. Así es el Señor. Todo en Él tiene un propósito, y es de verdad esa propuesta diaria que Él nos hace, y a imitación de María, decirle sí, siempre sí. Evangelizar desde el valor de la vida no consiste solamente en hablar de la vida, consiste en convertirnos en instrumentos para que otros vuelvan a descubrir que su vida tiene sentido, que son amados y que a pesar de la circunstancia todavía hay esperanza. Pausa y ya regresamos.

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0: La vida es un regalo, no una casualidad, porque toda vida tiene un valor infinito ante los ojos de Dios. No importa cuántas heridas tengas, cuántas veces hayas caído, ni cuán difícil sea tu historia, mientras hay vida, Dios sigue escribiendo contigo una historia de amor, de redención y de esperanza. Qué rico que ustedes se pregunten al escuchar a Cristina en este espacio, porque ella ya se queda también para el próximo programa, ¿qué estoy haciendo hoy para cuidar, valorar y defender el regalo de la vida que Dios me ha confiado? ¿Qué estás haciendo? Con este testimonio vamos a comprender muchas cosas importantísimas que a veces no valoramos como debe ser. Y empezamos por eso, por la vida y también la importancia de misionar en el nombre del Señor sin pena y todo para su gloria. Nunca nos debe dar pena ser de Cristo, quien dijo, al contrario, qué felicidad ser de Él. Continuamos contigo, Cristina. Entonces, llegaste allá, te impactó mucho el lugar, pues una casa de abortos y al lado un jardín infantil.
1: Sí, me impactó mucho, sin embargo, pues yo fui esa única vez a orar y ya, como check. Ya chulié, ya pasé por ahí, listo.
0: ¿De qué horas a qué horas oraste?
1: Oré de 6 de la tarde a 9 de la noche.
0: Ok.
1: Y bueno, me fui para mi casa, mi vida siguió normal. Esto no es conmigo, ya fui, cumplí. Resulta que a mí me dejaron como en una base de datos y me llegaban como mensajitos. Vamos a empezar la próxima campaña, te invitamos a orar, no sé qué. Y yo como que no quiere la cosa. Entonces yo guardé el teléfono, yo dije, ay, guardémoslo para saber de dónde me están escribiendo. Y bueno, un día estaba almorzando con un amigo y le entró una llamada. Él le decía a la hermana, no, deja así, no tienes nada que ver con eso, no te metas en eso. Y yo, ay, ¿qué pasó? Como, ¿qué pasó? Me dijo, no, mi hermana, que su mejor amiga va a abortar. Yo le dije que no se meta con eso, que no se meta en problemas. Y yo, no, tenemos que llamarla, tenemos que hacer algo. O sea, como que ahí volvió y se me despertó mi espíritu, por ahí mi misión, digo yo. Y entonces yo, no, esperen que yo tengo un teléfono, ¿dónde está ella? No, pues tenía una bebé que ya estaba a punto prácticamente de nacer, se estaba fajando, ella estaba en la costa. Y no, pues el susto, que no, que ya tenía mucho susto de decirle a la mamá, de contarle, estaba ya decidida, estaba a nada ya de abortar. Entonces yo llamo a ese teléfono y yo, mira, lo que pasa es que yo asistí a unas vigilias de oración y yo me quedé con tu número, resulta que está pasando esta situación en la costa. Me dijo, dame los datos, no, la contactamos. No sé qué hizo esa persona por allá, era en su momento la líder de Colombia. Y contactó a la líder de la región por allá de la costa, contactaron a Lazos Marianos, bueno, a no sé a quién, y llegaron a la chica. Esa vida se salvó.
0: Bendito Dios.
1: Y pues digo yo, el Señor nos permite a veces ver esos frutos, pues algunas veces no nos permite ver ningún fruto, pero a mí me estaba permitiendo ver frutos desde antes de misionar. Para mí eso fue impactante. No sé si de pronto era una mujer de poca fe y el Señor ya me estaba mostrando que esto valía la pena. Entonces, bueno, como que quedé ahí como con ese chipsito en la mente. Después un día me fui a un retiro de plan de vida, se llamaba como plan de vida, y allá me encontré a unas personas y ellas me dijeron, no, nosotros queremos hacer una vigilia de jóvenes y no sé qué, si sé más. Y yo, ay, bueno, me cuentan. Y claro, me contactaron y bueno, ahí seguí como conectada por ese lado. Paralelamente, me devuelvo un poquito en la historia, cuando estaba más jovencita, que estaba en esos dilemas, yo hice un taller de oración y vida
0: en la parroquia Ignacio
1: Larrañaga, sí, en la parroquia San Tarcisio, creo que es cerca a tu casa, sí. Bueno, resulta que yo estuve ahí, la chica dijo, los invitamos a un taller de oración y vida, y a mí eso como que me llamó la atención. Y yo como que cero de Dios y muy en mi trabajo, pero vamos a ver qué pasa.
0: Y ya habías también como hecho ruptura con los dominicos, con todo lo que ya venías caminando.
1: Claro.
0: Okay.
1: Sí, ahí ya había hecho un cliccito con los dominicos. Entonces me llega este taller de oración y vida y ahí hacen algo muy bonito. Para mí ese ejercicio fue hermoso. Empecé a caminar ahí en los talleres de oración y vida, pero era muy inconstante. Entonces no iba a todas las sesiones, a veces por trabajo, a veces porque no quería, por lo que fuera, pero yo sentía que algo me faltaba. En el siguiente semestre la misma chica volvió a hacer los talleres de jóvenes y yo volví, me metí. Y yo, bueno, volví, como que lo repetí, y yo, ay, esto tan hermoso. Y bueno, pasaron los años, cuando yo conozco a estos chicos en plan de vida, en un retiro de plan de vida, uno de ellos me dijo, yo estoy en Corpus Christi, van a hacer un taller de oración y vida, ¿quieres ir? Y yo, ay, otra vez taller de oración y vida, o sea, como que la palabra vida seguía ahí.
0: Y yo, lo mismo la oración, porque tú orabas mucho, fíjate.
1: Y la oración, entonces yo dije, bueno, entonces me conecté ahí con talleres de oración y vida, y en ese Corpus Christi no falté a ninguna sesión. Estuve súper juiciosa.
0: Esa parroquia es la de Nicolás de Federman.
1: Okay. Ahí hacemos talleres de oración y vida hoy en día. Entonces, en ese entonces, la guía que me impartió mi taller me dijo, oye, tú tan juiciosa, no faltaste ninguna sesión, tú quisieras hacer parte de talleres de oración y vida, quisieras hacer la escuela de formación, formarte. Y yo, bueno, sí, está bien. Y todo, como que yo dije, pues yo no sabía que era como de tanta responsabilidad. Entonces empiezo a hacer una escuela de un año, primer semestre de formación, leer un montón de libros del padre Ignacio Larrañaga, estudiar. Oh, por Dios, claro, me doy cuenta de la responsabilidad y por qué se les llama guías de oración o maestros de oración. Hay que orar.
0: Eso que tú dices me parece muy importante, porque muchas veces no tenemos la clara conciencia de la responsabilidad que tenemos para ser evangelizadores. La formación debe ser permanente. Y todos los días hay un reto nuevo, porque la realidad nos invita a leerla para poderla asumir. Y como tú lo dices muy bien, con responsabilidad.
1: Sí. Y bueno, yo digo, en parte, ¿será que Dios a uno no le muestra de primerazo la magnitud para que uno no se asuste y salga corriendo y diga, no, no, de pronto otro día? De pronto pienso yo que hay un impulso y hay un llamado, ahí está, pero no está como del todo claro, precisamente para que no nos asustemos y no veamos que la responsabilidad de ser el pastor de las ovejas es grande.
0: Pero fíjate tú que es tan grande, porque primero viene el llamado y empieza esa sed, una sed de conocer más, de sentirlo más cerca, de poder hablar con Él, no solamente y únicamente, que es muy importante, con la responsabilidad, sino desde el corazón.
1: De acuerdo. Y entonces empieza esa sed. Bueno, yo hice mi tercer taller, dije sí a la escuela de talleres de oración y vida, y bueno, empecé a formarme como guía. Y ese año, paralelamente, entonces fue antes de pandemia, 2018, paralelamente, lo que les voy a decir fue en el 2018, hice mi taller de oración y vida, mi escuela de formación de talleres de oración y vida, en el año 2019, ¿sí? Paralelamente, estaba entrando como a las vigilias de jóvenes de 40 días por la vida, como involucrándome también con el tema de la oración en la calle, la oración por algo, ¿sí? La oración para algo, que era ese orar afuera de estos centros de aborto. Por gracia de Dios, en ese mismo año empecé a ayudar como asesora de infancia misionera para una de las parroquias de la arquidiócesis.
0: ¿Cuál?
1: El Señor de las Bienaventuranzas. Queda en el centro comercial Gran Estación.
0: Gran Estación. Una pregunta. Háblanos un poco de esta misión tan linda de la infancia, de infancia misionera.
1: Sí, mira que todo se va como conectando. Llego yo a el Señor de las Bienaventuranzas y el padre dice, bueno, necesitamos asesores de infancia misionera, vamos a tener una reunión. Yo en el momento no le presté atención, debo ser honesta. Yo trabajaba muy cerca en Confecámaras, la Confederación de las Cámaras de Comercio, sí. Trabajaba muy cerca de esa parroquia y allí Una de las abogadas me dijo, Cris, yo estoy yendo también a esa parroquia, porque como nos quedaba cerca del trabajo, y yo estoy entrando a ser asesora de infancia misionera, ¿no quisieras? Y yo, segundo llamado, y yo, bueno, déjame, yo miro cuándo, que los sábados, y yo, Dios mío, yo los de lunes a viernes me vengo para, me pego ese viaje de por trabajo, de lunes sí. a viernes, de mi casa hasta acá. Por trabajo y venir los sábados también a reunirme todos los sábados, como que yo le quería hacer el quite, pero pues ahí estaba la misión. Entonces yo dije, bueno, hágale, hagámosle. Y bueno, pues la arquidiócesis nos formó en la Vicaría La Inmaculada Concepción. Entonces sí. yo insisto, todo me era un llamado, La Inmaculada Concepción, o sea, todo como que iba tejiéndose. Y empiezo yo a formarme para asesorar a los niños de infancia y adolescencia misionera, y qué cosa tan hermosa. O sea, de verdad, de los apostolados más lindos que el Señor me regaló fue ese. Yo los invito para que en sus parroquias todos tuvieran infancia misionera. Y estos niños, pues claro, este material de infancia misionera era hermoso, ya venían como los libros, no era, era muy... digamos, muy muy sencillo aprender, muy fácil aprender, pero era ponerle el amor y la dedicación, hacer los materiales, los pececitos de la pesca, o sea, como ser muy creativos con los niños, y eso me pareció muy bonito. En este tema se van juntando los apostolados. Ese año, pues yo digo, pucha, tengo muchas cosas, infancia misionera, estoy entrando también a ser guía de talleres de oración y vida, y el tema de la oración. Yo dije, ¿cómo se complementa todo esto? Yo dije, no, todo debe unirse por algún lado. Pues voy a quedarme con algún tema y otros no, pero todo debe estar unido. Pues básicamente, hoy en día sé cuál era la misión. Infancia misionera, después de 7 años, van las diferentes asesoras de infancia misionera en diferentes parroquias, van a Teusaquillo los sábados que estamos en campaña a orar por el fin del aborto. Y son los turnos de oración más hermosos porque son niños orando por los niños por nacer. Entonces todo finalmente se conecta. Yo quedé conectada con infancia misionera porque esa era otra misión.
0: ¿De cuántos años los niños de infancia misionera?
1: De infancia misionera está trigo verde, que son entre 4 y 7 añitos, trigo maduro entre 7 y 9, y maduro avanzado entre 9 y 12. Y luego los mayores de 12 son la infancia misionera hasta 17, 18 años.
0: ¿Y qué hacen los de infancia misionera aparte de orar?
1: Aparte de orar, bueno, se forman, tienen su catequesis misionera, ellos tienen un compartir misionero. Ellos también hacen misión, o sea, aparte de reunirse a orar en las parroquias, que es lo más importante para los niños, enseñarles a conocer de Dios, de la misión. Hoy, por ejemplo, la Niña María es uno de los días de infancia misionera, el día de Santa Teresita, San Francisco Javier, son simbólicos. Y octubre, pues es el mes de las misiones, en octubre se hacen una cantidad de actividades, y como es el mes misionero, está el Domus de las Misiones, infancia misionera siempre busca salir a algún lado, salir a un orfanato, salir a visitar niños con cáncer.
0: Hacer misión. Además me parece tan válido porque es despertar en los niños esa misericordia y esa compasión y hacerlos humildes. Y dando respuestas frente a realidades tan crudas. Me parece maravilloso.
1: Y concretas. Finalmente, octubre está en pleno una de las dos campañas que se hace al año de los 40 días de ayuno y oración por el fin del aborto. Y esa es una de las misiones que ellos piden hacer. ¿Te parece si vamos tal sábado de octubre a orar a Teusaquillo? ¿Qué? No sé si la audiencia sabe, en Teusaquillo... es un barrio donde hay más de 35 centros de aborto, entre legales e ilegales. Y es donde se concentra, ¿no? Es el corazón del aborto, por decirlo así. Así como el 7 de agosto es para los repuestos, los carros, el Restrepo era para los zapatos, Teusaquillo para los abortos. Entonces, tristemente, esto es un holocausto, esto es un holocausto. Y ellos pues en octubre dicen, queremos misionar en esta labor. Entonces ahí se van uniendo como las causas, ¿no? Continúo como paralelo, formándome como infancia misionera. Luego que voy dejando infancia misionera, entran estas misiones del siguiente año, ya entro a prepararme como guía de talleres de oración y vida. También se les llevó talleres de oración y vida a niños de infancia misionera y a papitos de infancia misionera, quedaron muy conectados. Todas estas obras se van uniendo. O sea, yo digo, todos los niños de infancia misionera deberían en la vida haber hecho un taller de oración y vida, o deberían haber participado en una campaña de oración por la vida.
0: Y ya que tú tienes este recorrido, perdón, me vuelvo un minuto, ¿qué pasó con tu conciencia espiritual? ¿Se ha despertado? ¿Y qué pasó al saber que sacramentalmente, para recibir la comunión, el cuerpo de Cristo, que es sagrado, tenías que confesarte antes, y si lo hiciste?
1: Ah, bueno, sí, yo empiezo como un proceso ahí de formación, de mucha oración. Siento también muchas cosas que traía como esa carga de impureza, ¿no? Precisamente porque desde muy chiquita, entre que modelar ropa interior y a mí me tocó mucho, a mí alguien me compartió hace mucho tiempo el testimonio de Amada Rosa Pérez.
0: Sí.
1: Y ella en el testimonio dice, muchos ojos han pecado por mi cuerpo. Uy, a mí eso me llegó al alma. Entonces hago como esa recapitulación y yo digo, sí, muchos ojos han pecado por mi cuerpo. Y empiezo como ese proceso de hacer mi confesión de vida. Tuve un sacerdote, un guía espiritual, que en paz descanse, Padre Guillermo. Él nos hacía hacer la confesión de vida escrita. Y era impresionante porque el Padre, pues uno se confesaba con él y él te decía, te falta, negrita, te falta. Y yo, ¿qué me falta? Y el Padre como que sabía que faltaba y él ayudaba a hacer la confesión.
0: Como un pío de piel trechina, que sabía todo y veía el alma de las personas. ¡Wow!
1: Sí, y aparte era muy parecido a él. Entonces para mí el Padre Guillermo fue muy importante en la conversión de mi familia y en mi conversión. Yo no lo entendía y yo como que, como empezó con mi familia, pues como que yo rechazaba eso porque yo dije, ay no, lo que le diga a uno la mamá, como que no. Pero se lo dice a una otra persona y uno ahí sí le para bolas. Entonces empecé a ver muchas cosas muy bonitas, muchos dones, y me acercó mucho al Señor y Él era muy directo. O sea, Él hablaba con verdad y con caridad. A veces uno decía, uy, no, pero ¿por qué me dice esto como tan fuerte? Yo por allá no vuelvo. Pero no, o sea, las cosas hay que decirlas como son.
0: Como son.
1: Entonces, bueno, con él empecé también un proceso fuerte de liberación, por decirlo así, porque yo tenía muchísimas cosas en mi cuerpo, en mi alma, cochinas, que no bastaba simplemente con la confesión, sino también con la reparación, con el ayuno y con la penitencia.
0: Fíjate tú que yo estuve en el Perú en un congreso latinoamericano de VIH y SIDA. Y le enseñan a uno lo que es una relación sexual a fondo. Yo decía, Dios mío, si uno supiera esto desde antes, el cuidado que tuviera. Porque dentro de los fluidos, y yo cuento esto con todo el respeto que los oyentes me merecen, pero lo tengo que hacer porque hay que tener la claridad de lo que hacemos. Y resulta que dentro de los fluidos hay sangre. Y la sangre es un pacto. Los gitanos sé cómo se casan con sangre. Y voy a poner a Jesús, a nuestro Jesús liberador y sanador. El pacto de él fue su sangre. Por su sangre fuimos liberados. Entonces uno recoge toda una historia, o por decir un código de barras de esa persona, y transmiten su propia historia, ¿no? Y ahí es donde vienen una cantidad de consecuencias de algo que no debe ser, ¿verdad? Y todo tiene que ser únicamente movido por el amor. Pero hoy en día el amor no significa, el amor no representa. Y una cosa es una relación sexual por amor y otra porque llegó, se dio y listo. Eso no Eso es terrible.
1: De acuerdo. Sí, de verdad que cuando uno hace esa retrospectiva se da cuenta del daño tan grande, y por eso yo al inicio decía, a mí nadie me dijo nada, a mí nadie me habló. Y no los culpo, ¿no? Porque nuestros padres, nuestros abuelos, pues tenían otro tipo de ver la vida. Incluso me cuentan que mucho tiempo atrás, o no sé, los abuelos llevaban a sus hijos para que las prostitutas fueran quienes les enseñara de sexualidad. Y realmente, pues eso no era enseñarles de sexualidad, eso era, bueno, todo el tema de proviene ahí, ¿no? El machismo, y ahora vemos las consecuencias también del feminismo, porque eso es total. otro tema que hay que tocar a fondo, de todas esas heridas que traemos las mujeres, esas heridas con papá, esas heridas que a veces papá ausente.
0: Y vemos también cómo la mujer, a través de la liberación femenina, que se hace, mal no recuerdo, como en los años 60, las mujeres empiezan a tomar posturas masculinas, en el sentido de buscar una igualdad con el hombre. Entonces, y hoy estamos recogiendo consecuencias de eso, precisamente porque la mujer se siente igual, entonces la mujer ya empezó a trabajar, entonces hoy en día la competencia es entre hombre y mujer, yo gano más que tú, tata, entonces ya cambia completamente el estilo de vida, lleva a un estilo diferente de relación, y somos seres relacionales, y hoy en día muchas mujeres se quedan, no, pero ¿por qué? Pero entonces, lo que tú decías al principio, uno ve que los descotes, que la cosa, entonces uno dice, no, pues uno es mojigato, ¿no? Pero yo pienso que todo tiene un lugar. Y como mujer, nosotros no podemos exponernos a hacer pecado, como tú muy bien lo contabas, que por mi cuerpo, y como lo dice Amada Rosa, mi cuerpo fue tentación de pecado para muchos. Quedamos en punta, pero nuestra querida invitada de hoy, Cristina, está invitada, repito y valga la redundancia, para nuestro próximo programa. Les deseamos a ustedes lo mejor, y lo mejor es estar con Jesús y con María. Gracias, Cristina, gracias a Ana Fernando Puerto y a ustedes, queridos oyentes, por su fidelidad a esta emisora Minuto de Dios.

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0: Hola, ¿qué tal? Un saludo, muy buenas noches. Bienvenidos a este espacio de El Minuto de Dios, más fe, más vida, donde la fe se hace vida. Acá nos encontramos con el Señor, acá recibimos más de su palabra, más de su inspiración, que paso a paso va transformando nuestra vida. Esposita, muy buenas noches, ¿cómo estás?
1: Hola, Dios los bendiga. Bienvenidos a todos a este espacio en el que el Señor ha venido trabajando en nuestro corazón. Dios, que es nuestro sanador, viene a vendar esas heridas del alma. Por eso dispongámonos en este tiempo, abramos nuestro corazón, abramos nuestros ojos del alma y nuestros oídos del alma para escuchar qué tiene Dios para nosotros. ¿Cuál es ese mensaje que viene a traernos más fe y más vida?
0: Por eso clamemos entonces en oración, digámosle a Él con todo el amor.

0: Y hemos venido hablando de un tema muy importante para todos nosotros, esas heridas del alma, esas heridas que tenemos en el corazón, siempre poniendo nuestra confianza en el Señor, sabiendo que Él lleva un proceso con cada uno de nosotros y sabiendo que si Él mismo y su Santo Espíritu nos permite reconocer esa herida que llevamos, esa herida que hemos cargado durante mucho tiempo, es porque Él mismo también se encargará de sanarla. Ya hemos hablado de varias heridas de rechazo, abandono, humillación, traición, injusticia, y hoy vamos a hablar acerca de la herida del abuso. Y también importante que tú sepas que si tal vez no has podido escuchar alguno de estos programas en los que hemos profundizado acerca de estas heridas, en los que hemos estado orando para que el Señor toque nuestro corazón, si es que la hemos identificado, puedes buscarlas en nuestro canal de YouTube, Más Fe, Más Vida. Allí te puedes también tener un momento de oración, puedes sintonizarnos, puedes escuchar esos temas que, como muchas veces lo he dicho, son un regalo para el alma, son un regalo que nosotros mismos nos damos. Entonces, vamos a profundizar un poco acerca de esa herida del abuso. ¿Qué podemos decir de esta herida? Es una de las heridas que puede venir a generar más fracturas en nuestro corazón. ¿Por qué? Porque el abuso rompe límites sagrados. ¿Cuáles son esos límites sagrados? El cuerpo, la confianza, la dignidad. Ese abuso puede ser no solamente sexual, porque muchas veces asociamos la palabra abuso con el tema sexual. Aunque lo es, también puede haber un abuso físico, emocional o verbal. Lastimosamente, esta herida del abuso deja unas marcas muy fuertes, no solo en nuestro cuerpo, sino también en nuestra alma y en nuestra mente, porque recordemos que esas heridas que tenemos o esos eventos traumáticos que vamos viviendo a lo largo de la vida también dejan huella en nuestro cerebro y se empiezan a registrar en la amígdala, que es una de las partes de nuestro cerebro. Por eso muchas veces actuamos con miedo, con temor, y eso obviamente va a condicionar la manera como nosotros nos enfrentemos en el mundo, la manera como nosotros eduquemos a nuestros hijos, la manera como nosotros nos relacionemos en nuestras familias. Por eso tan importante, cuando decidimos tener este tiempo con el Señor para que sea Él el que venga a sanarnos, porque eso finalmente no solo va a traer paz a nuestra vida, bienestar a nuestra vida, sino también a las personas que más amamos, a nuestra pareja, a nuestros padres, a nuestros hijos. Así que hace un momento decíamos que esta herida del abuso deja marcas invisibles. Empezamos a culparnos, tenemos culpas falsas, acumulamos una vergüenza que es demasiado dañina para nuestras vidas, tenemos un miedo constante, mucha dificultad para confiar en las demás personas, y lastimosamente también nos deja una consecuencia muy grave para nosotros que queremos acercarnos a Dios, y es que distorsiona la imagen de Dios. Muchas veces lo culpamos a Él porque tal vez no vino a defender o a protegernos en ese momento, pero bueno, más adelante miraremos ese punto. ¿Qué produce en nosotros esa herida del abuso? ¿Qué pensamientos empiezan a llegar a nuestra mente? Y es muy, los voy a decir muy despacio para que tú vayas identificando si tal vez tienes alguno de esos pensamientos. Fue mi culpa, estoy sucio, estoy sucia, no valgo nada, ya no merece la pena vivir, no tengo nada bueno que entregar, Dios no me protegió, yo provoqué todo esto, yo fui el culpable de todo esto. Y lastimosamente la herida del abuso tiene muchas consecuencias emocionales en nuestro corazón. Empezamos a tener una ansiedad constante. Muchas veces hay personas que incluso tienen ataques de pánico, una rabia que está reprimida en el corazón y de un momento a otro explota en una herida incontrolable. Muchas personas, cuando han sufrido también abuso sexual, pueden ser en su edad adulta hipersexualizados, o por el contrario pueden cerrarse completamente al afecto. Pueden tener mucha dificultad para poner límites. También hay una consecuencia muy triste y es el autodesprecio. nosotros mismos nos saboteamos, saboteamos nuestra felicidad, saboteamos nuestra vida. Y ya como habíamos dicho, el abuso no solo hiere nuestro cuerpo, no solo hiere nuestra mente, sino que también desdibuja esa imagen que Dios ha escrito en cada uno de nosotros. Hiere, por lo tanto, esa identidad que cada uno de nosotros tiene. Por eso, qué buen momento, qué día el que el Señor ha dispuesto para que expongamos todas esas situaciones en las que hemos sentido que han abusado de nosotros de una o de otra manera, como ya lo habíamos dicho hace un momento, tal vez desde nuestra infancia, con los padres, los compañeros, personas de autoridad, profesores, muchas veces sacerdotes. Y más adelante, a medida que nosotros empezamos a desarrollar esa vida afectiva con nuestras parejas, muchas veces esa pareja, tal vez porque nosotros no hemos sanado esa herida desde antes, o tal vez porque no estamos preparados o no tenemos la madurez suficiente para afrontar una relación, se convierte en un abusador psicológico, físico, emocional, bueno, como tantas veces lo hemos dicho.
1: Qué fuerte, qué realidad tan intensa esta que tú estás aquí comentando, qué realidad. Y en la vida que tenemos hoy en esta sociedad, pues, vemos muchos casos donde se vulnera lo propio. Y este estado de fragilidad en algún momento hace que este abandono se manifieste. Un sentimiento de abandono, de desprotección, un sentimiento en el que quizás hay soledad. Nadie me ayudó, estaba solo. ¿De dónde vino mi ayuda? Y justamente de su palabra, la palabra de Dios nos habla del Salmo 121, nos dice lo siguiente: ¿de dónde vendrá mi auxilio? Mi auxilio viene del Señor, que hizo el cielo y la tierra. Pero comienza diciendo: levanto mi mirada hacia los montes, levanto mi mirada hacia los montes. Mira, Dios tiene el poder de obrar sanando. Dios tiene el poder de reparar allí en el corazón lo que de alguna manera hayan vulnerado en nuestra vida, porque Él es omnipotente, porque Él es el único ser que se puede mover en el pasado y permitir que aquella situación la vivamos desde el amor, desde el amor. No se entiende fácil, por eso es importante orar, porque la oración permite que Dios actúe de una manera que no entendemos, justo para restaurar aquello que nos han dañado, que nos han robado. Es un daño a lo más profundo del corazón, es un daño que nos hace frágiles, que nos hace ver literalmente que somos vulnerables y sencillos, que hiere nuestra dignidad, la dignidad que justamente Dios nos dio. Y Génesis capítulo 1 versículo 27 dice: Dios creó al hombre a su imagen y semejanza. Y justamente lo que hace el abuso es que intenta destruir esa identidad, esa realidad que te hace semejante a Dios, esa realidad que te hace ver limpio como te ve Dios. Intenta destruir que eres digno. Y la primera mentira que surge después de un abuso es: no valgo, no valgo. Y ya tú lo decías, esposa, ahora me siento sucio, me siento indigno. Pero es una gran mentira, porque tu valor no depende de lo que te hayan hecho. No depende de eso. Tu valor depende de que eres hijo de Dios. Y eso sin nadie, ni nada en este mundo te lo podrán quitar. Nadie ni nada te podrán quitar ese privilegio, ese regalo tan grande. Eres hijo, eres hija de Dios, a pesar de lo que te hayan hecho.
0: Y qué importante eso que tú estás diciendo, porque precisamente en medio de estos procesos con esta herida del abuso, lo que el Señor quiere venir, una de las cosas que Dios quiere restaurar en cada uno de nosotros es esa dignidad de ser hijos de Dios. Y también respecto a lo que tú estás diciendo, que muchas personas se sienten desprotegidas, que muchas personas se han sentido abandonadas mientras están transitando por esta herida, me gustaría mencionar unas palabras que dijo una mujer que encontramos en la Biblia, precisamente en el Génesis. Esta mujer tiene el nombre de Agar, y ella en un momento tuvo un encuentro con el Señor y lo llamó el Dios que ve, el Dios que había visto su aflicción, el Dios que había visto su dolor, el Dios que había visto sus lágrimas. Porque recordando un poquito esta historia de Agar, ¿de dónde viene Agar? Pues precisamente en ese momento Abraham tenía una esposa que se llamaba Sara. Sara no podía darle hijos, y en aquella época era permitido que la esposa le diera al marido sus esclavas para que tuviera hijos con ella. Agar era la esclava de la esposa de Abraham. Abraham estuvo con ella y ella había quedado encinta, había quedado embarazada. Pero resulta que Sarai la empezó a maltratar, y la esposa de Abraham la empezó a maltratar, empezó de alguna manera a abusar de ella, y fue tanto el maltrato y tanto el desprecio que Agar sintió que huyó. Y allí, cuando huyó, estaba en medio del desierto, estaba ya, pues imagínense, una mujer sola, estaba allí con pocas fuerzas, ya agotada, a punto tal vez de morir, pasando por su cabeza una gran cantidad de cosas. Y en ese momento se le apareció el ángel del Señor para anunciarle precisamente cuál era el nombre que iba a llevar ese bebé, que es el nombre de Ismael, uno de los hijos de Abraham, el hijo mayor de Abraham. Y le dice que estaba allí porque el Señor había escuchado su aflicción, había visto su dolor, como lo dije hace un momento. Entonces le da algunas recomendaciones, y en ese momento es que Agar pronuncia esas palabras que cada uno de nosotros las debería guardar en el corazón. Tenemos un Dios que ve, un Dios que no es ajeno, un Dios que inclina su oído para escuchar, un Dios que, como hemos dicho en otras oportunidades, tiene cuenta de cada una de las lágrimas que hemos derramado. Por eso, aunque hayamos transitado por esas heridas, aunque tengamos un dolor muy profundo, también podemos estar seguros que Dios ha conocido nuestra vida, que Dios ha, tal vez, aunque tú no lo sientas, ha estado en esos momentos de sufrimiento.
1: Qué hermoso eso, qué hermoso. Dios también ha estado allí, y de Él viene aquella sanación también, porque justamente Él hace justicia. Ya lo decíamos también en uno de los programas, Dios hace justicia. Él se encarga de impartir esa venganza que muchas veces muchos dicen, yo me quiero vengar, yo este dolor, yo voy a hacer que la otra persona lo sufra y aún más de lo que yo hice. Por Dios, Dios viene justamente a sanar ese corazón. Paso a paso, este es un proceso, pero un proceso en el que cada vez nos vamos haciendo más pequeños, Dios se va haciendo más grande, ese amor empieza a llenarnos, ese amor empieza a inundarnos, es un amor que perdona, es un amor que sobrepasa todo lo que pensamos que no podemos lograr. Cuando tú te dejas llenar del amor de Dios, muchos se me han acercado y me han dicho, Andrés, estoy sorprendido, logré perdonar, y es que lo que ocurrió es que el amor de Dios te sobrepasó de tal manera que ya lo que estaba en este plano material ya pasa a un segundo o tercer plano. El Señor ocupa el primer lugar en tu vida. Hay una frase muy linda de un psicólogo cristiano también, Larry Crabb, y escribió algo que llama la atención. Mira, el dolor relacional solo sana en el contexto de relaciones donde somos afirmados y amados. Y qué hermoso saber que justamente Dios nos permite estar en grupos de oración, en comunidades, en familias de fe, donde somos amados. Y justo cuando tú recibes allí, en tu comunidad, a una persona que llega quizás por primera vez y le das ese abrazo, porque en muchas ocasiones muchas comunidades saludan, hola, ¿qué tal? Bienvenido. Y ese abrazo o esa sonrisa que recibe aquella persona, desde allá empieza a sanar esas heridas de abuso con las que quizás llegan. Y también aquella persona que abraza está siendo sanada. No solo el que recibe, recibe, sino el que da, recibe. Mira, solo en una comunidad de amor, solo en una comunidad en la que compartamos la fe y vivamos de esa manera espontánea y bonita la presencia de Dios en nuestra vida, en nuestra alma, en nuestro corazón, esas heridas van siendo sanadas. Por eso es importante entender que tú eres los brazos de Cristo. Quisiera que Jesús me abrazara. Bueno, ahí estás tú para abrazar a aquel al que Dios te coloque en el camino. A través de tu abrazo no sabes cuánto sana una persona, cuánto sana. Es el amor que restaura, es el amor que rompe toda parálisis del alma. Y justamente el abuso paraliza el alma para que la persona quede, entre comillas, incapacitada para amar. Pero aquellos brazos que tú le prestas a Dios para abrazar ayudan a sanar a las demás personas que se acercan a ti. Comenzando por la familia. Hay que abrazar la familia, hay que abrazar la esposa, hay que abrazar los hijos, hay que abrazar al papá, hay que abrazar la mamá, hay que abrazar. Es importante romper esa barrera que a veces queda en el corazón, y justo se sana cuando tú le prestas sus brazos, tus brazos a Jesús.
0: Y qué importante es lo que tú estás diciendo, porque nuestra familia debería ser esa primera comunidad de amor. Pero como hemos dicho, somos heridos y muchas veces también nuestra familia tiene heridas. Pero pues ya que estamos escuchando eso, que estamos en los brazos del Señor, que estamos permitiendo que el Señor venga a tocar nuestro corazón, como dice Andrés, superemos nuestro orgullo, superemos nuestros propios resentimientos, superemos nuestras propias heridas y demostrémosle ese amor a nuestra familia, que cada uno de nosotros pueda ser un signo de paz, pueda ser un signo de amor, que cada uno de nosotros esté dispuesto a sembrar una semillita. Inicialmente, posiblemente, no sea muy grande lo que vayas a hacer, pero cada día puedes ir sembrando una semillita de amor, una semillita de paz, una semillita de comprensión, hasta que esa semilla dé ese fruto abundante y puedas recoger una gran cosecha en tu propia familia.
1: Así es, entonces qué bueno dejar que el amor fluya allí entre todos nosotros. Qué bueno que ahí donde tú le digas, bueno, qué bueno que ahí donde tú estás le digas al Señor con todo el corazón: Jesús, yo me dejo amar por ti. Jesús, yo me dejo amar por ti. Toma mi vida. Toma mi vida. En este momento es para ti. Es para ti. Abre tus manos. Si deseas hacerlo, o si quieres, colócalas en tu pecho y déjate abrazar por Jesús. Dile: Jesús, abrázame en este momento. Jesús, pon tus manos en mí y cúbreme hoy. Hazme sentir ese amor. ¿Qué necesita mi alma? Dile: yo necesito ser amado por ti. Yo necesito ser amado por ti. Díselo a Él.

Señor, recuerda que tú eres imagen de Dios. Recuerda que Dios te creó a su imagen y semejanza. Recuerda que Dios te diseñó como Él. No se negó a sí mismo. De lo que es Él, te dio a ti. Tú eres de esa imagen, de Él. Y dile, Señor, en esta hora yo te pido que vayas tocando mi alma, vayas sanando en este momento dolor del pasado. Vayas obrando en mí como tú deseas, Señor, con libertad. Ven a restaurar mi imagen. Ven en esta hora a limpiar todo lo que en algún momento para mí fue ensuciado. Dile, hoy te pido que pases tu mano sobre mí. Tócame, Señor. Haz tu obra en mí. No te detengas, Señor. No te detengas. Yo me dejo amar por ti. Díselo a Él.

0: Dejémonos entonces amar y envolver por ese amor sanador de nuestro Señor. Qué bueno es el Señor, qué grande es el Señor. Vamos a ir a un tiempo de comerciales, pero recuerda, quedamos acá para seguir profundizando acerca de esta herida y para seguir exponiendo nuestro corazón al Señor, para que en medio de la oración Él venga a soplar nuevamente vida en cada uno de nosotros. Te esperamos.
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8: Hola, ¿qué tal? Y estamos de vuelta una vez más a Más Fe, Más Vida, donde la fe se hace vida. Y esa vida que viene cuando escuchamos la palabra de Dios, cuando dejamos que su palabra vaya haciendo obra en nosotros. Estamos hablando acerca de estas heridas que no nos dejan caminar con libertad, esas heridas que a lo largo de mucho tiempo quizás han estado sanadas pero en falso. Y la de hoy es una herida que duele mucho, justo es la herida del abuso. Podríamos profundizar muchísimo más. Aquí vamos en este momento paso a paso, dejando que el Señor vaya sanando, vaya tocando lo que ha ocurrido en nuestra vida. Dios tiene ese poder restaurador, Dios tiene ese poder sanador. Y justamente a Él venimos en esta hora.
9: Así es, y Dios también, como nos lo ha manifestado repetidamente, como lo hemos podido experimentar, incluso nosotros mismos que tenemos testimonio de cómo Dios ha actuado para restaurar nuestro corazón, quiere venir a restaurar muchas cosas que hemos perdido con esta herida del abuso, como tú lo decías hace un momento. Dios quiere restaurar en cada uno de nosotros esa inocencia espiritual, esa pureza ante Dios. Recordemos que en la palabra de Dios en Mateo se nos dice: les digo la verdad, a menos que se aparten de sus pecados y se vuelvan como niños, nunca entrarán en el reino de los cielos. Entonces, ese volverse como niños no es que nos esté diciendo el Señor que seamos infantiles o que seamos personas inmaduras. Lo que nos está pidiendo el Señor es que nuestro corazón sea inocente como un corazón de niño, que nuestro corazón pueda confiar como confía un niño en su padre, sabiendo que sus brazos siempre van a estar para abrazarlo, para ayudarle, para levantarlo si tal vez se cae. Entonces, eso es lo primero que el Señor quiere restaurar en cada uno de nosotros, y que qué bien nos haría poder nosotros recuperar ese corazón de niños, ese corazón puro, ese corazón sincero.
8: Ese corazón que justamente confía en Dios, que sabe que Él está en todo lugar, que Él sabe que está en todo momento, que, bueno, incluso a pesar de lo que haya ocurrido, allí estuvo Dios, ha estado Él, ha estado Él. Y que si en algún momento ha permitido alguna situación que nos duele en el alma, en el corazón, a la larga vamos a encontrar una bendición desde las manos de Dios, en las manos de Dios, para aquella realidad fuerte que vivimos. Es la esperanza que va contra esperanza, la esperanza y esa paz también que deriva de aquello que sobrepasa todo lo que podemos entender. Mira, otro punto importante es que el abuso genera una vergüenza tóxica, es decir, una vergüenza que nos envenena. Una vergüenza que no solo me daña, sino que daña a los demás, daña mi entorno. Muchas veces una persona daña la relación allí con sus hijos, porque proyecta lo que en algún momento vivió cuando era niño. Y es importante que soltemos desde ahora en las manos de Dios todo aquello que vivimos en cuanto a abuso cuando éramos niños, para que también nuestros hijos sean libres. Que tú sueltes lo que viviste allí con tu padre, para que también tu esposo sea libre. Mira, a veces cargamos culpas que no nos pertenecen. Romanos 8, capítulo 8, versículo 1 nos dice lo siguiente: ya no hay condenación para los que están en Cristo Jesús. Y si estamos en Jesús, mira, las cosas viejas pasaron, Él las hace nuevas. Mira, porque justamente Jesús viene para, en su amor, desde su amor, hacer que tú y yo vivamos lo que Él vive, lo que Él vivió. Recuerda que Él se identifica también con nosotros en el abuso, porque Él también fue abusado. Y cuando tú dejas el amor vivir en ti, ya vives aquella situación desde el amor de Dios. Dios viene justamente para sanar desde Él, desde su amor, lo que tú y yo en algún momento hayamos vivido. Mira, en algunas ocasiones, incluso un psicólogo también cristiano que se llama Dana Gender dice: el abuso produce una vergüenza que hace que la víctima se sienta cómplice del mal que sufrió. Y es una tristeza muy grande saber que durante años podemos estar cargando una culpa que no nos pertenece, no nos pertenece. Qué bueno que en esta hora tú sueltes allí delante de Dios aquella escena que hayas vivido en algún momento de la vida, en el pasado, que la sueltes delante de Dios. Dile al Señor, mira esto que viví. Y ahí está Jesús contigo, viviendo contigo en este momento esa situación. Y dile: Señor, hoy suelto aquella escena en tus manos. Aquel momento lo pongo en tus manos, Señor. Míralo. Y ahí está Jesús contigo, también padeciendo esa situación, ese momento, ese abuso, claramente. Pero ya desde el amor de Dios, dile: Señor, permíteme ver este momento con tu amor, desde tu amor. Permíteme sentirlo, pero desde tu amor. Sé que hay algunos que están llorando en este momento, y es normal, porque es una herida que no había sanado y está sanando en este momento. Y dile: Señor, sana esa herida. Pasa sanando hoy ese sentimiento, esta culpa. Esta culpa, me siento culpable por esto que me hicieron, pero lo pongo en tus manos. Lo dejo en tus manos, Señor.

Dile, Señor, hoy suelto en tus manos este dolor. Hoy suelto en tus manos esto que me avergüenza. Hoy suelto en tus manos este resentimiento también que está afectando a mi familia, que está afectando a mis hijos, que está afectando a mi esposo. Este resentimiento que es tóxico porque está envenenando mi hogar. Ven, Señor, y pasa sanando.

0: Que el Señor siga pasando por cada uno de nuestros corazones, permitiéndonos entregarle ese dolor que muchas veces hemos callado, porque lastimosamente la manera como nos han enseñado a enfrentar estas heridas del abuso es quedándonos en silencio, es dejando que las cosas pasen o actuando como si nada hubiera pasado. Porque tal vez cuando nosotros hablamos estamos acusando a una persona que tiene mucha autoridad, estamos creando una división ficticia en nuestra familia, y es así como muchos hemos tenido que guardar un dolor profundo por mucho tiempo allí represado en el corazón. Por eso, como decía Andrés hace un momento en la oración, si tú sientes que hay llanto, déjalo salir, porque precisamente es ese dolor que has acumulado durante tanto tiempo que no has podido expresar, porque no has encontrado con quién hablarlo sin que te sientas culpable, sin que te digan que te quedes callada, sin que te digan que no puedes armar un alboroto familiar por una situación que sufriste. Por eso también el enemigo empieza a usar este silencio como una cárcel para nosotros mismos. Es esa cárcel del silencio, y nos acostumbramos a no crear conflictos porque pensamos que al hablar, que al denunciar, estamos cargando con algo que no vamos a poder manejar. Pero nuevamente el llamado también es a que manejemos esta situación del abuso de una manera responsable delante del Señor, y esa manera responsable es hablando en el momento indicado, denunciando en el momento indicado, porque el Señor viene a entrar con nosotros a ese cuarto oscuro, a ese cuarto en el que hemos guardado y congelado nuestras emociones, nuestra vergüenza, nuestros miedos, incluso nuestro llanto, porque muchas personas ya no son capaces de expresar ni siquiera con lágrimas ese dolor, porque su corazón se ha convertido en una cárcel, porque su corazón se ha convertido en una piedra, porque le ha tocado ponerse la máscara de la dureza para poder continuar adelante con su vida, porque tal vez han acallado ese dolor, no porque no sea importante, sino porque tenían que seguir. Por eso Dios hoy quiere entrar a ese lugar oscuro, quiere entrar a esa nevera de nuestro corazón, donde tenemos muchas cosas sin resolver, pero que sin duda están afectando nuestra vida hoy en día.
1: Eso recuerda que la vergüenza no viene de Dios. Lo que no fue tu culpa, no fue tu culpa. La vergüenza no viene de Dios, pero es importante, si puedes y quieres hacerlo, en algún momento acercarte a un sacerdote y busques allí consejería espiritual, que tu corazón también descanse, descanse esa carga que quizás durante años has venido llevando. Si no es para ti fácil acercarte a un sacerdote, pues al menos a un servidor de la comunidad, preferiblemente si eres hombre, acercarte a un hombre, mujer, a una mujer, y en confianza. Recuerda, a un servidor, un líder de tu comunidad, comentarle aquel suceso que en algún momento viviste. Qué bueno que le podamos decir al Señor ahora: Señor, dame un corazón sensible a ese amor que tú tienes hacia mí. Mira, Adán y Eva, antes del jardín del Edén, podían escuchar la voz de Dios, podían escuchar los pasos de Él caminando por el jardín del Edén, hasta ocurrió el tema de lo del pecado y la relación con Dios se rompió. Qué bueno que en esta hora, a través de esta canción, le diga: Señor, hazme sensible a tu presencia, hazme sensible a ti en este momento. Yo quiero que esta relación contigo sea restaurada.

0: Señor, que tu Santo Espíritu venga a restaurar en mí ese corazón puro que me diste, que pueda ser un niño delante de ti, un niño que confía. Ven, Señor, a devolverme mi dignidad, a volver a mostrarme esa imagen que tú has creado en mí. Señor, y restaura mi capacidad de amar, que pueda amar sin miedo, que pueda amar sin odio, que pueda romper todas esas barreras que tengo para expresar el amor a las personas que amo, a mis hijos, a mi pareja, a mis padres, a mi familia. Señor, permite que mi casa, que mi hogar sea realmente un lugar en el que tú puedas habitar.
1: Ahí donde estés, dile, Señor, gracias, dale gracias por el momento en que llegaste a mi vida. Dile gracias, Señor, porque tú vienes a cambiar ese pasado, a transformar ese pasado en mi mente, en mi corazón. A pesar de que el pasado ya pasó y permanezca, tú en mi mente me cambias la manera de ver aquella situación. Y te doy gracias, Señor, porque ahorita me permites ver a través de tu mirada, a través de tus ojos. Dile, tú eres fiel, tú eres bueno. Y tú eres grande, amado Dios. Dile, grande, maravilloso, poderoso. Tuya sea la gloria, Señor. Tuya sea la honra. Tuya sea la alabanza, Señor, por todos los siglos de los siglos. Amén. Amén. Bueno, nuevamente a ti, gracias por haberte conectado en este espacio Más Fe, Más Vida, donde la fe se hace vida. Estamos a través de la emisora Minuto de Dios 107.9 FM o a través de la aplicación también Emisoras Minuto de Dios en App Store, Play. Si deseas escuchar los capítulos anteriores de este espacio Más Fe, Más Vida, puedes encontrarlos en el canal de YouTube Más Fe, Más Vida. Dios te bendiga abundantemente. Feliz noche.
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1: En un minuto regresamos.
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2: Y ahora vamos a hablar de la palabra de Dios, que es el diálogo que Él quiere entablar con cada uno de nosotros. Cuando me corresponde hablar de este tema, y algunos de ustedes me han escuchado quizás algunas veces tratar de este tema, suelo recordar una anécdota que me sucedió hace como 10 años, tal vez más. Iba con uno de mis hermanos aquí en Bogotá. Él me invitó a que lo acompañara a una visita. No conocía yo al hombre a cuya casa debíamos ir. Cuando mi hermano me presentó a él, ese señor era un abogado de Cartagena, pues este abogado quiso ser muy amable conmigo. Buscaba tema de conversación. Dije que esas Biblias eran grandes, bellas, de papel muy fino, con láminas a todo color, con cintas de seda, con lomo de cuero, con cantos dorados. ¿Qué no dije yo de la Biblia? Pero que el problema era que, como eran pesadas, servían más para adornar la biblioteca que para leerla. Y que por eso la gente las tenía en la casa, pero no las leía. Pues les cuento que al otro día, muy de mañana,

0: no el teléfono de mi oficina. Y cuando yo contesté, inmediatamente, por el tono de la voz, comprendí que me llamaba ese señor León de Cartagena. Y dije inmediatamente, este me llama para hacerme un reclamo por lo que dije. Entonces, no le quise dar tiempo de que hablara. Le dije, doctor León, cuánto gusto en escucharlo, cómo me le va, qué ha hecho, qué programas tiene, qué bueno haber estado con usted ayer, pues una maravilla. Y yo le hablaba, tratando de hacerle olvidar el motivo de su llamada. Pero apenas yo le di una pequeña respiración, él me dijo, padre, lo escuché anoche por televisión. Yo le dije, sí, doctor, muchas gracias, qué bueno que me haya visto y qué más ha hecho, doctor. Y dije, ¿qué programa tiene para estos días? Y volví yo a hablarle y hablarle. Pero apenas medio respiré y él pudo meter su cucharada, dijo, padre, y habló de la Biblia. Le dije, ¿cómo no? Veo que siguió, me alegro mucho que me haya escuchado. ¿Y qué más, doctor? ¿Qué ha hecho usted? ¿Y qué proyecto tiene? Y yo volví de nuevo a hacer otro discurso. Y apenas respiré por tercera vez, él me dijo, padre, ¿y usted me echó una indirecta por televisión? Y yo le dije, ¿cómo se le ocurre, doctor? Y me dijo, no, padre, si eso era para mí, no se haga el bobo. Pero me dijo, pero no estoy disgustado. Bueno, yo cuando dijo no estoy disgustado, yo respiré y dije, dejémoslo que hable. Y entonces, él me dijo, no, padre, no estoy disgustado. Lo llamo únicamente para que sepa que lo oí. Y que a mí me gustaría que usted viniera a mi casa otra vez y me explicara lo que es la Biblia, porque en realidad yo no sé lo que es la Biblia. Pues no me quedó otra que decirle que sí, que iba con mucho gusto, y le acepté, creo que esa tarde o al día siguiente, ir a las 11 con él. Le hice la visita, hablamos mucho de la Biblia, me preguntó muchas cosas de la Biblia, bueno, estuve como una hora con él. Y cuando ya me despedía, el doctor León tomó una de las Biblias de su biblioteca. Ya la tenía dedicada. Dijo, padre, es que le quiero regalar esta Biblia para que usted se acuerde de la visita, de que nos hemos conocido, y también se acuerde de lo que dijo en televisión y de lo que le he preguntado. Yo le di las gracias como pude, y ya yo salía con mi Biblia muy gruesa debajo del brazo. Ya estaba en la puerta de la calle, cuando el doctor León me dijo esto, padre, y le quiero decir todavía una cosa. Y yo le dije, diga, doctor. Y él me dijo, le quiero decir que yo estoy seguro de que usted tampoco la va a leer. Hay muchos cristianos que tienen la Biblia. Todos ustedes, me imagino, tienen la Biblia en su casa. Pero una cosa es tener la Biblia y otra cosa es leer la Biblia. A veces he encontrado yo en algunas bibliotecas, sobre todo de clima cálido, que uno toma un libro ya medio viejo, y lo encuentra perforado de lado a lado por el comején, por el gorgojo. Se ve que el gorgojo se ha deleitado leyendo esos libros. Pues yo pienso que hay Biblias que el único que las ha leído es el gorgojo, el comején, porque los católicos allá las tienen guardadas. Los profetas, los apóstoles, predicaron su experiencia espiritual. Los discípulos de ellos la escribieron, la transcribieron y la fueron transmitiendo en la iglesia. Primero en la iglesia judía, en la sinagoga, después en el Nuevo Testamento, en la iglesia cristiana. Los monjes de la Edad Media, con mucho gusto, con mucho afán, la copiaron, la escribieron. Después llegó la imprenta y muchos la publicaron. Y a nosotros la guardamos. Nosotros la ponemos en el anaquel, en el estante. No, la Biblia no es para eso. La Biblia no está para ser guardada en nuestra biblioteca. La Biblia está para ser leída, para eso. Alguna vez yo escribí un folletico y les voy a recordar lo que en ese folleto, puede que ustedes alguno lo haya leído, pero la mayoría seguramente no. Les voy a recordar lo que quise decir en ese folletico. Y como a mí lo que me interesa es que ustedes traten de captar lo que yo quiero decirles y que lo recuerden y que lo vivan. Para que recuerden mejor, voy a tomar estas partes. Oigan lo que les quiero decir. Les quiero decir que la Biblia puede estar en la mano. O que la Biblia puede estar, primero, si quieren, podía estar en la biblioteca. Pero ya dijimos que para eso no era la Biblia. Entonces, la Biblia puede estar en la mano. O la Biblia puede estar ante los ojos. O la Biblia puede estar en la mente, o la Biblia puede estar en el corazón, o la Biblia puede estar en los labios y en la vida. De manera que si ustedes siguen esa pequeña mecánica de los órganos del cuerpo a que estoy aludiendo, ustedes pueden recordar lo que en esta tarde les quiero transmitir. La Biblia puede estar en la mano, la Biblia puede estar en los ojos, la Biblia puede estar en la mente, la Biblia puede estar en el corazón, la Biblia puede estar en los labios y en la vida. Primero, la Biblia en la mano. Hay mucha gente que lleva la Biblia permanentemente. Les gusta pasear la Biblia por todas partes. La llevan en la mano, como yo la tengo ahora, o la llevan en su mochila los muchachos, o las señoras en su cartera, que nunca dejan por ninguna parte. Bueno, la Biblia permanentemente. Hay Biblia que ha recorrido todo el país, se conoce en el universo, algunas Biblias se conocen montón de caminos. ¿Qué quiero decir con la Biblia en la mano? Yo pienso que cuando les estoy tratando de decir esto, quisiera decir tres ideitas con respecto a la Biblia en la mano. La Biblia la podemos tener solo como un adorno. La Biblia la podemos tener como algo superficial. Y la Biblia la podemos tener solo para atacar a los demás. La Biblia en la mano como un adorno. Los israelitas tenían una costumbre. Ellos, era la ley, para recordar siempre la palabra del Señor, escribían versos y los metían en unas cajitas y las cajitas se las amarraban a la frente. Y ellos decían, tengo siempre presente la palabra de Dios en mi mente, ante mis ojos. Ahí están las cajitas colgando. O en los flecos del vestido tenían borlas que les recordaban los mandamientos o los aspectos principales de la ley. Esa costumbre pasó, pero muchos de nosotros de alguna manera la mantenemos. Hay camisetas que traen mensajes bíblicos. Hay, bueno, cachuchas y montón de cosas donde tenemos mensajes bíblicos. O hay muchas láminas donde tenemos mensajes bíblicos. O tenemos mensajes bíblicos así como está aquello allí, abre los oídos de tu corazón a la voz de Dios, así podemos tener mensajes bíblicos por todas partes. En las casas, bueno, qué sé yo dónde. ¿Para qué? Si eso es únicamente como en una camiseta para darle un colorido, para adornarnos con la palabra de Dios, eso es superficial. Eso nos queda por fuera. Así no vale la pena. Si tenemos un mensaje bíblico, es para que lo leamos, es para que lo integremos en nuestra vida. La Biblia en la mano, cuando uno tiene muchas cosas en la mano, pues uno las puede dejar y olvidar. Y después, ¿qué la hice, dónde la dejé? Como las señoras con las llaves de la casa. Las dejan, se les olvida. Bueno, pues la Biblia en la mano, quiero decir, si es para que la dejemos, no para que dejemos el libro, pero para que dejemos de cumplirla, para que dejemos de vivirla. Es como si la tuviéramos tan superficial que no hubiera llegado hasta lo íntimo de nosotros mismos. Y entonces es algo de quita y pon. Así no vale la pena. Ese no es el objetivo de la palabra del Señor. Hay quienes tienen la Biblia como si fuera un estoque, como si fuera una espada. Como en la Sagrada Escritura encontramos de vez en cuando que se compara la palabra de Dios con un puñal, con una espada. Pero hay gente que cree que es para apuñalar al vecino, para decirle, mire, aquí dice y usted no cumple. O como llegan a veces algunos amigos de sectas, los mormones, los testigos de Jehová, mire que aquí dice que no se puede, mire que el día sábado, mire que esto, y entonces vienen con la palabra de Dios para tratar de convencerte de que estás mal. Por supuesto que la palabra de Dios es como una espada, por supuesto que es como un puñal, pero es un puñal para que te lo hundas tú mismo, es un puñal para que tú digas, hay algo que no está bien en mi vida, hay algo que tengo que cortar. Dice la palabra que penetra hasta lo más íntimo de nosotros, allá como hasta el núcleo, hasta la médula, donde se juntan todas las entrañas, todos los nervios. Hasta allá debe penetrar la palabra como un puñal agudo, pero para cuestionarnos a nosotros mismos. No para estar hiriendo al hermano, que si algo quiere la palabra de Dios es que lo respetemos y que lo amemos como a nosotros mismos. De manera que la Biblia en la mano para mí como que significa todo eso. Es tomar la palabra de Dios de una manera superficial, o es tomarla solo para atacar al otro, o es tomarla de una manera que sí, me manifiesta ante los demás como si yo tuviera la palabra, pero la palabra realmente no está viviendo en mí, aunque la tenga apretada entre mis manos. Por eso, como ustedes no deben, ni yo tampoco, leer la palabra de Dios reduciéndose a tenerla entre las manos, pensemos lo que sería tenerla ante la vista. Significa leerla. La palabra del Señor es para leerla, tenerla ante los ojos. Estoy invitándolos a ustedes a que se vuelvan apasionados lectores de la palabra del Señor, a que se sumerjan en la palabra del Señor. Ahora hay cursos para lectura rápida. No sé si ustedes de vez en cuando han oído hablar de esos cursos. Dicen que son tantos los libros, tantos los periódicos, tanta la información que a diario tenemos, que uno no puede leer como cuando está aprendiendo a leer letrica por letrica, sílaba por sílaba o palabra por palabra, sino que uno tiene que leer a prisa, leer en diagonal, que solo leyendo así, brincando y sacando el sentido de las cosas, uno como que se puede dar cuenta de muchas cosas. Pero la Biblia así no sirve. La lectura rápida de la Biblia prácticamente no sirve para nada. La Biblia es para leerla, para gustarla, como decían los antiguos, tal vez ahora vuelvo sobre eso, para rumiarla. Como si fuéramos unos bueyes sagrados. Se habla de vacas sagradas. Entonces, para que no hablemos de vacas sagradas, de bueyes sagrados. Que rumian la palabra del Señor. ¿Qué significa rumiar? Ustedes han visto a las vacas, a las ovejitas en la manga. Cómo mordisquean la hierba. Y luego comienzan y van y le dan y le dan y le dan. Y le exprimen todos los jugos, la aprovechan al máximo. Pues así tendría que ser también para nosotros. No vale una lectura rápida de la palabra del Señor, vale una lectura meditada, gustada, con el paladar del alma, con la boca, con los labios del corazón. Romper la palabra. ¿Qué quiere decir la palabra? ¿Qué me está diciendo la palabra de Dios a mí? De manera que no una lectura rápida, una lectura reposada. Aunque sean apenas 4 líneas, es mejor leer la palabra del Señor un pequeño párrafo y darle vueltas y vueltas a leer muchos capítulos y que sea tan rápida la lectura que uno ni al terminar se acuerda que acaba de leer. Una lectura desinteresada de la palabra del Señor. Yo sé que todos nosotros podemos leer la palabra, porque a mí me toca predicar, entonces yo digo, a ver qué voy a predicar de la palabra y qué fragmento, qué parábola tengo que explicar y la leo, cuáles son los textos que toca hoy en la misa y los leo. Pero esa es una lectura interesada, es decir, leo lo que tengo que trabajar, leo lo que tengo que predicar. Yo quisiera invitarlos a una lectura desinteresada. ¿Cómo es una lectura desinteresada? Léela porque te gusta, léela porque sí, léela porque Dios quiere hablar contigo. Léela poco a poco, con orden, lentamente, la vas conociendo, la vas meditando. Una lectura lenta de la palabra de Dios, una lectura desinteresada de la palabra del Señor. Tenemos que volvernos, pero realmente, lectores de la palabra de Dios. Hubo un santo que murió en el siglo V, llamado Jerónimo. Jerónimo fue un sacerdote nacido en Dalmacia, en Yugoslavia, que después fue a Roma, y el Papa Dámaso, que era el que en esa época, San Dámaso, gobernaba la iglesia, le pidió que trabajara mucho las Sagradas Escrituras. Y Jerónimo, después de estar en Roma, se fue a vivir a Belén, a Palestina. Y ahí él comenzó a aprender hebreo. Yo conozco personas que van a Tierra Santa y se apasionan por los estudios bíblicos y estudian hasta hebreo y demás. Así le pasó a Jerónimo. Él se fue a vivir a Tierra Santa y comenzó a leer y a estudiar. Es el mayor estudioso de las Sagradas Escrituras. Bueno, pues Jerónimo escribía a sus amigos de Roma y a sus amigos de Dalmacia. Y él les decía que nunca en sus cartas, que son bellas, las cartas de Jerónimo son un monumento de la literatura cristiana. Él les decía que no se caiga de tus manos la Sagrada Escritura. Él les decía que cuando por la tarde comiencen a brillar las primeras estrellas, la luz de esas estrellas te encuentre leyendo la página sagrada. Y que después de toda la noche, cuando ya en el firmamento se esté borrando la luz de las últimas estrellas, todavía la luz de las últimas estrellas te encuentre leyendo la página sagrada. Él les decía que tu frente cansada repose sobre la página santa. Como que en esa época sin luz eléctrica, con sus lamparitas de aceite nomás, el monje allá por la noche leyendo en esos rollos, porque en esa época no había libros como ahora, sino que se escribía en cueros de pergamino, se enrollaba la palabra, y allá el monje leyendo y con la frente cansada, cabeceando sobre la página santa. Que descanse tu frente cansada en la página santa. Yo me imagino que algunos de ustedes algún día se han dormido leyendo la Biblia. Algunos se habrán dormido leyendo la Biblia. Levanten la mano los que se han dormido leyendo la Biblia. ¿No les da pena? ¿No les da pena? Que se duerman leyendo la Biblia. Entonces, Tiene dos cartas a dos amigas de él que vivían en Roma y que le habían participado que en sus familias habían nacido niñas. Y él les escribe, felicitándolas y diciéndoles, mire que cuando esta muchachita llegue al uso de razón, comience a aprender los salmos. Los salmos era como el cancionero de esa época, como el cancionero gozaos que ustedes tienen ahí. Y así como los niñitos, yo he visto montones de niños en los grupos de oración que comienzan desde pequeñitos, desde los 2 años o 3, a cantar el alabaré y aplaudir y alzar los bracitos, pues así decía Jerónimo, que a los 7 años estén cantando ya todos los salmos, y que a los 8 años conozcan los evangelios, y que a los 9 años hayan leído los libros históricos, y que a los 10 años comiencen con las cartas de Pablo. Él iba trazando como un programa de clases. Y a los 12 años que ya se lean, para él lo último era el Cantar de los Cantares. Entonces ese era como el libro de los enamorados, entonces que sea ya lo último. Y a los 12 años, según San Jerónimo, un niño cristiano debía haber leído toda la Biblia. Toda la Biblia. Una belleza. Yo no sé a nosotros qué nos pasó, que nos quedamos envejeciendo sin leer la palabra del Señor. De manera que es como toda una invitación a leer la Biblia, a sumergirse en la palabra del Señor, la Biblia ante los ojos. Ojalá ustedes digan, no me voy a quedar un día, ni un día va a pasar sin que yo haya leído siquiera unas frases o una página. Conocí a una persona que tenía como lema, y lo cambiaba según la época, un lema, a veces pensaba que lo mejor era, para no olvidarse en el día, leer la Biblia por la mañana al levantarse. Y entonces su lema era, sin Biblia no hay desayuno.
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0: Dios.
1: Bueno, pues ante todo Él nos quiere dar un mensaje de salvación. Hay gente que se preocupa mucho de los aspectos científicos de la Biblia. Ah, que Dios creó el mundo en 6 días, ¿cómo serían esos 6 días de 24 horas, o serían de a mes, o serían de a año, o serían periodos? Hay gente que se preocupa de los aspectos científicos. Ah, que si Adán y Eva, que si era uno solo, y que cómo fueron naciendo todas las razas, y que cómo las lenguas, se preocupa de los aspectos lingüísticos, o de los aspectos sociológicos. Pero la Biblia lo que le interesa son los aspectos espirituales. Es un libro de salvación. Lo que nos quiere decir la Biblia de todas las maneras posibles es que Dios nos ama y que nos quiere salvar. Eso es lo que nos quiere decir. Que nos ama y que nos quiere salvar. Y a veces toma las maneras de decir de los pueblos, pero no le importa, porque en eso no está lo fundamental de su mensaje. Ese apenas es el ropaje que emplea para decir que Dios nos ama y que nos quiere salvar. Hay gente que le gusta la Biblia por los aspectos históricos o por los aspectos literarios. ¡Ay, que hay unas descripciones tan lindas! Que coja usted el libro de Job, ¿cómo describe de bello el caballo? O el avestruz, o el hipopótamo, por ejemplo. No, pues una belleza. Que tome usted el capítulo 13 de Corintios, ¿cómo habla del lindo del amor? No, pero es que a mí no me importa lo que hable lindo, lo que me importa es lo que dice, la salvación que Dios me quiere entregar. Hay personas que estudian mucho la Biblia porque son curiosos. Y entonces dice, a ver, ¿cuántos libros tiene la Biblia? ¿Y cuántos capítulos tiene la Biblia? ¿Y cuántos versículos en total tiene la Biblia? ¿Y cuál es el versículo más largo? ¿Y cuál es el versículo más cortico? ¿Eso para qué? Eso es curiosidad. Puede servir, si a usted le gusta cosas de esas y le gusta hacer cuentas matemáticas, pues aprenda cuántos tiene. Pero eso no es la Biblia. La Biblia es que Dios te ama y que Dios te quiere salvar por medio de Jesucristo y que te quiere dar una vida nueva. Eso es lo que te quiere decir la Biblia. Si tú quieres saber en cuántos versículos te lo dice, eso es accidental. Por eso, entender la Biblia es centrarse cada vez más. Es un problema. Por supuesto que hay que estudiar mucho, pero ante todo hay que estudiar ante Dios. Ante todo hay que estudiar en oración, para que sea el mismo Espíritu de Dios el que habló por los profetas, el que te vaya guiando en una lectura. Por supuesto que en comunión con toda la iglesia, por supuesto que sí. Pero muchas veces se estudia tanto, yo he leído testimonios, por ejemplo, de un hombre que leyendo el libro de Amós, ese profeta valiente, del pueblo de Israel, le llegó al corazón y dijo, me convierto. Y entonces ya después de convertido comenzó a estudiar el libro de Amós, y dónde nació Amós, y cuándo nació Amós, y por qué Amós hablaba así o hablaba asá. Y entonces, ya estudiando las cosas con mucha técnica, como que se les quita todo el vigor. Hay que estudiar, pero hay sobre todo que orar. Hay que meterse a pedirle a Dios, Señor, enséñame, dame discernimiento, ilumíname con tu espíritu, que tu espíritu que habló por los profetas sea el que me dé su luz para que yo pueda entender la palabra. Cuando ustedes crean que la Biblia es bien complicada y bien difícil de entender, díganle, Señor, como es tan complicada, necesito la luz tuya. Hay otra manera que ciertamente no nos ayuda mucho a entender la Biblia, y es la manera que llaman fundamentalista. ¿Qué significa eso de una lectura fundamentalista? Es el que se apega tanto a la letra que no se sale de ahí. A ver si me explico. Ustedes van a encontrar en algunas partes de la Sagrada Escritura, por ejemplo, que hay que guardar el día sábado. Entonces hay gente que dice, ah, pero ahí dice sábado y no dice domingo, luego sábado. Tanto que hay una secta que se llama los adventistas del séptimo día. Y esos guardan el sábado como si fueran judíos todavía. ¿De qué están pegados? De la letra. Recuerden que el Señor dijo que la letra mata, que el Espíritu es el que da vida. Cuando uno toma la letra y es siempre, pero mire, aquí dice, pero mire, aquí dice, pero mire, aquí dice, pues hay que ver qué es lo que dice. Porque en un libro cualquiera, si ustedes sacan una frasecita y la toman por aparte de su contexto y de la historia cuando se escribió el libro, y de si ese libro después escribió otro libro u otro libro después, pues vemos que Dios es pedagogo y nos va poco a poco dando su mensaje. Y entonces yo no puedo aislar frasecitas aisladas de la Biblia como si ahí estuviera todo lo que yo tengo que entender. Por eso es bueno y es malo tomar así frasecitas de la Biblia sin una formación y sin situarlas bien en el ambiente. Hay gente que dice, a ver, ¿qué me dice la Biblia? ¡Ta! Y yo voy a leer qué dice y le dijo una nota introductoria, no me dijo nada. Claro que no es bueno leer así, pero si se entiende que no le estoy dando una importancia mayor que tiene que ser en oración y tengo que estar preparado para entender. Yo he oído que así a veces ha habido gente que encuentra unos mensajes bellísimos de Dios, bellísimos. A mí mismo me pasó una vez eso. Cuando murió mi padre, mi papá murió un domingo por la noche, hace 7 años. El entierro fue, como murió casi a medianoche del domingo, pues el lunes apenas avisamos a los familiares, el entierro el martes. Y el jueves yo me tenía que ir para Guatemala a predicar un retiro a los sacerdotes. Y entonces yo me decía, ¿voy o no voy? No era tanto inclusive por mí mismo, sino porque mi mamá, que todavía vivía, pues yo decía, ¿valdrá la pena que la deje sola o será mejor que la acompañe apenas a 2 días de enterrar a mi padre? Y en eso me llamaron de la agencia de viajes. Padre, mañana tiene el viaje a Guatemala. ¿Lo confirmamos o no? Y en ese momento, cuando me llamaron, fue cuando como que entré yo en más crisis. ¿Voy o no voy? ¿Qué respondo? ¿Sí o no? Y yo tenía ahí la Biblia. Y recuerdo que me acerqué a ver qué, como, pero así como maquinalmente, ni siquiera leerla, sino, ¿qué hago? Y les cuento que lo que leí fue esto en San Lucas. Deja que los muertos entierren a sus muertos, anda tú a predicar el Evangelio. Entonces, ni modo. Yo me acuerdo que Monseñor Alberto Restrepo, que era párroco del poblado en Medellín, me contó que una vez estaba él deseoso de poner una casa de oración en Medellín, pero no sabía, y le estaban ofreciendo una casa y alquílela, y él no sabía si sí valdría la pena o no valdría la pena, y no se atrevía. Y entonces comenzaron a orar, y apenas oraron, alguien dijo, abramos la Biblia, y la abrieron en esta frase: Pablo se quedó 2 años completos en la casa que tenía alquilada. Y él estaba viendo si alquilaba casa, y dijo, ¿quién iba a pensar que la palabra alquilada estaba en la Biblia? Y le salió precisito. Entonces él tomó eso como una orientación del Señor. Pero por supuesto que yo no puedo orar toda la vida así nomás, abriendo a ver qué me diste, ni el Señor tiene ningún compromiso de que me va a dar mensajes secretos así a través de que yo abra la Biblia o no. Tiene que ser en mucha oración y buscando qué es lo que Dios quiere y confrontándolo con otras experiencias. Como es ese cuento que dicen de uno que dijo, bueno, yo voy a hacer lo que la Biblia diga. Y entonces abrió y leyó, Judas compró un lazo y se ahorcó. Y entonces digo, no, imposible. Imposible, eso no es lo que Dios quiere. Entonces abrió otra vez y decía, lo que has de hacer, hazlo pronto. Entender no es sacar una como con pinza un mensaje, sino meterme en el mundo de la Biblia, en la llamada de Dios, que me quiere sanar y salvar y dar vida nueva, y que me habla precisamente para mostrarme ese camino. La Biblia en la mano, la Biblia en los ojos, la Biblia en la mente, la Biblia en el corazón. No se trata ni siquiera de entender, porque doctores hay muchos. Cualquiera puede, cualquiera de ustedes, con unos buenos diccionarios, con unos mapas, con unas enciclopedias, con unos libros de consulta, pueden entender. Se trata de llevar la palabra al corazón, de amar la palabra del Señor, de que el corazón se vuelva como una tierra fértil donde caiga la semillita de la palabra y dé mucho fruto, y dé mucho fruto. ¿Por qué? Porque es que los católicos, los cristianos, no somos los hombres de un libro, somos los hombres de Padre, Hijo, Espíritu Santo. El libro sirve como puente para relacionarnos con Jesucristo, con el Padre, con el Espíritu. De manera que el libro es muy importante, pero no es lo último. Es un camino para ir a Dios. En tiempos de Santa Teresa estaba prohibida por la Inquisición muchas traducciones de la Biblia, y entonces les daba miedo, si quedará bien traducido, no quedará bien traducido, mejor no. Y Santa Teresa estaba muy triste porque le habían quitado la Biblia que tenía a su pretexto de que no estaba bien traducida. Y ella estaba orando ante el Señor y contándole su tristeza. Y cuenta en sus revelaciones que el Señor le dijo: no te dé pena, que te voy a dar un libro vivo. Un libro vivo. Puede ser que alguno de ustedes no haya podido leer la Biblia. Tal vez, recuerden, en Colombia hay todavía el 25, yo no sé cuánto por ciento de analfabetas. Y eso que se ha hecho tantos esfuerzos. Pero ustedes creen que los campesinitos no tienen, porque no han leído la Biblia, no tienen a Dios. Lo tienen, y bien bello. Aunque no hayan leído, Dios les da un libro vivo. Les da el libro del hermano, les da el libro del amor, les da el libro desencuadernado, como decían, del crucifijo. Ese libro que es Cristo vivo, desencuadernado porque está muriendo, herido, pero a través de él encuentran el mensaje de Dios. Pero si pueden leer la palabra y conocerla más, ¡qué belleza! ¡Qué bueno que la puedan conocer y amar! La Biblia tiene que ser un encuentro con Dios Padre. Como decían los antiguos, que Dios me escribe una carta. Cuando yo entré al seminario y estaba lejos de mi casa, pues cada mes o cada mes y medio llegaba una carta de mi padre o de mi madre. Ahí uno la lee y la guarda, y al rato vuelve y la vuelve a leer, y al otro día la lee. ¿Por qué? Porque ese era el camino, era el contacto. Era el contacto. Cuando uno está lejos o le llega una foto, uno la ve y se la muestra al otro, etc. Pues Dios nos escribió una carta. Esta es una carta que Dios nos escribió. Y entonces podemos leer y paladear y gustar, y mira lo que me dice mi padre. Como decían los antiguos, conoce el corazón de Dios a través de las palabras de Dios. A través de las palabras de Dios, conoce el corazón de Dios. ¡Qué bello eso! La palabra nos dice que nos ama, la palabra nos dice que nos quiere salvar, la palabra que nos resucita, la palabra que nos perdona. A través de esa palabra de amor, conozcamos el corazón de amor de nuestro Dios. Y Jesucristo, por supuesto. Si es que la palabra habla de Jesús, como decían los antiguos, en el Antiguo Testamento está latente. En el Nuevo Testamento, patente, patente, Cristo. O decían, aliméntate de Cristo, ha servido para ti dos copas. La copa del Antiguo Testamento, la copa del Nuevo Testamento. Toma la copa del Nuevo Testamento y del Antiguo, aliméntate de Jesús. O decían los antiguos, pero cómelo, si es un pan, es como una harina fina, es como un pan caliente, aliméntate de él, nútrete. Las cosas difíciles, cómelas. Las cosas suaves, aliméntate de Cristo. Si hay cosas difíciles, habrá también otras fáciles, decían los antiguos. No, es que la Biblia es como un arroyo tan pequeñito que hasta un corderito, un niño pequeño, también decían, puede pasar por él. Y al mismo tiempo es tan profundo que hasta una fiera, un animal grande, puede nadar. Así, nunca. Si tú comienzas, vas a encontrar bellezas. Y si sabes muchas cosas, en el mismo texto vas a encontrar profundidades. Y el Señor se adapta a cada uno de nosotros. Y podemos encontrar a Cristo. Y por eso tratémoslo con tanto gusto y con tanto amor y con tanto respeto. Cuando muchos de ustedes vienen a comulgar, a recibir la hostia, y a veces la hostia se cae, uy, la gente inmediatamente la recoge. Y si ve que se cae un pedacito, nosotros, por ejemplo, los sacerdotes, cuando tomamos el cáliz, pues después echamos agua para tratar de que no quede ninguna gotica. Y lo tomamos y después lo limpiamos. ¿Para qué? Para que no vaya a quedar ninguna gotica, ninguna partícula de la hostia. Pero también no debemos dejar caer al suelo ninguna palabra del Señor, es Cristo. Y es el Espíritu. Es que estos son como los cofres del Espíritu Santo. Es el joyero del Espíritu Santo. Ahí están todas las joyas. De manera que enriquezcámonos con ellas. Y Él comenzó en la ley antigua, ahí nos dijo, obra así. Y después en los profetas, ya viene Jesús. Y después en el Evangelio, míralo cómo actúa. Y después en las epístolas, mira cómo fue. Por todas partes, hablando de Jesucristo, el Espíritu de Dios. Tenerlo en el corazón. Como dice San Pablo en la carta a los Colosenses, que abunde, que more en abundancia la palabra de Dios en tu corazón. 3:16 de Colosenses. Que more con abundancia. Si usted llega a una casa y toca el timbre, y sale un señor, el señor Pérez, sí, ahí vive el señor Pérez. El señor Jiménez, ahí vive el señor Jiménez. Cuando toquen a la puerta de tu alma, que salga el que mora ahí, que salga Jesús, que salga la palabra de Dios que mora con abundancia en tu corazón. Y por eso, como a muchos de ustedes, yo les lo he comprobado cuando voy con ustedes en los carros, que de pronto va usted manejando y alguien se le cruza y se le pasa adelante, y como en el corazón suyo mora con abundancia la palabra del Señor, yo he visto que casi todos ustedes se sonríen y dice, hermano, que mi Dios te bendiga. La palabra en el corazón. Entonces, en la mano, en los ojos, en la mente, en el corazón, finalmente en los labios. Nos dice el Señor que de lo que abunda el corazón, de eso hablan los labios. Si realmente la palabra de Dios vive en el corazón de ustedes, florece también en los labios la palabra del Señor. Y yo quisiera invitarlos a que realmente en el hogar de todos ustedes floreciera la palabra de Dios. Uriel Castro, nuestro diácono de ahora, cuando estaba compartiendo hace una hora sobre San José, él decía varios textos, y yo les recuerdo dos de los que él dijo. Uno está en el libro del Éxodo, en 12:26. Recuerda que los israelitas, cuando se reunían a la Pascua, dice ahí, bueno, y si los hijos le preguntan al papá, oiga papá, ¿y por qué es esto? ¿Por qué comemos corderito así? ¿Por qué comemos panes ácimos? ¿Por qué comemos lechugas? Entonces el papá le contestaba, es que nosotros tuvimos un padre que se llamaba Abraham, él era arameo, y comenzaba la historia, comenzaba a contar a sus hijos la historia de la salvación. Y él también citó otro texto, que está en el libro del Deuteronomio, en el capítulo 6, es el versículo 7, y allá dice, escucha Israel, guarda estas palabras, nuestro Dios es uno. Repítela a tus hijos, cuéntesela a sus hijos. Qué bueno que cada papá y cada mamá le dijera, porque ellos son el primer evangelizador, el primer catequista en el hogar, le dijera a sus hijos, es que tenemos un Dios que es uno, nuestro Dios del cielo, el Padre de nuestro Señor Jesucristo. Qué bueno que de ustedes se pudiera decir, como dice por ejemplo aquí San Pablo, hablándole, escribiéndole a su discípulo, a San Timoteo, dice: me acuerdo de la fe sincera que tienes. Primero la tuvieron tu abuela Loida y tu madre Eunice, y estoy seguro que también tú la tienes. Sé que San Pablo era amigo de esa familia y se acordaba de la abuelita de Timoteo y se acordaba de la mamá de Timoteo. Dijo: pues te formaron semejantes santas, también tú. O miren cómo le dice también: recuerda que desde niño conoces las sagradas escrituras que pueden instruirte y llevarte a la salvación por medio de Cristo. Desde niño las conoces. Qué bueno que a los hijos de ustedes todos les pudiera decir esto San Pablo y todos nosotros. Ustedes desde niño conocen las escrituras. ¿Por qué? Porque tuvieron un papá, porque tuvieron una mamá que se las contó, porque tuvieron un hogar donde la palabra de Dios vive. Yo quisiera recomendarles a todos, no los voy a prolongar más, yo quisiera recomendarles que tengan todos ustedes la Biblia en la casa. Ahora me decía una pareja: pues es que ya nuestra hija, una de las Biblias, o no sé, la botó, tenemos que comprar otra. Ojalá cada uno, el papá su Biblia, la mamá su Biblia y los hijos su Biblia. Y los pequeñitos, pues si hay Biblia para niños, consígale una Biblia para niños, de esas con letras gruesas o con muchas láminas, o un cuaderno de colorear, para que vayan aprendiendo, porque es que eso se aprende poco a poco. Entonces tengan una Biblia, ojalá para cada uno. Hay de muchas clases de Biblias, hay Biblias con lenguaje muy sencillo, con letra grande, hay Biblias más técnicas, con muchas notas, para estudiarlas. Hay para todos los gustos, hay de todos los traductores. En castellano hay como 15 distintas traducciones. Pero sobre todo léanla, busquen el momento, o por la mañana o por la noche, o antes de comer, aunque sea una frase nomás, o póngala en un puesto de honor, o siquiera una vez por semana reúnan la familia y digan: a ver, leamos un poquito, ¿qué te dice a ti? ¿Qué te dice a ti? Así comencé yo, me acuerdo, el primer grupo de oración en que participé. Iban unos jóvenes, hace como 16 o 17 años, y yo recuerdo que nos reunimos, leímos la Biblia, y yo le dije a uno de ellos: ¿qué te dice esa lectura? Y él me dijo: a mí no me gusta que me pregunten. Bendito sea mi Dios que después le fue gustando que le preguntaran, y hoy ya se ordenó de sacerdote ahí en el minuto de Dios. Pero así, aunque en el primer grupo no tengan todo el éxito posible, comiencen y busquen y profundicen y verán que ustedes trabajan y Dios trabaja más. Verán. ¿Por qué? Porque la Biblia es un diálogo de Dios con el hombre. Como decían los antiguos, a Dios hablamos cuando oramos y a Dios escuchamos cuando leemos su palabra. A Dios hablamos cuando oramos y a Dios escuchamos cuando leemos su palabra. Y no pretendan ustedes que le están cantando tanto al Señor que lo van a conocer si no leen su palabra. Porque como dice San Jerónimo, ignorar las Escrituras es ignorar a Jesucristo. Amén.
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Yo quisiera ahora que a la Virgen Santísima le cantáramos un cantito suavecito. Yo no sé cuál será aquí suavecito. Yo les invito a que mientras cantemos, yo invitaría a que con la imaginación tratemos de ver la Virgen Santísima aquí paradita con nosotros. Que la veamos aquí bendiciéndonos y ella paseándose con nosotros. Vamos a quedarnos aquí con ella. Cerremos los ojos, cantémosle suavecito a la mamá de Jesús.

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3: Gracias, Jesús. Gracias, Señor. Pobres de nosotros, Señor. Pobres de nosotros cuando estamos lejos de ti. Pobres de nosotros que hemos estado tanto tiempo lejos de ti. Queremos pedirte perdón, Señor. Perdón por tantas veces que nos hemos separado de ti. Perdón, Señor, por no haberte amado y venerado como el verdadero Dios por quien se vive. Perdón por tener falsos dioses, falsos ídolos delante de nosotros. Perdón por no tener tiempo para ti, mi Señor. Perdón, Señor, por no cumplir tus mandamientos. Perdón, Señor, por quebrantar tus leyes. En este momento, Padre bueno y misericordioso, en la presencia de tu Hijo Jesucristo, nuestro Señor, queremos pedirte perdón. Queremos humillarnos a tus pies. Queremos restituir la gracia contigo, en ti y junto a ti. Perdón, Señor. Perdón.
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Pedid y se os dará. Buscad y hallaréis. Llamad a la puerta y se os abrirá. Si un padre da todo por sus hijos, cuanto más Dios que está en el cielo, no dará cosas buenas a quienes le aman con sincero corazón. Ay, Señor, si yo confiara en ti.

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1: Vuélvase usted admirador del hombre, respetuoso de él. Usted debe vivir haciendo el bien, pero no pregunte nada. No encontrará ninguna respuesta. Ni Aristóteles, ni Einstein, ni Pascal, ni Platón, nadie le puede dar una respuesta de lo importante. De lo secundario hay respuestas y medidas y datos, pero lo importante, de eso no hay respuesta. Así es la vida. El hombre que piensa tiene momentos de tristeza ante su gran ignorancia. El hombre puede amar, el hombre debe servir, pero no preguntar, no encontrará la menor respuesta.
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10: Hermano, no se dejen comer el cerebro. Tengan sus valores. Mire, es mejor una casa sencilla, con un televisor en blanco y negro, con un pedazo de pan y un vaso de agua, pero donde hay amor, ternura, comunicación y oración. Eso es mucho mejor que esos palacetes que nosotros hemos creado, donde todo el mundo es extraño. Hay que rezar en familia. Hay que rezar esto en familia. Porque la familia que reza unida permanece unida. A tu hijo, ponle un crucifijo en la cama. Rocíe esa cama con agua bendita y encomiéndale tu hijo a Dios. Pero qué bonito es que cuando tú lo hagas, mamá, lo hagas de mano de tu marido.
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1: Hermano, hermana, acepta en este momento tu pecado. Acepta en este momento tu imposibilidad de curarte por ti mismo. Acepta en este momento que solo Jesús puede hacer algo por ti. Abre las puertas de tu corazón. Abre las puertas de tu entendimiento, de tu razón, y deja que impere allí la luz maravillosa, el amor espléndido de Jesucristo. Oh, preciosa sangre de Cristo. Oh, poderosa sangre de Cristo. Reprende ese espíritu de mal carácter que pueda tener este hermano y esta hermana. Edifica. Cada día una nueva criatura en este hermano y esta hermana, para que de mortificación pase a ser bendición para los seres queridos con quien comparte en esta oportunidad. Amado Jesús, quiero suplicarte también que le concedas la promesa del Padre, el Espíritu Santo, para que venga a ser donado con los frutos que vienen del Espíritu Santo.
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6: Vuélvase usted admirador del hombre, respetuoso de él. Usted debe vivir haciendo el bien, pero no pregunte nada. No encontrará ninguna respuesta. Ni Aristóteles, ni Einstein, ni Pascal, ni Platón, nadie le puede dar una respuesta de lo importante. De lo secundario hay respuestas y medidas y datos, pero lo importante, de eso no hay respuesta. Así es la vida. El hombre que piensa tiene momentos de tristeza ante su gran ignorancia. El hombre puede amar, el hombre debe servir, pero no preguntar. No encontrará la menor respuesta.
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1: Quiero decirles a todos ustedes que aprendamos a dar gracias, porque Dios nos rodea de su amor y de sus bienes. ¿Quién te pudiera amar, Dios mío? ¿Quién pudiera cumplir tu voluntad momento tras momento? ¿Quién pudiera no olvidarte? ¿Quién pudiera hacerlo todo por ti? No alejar el pensamiento de ti. ¿Quién pudiera tener una idea clara de ti? Todo lo demás es nada. Todo lo demás no llena. Todo lo demás da nostalgia. Pero cuando yo pienso en ti, me siento satisfecho y colmado. Nos hace falta tu amor.
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es la palabra de Dios. Jesús es la palabra del Padre. Dios Padre quiso hablarnos a la humanidad. Y Dios siempre ha sido Padre y siempre se ha interesado por comunicar, por comunicarse Él a estos hijos suyos, los hombres a quienes creó con un amor y una dedicación tal que al principio de la creación, cuando Dios hizo todo cuanto existe y quería hacer al hombre, en lugar de emplear esa palabra que se repite en el Génesis, hágase, o brote la tierra, o aparezcan, o existan los ángeles o los animales, cuando se trató de que Dios iba a hacer al hombre, entonces Él tomó un lenguaje muy personal. No dijo, hágase la luz, aparezcan los animales, los peces, sino como que recogiéndose dentro de sí mismo, Dios dijo, ahora hagamos al hombre. Hagamos al hombre. ¿Por qué ese cambio en la expresión creadora de Dios? Ah, porque se trataba de que Dios iba a ser una criatura totalmente singular en el universo entero, el hombre. Y se dijo Dios, hagamos al hombre a nuestra imagen, como nuestra semejanza, como alguien que se parezca a nosotros, que tenga un parecido muy personal. Y entonces Dios creó al ser humano, al hombre, en dos sexos, varón y hembra, hombre y mujer. Ese hombre integrado en la pareja es el espejo, la imagen del Dios creador. Y a partir de la creación del hombre, Dios lo ha amado con un cariño singular. Y como el hombre se comunica mediante las palabras, no puede comunicarse el hombre únicamente por pensamiento, sino que necesita, requiere este órgano de la lengua y la voz.

0: Entonces Dios, queriendo comunicarse con el hombre, nos dice la Escritura que Dios quiso hablar con el hombre. Y desde un principio se entabla un diálogo de la divinidad con ese ser de la creación que Dios ha constituido como Señor y Rey de la tierra, el hombre. A partir de Abraham, hace unos cerca de 4,000 años, Dios quiso entablar un diálogo todavía más cercano con el hombre. Y entonces, la Biblia nos dice que Dios tuvo un diálogo con Abraham. Cuando lleguen ustedes al cielo, ojalá se les ocurra lo que yo ya he pensado, ya tengo mi programita de entrevistas allá en el cielo. Le voy a decir al padre Abraham, a ver, cuéntame, ¿cómo estuvo la primera vez que Dios habló contigo? Cuéntame, porque eso me interesa mucho. A ver, ¿cómo fue que te dijo, deja tu casa, deja tu padre, a tu madre, y vete a la tierra que yo te mostraré? ¿Cómo sería esa comunicación de Dios con nuestro padre Abraham? La podemos leer, pero ¿qué fue lo que sintió profundamente Abraham en su corazón? Eso no lo podemos saber. Y ese momento fue grande, grandísimo en la historia de la humanidad entera. ¿Saben por qué? Porque Abraham tuvo por padre a Teraj. Y nos dice la Escritura que el padre de Teraj era politeísta. Él adoraba a muchos dioses, el padre de Abraham. ¿Y qué me dicen? Respóndanme. ¿Abraham adoraba a muchos dioses o no? ¿Los de este lado? ¿Los de aquel lado? Aquel lado, según el padre Darío, les tocaba decir sí. Vean, Abraham, hijo de Teraj, recibió la formación religiosa de su papá. Y si su papá era politeísta, Abraham también, cuando era niño, cuando recibió su formación primera, era politeísta. Entonces, Abraham tuvo por papá a Teraj. Y el padre de Abraham adoraba a varios dioses, era politeísta. Y Abraham, en su juventud, naturalmente tenía la religión de su padre. Y por lo tanto, Abraham también adoraba a varios dioses. Y digo, lo grandioso de la comunicación de Dios a Abraham es que se infiltró Dios de tal manera en Abraham que le hizo una extraordinaria revelación, como no sabemos la haya hecho Dios en miles y miles de años, de tal manera que por una gracia prodigiosa de Dios a Abraham, le reveló, le comunicó, le hizo sentir que Dios era uno y que a ese uno le tenía que rendir la adoración. única. Como se dan cuenta, mis hermanos, la grandeza de Abraham no es solamente que le haya dicho Dios, deja a tu padre, a tu familia y vete a la tierra que yo te mostraré. La grandeza de Abraham fue haber sido escogido por Dios para revelarle Dios a Abraham que debía adorar a un único Dios. Pues bien, a partir de Abraham, Dios, que siempre ha sido padre, se ha querido revelar, ha querido conversar con los hombres. Y después de Abraham, quiso conversar con los hombres a través de Moisés. Y después de Moisés, quiso conversar con los hombres y envió a los profetas. Después de los profetas, Dios quiso seguir conversando con los hombres y nos envió a aquellos hombres sabios que escribieron los libros de sabiduría que leemos en el Antiguo Testamento. Pero díganme ustedes, la palabra es viva, o la palabra es una letra muerta. La palabra de Dios es viva. La palabra de Dios es viva. Y siendo viva, comunica vida. Hemos estado estudiando los sacramentos y nos ha dicho de mil maneras el padre Darío que los sacramentos comunican vida. Pues, hermanos, la palabra del Padre de los cielos, que a través de la historia de Israel fue comunicando, y que en una providencia singular quiso Dios que se fuera escribiendo, esa palabra que tenemos en la Escritura, en el Antiguo Testamento, es vida. Pero para comprender esto, voy a servirme de un ejemplo. Una hostia consagrada. ¿Para qué persona es vida y comunica vida? ¿Para una persona que tiene fe, o para cualquier persona que se encuentra una hostia por allí en el suelo y no sabe ni qué cosa es? Si yo recibo una hostia sin fe, es igual a si la recibo con fe. Para que una hostia consagrada produzca en mí vida, debe ser recibida por mí con fe. Y entonces se establece ese nexo entre mi ser que tiene vida o que necesita vida, pero que tengo fe, y luego esa hostia consagrada que me da vida porque en mí hay fe. Algo así sucede con la Escritura, mis hermanos. Leer la palabra de Dios, leer en este libro, todo mundo puede. Y si lee más fácilmente, si lee con mayor corrección, pero no tiene fe, recitará formidablemente un salmo de la Biblia, pero no le hará bien. ¿Por qué? Porque en su corazón no hay fe. No basta leer las palabras que están en la Biblia. Hay que leer la Biblia con fe, sabiendo que estas palabras no son palabras únicamente humanas, sino que son la palabra viva de Dios, y la palabra viva de Dios comunica vida. ¿Cómo hay que leer la palabra de Dios? Con fe. ¿Cómo comunica vida la palabra de Dios? Con fe. Dios es tan bueno que, habiéndonos dado la fe, leemos la Escritura con fe. Y luego la Escritura, que es vida, porque es la palabra de Dios, aumenta nuestra fe. Y entonces se hace un círculo perfecto, una corriente que va de la palabra viva de Dios a la vida que Dios me ha dado, a mi mente esclarecida por la fe. Mi mente esclarecida por la fe vuelve otra vez a la palabra de la Escritura, y una nueva luz de la Escritura viene a mi inteligencia comunicándome luz, calor y vida. Hermanos, qué gracia de Dios tan grande tener juntamente con los sacramentos la palabra de Dios en la Escritura, que produce vida. Pero llegó un tiempo en que el Padre de los cielos, Dios, tenía otro plan todavía más bello, inmensamente más rico. Quiso, por amor al hombre que había creado, quiso comunicarse con mayor plenitud, quiso hablarnos, conversar con nosotros, y utilizando este mismo organito que se llama nuestra lengua, ser como nosotros, hablar como nosotros, expresar los sentimientos de Él como los expresamos también nosotros. Y entonces el Padre de los cielos, que eternamente es Padre y por lo tanto eternamente tiene un Hijo, pensó el Padre y el Hijo y el Espíritu Santo que sería bueno que Dios Hijo tomara un cuerpo y un alma, una naturaleza humana como nosotros. Y ese Hijo de Dios, por voluntad divina, con la paternidad del Padre y con la fuerza del Espíritu Santo, ese Hijo eterno de Dios tomó un cuerpecito y un alma. Iba a decir almita, pero el alma no tiene tamaño. Tomó un cuerpo y un alma en el santuario venerado de la Santísima Virgen María. Y por eso, mis hermanos, nosotros no tenemos por qué escuchar palabras como las que nos estaban repartiendo en contra de la Virgen María, porque ella es grande, inmensamente grande. ¿Por qué? ¿Porque es grande? ¿Por su propia grandeza? No. Ella es grande porque grandísimo es el Hijo que se escondió en sus entrañas. La grandeza de la Virgen María depende de la extraordinarísima grandeza de nuestro Cristo Jesús. No vayamos entonces a decir que la Santísima Virgen es una servidora con su gafete rojo que anda por aquí como cualquier servidor o servidora. ¡No! Pero conste que queremos mucho y amamos mucho a los servidores y a las servidoras. Ojalá sean imágenes de la Virgen María. ¿Ve? Llegó ese momento en que Dios quiso hablarle al mundo, así como con mayor intimidad, con mayor cercanía. Y entonces el Hijo Eterno de Dios comenzó a vivir como hombre en esas entrañas purísimas. Y nació Jesús. Y creció Jesús. Y cuando llegó el momento, querido por Dios, que también es un secreto y un misterio que no podemos entender, ¿cómo es que Jesús, el Hijo de Dios, enviado al mundo, aguantó tanto tiempo escondido en Nazaret? Hasta que el Padre de los cielos dijo, ya. Y entonces Jesús va de Nazaret al Jordán. Y ya conocemos la historia. Se acerca humildemente a Juan Bautista y le dice, Juan, yo quiero recibir ese bautismo de conversión porque yo sé que es la voluntad del Padre. Al verlo Juan Bautista, que era Jesús, le dice, no, imposible, yo a ti no te bautizo. No lo necesitas tú no tienes pecados. Yo necesitaría ser bautizado por ti, Jesús, pero no tú por mí. Y Jesús tranquilamente le dice, Juan, es voluntad de mi Padre que tú me bautices, bautízame. Y Jesús recibió aquel bautismo de manos de Juan para cumplir la voluntad del Padre. ¿Por qué? Porque Jesús no tenía pecados, pero era solidario de una humanidad pecadora, y Jesús recibió el bautismo de Juan como si lo recibiera en beneficio de los pecados de toda la humanidad. Y qué hermoso debió ser el momento aquel en que Jesús humildísimamente entra al Jordán, recibe el agua del bautismo de Juan y no sé yo qué fórmula diría Jesús. Pero ciertamente Jesús en este momento pidió perdón por los pecados, no de él que no los tenía, sino por los pecados de la humanidad completa. Y el perdón de nuestros pecados radicalmente está en la oración que Jesús hizo para perdón de nuestros pecados en las aguas del Jordán. Jesús, gracias por el bautismo que recibiste en el Jordán de manos de Juan, porque en la oración que tú hiciste en ese momento, en esta oración estaba ya radicalmente el perdón de nuestros pecados que nos concedería por tu oración el Padre de los cielos. Jesús, bendito seas.
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12: Pero esto no cualquiera lo percibe, aun cuando sea cristiano, aun cuando diga yo tengo fe. Tiene fe almacenada, pero no una fe activa, no una fe viva. No late el corazón de él al contacto de una lamparita que le dice, mira, fíjate, ten en cuenta que aquí está alguien a quien tú amas y que te ama. Debemos, mis hermanos, en la renovación carismática, recuperar el sentido de adoración, de respeto, que es expresión de amor a Jesús Eucaristía. Pues algo semejante sucede con este libro sagrado, en el cual vive siempre la palabra de Dios, de donde brota vida para todo aquel que se acerca a este libro. ¿Cómo? Con fe. Pero ahora quiero decir una palabra más. Decir con fe, acercarse con fe, es decir mucho. Pero ahora quiero decirles una palabra particular. ¿Saben que este libro lo escribió Dios directamente o a través de hermanos nuestros? Díganme, directamente o a través de hermanos nuestros, a través de hermanos nuestros, a través de los profetas, a través de los evangelistas, a través de todos aquellos que entraron en obra para producir esta escritura. Y nos dice la fe que la Biblia es palabra de Dios. Y ahora quiero que se aprendan esto de memoria. La palabra de la Escritura es palabra santa, es palabra sagrada, porque ha sido escrita bajo el impulso del Espíritu Santo. Estos libros son santos, son sagrados, porque han sido escritos por hermanos nuestros, pero bajo el impulso, la inspiración, la acción del Espíritu Santo. La Biblia es obra del Padre, es la palabra del Hijo, escrita toda ella mediante la acción luminosa del Espíritu Santo. Es la palabra del Padre, pronunciada por el Hijo al impulso del Espíritu Santo. ¿De quién es la palabra que leemos aquí? Es la palabra del Padre, comunicada a nosotros por al impulso del, de tal manera que esta palabra es espíritu y es vida, porque es la el libro escrito por el Padre a través del Hijo al impulso del Espíritu Santo y a través de nuestros hermanos. ¡Qué belleza, qué hermosura, qué dignación del Padre de los cielos para comunicarnos las cosas del cielo a través del lenguaje de la tierra! En la Biblia como que se junta el cielo y la tierra, Dios y el hombre, para que Dios nos hable, revelándonos dos secretos. La Biblia nos revela dos secretos. ¿Quién es Dios? ¿Y quién es el hombre? En eso se resume como todo el mensaje de la Biblia. ¿Quién es Dios? ¿Quién es el hombre? Y hablando del hombre, ¿de dónde viene y a dónde va? Y solamente por la revelación de Dios en las Escrituras, hermanos, sabemos quiénes somos nosotros, de dónde hemos venido y cuál es la patria feliz que nos espera. De la Biblia entonces brota espíritu y vida. Pero les decía, aquí hay un secreto interesante para ustedes, para cada uno de nosotros cuando leemos la Escritura. ¿Por qué este libro es santo o son santos? ¿Por qué han sido escritos? Al impulso del Espíritu Santo. ¿Por qué son santos? Porque han sido escritos al impulso del Espíritu Santo. Si estos libros no hubieran sido escritos bajo la acción del Espíritu Santo, no serían libros sagrados. Pero como han sido escritos bajo la acción luminosa del Espíritu de Dios, estos libros son santos. Y atención a esta palabra: y siendo escritos por la acción del Espíritu Santo, contienen y son la palabra de Dios. ¿Por qué en la Biblia leemos la palabra de Dios? ¿Por qué la palabra de la Biblia es palabra de Dios? Porque los libros de la Biblia han sido escritos por nuestros hermanos, ¿cómo? Bajo la acción del Espíritu Santo. Pues bien, este dato quiero que lo meditemos y lo guardemos en el corazón. Y lo voy a decir así en secreto para que se note más. Hay una palabra muy importante en los documentos de la iglesia acerca de la palabra de Dios. Y es la siguiente: las palabras de Dios hay que leerla con el mismo espíritu con que fue escrita. La palabra de Dios en la Escritura hay que leerla con el mismo espíritu, termine la frase, con que fue escrita. ¿Quién hizo escribir la palabra de Dios? El Espíritu Santo. ¿Quién hizo escribir la palabra de Dios? ¿Al impulso de quién fue escrita la palabra de Dios? Pues bien, mis hermanos, la Sagrada Escritura debe ser leída bajo la acción del Espíritu Santo. Y por eso les decía, no solamente basta con decir, hay que leer la palabra de Dios con fe, sino hay que leer la palabra de Dios bajo la acción del Espíritu Santo que le escribió. ¡Qué gracia de Dios para la humanidad entera! No nada más para cada uno de nosotros, sino para toda esta humanidad. Si cuando tomamos en nuestras manos los libros santos para leerlos, hacemos una plegaria al Espíritu de Dios y le decimos: Espíritu Santo, tú que inspiraste estos libros para ser escritos, Ven a mi inteligencia, ven a mi corazón, para que en este momento que voy a leer la palabra de Dios, tú en mí derrames la luz para comprenderla y en mi corazón la fortaleza para cumplirla. Y en la palabra de Dios será entonces espíritu y vida para nosotros. Con que, llegado un tiempo, el Padre de los cielos quiso hablarnos y nos habló a través de Jesús. Pero las palabras que dijo Jesús, salidas de su boca, de sus labios, ojalá anden por ahí en la atmósfera. Hay algunos científicos que dicen quieren captar las palabras de Jesús. Yo no creo que vaya a ser posible eso. Pero es que no hace falta. Es que no hace falta. Porque las palabras que dijo Jesús están sintéticamente en este libro que llamamos la Biblia total, pero principalmente los evangelios. San Ambrosio decía, quien ignora las escrituras, ignora al mismo Cristo. No sé si San Ambrosio o San Agustín. San Jerónimo decía, ignorar las escrituras es desconocer a Jesús. San Jerónimo decía, ignorar las escrituras es desconocer a Jesús. Y conocer las escrituras es tener un diálogo con este señor que tenemos en la presidencia.

0: Por eso, a toda esta asamblea, me atrevo a dejarles una tarea bellísima, que ya he dejado en muchas partes y que nunca me la han cumplido, pero que ahora sí me lo van a cumplir. ¿Me la cumplen, la tarea? ¿Sí o no? Bien. El próximo año, todos ustedes que vengan aquí al Congreso, que vayan al Congreso, no sé dónde vaya a ser, el Nacional, todos los que están presentes aquí y que vayan al próximo Congreso, deben llevar cumplida esta tarea de haber leído los cuatro evangelios, la palabra de Jesús, desde el principio hasta el fin. Me he dado cuenta que algunas personas hicieron algún signo, dice, eso ya lo he hecho y varias veces. Pues ahora yo les digo, ahora hágalo otra vez, pero lea el Evangelio con espíritu nuevo. Ahora léalo al impulso del Espíritu Santo. Mis hermanos, un dato más, y es importantísimo. La palabra que Dios nos ha dado en la Escritura. Atención, para que me respondan bien o mal, no importa. Lo que importa es que respondan, ya después responderán bien. Las palabras de estos libros, Dios nos los da a la iglesia o nos los da a nosotros individualmente. A ver, ¿quieren un examencito? Los que digan, respondan sí, los que crean esta pregunta. Dios da sus palabras en la Biblia a cada uno de nosotros individualmente. Segunda pregunta. Dios da su palabra a la iglesia que somos nosotros. Sí. Sí. Pero me dirán, ¿qué diferencia hay en eso? ¡Ah, una diferencia enorme! ¿Saben que Jesús hizo su iglesia en una forma ordenada, sagradamente ordenada? No hizo una iglesia en montón y en multitud. Hizo una iglesia sagradamente ordenada. O lo equivalente, hizo una iglesia donde hay quien dirige, hay un magisterio, hay una luz que ilumina el camino. Él, Jesús, hizo nacer la iglesia apostólicamente. Esto es, cimentada en 12 columnas que son los apóstoles. Y los apóstoles son los maestros de nuestra fe. Pues bien, la Biblia Dios la ha dado a toda la iglesia. Muy bien, pero a una iglesia sagradamente organizada en la que Jesús ha puesto un servicio de magisterio, de enseñanza, para no cometer errores como los que se encuentran en esta hoja. Por eso, la palabra de Dios para que sea espíritu y sea vida, no hay que leerla con espíritu individualista, ni pensando que yo estoy aquí, el Espíritu Santo allá, y yo, ¿cómo se dice? Viendo una línea telefónica del Espíritu Santo directamente conmigo, y no necesito del magisterio de la iglesia. ¡Eso no! Porque la Biblia es para cada uno de nosotros, pero en iglesia. Pero en iglesia. Y las palabras de la Biblia, muchas de esas son, de ellas son clarísimas, nítidas como el agua clara. Pero hay otras palabras de la misma Escritura que son palabras de Dios, muy difíciles de entender, que necesitamos esa luz del magisterio de la verdad que Dios ha dado a su iglesia para comprenderlas correctamente y que esa palabra sea espíritu y vida. Si no, esa palabra es palabra de muerte. Porque así como una hostia consagrada, recibida indignamente, puede causar la muerte y causa daño, también una palabra de la Escritura ya no es una palabra de Dios. Una palabra de la Escritura debe ser, para que sea espíritu y que sea vida, debe ser leída y gustada en la atmósfera sagrada de nuestra iglesia. Por eso, mis hermanos, no hay que leer la Biblia de manera fundamentalista, de manera literalista, como letra muerta, sino podemos encontrar cantidad de inexactitudes que son perniciosas para nuestra vida espiritual. Una brevísima oración pidiéndole al Espíritu Santo que nos conceda la gracia de estar con nosotros cuando leemos o escuchamos la palabra de Dios. Oh Espíritu Santo, don de Dios y fuerza de lo alto, fuente brotante de vida eterna, tú que habitabas en plenitud en el corazón de Jesús y hacías brotar de sus labios palabras que eran espíritu y vida, ven Espíritu Santo a nosotros, ilumínanos con tu luz en nuestra inteligencia, llena nuestro corazón de tu fortaleza y concédenos una gracia de que tú mores en nosotros, habites en nosotros y a tu impulso, a tu acción, a tu inspiración, leamos siempre esa Escritura sagrada donde nos haces tú mismo, Espíritu de Dios, hacer resonar tu voz. Concédenos, oh Espíritu Santo, esa gracia para gloria de Jesús y de nuestro Padre de los cielos. Amén.
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1: Quiero decirles a todos ustedes que aprendamos a dar gracias, porque Dios nos rodea de su amor y de sus bienes. ¿Quién te pudiera amar, Dios mío? ¿Quién pudiera cumplir tu voluntad momento tras momento? ¿Quién pudiera no olvidarte? ¿Quién pudiera hacerlo todo por ti? No alejar el pensamiento de ti. ¿Quién pudiera tener una idea clara de ti? Todo lo demás es nada. Todo lo demás no llena. Todo lo demás da nostalgia. Pero cuando yo pienso en ti, me siento satisfecho y colmado. Nos hace falta tu amor.
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0: Por eso debemos alabar siempre a Dios por medio de Jesucristo. Este es el sacrificio de alabanza que debemos ofrecer. Hebreos 13:15.
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1: Quizá tú dices, que yo no tengo que perdonar. Quizá tú tienes que perdonar a tu mamá porque le ha ofendido mucho, le ha dicho muchas palabras feas. Y a pesar de que tú dices que no llevas rencor, quizá eso está metido en tu corazón. Quizá tú dices que no tienes que perdonar a tu hijo o a tu hija, pero ¿cuántas veces tú le has dicho una palabra fea a tu hijo o a tu hija? Y por eso tu hija se fue a la droga o se fue a la prostitución, tu hijo se fue a esto. Porque le dijiste una palabra fea de desprecio a tu hijo o a tu hija, tú se lo dijiste. Y no te das cuenta que lo está maldiciendo. Y no te das cuenta que esas palabras cayeron en su corazón. Y él lleva ese resentimiento, esa herida profunda. Y no te das cuenta que tu hijo, tu hija se ha ido a la droga, a la prostitución, porque tú un día la rechazaste desde el vientre de tu madre. No deseaba ese hijo tuyo, no lo deseaba ese hijo. Y ese hijo nació y quería un día en determinado momento abortarlo. También tiene que perdonar a ese hijo. También tiene que perdonar a esa hija. Y no te das cuenta que el día que tú tuviste una relación con tu esposo, no deseaba ese hijo, no deseaba esa hija, y ese hijo nació. Y ese hijo nació sin amor porque no fue deseada. También tienes que pedir perdón por eso.
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1: A ver, niños, ¿quieren aprender un canto nuevo?
2: ¡Sí!
1: Bueno, pero este cantito tiene dos enseñanzas. La primera.

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sientas hoy decaído porque la enfermedad te ataca. Es posible que te sientas sin ánimo porque la enfermedad avanza. Es posible que sientas que ya no hay solución para tu enfermedad. Yo quiero hoy decirte algo. Yo quiero hoy darte a entender que el que sabe de tu enfermedad no es el médico, no es tu mamá, no es tu papá, no es tu esposo o tu esposa. El que sabe de tu enfermedad se llama Dios. Yo quiero decirte que quizás te sientes desanimado hoy o lleno de tristeza porque te han dado una mala noticia o porque sientes que el día de hoy es pesado porque tendrás que ir a tu trabajo a enfrentar tal o cual situación. O es posible también que sientas como que todo es duro para ti porque nunca tiene como alguien que te pueda dar la mano en esos momentos difíciles que se te presentan. Yo quiero orar por ti. Yo quiero hoy pedir por tu enfermedad. Yo quiero hoy pedir por tu tristeza. Yo quiero hoy pedir por ese momento duro que te ha llegado, por tu soledad, porque sientes que la vida es dura para ti. Señor, en este día, por tu gran misericordia, Señor, yo quiero que tú pongas mi ese en tu corazón. Dice hoy la palabra en el Salmo 6, versículo 3. Ten piedad de mí, Señor, que me faltan las fuerzas. Sáname porque mis huesos se entristecen. Mi alma está atormentada. Señor, tú sabes y conoces cuánto están atormentados en el día de hoy. Tú sabes cuánto están tristes en el día de hoy. Señor, tú conoces cuánto se sienten decaídos porque su enfermedad avanza. ¿Cuántos son los que sienten que ya no podrán sanar de esa enfermedad? Querido hermano y querida hermana, la última palabra la tiene Dios. Por eso en este día de hoy yo quiero orar por ti. Señor, tú sabes cuántos son los que están decaídos. Tú sabes los que están tristes. Tú sabes los que sienten que ya su vida no dan más. Bendito sea mi Señor Jesús. Señor, en este día de hoy pido, Señor, por esos. Esos que sienten que su vida es negra. Esos que sienten que hoy el día está pesado para ellos. Esos que sienten que ya no podrán sanar. Esos que sienten que ya están llegando al final. Bendito sea mi Señor. Señor, tú conoces todo lo que hay en nuestra vida. Tú conoces lo que hay en nuestro interior. Y tú conoces tantos en este día de hoy, Señor, que se sienten desanimados. Que ya no sienten cómo ir al trabajo. Que ya no sienten cómo enfrentar la vida. Que ya no sienten, Señor, que su vida avanza. En este día de hoy, Señor, tú conoces, bendito el poder de Dios. Por eso, Señor, entra a esa vida oscura de esos que se sienten atormentados. Entran, Señor, a esos corazones que ya no sienten, Señor Jesús, que su vida se levanta. Que ya no sienten, Señor, que para ellos no hay vida. En este día de hoy, Señor, yo te pido que sanes. Sana a tantos, Señor, que sienten que no pueden avanzar. Sana, Jesús, a tantos que sienten que ya no hay vida para ellos. Bendito sea mi Señor. Levanta, Señor, a tantos que se sienten desanimados. Levanta, Señor, a tantos que sienten que su vida no avanza. Bendito sea mi Señor. Señor, tú tienes palabra de vida eterna para ellos, Señor. Señor, tú tienes palabra para ellos. Bendito sea mi Señor. Levántate hoy, te dice el Señor. Tú que sientes que tu vida se cae. Tú que sientes que tu vida, bendito Dios, no avanza. Tú que sientes que tu vida ya no tiene, bendito sea mi Señor, una respuesta. Querido hermano y querida hermana, la respuesta la tiene Jesús para ti en el día de hoy. Levántate, bendito sea Dios. La respuesta la tiene Jesús para ti en el día de hoy. No tenga miedo. Bendito sea mi Señor. Que el Señor está contigo. El Señor cuenta contigo. Bendito sea Dios. Por esto en este día de hoy, querido hermano y querida hermana, tú que sientes que todo se cae, no tenga miedo, adelante, bendito sea Dios. Tú que sientes que ya no puede más y que te derrumba, adelante, que el Señor tiene palabra para ti. Bendito sea el poder de Dios. Señor, sigues tú sanando. Señor, sigues tú levantando a tantos caídos. Señor, sigues tú dando fuerza a aquellos que ya no la tienen. Bendito sea mi Señor. En este día de hoy, Señor, sigues tú sanando, sigues tú liberando. Mira ese que está enfermo, que ya no puede más. Entra, Señor, a esa enfermedad. Entra, Señor, a ese cáncer. Entra, Señor, a ese tumor. Entra, Señor, a esa enfermedad. Bendito

el poder. Ahí anda Jesús haciendo obra. Ahí anda Jesús levantando a tantos caídos. Ahí anda Jesús sanando a tantos. Bendito sea mi Señor. Gracias, Señor, porque tú liberas. Gracias, Jesús, porque yo sé que tú estás haciendo obras grandes en este día de hoy. Bendito sea mi Señor. Gracias, Jesús. Gracias, Señor, por lo que tú haces. Gracias porque tú levantas. Gracias, Jesús, porque yo sé que hoy tú estás haciendo grandes obras. Bendito sea Jesús. Gracias, Jesús. Gracias, mi Señor. Gracias.

Siempre tú clamas a Dios que sea tu compañía. Siempre tú pides a Dios desde el punto de vista de la fe. Y siempre le pide al Señor: Señor, no me abandones. Señor, no me dejes en los momentos duros que me llegan. Señor, tú sabes y conoces mi dolor. Señor, ¿cuántos están contra mía? ¿Cuántos son los que me perturban en el camino? Y a veces te sientes realmente aturdido. Eso es natural, que te sientas aturdido. En momentos que tú necesitas, no encuentras a alguien que te dé la mano. No encuentras a alguien que esté contigo cuando tú lloras, cuando sufres. No encuentras a alguien que te pueda ayudar en esos momentos oscuros que te llegan. Sí, eso es natural. A veces dices: yo tanto que ayudo y a mí nadie me ayuda. A veces tú mismo dices: ¿por qué tal fulano, a quien tantas veces le di la mano, nunca tiene una palabra para mí? O cuando yo le solicito, nunca está para mí. Eso nos pasa a todo el mundo. Mira, lo importante es que tú no te alejes ni te apartes de Dios. Siempre tú vas a encontrar a alguien a quien tú más le has dado la mano, que es el que te va a meter el cuchillo. No te preocupes. Siempre vas a encontrar a alguien a quien tú realmente has ayudado tanto en el camino, que es el que te va a desayudar y es el que te va a maltratar y va a ser la piedra de tropiezo en tu camino. Déjame decirte, eso no puede desanimarte. Lo contrario, tú tienes que ser un hombre o una mujer siempre firme en tus decisiones. No tomes decisiones por lo que el otro, bendito sea Dios, ha decidido contigo, o sencillamente por los ataques del otro, o por el bien del otro. No, tomas decisiones sencillamente porque Dios cree en ti y Dios confía en ti. Mira, interesante. Dios cree en ti y Dios confía en ti. No tomes decisiones porque el otro te ha aplastado. No tomes decisiones porque el otro te ha dado la mano. No, lo contrario. Siempre tomas decisiones porque el otro te va a fallar siempre. Mira, el otro te va a fallar y tú también vas a fallar. Y como tú también vas a fallar, entonces no te lleves de que el otro te desayuda o te ayudas. Lo contrario. Siempre tu decisión ha de tomarla, ni siquiera por ti, tómala siempre por Dios. Es importante, dice la palabra en el Salmo 121, versículo 2. La ayuda me viene del Señor que hizo el cielo y la tierra. Comunicando, tu ayuda, tu fortaleza viene de Dios. Mira, tu claridad viene de Dios. Tus momentos hermosos o difíciles, bueno, vienen también de Dios. Dios permite la prueba, ya lo vimos anteriormente, cómo Dios va permitiendo momentos difíciles para tu propio bien. Siempre quiero decirte, bendito sea mi Señor, el otro está para ayudarte o para desayudarte. Tú también estás para ayudar al otro o para desayudar. Nunca te crea perfecto, nunca te crea el más débil. Siempre recuerda, quien decide tu vida es Dios si tú confías en Él. Quien siempre te va dirigiendo es Dios si tú confías en Él. Quien va poniendo los puntos en el camino es Dios si tú confías en Él. Por eso, la confianza en Dios es importante. Dios siempre, bendito sea mi Señor, siempre va a poner en ti momentos para que tú te levantes, sean momentos oscuros o sean momentos claros. Dios siempre va a poner en ti eso que tú necesitas. A pesar de todo y por encima de todo, Dios siempre estará presente en tu vida. Por eso, la ayuda te viene de Dios. Bendito sea mi Señor. Es el quien te levantas. Es el quien te fortalece. Es el quien siempre está en los momentos duros o en los momentos amargos, en los momentos hermosos. Dios siempre va a estar contigo, bendito sea Dios. O sea, Dios no te va a desamparar, Dios no te va a dejar solo. Dios siempre va a estar contigo, aunque tú no lo veas, aunque tú no lo sientas. Dios siempre va a estar contigo en los momentos más difíciles de tu vida. Por lo tanto, en este día yo quiero pedirte, querido hermano y querida hermana, que no te desanimes por lo que te pueda llegar. Lo contrario, siempre mantente firme, siempre mantente en el camino de Dios, siempre mantente en el camino de la gracia y Dios siempre estará contigo. Aunque tú no lo veas, aunque lo sientas lejos, Dios siempre estará contigo. Que Dios te fortalezca, que Dios te bendiga en este día de hoy. Y recuerda, el auxilio te viene del Señor. No es tu auxilio, no es el dinero. Tu auxilio no es tu amigo, tu auxilio no es
aquel que tú creas que te pueda alimentar económicamente, no es aquel que tú crees que te va a dar la mano en momentos difíciles. Si te da la mano es porque Dios está contigo y está con él. Si te es luz en tu camino es porque Dios está con él y está contigo. Si es tu médico en el camino es porque Dios está con él y está contigo. Así que Dios siempre es la primera y la última causa de nuestra vida.

0: Es posible que hoy te haya levantado caído, que no tenga fuerza para ir al trabajo, que no tenga fuerza para levantarte, que no tenga fuerza para saludar a quien te rodea. Quizás tiene mala cara con esos que están contigo y viven en tu casa, y así tendrás también mala cara con aquellos que te encuentren en el camino. Es posible que te sientas triste por una situación que te pasó ayer, anoche, o que te acaba de pasar. Yo te quiero hoy animar a que no te sientas así. Es posible que sientas tristeza porque se murió un familiar, como ahora mucha gente triste porque se le muere un familiar de repente, no de repente por el COVID. Mucha gente triste, decaída, porque amaba a ese hombre, amaba a esa mujer. Mucha gente triste porque la compañía, la empresa, no tiene facilidad para salir adelante. Te sientes triste porque el médico te dio una terrible noticia de esa enfermedad. Yo quiero hoy que todo sea contrario para ti. Mira, yo quiero pedirte aquí entre tú y yo que abras tu corazón al Señor. Si tú quieres, vete un ratito. Si estás en tu carro, ahí, detente donde quieras que tú vayas. Detente un segundo, un minuto solamente, porque un minuto puede salvar tu vida. Un minuto puede salvar la vida de otro. Mire, un minuto puede hacer que transforme la vida de otro o transforme tu vida. Un minuto puede hacer que tú sientas alegría y esa alegría pueda contagiar a todos los que están cerca de ti, a todos los que están a tu alrededor. O te sientes decaído o decaída, triste, porque no sabe qué hacer, no sabe a dónde ir. Yo quiero orar por ti en este día de hoy, porque no hay cosa más hermosa que pedirle a Dios que entre. En este día, en este momento, si tú quieres, si estás en tu casa, si estás en tu habitación, donde quiera que tú estés, y si estás corriendo, no lo puedes hacer ahora, hazlo más tarde. Repite este mensaje y mira, y envíale este mensaje a tantos otros. Envía este mensaje a tantos otros que tú conoces, que andan decaídos, que nunca pueden sonreír, que nunca pueden dar palabras buenas, que siempre viven hablando mal. Mándale este mensaje y deja que el Señor lo llene. En este momento, Señor, yo quiero pedirte que tú vengas a llenar a tantos que de ti necesitan. Señor, ¿cuántos son los tristes? ¿Cuántos son los agobiados? ¿Cuántos son los cansados? ¿Cuántos son los abatidos, Señor, que sienten tristeza, que sienten dolor, que sienten que su corazón está dividido, que sienten, Señor, que todo es, Señor Jesús, pesadumbre, que no hay posibilidad de sonreír? A veces tú no puedes sonreír porque te sientes mal interiormente, porque no sabes qué hacer con tu dolor, porque no sabes qué hacer con tu angustia, porque no sabes qué hacer con tu tristeza. Oh, bendito sea mi Señor Jesús. En esta mañana, Señor, en este día, Señor, donde quiera que tú estés, ahí comienza tú a recibir el amor de Jesús. El amor de aquel que nunca falla, el amor de aquel que siempre está ahí, el amor de aquel que siempre abre camino, el amor de aquel que siempre llena el corazón. Señor, llena el corazón de tantos tristes, de tantos desconsolados. Bendito el poder de Dios. Entra, Señor, a ese corazón y haz una obra grande en este momento, Señor. Levanta a ese que está caído, Señor. Señor, llena con tu presencia a ese, Señor, necesitado. Llena con tu presencia a ese, Señor, que no sabe qué hacer. Llena con tu presencia, Señor, ese Jesús que se siente mal, que se siente triste, que no sabe qué hacer. Llénalo con tu presencia, Señor. Bendito sea mi Señor. Señor, yo sé que tú puedes hoy levantar a ese que está caído, Señor. Señor, ponle luz a ese que tiene oscuridad en su mente, Señor. Señor, ponle fuerza a ese que se cae. Bendito el poder de Dios. Señor, pon palabra a ese que no tiene palabra para hablar a aquel. Bendito mi Señor. No te dejes enredar por los problemas. No te dejes abatir por las situaciones, no te derrumbe, bendito sea Dios, aunque la carga pese mucho. Recuerda, ahí está el Señor te quiere levantar en el día de hoy, el Señor quiere darte alegría, para que vayas con alegría al trabajo en este día de hoy. Bendito sea mi Señor, dile Señor, dame mi alegría.
1: Dile, Señor, dame mi fortaleza. Dile, Señor, ayúdame. Pon palabra en mis labios para aquel que necesita. Bendito el poder de Dios. Ahí anda Jesús llenándote. Ahí anda el Señor poniendo en ti lo que tú estás necesitando en este momento. Bendito sea, Señor. Y dile gracias, Señor. Dile gracias, Señor, porque yo sé que tú estás conmigo. Dile gracias, Señor, porque yo sé que tú vas conmigo. Dile gracias, Señor, porque yo sé que tú me estás levantando y conmigo va a levantar a otros tantos en este día de hoy. Bendito sea, Señor. Gracias, Jesús. Gracias, Señor. Gracias, Jesús.

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1: Segundo momento, el pretexto de la manzana.

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1: Segundo momento, el pretexto de la manzana.
2: Queridos amigos, querida familia del Minuto de Dios, me siento siempre complacido al saber que muchos de ustedes, escuchando estos programas, van llevando a su corazón elementos para favorecer la vida familiar, van llevando estímulos para afrontar la vida y van llevando siempre chips y mensajes para saber que la familia la debemos estructurar todos los santos días. Es importante saber que la familia no es un proyecto concluido, que la familia siempre tiene un camino por desarrollar. Cuando nosotros nos concentramos en sacar la familia adelante, lo que estamos haciendo es favorecer el orden de la casa, favorecer el conjunto del hogar, favorecer todo aquello que está en nuestro corazón y en nuestro interior. Usted está presente, hace parte de su hogar, hace parte de su casa. Usted tiene que tener siempre la capacidad o la inventiva de ir con su presencia favoreciendo el diario vivir. Basta con que uno esté en casa para darse cuenta lo cuán importante y necesario es uno en la vida de los demás. Uno llega a la casa en un momento determinado y empieza uno a escuchar al uno y al otro hablar lo que está pasando por sus vidas, a escucharlos sobre aquello que quizá les esté quitando el sueño, o socializar un problema que de pronto se les está saliendo de las manos. Ninguna persona, al llegar a una casa, prevé lo que va a acontecer. Lo bonito es que con uno estar y tener tiempo para el otro, lo demás comienza a llegar por añadidura. Entonces, el sentarme a la mesa con mi padre, con mi madre, con mis hermanos, con mi pareja, con mis hijos, con mi suegra, con mi suegro, con mis abuelos, etcétera, con el que esté, tíos, tías, primos. Cuando yo llego a casa y comienzo a saludar y hablar, aparecen puntos que uno ni siquiera se los imaginaba que iban a aparecer. Pero ¿dónde está el secreto de todo esto? Está en que yo tenga la capacidad de escuchar, en que yo tenga tiempo para los demás, en que yo pueda compartir el común denominador con cariño y con amor, y el que yo pueda socializar lo que hay en lo profundo de mi corazón. Es ahí donde todo esto funciona y funciona para bien. Me encantaría, y se los confieso, me agradaría que nosotros comenzáramos a estructurar el pensamiento y comenzáramos a desarrollar aquello que para nosotros se torna urgente y apremiante. Por eso, familia, por eso, mis queridos amigos, dele a todo lo suyo la connotación de esperanza, de esperanza. Usted tiene que ser generador de esperanza en su casa. Usted no puede ser esa persona que apague la llamita del amor, o que apague la llamita de la comunicación, o que apague la llamita del respeto, la convivencia. No, ni riesgos. Usted tiene que ser esa persona que, con un corazón dócil y con un corazón solícito, usted tenga la gallardía, la fuerza, la sabiduría, la alegría y el amor de decir: voy a dar de mí lo mejor. Y por eso ahí es donde uno tiene que llegar y decir: voy a trabajar más por mi familia. Y yo sé que muchas veces recibís reproches, que porque no tenés tiempo para la casa, que porque siempre estás llegando de entrada por salida, que te pica la calle y no el hogar, que no sos residente en la casa, que deberías de dedicarle más tiempo a los tuyos. Uno escucha infinidad de cosas. No hay necesidad de alterarse. No hay necesidad de tensionarse. Lo que usted tiene que hacer es algo muy simple. Y lo que usted tiene que hacer es algo muy concreto. ¿Y saben qué es? Lo que usted tiene que hacer es manifestarle a todos los suyos con su presencia y con su actitud que cada uno es importante en su vida. Yo quisiera que compartiéramos el capítulo primero, versículo primero y siguientes del libro de Amós. Un libro que nos permite a nosotros una bella reflexión, siempre en pro de ir descubriendo aquello que es necesario e interesante para cada uno de nosotros. Entonces, si hay algo bonito en este texto, es que nos habla de una forma muy clara a cada uno. Y dice el capítulo primero, versículo 1 y siguientes. Palabras de Amós, uno de los pastores de Tecoa. Visión acerca de Israel durante los reinados de Osías en Judá y de Jeroboán, hijo de Joás, en Israel. 2 años antes del terremoto dijo: el Señor ruge desde Sión, alza la voz desde Jerusalén, y aridecen los campos de pastoreo, se seca la cumbre del Carmelo. Así dice el Señor: a Damasco por 3 delitos y por el 4 no lo perdonaré, porque trilló a Galaad con trilladores de hierro. Enviaré fuego a la casa de Asael, que devorará los palacios de Ben-Hadad. Romperé los cerrojos de Damasco y aniquilaré a los jefes de Bigad-Aben y al que lleva cetro en Bet-Eden, y el pueblo sirio irá desterrado a Kir, lo ha dicho el Señor. Así dice el Señor: a Gaza por 3 delitos y por el 4 no la perdonaré. Y así continúa el texto. Esto lo que nos va mostrando es una cosa muy bella. ¿Saben qué es? Que en esta carta de Amós va mostrando la acción de Dios para con el pueblo, las visiones que allí se presentan para con la nación, y en ese orden de ideas uno empieza a mirar esos textos que son ciertamente bellos y elocuentes, esos textos que son serenos, que nos van mostrando cómo Dios va leyendo el día a día del pueblo, cómo Dios va leyendo paso a paso a Israel, cómo Dios no es ajeno a la dinámica de la nación, con sus aciertos y con sus desaciertos. Ese texto de Amós nos da una inspiración a todos nosotros. De igual manera, debemos estar al frente de nuestros hogares. De igual manera, debemos estar al frente de nuestra familia. Considero que la mejor educación en un hogar la da la presencia del que ama, del que ama. Y cuando tengo la capacidad de hacer esa presencia desinteresada, generosa, fraterna, amorosa, esto comienza ciertamente a funcionar como debe de funcionar. Entonces, qué bueno tener en todo momento la capacidad del buen discernimiento, la capacidad de ir sacando el orden de las cosas para bien absolutamente de todos. Y en ese plano yo les digo: mire, si usted es capaz de amar, llegue a su hogar, llegue a su casa, llegue, pero llegue. Usted no puede ser esa persona como escéptica, esa persona calculadora. No, si hay algo bonito en esta vida, es uno tener la capacidad de destensionarse, es uno tener la capacidad de abrir perspectiva y panorama, es uno tener la capacidad de decir, me voy por este camino y voy a hacer las cosas con orden y las voy a hacer con esperanza y las voy a hacer bien. Porque es ahí donde uno comienza ciertamente a marcar diferencia absolutamente en todo. Absolutamente en todo. Entonces, ¿qué le sugiero? Primero, lea el día a día de su casa. Segundo, lo que haya que corregir, corríjalo. Los castigos que haya que impartir, impártalos. Y todo lo que usted haga dentro de su casa, hágalo con amor. Nosotros no podemos perder el hilo de acompañar con sabiduría cada uno de los momentos de nuestra casa. Y como es de rico cuando uno tiene esa persona al lado, capaz de abrirnos la mente y el corazón para que las cosas funcionen adecuadamente. Como es de bueno uno tener la panorámica en conjunto de lo que es mi casa. Pero para yo conocer la casa, así como lo hace Dios a través de Amós con el pueblo de Israel, yo tengo que estar siempre presente, siempre presente. Y eso es lo maravilloso de Dios, que Él nunca se sustrae ante la vivencia que tiene cada persona, nunca. Si alguien se está equivocando, está ahí, está ahí. Y lo más maravilloso cuando uno, como el hijo pródigo, le abre el corazón, es cuando se hace evidente su obra para bien absolutamente de todos. Entonces, ¿a qué le tenés miedo, por Dios? ¿A qué le tenés miedo? Dentro del orden de la casa, si yo veo que algo es anómalo, pues hombre, ante esa irregularidad, ante esa situación adversa, usted tiene que tener prontitud. Si hay algo que uno necesita en un hogar, es que alguien que tiene la autoridad moral o que tiene el amor o que tiene la comprensión sea capaz de decir, necesito que le demos orden a esta realidad, necesito que le demos orden a la casa, pero desde adentro. Eso hay que hacerlo desde adentro. Y en ese plano, ustedes deben ser conscientes de algo que es sumamente importante. Vea, familia, se los digo de corazón, usted no puede ser un cero a la izquierda. En su hogar, nunca. En su casa, nunca. Usted tiene que estar ahí, en la jugada. Usted tiene que estar en la jugada. Recuerdo la situación de una persona que, hablando con ella, me decía, ¿cuánto no anhelé que yo tuviera en mi historia a un papá y una mamá que me hubiesen dicho, cuando me vieron hacer esto, te equivocaste? Hasta que él mismo me lo decía, le hubiera agradecido a Dios que en ese momento, que yo sé que me equivoqué, me hubieran dado una pela, porque hubiera entendido dónde estaba mi error. Pero como se quedaron callados y se relajaron y no me quisieron confrontar, y me decía él, tenía yo 18 años, y no me quisieron confrontar, yo seguí, perdí, y hoy estoy padeciendo ese mal, porque no tuve en su momento la asertividad de mi papá y mi mamá que me dijeran, no, jovencito, así no es, me para ya y punto. Me decía, le hubiese agradecido a Dios un papá con pantalones. Que eso se lo digan a uno después, cuando en el atardecer ya uno tiene las secuelas de esas situaciones. Ahí es donde uno dice, por Dios, cómo perdimos esa oportunidad de oro de formar, de orientar o de corregir lo que se tenía que corregir. Entonces, en ese marco de la familia, es muy importante irle dando una variable a todo lo que hay. No le dé miedo. Actúe con su autoridad que le es propia. Actúe con su experiencia que no se improvisa. Actúe siempre con ese amor que le caracteriza y entienda que en la casa todo lo que se haga es sumamente necesario e importante. Entonces, dense cuenta de algo tan simple. Hombre, si yo estoy en casa y yo le estoy dando tiempo a los míos, yo no puedo, si llego a casa una hora o media hora o 20 minutos, llegar y abrir un periódico y sentarme en la sala a leerlo, agotando esos 20 minutos. No, no, no. Si usted está en su casa todo el tiempo y usted distribuye su tiempo, tiempo para su gente, tiempo para su alimentación, tiempo para su aseo, tiempo para esto y lo otro, listo, saque el tiempo para su lectura. Pero si yo soy externo a mi casa y externo a mi casa, yo veo que llego a casa 10, una hora, lo que sea el tiempo, yo eso lo tengo que aprovechar con suma calidad. Porque es que en el cementerio hay mucha gente con la cual yo quise conversar y ya me es imposible. En el cementerio hay mucha gente que en su momento tuvo una expresión profunda de amor y hoy por hoy ya es imposible. Entonces, ¿qué te vas a enredar la pita con esto en una forma como tan simple? No, es que usted simplemente, en ese orden de ideas, tiene que aprender a hacer una cosa que sea muy propia y es gástese en el amor, gástese en el amor, porque si usted no lo hace, entonces yo le pregunto, ¿quién? ¿Quién? Y ahí es donde usted tiene que comenzar a abrir panorama y ahí es donde usted tiene que empezar a abrir horizonte. Su familia lo requiere. Y le repito, si a uno le dicen, es que usted no nos dedica tiempo, no pelee, no discuta, no se llene de rabia, no se sienta confrontado, no se sienta señalado, no se sienta descalificado, no, acepte la verdad. Porque es que cuando uno le dice, es que usted no nos dedica tiempo, es verdad. Eso no se lo inventan, porque es evidente. Y porque es evidente, nos duele y nos da rabia. A ustedes y a mí, a todos nos da rabia. Pero en vez de pelear, simplemente tome aire y diga, tienen toda la razón. Y empiece mentalmente a decir, a partir de mañana lo corrijo. Y a partir de ese momento, de pronto dedíqueles un momento más. Pero cuando usted escuche esto, o cuando alguien a usted lo interpele por la falta de tiempo dedicada a la familia, dele un correctivo. ¿Y cómo se hace? Al otro día, programe un momento para llegar a casa. Que ellos mismos digan, a este qué bicho lo picó, a esta qué le está pasando, porque le ven en uno actitud y ven en uno cambio. Y cuando la gente ve en uno disposición y actitud, créanme que los malos recuerdos o los sinsabores o los señalamientos pasan a un segundo plano. Es como la dinámica de una maceta con una planta que está seca. ¿Cómo se soluciona? Echándole un poquito de agua. Pero si usted deja que esa maceta que está seca no reciba ni una gota de agua, esa plantica va a terminar por morirse. Lo mismo es con la familia. Que si ellos dicen que me están viendo como desértico, estéril, me están viendo como un desierto en medio de la casa, ¿qué tiene que hacer usted? Échele agüita, con amor. Échele, rocíe esa familia todos los días, desde sus posibilidades, y verá cómo su vida se va a tornar mucho más feliz. Vean, hay una cosa que es muy clara. Hombre, en la casa, cuando le piden a uno un favor, cuando uno está en casa. Uno generalmente cuando está por fuera, uno no se entera de la problemática que hay allá. ¿Cuántas veces uno le da la mano a un miembro de la familia? Todo porque estaba presente. ¿Y cuántas veces, gracias a mi llegada, una persona me ve y me dice, dame una luz, ayúdame en esto, tenés de pronto esto para que me favorezcas, o tenés esta plata para que me la prestes hasta el viernes, y si uno la tiene, bienvenido sea? Es muy rico uno ayudarse, es muy rico uno darse la mano, es muy rico uno saber que estamos es para apoyarnos. Y lo bonito de la familia, si Dios, la vida y las circunstancias me regalaron un hermano, es porque es mi hermano, que con sus ideas descabelladas y sus metidas de pata, es mi hermano, que si cometió un error él o ella, son mis hermanos. Y en ese orden y en ese plano de ideas, uno tiene que también tener esa cordura, ese cariño, esa abnegación, esa humildad, esa relectura de la vida y decir gracias, gracias. Y por eso la recomendación es mentalmente diga, estoy aquí para bendecir, estoy aquí para bendecir. Gracias a Dios, yo estoy aquí, es para bendecir. Que el Señor me los bendiga. Que el Señor me los acompañe con su gracia, que la fuerza del amor de Dios les ilumine, y le pido a Dios que a usted le dé mucha sabiduría, que a usted le dé mucho discernimiento, que a usted le permita mucha fuerza para que usted me cambie lo que tenga que cambiar, y lo bendigo en el Padre, el Hijo y el Espíritu Santo. Amén.
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0: Los invito a que recemos el rosario. Los misterios que vamos a considerar hoy son los luminosos. En el nombre del Padre, del Hijo y del Espíritu Santo. Amén. Podemos hacer un acto de contrición pidiéndole al Señor perdón de nuestras culpas. Señor mío Jesucristo, Dios y hombre verdadero, Creador, Padre y Redentor mío, por ser quien eres y porque te amo sobre todas las cosas, me pesa de todo corazón haberte ofendido. Propongo firmemente nunca más pecar, apartarme de todas las ocasiones de ofenderte, confesarme y cumplir la penitencia que me sea impuesta. Ofrezco, Señor, mi vida, obras y trabajos en satisfacción de todos mis pecados. Y así como te lo suplico, así confío en tu bondad y misericordia infinitas, que los perdonarás por los méritos de tu preciosa sangre, pasión y muerte, y me darás gracia para enmendarme y perseverar en tu santo amor y servicio hasta el fin de mi vida. Amén.
1: Primer misterio luminoso: el bautismo de Jesús en el río Jordán. Bautizado Jesús, se abrió el cielo y bajó sobre él el Espíritu Santo en forma corporal, como una paloma. Lucas 3:21-22.
0: Virgen María, queremos invocar tu protección durante el rezo de esta decena del Rosario, en la que pensaremos en el bautismo que recibió Jesús en el río Jordán. Él acababa de salir de tu hogar en Nazaret. Tú sabías que había terminado esa etapa como de 30 años, cuando Él compartía sus sueños, sus anhelos, sus proyectos contigo en la aldea de su infancia. Entonces Él viajó, como muchos de su pueblo, a donde Juan Bautista, su primo, que estaba invitando a la conversión cerca del río Jordán. Juan era un profeta que motivaba a sus oyentes al cambio de vida, a ser honrados, a ser pacíficos, a enderezar los caminos para el Señor. A Juan se le ha llamado el precursor, porque anduvo delante del Señor para prepararle los caminos, mientras anunciaba la salvación y el perdón de los pecados. Jesús bajó a las aguas del río para hacerse bautizar. Él no tenía culpa alguna de qué arrepentirse, pero quiso compartir nuestra situación de pecadores. Bajó al río como bajaría más tarde al seno de la tierra, muriendo por nosotros. Cuando Jesús recibía el baño del Jordán, estaba orando. Fue cuando se desgarraron las nubes, cuando el Espíritu Santo lo bautizó en su amor. Bajó sobre él, como si fuera una paloma que desea anidar. Se posó sobre él, permaneció sobre él. En adelante, el Espíritu lo impulsaría por doquiera, lo acompañaría en el desierto, le daría fuerza para sanar a los enfermos, para abrir prisiones, para expulsar demonios, para alabar al Padre del Cielo, para llegar valientemente hasta la cruz. Virgen María, tú que también fuiste colmada de Espíritu Santo, intercede por nosotros, para que también nosotros seamos bautizados por ese Espíritu que descendió sobre Jesús. Padre nuestro que estás en el cielo, santificado sea tu nombre. Venga a nosotros tu reino.

0: llena eres de gracia, el Señor es contigo. Bendita tú eres entre todas las mujeres, y bendito es el fruto de tu vientre, Jesús.
1: Santa María, Madre de Dios, ruega por nosotros pecadores, ahora y en la hora de nuestra muerte. Amén.
0: Dios te salve María, llena eres de gracia, el Señor es contigo. Bendita tú eres entre todas las mujeres, y bendito es el fruto de tu vientre, Jesús.
1: Santa María, Madre de Dios, ruega por nosotros pecadores, ahora y en la hora de nuestra muerte. Amén.
0: Dios te salve María, llena eres de gracia, el Señor es contigo. Bendita tú eres entre todas las mujeres, y bendito es el fruto de tu vientre, Jesús.
1: Santa María, Madre de Dios, ruega por nosotros pecadores, ahora y en la hora de nuestra muerte. Amén.
0: Dios te salve María, llena eres de gracia, el Señor es contigo. Bendita tú eres entre todas las mujeres, y bendito es el fruto de tu vientre, Jesús.
1: Santa María, Madre de Dios, ruega por nosotros pecadores, ahora y en la hora de nuestra muerte. Amén.
0: Dios te salve María, llena eres de gracia, el Señor es contigo. Bendita tú eres entre todas las mujeres, y bendito es el fruto de tu vientre, Jesús.
1: Santa María, Madre de Dios, ruega por nosotros pecadores, ahora y en la hora de nuestra muerte. Amén.
0: Dios te salve María, llena eres de gracia, el Señor es contigo. Bendita tú eres entre todas las mujeres, y bendito es el fruto de tu vientre, Jesús.
1: Santa María, Madre de Dios, ruega por nosotros pecadores, ahora y en la hora de nuestra muerte. Amén.
0: Dios te salve María, llena eres de gracia, el Señor es contigo. Bendita tú eres entre todas las mujeres, y bendito es el fruto de tu vientre, Jesús.
1: Santa María, Madre de Dios, ruega por nosotros pecadores, ahora y en la hora de nuestra muerte. Amén.
0: Dios te salve María, llena eres de gracia, el Señor es contigo. Bendita tú eres entre todas las mujeres, y bendito es el fruto de tu vientre, Jesús.
1: Santa María, Madre de Dios, ruega por nosotros pecadores, ahora y en la hora de nuestra muerte. Amén.
0: Gloria al Padre, y al Hijo, y al Espíritu Santo.
1: Como era en el principio, ahora y siempre, y por los siglos de los siglos. Amén.
2: Segundo misterio luminoso, la autorrevelación de Jesús en las bodas de Caná. En Caná de Galilea, dio Jesús comienzo a sus señales, manifestó su gloria, y creyeron en él sus discípulos. Juan 2, 11.
0: María intercesora, así queremos saludarte hoy. A ti, la que descubriste que en la fiesta de Caná, a la que asistías con tu Hijo Jesús y con sus discípulos, se había acabado el vino. María, la que sabes darte cuenta discretamente de nuestras necesidades, la que percibes cuando nos falta el vino de la alegría, el vino de la salud, el vino de la presencia del Espíritu Santo. Tú sabes interceder, María. Tú sabes decirle a Jesús lo que nos falta. Y tú sabes decir, hagan lo que Él les diga, con la seguridad de que Él dirá siempre lo mejor para nosotros, lo que más nos conviene. Él nos dirá que para tener el gozo y la paz debemos amar. Él nos dirá que debemos perdonar. Nos dirá que debemos servir. Él nos dirá que para ser los primeros debemos esperar los últimos lugares. Y que para poseer debemos dar. Y que para ser exaltados debemos abajarnos. Y que para resucitar debemos morir. Él nos dirá que para tener el abundante vino de la fiesta debemos llenar de agua los cántaros. Y que para nutrir a la muchedumbre debemos dar nuestro pequeño tesoro de 5 panes. Y que para recoger una pesca milagrosa debemos confiar en su palabra y lanzar la red, aunque toda la noche hayamos trabajado en vano. Jesús se reveló con signos. Ese fue el primero, y sus discípulos creyeron en él.
1: Padre nuestro que estás en el cielo, santificado sea tu nombre. Venga a nosotros tu reino. Hágase tu voluntad en la tierra como en el cielo.
0: Danos hoy nuestro pan de cada día. Perdona nuestras ofensas, como también nosotros perdonamos a los que nos ofenden. No nos dejes caer en tentación y líbranos del mal. Amén.
1: Dios te salve María, llena eres de gracia.

0: El Señor es contigo, bendita tú eres entre todas las mujeres, y bendito es el fruto de tu vientre, Jesús.
1: Santa María, Madre de Dios, ruega por nosotros, pecadores, ahora y en la hora de nuestra muerte. Amén.
0: Dios te salve María, llena eres de gracia, el Señor es contigo, bendita tú eres entre todas las mujeres, y bendito es el fruto de tu vientre, Jesús.
1: Santa María, Madre de Dios, ruega por nosotros, pecadores, ahora y en la hora de nuestra muerte. Amén.
0: Dios te salve María, llena eres de gracia, el Señor es contigo, bendita tú eres entre todas las mujeres, y bendito es el fruto de tu vientre, Jesús.
1: Santa María, Madre de Dios, ruega por nosotros, pecadores, ahora y en la hora de nuestra muerte. Amén.
0: Dios te salve María, llena eres de gracia, el Señor es contigo, bendita tú eres entre todas las mujeres, y bendito es el fruto de tu vientre, Jesús.
1: Santa María, Madre de Dios, ruega por nosotros, pecadores, ahora y en la hora de nuestra muerte. Amén.
0: Dios te salve María, llena eres de gracia, el Señor es contigo, bendita tú eres entre todas las mujeres, y bendito es el fruto de tu vientre, Jesús.
1: Santa María, Madre de Dios, ruega por nosotros, pecadores, ahora y en la hora de nuestra muerte. Amén.
0: Dios te salve María, llena eres de gracia, el Señor es contigo, bendita tú eres entre todas las mujeres, y bendito es el fruto de tu vientre, Jesús.
1: Santa María, Madre de Dios, ruega por nosotros, pecadores, ahora y en la hora de nuestra muerte. Amén.
0: Dios te salve María, llena eres de gracia, el Señor es contigo, bendita tú eres entre todas las mujeres, y bendito es el fruto de tu vientre, Jesús.
1: Santa María, Madre de Dios, ruega por nosotros, pecadores, ahora y en la hora de nuestra muerte. Amén.
0: Dios te salve María, llena eres de gracia, el Señor es contigo, bendita tú eres entre todas las mujeres, y bendito es el fruto de tu vientre, Jesús.
1: Santa María, Madre de Dios, ruega por nosotros, pecadores, ahora y en la hora de nuestra muerte. Amén.
0: Dios te salve María, llena eres de gracia, el Señor es contigo, bendita tú eres entre todas las mujeres, y bendito es el fruto de tu vientre, Jesús.
1: Santa María, Madre de Dios, ruega por nosotros, pecadores, ahora y en la hora de nuestra muerte. Amén.
0: Dios te salve María, llena eres de gracia, el Señor es contigo, bendita tú eres entre todas las mujeres, y bendito es el fruto de tu vientre, Jesús.
1: Santa María, Madre de Dios, ruega por nosotros, pecadores, ahora y en la hora de nuestra muerte. Amén.
2: Gloria al Padre, y al Hijo, y al Espíritu Santo.
1: Como era en el principio, ahora y siempre, por los siglos de los siglos. Amén.
3: Tercer misterio luminoso, el anuncio del reino de Dios. Jesús comenzó a predicar y a decir: conviértanse, porque el reino de los cielos ha llegado. Mateo 4, 17.
1: Jesús, nuestro Señor, fue el enviado de Dios, la palabra del Padre. Dios había hablado a su pueblo en muchas ocasiones y de múltiples maneras, pero al llegar la plenitud de los tiempos, nos envió como mensajero del Evangelio y heraldo de estupendas noticias a su propio Hijo. Él era la palabra que existía desde siempre, vuelto hacia el rostro de su Padre. Por Él habían sido hechas todas las cosas, pero movido por el amor, para que el mundo no se perdiese, sino que fuera salvado, plantó su tienda entre los hombres. El mundo de pecado y egoísmo y ambición no lo quiso recibir. Más aún, procuró apagar la luz que estaba disipando las tinieblas. Pero Él venció la oscuridad. Él difundió su mensaje de conversión, anunciando la cercanía del reino de Dios, que era el mismo, y que era su espíritu en los corazones. Jesús anduvo por todos los caminos de su tierra, predicando el amor a Dios y la salvación que Él mismo estaba trayendo al mundo. Predicó Jesús el amor entre los hombres y la necesidad del perdón. Predicó el servicio desinteresado a los demás. Predicó la salvación del pecado, del dolor y de la muerte. Jesús anunció la vida nueva y la resurrección de los muertos. Alrededor de él se congregaron numerosos discípulos que, bautizados por el Espíritu, configuran la iglesia que sigue estando centrada en Jesús y en su palabra. Padre nuestro que estás en el cielo, santificado sea tu nombre. Venga a nosotros tu reino. Hágase tu voluntad en la tierra como en el cielo.
0: Danos hoy nuestro pan de cada día. Perdona nuestras ofensas, como también nosotros perdonamos a los que nos ofenden. No nos dejes caer en la tentación y líbranos del mal. Amén.
1: Dios te salve María, llena eres de gracia. El Señor es contigo. Bendita tú eres entre todas las mujeres y bendito es el fruto de tu vientre, Jesús.
0: Santa María, Madre de Dios, ruega por nosotros pecadores, ahora y en la hora de nuestra muerte. Amén.
1: Dios te salve María, llena eres de gracia, el Señor es contigo. Bendita tú eres entre todas las mujeres, y bendito es el fruto de tu vientre, Jesús.
0: Santa María, Madre de Dios, ruega por nosotros pecadores, ahora y en la hora de nuestra muerte. Amén.
1: Dios te salve María, llena eres de gracia, el Señor es contigo. Bendita tú eres entre todas las mujeres, y bendito es el fruto de tu vientre, Jesús.
0: Santa María, Madre de Dios, ruega por nosotros pecadores, ahora y en la hora de nuestra muerte. Amén.
1: Dios te salve María, llena eres de gracia, el Señor es contigo. Bendita tú eres entre todas las mujeres, y bendito es el fruto de tu vientre, Jesús.
0: Santa María, Madre de Dios, ruega por nosotros pecadores, ahora y en la hora de nuestra muerte. Amén.
1: Dios te salve María, llena eres de gracia, el Señor es contigo. Bendita tú eres entre todas las mujeres, y bendito es el fruto de tu vientre, Jesús.
0: Santa María, Madre de Dios, ruega por nosotros pecadores, ahora y en la hora de nuestra muerte. Amén.
1: Dios te salve María, llena eres de gracia, el Señor es contigo. Bendita tú eres entre todas las mujeres, y bendito es el fruto de tu vientre, Jesús.
0: Santa María, Madre de Dios, ruega por nosotros pecadores, ahora y en la hora de nuestra muerte. Amén.
1: Dios te salve María, llena eres de gracia, el Señor es contigo. Bendita tú eres entre todas las mujeres, y bendito es el fruto de tu vientre, Jesús.
0: Santa María, Madre de Dios, ruega por nosotros pecadores, ahora y en la hora de nuestra muerte. Amén.
1: Dios te salve María, llena eres de gracia, el Señor es contigo. Bendita tú eres entre todas las mujeres, y bendito es el fruto de tu vientre, Jesús.
0: Santa María, Madre de Dios, ruega por nosotros pecadores, ahora y en la hora de nuestra muerte. Amén.
1: Dios te salve María, llena eres de gracia, el Señor es contigo. Bendita tú eres entre todas las mujeres, y bendito es el fruto de tu vientre, Jesús.
0: Santa María, Madre de Dios, ruega por nosotros pecadores, ahora y en la hora de nuestra muerte. Amén.
1: Dios te salve María, llena eres de gracia, el Señor es contigo. Bendita tú eres entre todas las mujeres, y bendito es el fruto de tu vientre, Jesús.
0: Santa María, Madre de Dios, ruega por nosotros pecadores, ahora y en la hora de nuestra muerte. Amén.
1: Gloria al Padre, y al Hijo, y al Espíritu Santo.
2: Como era en el principio, ahora y siempre, y por los siglos de los siglos. Amén.
3: Cuarto misterio luminoso, la transfiguración de Jesús. Se formó una nube que los cubrió con su sombra, y vino una voz desde la nube: Este es mi Hijo amado, escúchenlo. Marcos 9:7.
1: María, ahora queremos suplicarte nos enseñes a orar con la fe, con el fervor, con el amor con que lo hacías tú, como lo hacía tu Hijo Jesús. Cuando Él oraba, se sumergía en el amor del Padre y en la nube gloriosa del Espíritu. El Padre Celestial se le revelaba, le daba a conocer que Él lo tenía por Hijo de sus complacencias, por el enviado a quien los hombres debían escuchar. Cuando Jesús oraba, se cumplían los anuncios de la ley y los profetas, de Moisés y de Elías, y se difundía el gozo del Señor, de modo que hasta los discípulos querían permanecer en la montaña. Cuando Jesús oraba, su rostro se transfiguraba y dejaba percibir ese misterio de amor que se escondía en su corazón y que hacía que su rostro brillara, como brillaba el rostro de Moisés cuando subía a la montaña a dialogar con Dios. Virgen María, permite que el tesoro que llevamos oculto en vasos de barro también se manifieste, que lo sepamos apreciar, que cuando hablamos con el Padre del Cielo descubramos todos ese misterio que se manifestará un día, aunque ahora esté velado por la opacidad de nuestro cuerpo y por la nube del Espíritu.
0: Padre nuestro que estás en el cielo, santificado sea tu nombre. Venga a nosotros tu reino. Hágase tu voluntad en la tierra como en el cielo.
1: Danos hoy nuestro pan de cada día. Perdona nuestras ofensas, como también nosotros perdonamos a los que nos ofenden. No nos dejes caer en tentación y líbranos del mal. Amén.
0: Dios te salve María, llena eres de gracia, el Señor es contigo. Bendita tú eres entre todas las mujeres y bendito es el fruto de tu vientre, Jesús.
1: Santa María, Madre de Dios, ruega por nosotros, pecadores, ahora y en la hora de nuestra muerte. Amén.
0: Dios te salve María, llena eres de gracia, el Señor es contigo. Bendita tú eres entre todas las mujeres, y bendito es el fruto de tu vientre, Jesús.
1: Santa María, Madre de Dios, ruega por nosotros, pecadores, ahora y en la hora de nuestra muerte. Amén.
0: Dios te salve María, llena eres de gracia, el Señor es contigo. Bendita tú eres entre todas las mujeres, y bendito es el fruto de tu vientre, Jesús.
1: Santa María, Madre de Dios, ruega por nosotros, pecadores, ahora y en la hora de nuestra muerte. Amén.
0: Dios te salve María, llena eres de gracia, el Señor es contigo. Bendita tú eres entre todas las mujeres, y bendito es el fruto de tu vientre, Jesús.
1: Santa María, Madre de Dios, ruega por nosotros, pecadores, ahora y en la hora de nuestra muerte. Amén.
0: Dios te salve María, llena eres de gracia, el Señor es contigo. Bendita tú eres entre todas las mujeres, y bendito es el fruto de tu vientre, Jesús.
1: Santa María, Madre de Dios, ruega por nosotros, pecadores, ahora y en la hora de nuestra muerte. Amén.
0: Dios te salve María, llena eres de gracia, el Señor es contigo. Bendita tú eres entre todas las mujeres, y bendito es el fruto de tu vientre, Jesús.
1: Santa María, Madre de Dios, ruega por nosotros, pecadores, ahora y en la hora de nuestra muerte. Amén.
0: Dios te salve María, llena eres de gracia, el Señor es contigo. Bendita tú eres entre todas las mujeres, y bendito es el fruto de tu vientre, Jesús.
1: Santa María, Madre de Dios, ruega por nosotros, pecadores, ahora y en la hora de nuestra muerte. Amén.
0: Dios te salve María, llena eres de gracia, el Señor es contigo. Bendita tú eres entre todas las mujeres, y bendito es el fruto de tu vientre, Jesús.
1: Santa María, Madre de Dios, ruega por nosotros, pecadores, ahora y en la hora de nuestra muerte. Amén.
0: Dios te salve María, llena eres de gracia, el Señor es contigo. Bendita tú eres entre todas las mujeres, y bendito es el fruto de tu vientre, Jesús.
1: Santa María, Madre de Dios, ruega por nosotros, pecadores, ahora y en la hora de nuestra muerte. Amén.
0: Dios te salve María, llena eres de gracia, el Señor es contigo. Bendita tú eres entre todas las mujeres, y bendito es el fruto de tu vientre, Jesús.
1: Santa María, Madre de Dios, ruega por nosotros, pecadores, ahora y en la hora de nuestra muerte. Amén.
0: Gloria al Padre, y al Hijo, y al Espíritu Santo.
1: Como era en el principio, ahora y siempre, por los siglos de los siglos. Amén.
3: Quinto Misterio Luminoso, la institución de la Eucaristía. Cada vez que coman este pan y beban esta copa, anuncian la muerte del Señor hasta que vuelva. Primera de Corintios 11:26.
1: Virgen María, tú viviste en función de tu Hijo. El cuerpo bendito de Jesús se formó en tus entrañas, y de tu cuerpo y de tu sangre tomó sus células germinales. Los rasgos físicos del Señor, dentro de su ser de hombre, debían recordar tus rasgos de madre y de mujer. También tú marcaste los rasgos del cuerpo de Cristo, que es la iglesia, porque tú eres la madre y la hija primogénita de la iglesia. La fe, la esperanza, el amor de la iglesia y todo el cortejo de virtudes que la caracterizan son copia y reflejo de tus propias virtudes, Virgen Santa. Por eso en ti vemos el modelo de lo que debe ser nuestra devoción eucarística: atención a la palabra, fervor en la oración, adoración en la presencia del Redentor, invocación al Espíritu que hace maravillas, unión plena con Jesús presente en el altar, fe en el misterio del altar, meditación silenciosa ante Jesús sacramentalmente presente. Tú que lo acogiste en tus entrañas y lo tuviste en el corazón, enséñanos a recibirlo en el sacramento del altar. Él fue la vida tuya, tu corazón, la razón de tu existir. Él también puede ser nuestra vida. Quien se alimenta de Él y de su palabra y de su cuerpo y de su sangre será resucitado en el último día. Padre nuestro que estás en el cielo, santificado sea tu nombre. Venga a nosotros tu reino. Hágase tu voluntad en la tierra como en el cielo.
0: Danos hoy nuestro pan de cada día. Perdona nuestras ofensas, como también nosotros perdonamos a los que nos ofenden. No nos dejes caer en la tentación y líbranos del mal. Amén.
1: Dios te salve María, llena eres de gracia, el Señor es contigo. Bendita tú eres entre todas las mujeres y bendito es el fruto de tu vientre, Jesús.
0: Santa María, Madre de Dios, ruega por nosotros pecadores, ahora y en la hora de nuestra muerte. Amén.
1: Dios te salve María, llena eres de gracia, el Señor es contigo. Bendita tú eres entre todas las mujeres, y bendito es el fruto de tu vientre, Jesús.
0: Santa María, Madre de Dios, ruega por nosotros pecadores, ahora y en la hora de nuestra muerte. Amén.
1: Dios te salve María, llena eres de gracia, el Señor es contigo. Bendita tú eres entre todas las mujeres, y bendito es el fruto de tu vientre, Jesús.
0: Santa María, Madre de Dios, ruega por nosotros pecadores, ahora y en la hora de nuestra muerte. Amén.
1: Dios te salve María, llena eres de gracia, el Señor es contigo. Bendita tú eres entre todas las mujeres, y bendito es el fruto de tu vientre, Jesús.
0: Santa María, Madre de Dios, ruega por nosotros pecadores, ahora y en la hora de nuestra muerte. Amén.
1: Dios te salve María, llena eres de gracia, el Señor es contigo. Bendita tú eres entre todas las mujeres, y bendito es el fruto de tu vientre, Jesús.
0: Santa María, Madre de Dios, ruega por nosotros pecadores, ahora y en la hora de nuestra muerte. Amén.
1: Dios te salve María, llena eres de gracia, el Señor es contigo. Bendita tú eres entre todas las mujeres, y bendito es el fruto de tu vientre, Jesús.
0: Santa María, Madre de Dios, ruega por nosotros pecadores, ahora y en la hora de nuestra muerte. Amén.
1: Dios te salve María, llena eres de gracia, el Señor es contigo. Bendita tú eres entre todas las mujeres, y bendito es el fruto de tu vientre, Jesús.
0: Santa María, Madre de Dios, ruega por nosotros pecadores, ahora y en la hora de nuestra muerte. Amén.
1: Dios te salve María, llena eres de gracia, el Señor es contigo. Bendita tú eres entre todas las mujeres, y bendito es el fruto de tu vientre, Jesús.
0: Santa María, Madre de Dios, ruega por nosotros pecadores, ahora y en la hora de nuestra muerte. Amén.
1: Dios te salve María, llena eres de gracia, el Señor es contigo. Bendita tú eres entre todas las mujeres, y bendito es el fruto de tu vientre, Jesús.
0: Santa María, Madre de Dios, ruega por nosotros pecadores, ahora y en la hora de nuestra muerte. Amén.
1: Dios te salve María, llena eres de gracia, el Señor es contigo. Bendita tú eres entre todas las mujeres, y bendito es el fruto de tu vientre, Jesús.
0: Santa María, Madre de Dios, ruega por nosotros pecadores, ahora y en la hora de nuestra muerte. Amén.
1: Gloria al Padre, y al Hijo, y al Espíritu Santo.
0: Como era en el principio, ahora y siempre, y por los siglos de los siglos. Amén.
1: Señor,
0: ten piedad de nosotros.
1: Cristo,
2: ten piedad de nosotros.
1: Señor,
2: ten piedad de nosotros.
1: Cristo,
2: óyenos.
1: Cristo,
2: escúchanos.
1: Dios Padre Celestial,
2: ten piedad de nosotros.
1: Dios Hijo Redentor del mundo,
2: ten piedad de nosotros.
1: Dios Espíritu Santo,
2: ten piedad de nosotros.
1: Santa Trinidad, un solo Dios,
2: ten piedad de nosotros.
1: Santa María,
2: ruega por nosotros.
1: Santa Madre de Dios,
2: ruega por nosotros.
1: Santa Virgen de las Vírgenes,
2: ruega por nosotros.
1: Madre de Cristo,
2: ruega por nosotros.
1: Madre de la Iglesia,
2: ruega por nosotros.
1: Madre de la Divina Gracia,
2: ruega por nosotros.
1: Madre Purísima,
2: ruega por nosotros.
1: Madre Castísima,
2: ruega por nosotros.
1: Madre y Virgen,
2: ruega por nosotros.
1: Madre sin mancha,
2: ruega por nosotros.
1: Madre Inmaculada,
2: ruega por nosotros.
1: Madre Amable,
2: ruega por nosotros.
1: Madre Admirable,
2: ruega por nosotros.
1: Madre del Buen Consejo,
2: ruega por nosotros.
1: Madre del Creador,
2: ruega por nosotros.
1: Madre del Salvador,
2: ruega por nosotros.
1: Virgen Prudentísima,
2: ruega por nosotros.
1: Virgen Venerada,
2: ruega por nosotros.
1: Virgen Laudable,
2: ruega por nosotros.
1: Virgen Poderosa,
2: ruega por nosotros.
1: Virgen Clemente,
2: ruega por nosotros.
1: Virgen Fiel,
2: ruega por nosotros.
1: Espejo de Justicia,
2: ruega por nosotros.
1: Sede de Sabiduría,
2: ruega por nosotros.
1: Causa de nuestra alegría,
2: ruega por nosotros.
1: Vaso Espiritual,
2: ruega por nosotros.
1: Vaso Honorable,
2: ruega por nosotros.
1: Vaso Insigne de Devoción,
2: ruega por nosotros.
1: Rosa Mística,
2: ruega por nosotros.
1: Torre de David,
2: ruega por nosotros.
1: Torre de Marfil,
2: ruega por nosotros.
1: Casa de Oro,
2: ruega por nosotros.
1: Arca de la Alianza,
2: ruega por nosotros.
1: Puerta del Cielo,
2: ruega por nosotros.
1: Estrella de la Mañana,
2: ruega por nosotros.
1: Salud de los Enfermos,
2: ruega por nosotros.
1: Refugio de los Pecadores,
2: ruega por nosotros.
1: Consuelo de los Afligidos,
2: ruega por nosotros.
1: Auxilio de los Cristianos,
2: ruega por nosotros.
1: Reina de los Ángeles,
2: ruega por nosotros.
1: Reina de los Patriarcas,
2: ruega por nosotros.
1: Reina de los Profetas,
2: ruega por nosotros.
1: Reina de los Apóstoles,
2: ruega por nosotros.
1: Reina de los Mártires,
2: ruega por nosotros.
1: Reina de los Confesores,
2: ruega por nosotros.
1: Reina de las Vírgenes,
2: ruega por nosotros.
1: Reina de todos los santos,
2: ruega por nosotros.
1: Reina concebida sin pecado original,
2: ruega por nosotros.
1: Reina llevada al cielo,
2: ruega por nosotros.
1: Reina del Santísimo Rosario,
2: ruega por nosotros.
1: Reina de la Paz,
2: ruega por nosotros.
1: Cordero de Dios, que quitas el pecado del mundo,
2: perdónanos, Señor.
1: Cordero de Dios, que quitas el pecado del mundo,
2: escúchanos, Señor.
1: Cordero de Dios, que quitas el pecado del mundo,
2: ten piedad de nosotros.
1: En el nombre del Padre, y del Hijo, y del Espíritu Santo. Amén.
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vamos a hacer una aproximación exegética, didáctica y vivencial al Evangelio según San Lucas en el capítulo 6, versículos 27 al 38. Jesús acababa de proclamar las bienaventuranzas. Fueron cuatro, bien destacadas por el contraste dado por el reverso oscuro de otras cuatro infelicidades. De este modo, había proyectado en el cielo de la llanura humana el sueño de vida y el giro decisivo que trae su evangelio del reino para todo el que le sigue. Ahora Jesús, enseguida, sin dar espera, continúa su sermón desgranando un rosario de verbos explosivos. Y el primero de ellos es amar. Amar, pero con una característica fundamental. Amen a sus enemigos. Y de este primer verbo vienen en cascada todos los demás. Y Jesús pronuncia esta enseñanza yendo en contravía, como es su costumbre, porque la primera reacción humana es partir de las malas experiencias, ¿verdad? Malas experiencias que llevan a decir que amar al enemigo es prácticamente imposible, o en el mejor de los casos, quizás un absurdo, o un peligro, o una locura. Pero aquí viene la buena noticia. Jesús nos va a decir el cómo. Abordemos la enseñanza recorriendo las tres partes que la estructuran. La primera parte la encontramos en los versículos 27 al 31 del capítulo 6 de Lucas y que podemos titular sencillamente desde la primera frase, por su primera frase, como el amor a los enemigos. La segunda parte en los versículos 32 al 34 acerca de la reciprocidad, pero puesta en crisis, en cuestión, por Jesús. Luego, la tercera parte, en los versículos 31 al 38, donde se vuelve, a lo ya dicho en la primera, sobre el amor a los enemigos, pero esta vez acentuando la consecuencia positiva del proceder de esta manera. Vamos por partes. Primero, el amor a los enemigos, en el capítulo 6, versículos 27 al 31. Jesús se remite, como primer paso, a cuatro situaciones conflictivas por las que pasan los bienaventurados de la cuarta bienaventuranza. Recordemos, el ser odiados, rechazados, insultados y despreciados por causa de Jesús. Y Jesús lo hace para indicar cuál debería ser la respuesta adecuada por parte de un discípulo frente a los ataques. Y lo dice con cuatro imperativos. Amen, hagan el bien, bendigan y oren. Repasemos cada imperativo de estos versículos 27 y 28. La actitud general está caracterizada por el verbo amar, agapao en griego. Es el primer y fundamental imperativo. Luego, el hacer el bien. En griego se dice kalos poieo, que es, aquí se podría traducir como comportarse de manera bella y buena, elegante y provechosa con otra persona. Y estos dos primeros imperativos, amar y hacer el bien, se refieren al hacer. Los otros dos verbos siguientes tienen que ver con el hablar. Bendigan, en griego eulogeo, y oren, en griego proseugemai. Este hacer y decir llena la totalidad de la existencia humana, de un seguidor de Jesús. Se cualifican las relaciones con los seres humanos y con Dios. Y este es el programa de la vida cristiana.
Lo que llama la atención es que no se trata de un amor donde haya contracambio, reciprocidad, sino del amor a quien no me ama y que además me hace daño. O sea, el amor al enemigo, a quien me mira con desprecio y me trata con desprecio. Notemos cómo cada imperativo pronuncia enseguida quiénes son los destinatarios. Amen a sus enemigos, o sea, a sus contrincantes. Háganles favores a los que les tienen rabia. Bendigan a aquellos que les lanzan insultos, groserías. Oren por los habladores que denigran de ustedes con la lengua, los calumniadores. ¿Dónde está la novedad de esta enseñanza? Podemos contrastar con la experiencia. Ante cualquier amenaza, todo aconseja, huyan del peligro del enemigo. O si pueden, derrótenlo, o al menos háganlo inocuo, desármenlo. ¿No es verdad que esto es lo que habitualmente se hace? Pero Jesús nos sorprende diciendo todo lo contrario. Acérquense al enemigo y denle un giro a las cosas. Transformen la contienda en abrazos, en gestos de cuidado atento, amoroso y constructivo. Jesús dice claramente, amen a los no amables, a los que no se merecen nuestro amor, a los inamables, dice un amigo mío. Pero háganlo con acciones y con palabras concretas, que en vez de destruir, levanten vidas. Es increíble esta manera como Jesús contradice la praxis humana habitual. Es como si Jesús dijera, amén, porque si no se destruirán entre sí. Amén, porque la noche no se espanta incrementando las tinieblas. El odio no se sana contraponiéndole otro odio proporcional en la balanza de la historia, sino inyectando un río de bondad. Y a los cuatro verbos iniciales, todos ellos pronunciados en segunda persona plural porque están dirigidos a todos como principios generales, ahora Jesús inmediatamente agrega otros cuatro que son actitudes ejemplares que apelan ahora a cada persona, no con el vosotros o el ustedes, sino con un tú. Lo dice como si estuviera mirando de frente a cada uno de sus oyentes. Pon la otra mejilla. Primero, no niegues la túnica. Segundo, tercero, da a quien te pide. Cuarto, no reclames a quien te arrebata lo tuyo. Lo leemos en los versículos 29 y 30. Tenemos aquí también actitudes fuertes, casi en el borde de lo imposible. La primera, al que te pegue en una mejilla, preséntale la otra. Es decir, renuncia al ataque. Preséntate desarmado. Muestra que no tienes nada que defender, ni siquiera a ti mismo. Y el otro entenderá lo absurdo que es ser tu enemigo. La segunda, al que te quite la capa, no le impidas que tome también la túnica. La túnica es la prenda que va pegada a la piel. Por lo tanto, dar la túnica es como quedarse desnudo. Es como decir, yo te doy todo lo que tengo. La tercera, a quien te pide, dale. Yo pregunto, ¿habrá alguien más pesado que quien pide y pide todos los días hasta llevarnos a sospechar que se quiere aprovechar de nosotros? Y la cuarta. Al que se lleve lo tuyo, no se lo reclames. Y yo te pregunto, ¿alguna vez te han robado? No necesita comentario. Estamos entonces ante cuatro cicatrices para ser sanadas. Cuatro cicatrices ante quien te ha herido o te está hiriendo o no te quiere. Quien te golpea, quien te roba lo que te pertenece,
El petulante astuto y aprovechado que siempre pide pero nunca da. Bueno, y Jesús concluye esta parte con la llamada, la famosa, regla de oro, que es patrimonio común de todas las religiones. Dice en el versículo 31, traten a los demás como quieren que ellos los traten. Y podemos subrayar aquí la palabra querer. Traten a los demás como quieren que ellos los traten, como ustedes quieren. Volvemos al vosotros, al ustedes. Última instancia del mandamiento es el querer. El mundo que deseas, constrúyelo tú. Lo que deseas para ti, lo que te tiene en vida y te hace feliz, esto es lo que le darás a tu compañero de camino. Pasemos ahora a la segunda parte de esta lección de Jesús a los discípulos, en el capítulo 6, versículos 32 al 34, en esta ocasión, en Lucas. Hemos terminado la primera parte con la llamada regla de oro, que presupone una reciprocidad. Lo que tú quieres que te hagan, hazlo tú. Trata a los demás como tú quieres que ellos te traten. Pero Jesús enseguida va a decir, atención, esto también los pecadores lo practican. Ellos aman a quienes les aman. Ellos hacen el bien a quienes les hacen el bien. Ellos le prestan dinero a personas que realmente están seguros que les van a pagar. ¿Dónde estaría, por tanto, el distintivo cristiano? Vayamos un momento al contexto. El mundo grecorromano en el que se movía la comunidad del evangelista Lucas tenía muy bien asimilada la cultura del yo te doy, pero si tú me das. Un estilo de vida que todavía hoy se practica y que podemos recoger en el dicho popular, interés, ¿cuánto vales? Y Jesús cuestiona este comportamiento repitiendo tres veces la misma pregunta. Por cierto, la traducción coloca ¿qué mérito tienen? Si ustedes aman a los que los aman, ¿qué mérito tienen? Sin embargo, debo decir que el texto griego no habla de mérito, sino de gracia, todo lo contrario. En griego dice poia himin charis estin, que literalmente es qué gracia hay entre ustedes. No ha dicho mérito, sino gracia, qué gracia hay en ustedes. Por lo tanto, si aman a los que los aman, qué gracia hay en ustedes. Y así con los tres ejemplos que Jesús pone. Jesús está describiendo aquí un estilo de vida que está privado, carente de la charis. Charis aquí es la gratuidad. Valga decirlo, charis es un término que cualifica el obrar de Dios con nosotros, que es un obrar de puro, puro amor. Y esto es lo que llamamos en la teología la gracia de Dios. Pero también cualifica nuestros comportamientos humanos. Cuando actuamos desde la gratuidad, no haciendo las cosas con la expectativa de un salario o de una recompensa, entonces actuamos por gratuidad. Y viene la pregunta, ¿cómo vivir esta gratuidad? ¿Cómo superar la lógica mundana del yo te doy, pero si tú me das? Y la respuesta está en la tercera y última parte. Versículos 35 al 38. Jesús parte de esto. Atención, para un discípulo suyo, las relaciones humanas no son bipolares. Yo y el otro, nada más. No, son más bien tripolares. Tri, yo y el otro, sí, pero ambos puestos bajo la mirada misericordiosa de Dios. Siendo así, la óptica cambia radicalmente. Mis acciones no estarán condicionadas por lo que el otro me vaya a dar a cambio, sino por lo que, en primer lugar, precedentemente, Dios me ha dado a mí, lo que Dios ha hecho por mí.
y esto mueve mi comportamiento. Se trata entonces de mi haris, ya entendemos la palabra, de mi gratuidad, que proviene del amor primero de Dios, es decir, de mi respuesta personal a la misericordia que Dios ha tenido conmigo. Y veamos cómo ocurre. Esta originalidad se ha expuesto ya en un versículo anterior, en el versículo 35. Los imperativos, amen y hagan el bien, que fueron dichos al inicio, se repiten ahora en la tercera parte. Pero Jesús adiciona esta frase, que además duele en el bolsillo: presten sin esperar nada. Es curioso, ¿saben? Uno esperaría que Jesús hubiera dicho, presten sin esperar la paga o el contracambio. Esto, de hecho, está insinuado en el versículo 34. Pero resulta que Jesús, ahora, avanzando en su discurso, se vuelve mucho más exigente. Ahora usa el verbo griego apelpizo, apelpizo, que no tiene que ver con el esperar lo correspondiente, sino todo lo contrario, con un no esperar, o inclusive con un no desesperar cuando no llegan las cosas. Y con esto Jesús no quiere decir que quien presta no deba tener la expectativa de la devolución, de justicia, sino que no se debe desesperar con aquel a quien le presta y de pronto se demora. Y que si procede así, además, debe tener la certeza de que llegará la sorpresa de Dios con un plus de haris para él. Dice en el versículo 35, será grande su recompensa y serán hijos del Altísimo. Ahora sí, aquí aparece la palabra recompensa, que había sido evitada antes, mistos en griego. Pero esta recompensa no consiste en dinero ni en propiedades, como a veces lo venden en algunas predicaciones por ahí. No, señor. La recompensa consiste en la altísima dignidad de ser hijos del Altísimo. Y podemos entonces a este punto notar aquí los tres elementos de las bienaventuranzas. Recordemos que hay una conexión. Uno, el ser bienaventurados hoy, ahora. Aquí, la misericordia de Dios que nos habita. Dos, la situación difícil en este momento. ¿Cuál es? El del desprecio, la persecución, a la cual respondemos con amor a los enemigos. Y tres, la recompensa grande en el cielo. Y aquí, repito, la recompensa grande es, serán hijos del Altísimo. Jesús llega de esta manera a la afirmación que está a la base de toda esta página del Evangelio. Dice Jesús en el versículo 35, porque Él, Dios, es bueno con los malvados y desagradecidos. Y de aquí se infiere el versículo 36 con el gran imperativo. Sean misericordiosos como su Padre es misericordioso. Este es el manantial del cual brotan todos estos verbos de fuego que vienen resonando en cascada a lo largo de esta página del Evangelio. Jesús pide el ser misericordiosos sencillamente porque esta es la manera de ser del Padre que Él revela. Vivir como hijos del Altísimo consiste en estar impregnados de esta manera tan original de ser de Dios. Él es misericordioso. Impregnado, sí. Y además reflejar esto y irradiarlo en todas nuestras relaciones. Y viene la pregunta. ¿Cómo es que se desborda a través de mí, de ti, de todos, la misericordia de Dios hacia los demás que nos rodean? Bueno, y aquí se entiende, hacia el enemigo.
Es a esto que responden, a esta pregunta, a lo que responden los versículos conclusivos de nuestro Evangelio de hoy, los versículos 37 y 38, y que se pueden resumir de esta manera. Puesto que Dios ha obrado misericordiosamente con nosotros, estaremos en condiciones de practicar otros cuatro imperativos. ¿Se han fijado que hoy es el Evangelio de los cuatro, cuatro, cuatro? Tenemos ahora cuatro imperativos. Los imperativos del desborde de la misericordia de Dios que nos habita. Uno, no juzguen y no serán juzgados. Dos, no condenen y no serán condenados. Tres, perdonen y serán perdonados. Y cuarto, den y se les dará. Me detengo en el cuarto imperativo, porque es la síntesis de todo. Den y se les dará. Una anotación. Este último dicho no quiere aludir, no quiere referirse tanto a una reciprocidad, vuelve la palabra, a una reciprocidad del tipo den tanto y se les dará en retorno tanto. No, más bien es un den porque ya les fue dado por Dios. Y entonces les vendrá de él un plus de gracia, haris, de haris. Esto es, no solo lo que les corresponde, sino mucho más. Una medida generosa, colmada, remecida y desbordante. Bueno, estas son palabras de Jesús. El don de Dios está ampliado aquí con cuatro características. Es bueno, comprimido, sacudido y desbordante. Otra vez cuatro. Para entender este dicho de Jesús, volvamos por un momento al mundo oriental. La terminología, de hecho, remite a una práctica comercial que todavía hoy podemos apreciar en los mercados orientales. Se les llama los suq árabes, donde el tendero nunca mide con exactitud, como hacemos nosotros los occidentales, sino que da casi siempre una medida rebosante. Me explico. Pensando en el trigo, el Jesús de Lucas describe a un comerciante que toma los granos, los sacude, los comprime, de manera que la medida sea generosa, antes de verterla en el seno del cliente, o sea, en el vestido que esté adaptado para hacer las veces de recipiente, de contenedor, la ropa. Y esta imagen describe la sobreabundancia exuberante de la haris, de la gracia, de la gratuidad divina. En el equilibrio mundano entre el dar y el tener, Jesús introduce aquí el desequilibrio divino. Den, den. Háganlo con magnificencia. Den ilógicamente y a pérdida. A todos, a amigos y a enemigos. Y sobre todo, den en esto el primer paso, como lo hace Dios. Bueno, concluyamos. ¿Qué nos queda de esta enseñanza de Jesús? Amen a sus enemigos, ha dicho Jesús desde la primera línea. Se trata de amar allí donde parece imposible, donde no hay terreno, donde las relaciones se han estropeado. Se trata de un amor activo, de manos que hacen el bien, de túnicas donadas, de préstamos sin retorno, de verbos concretos que se traducen en un hacer que elimina el concepto del contrincante. Jesús elimina el concepto de enemigo. ¿Cómo les parece? Jesús, para esto, no convoca héroes en su reino, ni atletas llamados a empresas imposibles. Este es el regalo del Evangelio. Jesús simplemente pide, sean como el Padre, sean realmente sus hijos. Este es el Evangelio de la víctima que se ocupa del violento abriéndole los brazos del perdón, haciéndole favores,
diciéndole palabras de bendición y orando por él. En una persona así se asoma la aurora del reino. Y esta página le dice a cada uno: da a tu compañero de camino, especialmente a tu adversario, al que no te quiere. Dale algo que va más allá de la eterna ilusión del emparejamiento en el dar y el recibir. Desborda en ti el amor primero de Papa Dios, de tu Padre Dios, del cual tú eres un hijo amado y cuyo corazón misericordioso late dentro de ti. Mejor dicho, da todo lo que tienes. Desde tu identidad de hijo de Dios, da lo mejor de tu corazón. Y hazlo tomando tú la iniciativa, reconectando los hilos rotos, dando tú el primer paso, perdonando, recomenzando, generando confianza. Hazlo bebiendo del manantial, bebiendo de esta fuente primera y maravillosa que es la misericordia del Padre. Nadie podrá vivir jamás este evangelio contando con su sola buena voluntad. Ni siquiera los más valientes lo lograrían. Solo volviendo al manantial. Sean misericordiosos como su Padre Celestial. Vuelve, vuelve al corazón de Papa Dios. Él expande tu corazón con una medida generosa, colmada, remecida y rebosante, que vierte alegría en el vientre de la vida. Te deseo un feliz domingo viviendo este evangelio.

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0: 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En la emisora Minuto de Dios son las...
1: 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En Minuto de Dios Radio Colombia son las 6 en punto.
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Buenos días. Uno se levanta y ya el día empieza a llenarse de pensamientos. Lo que falta, lo que preocupa, lo que viene. Pero hoy la gospa, el 25 de marzo de 2021, nos recuerda algo distinto. Quien reza no le tiene miedo al futuro y no pierde la esperanza. El futuro es de Dios. Tal vez nos cuesta soltar el control, o no sabemos cómo dejar las cosas en manos del Altísimo. Pero eso es precisamente lo que venimos a hacer ahora. No a buscar soluciones rápidas, sino a descansar en la presencia de Dios. La Virgen nos llama suyos, nos recuerda que fuimos elegidos para llevar alegría y paz. Empecemos por dejar que esas palabras entren, que se nos graben dentro. Estas laudes son para eso, para aflojar el alma, dejar de

0: El Salmo 86 canta a Jerusalén como madre universal, ciudad donde todos los pueblos son acogidos y llamados hijos. Es imagen de una humanidad reconciliada, unida no por intereses, sino por pertenecer al corazón mismo de Dios. El Papa Francisco, en Dilexit Nos, nos recuerda la urgencia de volver al corazón. En la sociedad actual, el ser humano corre el riesgo de perder su centro. Falta corazón, dice el Papa. Vivimos en un mundo que nos fragmenta, que exaspera la razón o el instinto, pero que olvida ese centro donde nuestras pasiones, convicciones y elecciones se unifican. Jerusalén, en este salmo, es figura de ese corazón reencontrado, un lugar donde se juntan las raíces dispersas, donde todo el pueblo tiene un nombre y un hogar. Rezar este himno es pedirle a Dios que reconstruya en nosotros esa ciudad interior, que vuelva a unificar lo que está dividido y que nos haga ciudadanos de una comunidad que nace del amor. Oremos.
1: Qué pregón tan glorioso para ti, ciudad de Dios.

0: Gloria al Padre, y al Hijo, y al Espíritu Santo.
1: Como era en el principio, ahora y siempre, por los siglos de los siglos. Amén.
0: ¡Qué pregón tan glorioso para ti, ciudad de Dios!
2: A continuación oramos con el cántico de Isaías capítulo 40, versos 10 al 17. Es un texto que rompe nuestros moldes. Nos presenta al Dios Altísimo, que gobierna con poder absoluto y a la vez carga a los corderos en sus brazos con ternura. Ese contraste, el de la fuerza infinita y la delicadeza extrema, es el que tanto necesitamos hoy. Porque solemos imaginar que el que es fuerte no se agacha y el que es tierno es débil. Isaías nos dice lo contrario. Dios es el más fuerte precisamente porque ama así desde la debilidad. La vida real nos pone a prueba. Trabajo, familia, problemas, injusticias. Y ahí nos toca imitar a ese pastor, caminar con firmeza, pero sin perder la ternura, tener convicciones sólidas, pero con un corazón que sepa acoger. La Gospa, el 25 de febrero de 2023, nos llamó a convertirnos y a revestirnos de vestiduras penitenciales, a orar profundamente y pedir la paz al Altísimo, a seguir a su Hijo hacia el Calvario con renuncia y ayuno, para crecer en la fe y en el gozo de quienes aman a Dios por encima de todo. Al rezar este cántico, dejemos que Dios nos enseñe a vivir esa fuerza que protege y esa ternura que levanta, para ser pastores unos de otros en medio de un mundo herido. Oremos.
0: El Señor llega con poder, y su recompensa lo precede.
1: Mirad, el Señor Dios llega con poder, y su brazo manda. Mirad, viene con él su salario, y su recompensa lo precede. Como un pastor que apacienta el rebaño, su brazo lo reúne. Toma en brazos los corderos y hace recostar a las madres. ¿Quién ha medido a puñados el mar o mensurado a palmos el cielo? ¿O a cuartillos el polvo de la tierra? ¿Quién ha pesado en la balanza los montes y en la báscula las colinas? ¿Quién ha medido el aliento del Señor? ¿Quién le ha sugerido su proyecto? ¿Con quién se aconsejó para entenderlo, para que le enseñara el camino exacto, para que le enseñara el saber y le sugiriese el método inteligente? Mirad, las naciones son gotas de un cubo, y valen lo que el polvillo de la balanza. Mirad, las islas pesan lo que un grano. El Líbano no basta para leña, sus fieras no bastan para el holocausto. En su presencia, las naciones todas, como si no existieran, son ante él como nada y vacío.
0: Gloria al Padre, y al Hijo, y al Espíritu Santo.
1: Como era en el principio, ahora y siempre, por los siglos de los siglos. Amén.
0: El Señor llega con poder, y su recompensa lo precede.
2: Hermanos y hermanas, el Salmo 98 nos invita a proclamar con alegría: Santo es el Señor nuestro Dios. Hoy, al recordar la enseñanza del Papa León XIV en la solemnidad del pasado Corpus Christi, comprendemos que esta alabanza no es solo palabras, sino una llamada a la vida concreta. Como nos decía el Santo Padre, Cristo es la respuesta de Dios al hambre del hombre, porque su cuerpo es el pan de la vida eterna. Tomen y coman todos de él. En nuestra vida cotidiana también nos encontramos con hambres, necesidades materiales, soledad, injusticia, indiferencia. Jesús nos muestra que la solución está en la lógica del compartir. Tal como recordó el Papa, al salvar del hambre a las multitudes, Jesús anuncia que salvará a todos de la muerte. Lo que ponemos en las manos de Dios, por pequeño que parezca, puede multiplicarse y convertirse en alimento para muchos. Cantemos este salmo con la certeza de que Dios no solo nos da el pan para sostenernos, sino que nos llama a ser signo de su amor, ofreciendo nuestro tiempo, nuestra atención, nuestra vida. Nos exhortaba el Papa León en esa misma línea. La procesión del Corpus que comenzaremos es un signo del camino. Juntos, pastores y rebaño, nos alimentamos del Santísimo Sacramento, lo adoramos y lo llevamos por las calles. Que nuestra alabanza se convierta en acción, que cada gesto de generosidad, cada pequeño compartir, refleje la santidad de Dios en nosotros. Porque santo es el Señor nuestro Dios, y quiere que nuestra vida sea un eco de su amor en el mundo.
1: Ensalzad al Señor, Dios nuestro. Postraos ante el estrado de sus pies.
0: El Señor reina, tiemblen las naciones. Sentado sobre sus querubines, vacile la tierra. El Señor es grande en Sión, encumbrado sobre todos los pueblos. Reconozcan tu nombre, grande y terrible. Él es santo. Reinas con poder y amas la justicia. Tú has establecido la rectitud. Tú administras la justicia y el derecho. Tú actúas en Jacob. Ensalzad al Señor Dios nuestro. Postraos ante el estrado de sus pies. Él es santo. Moisés y Aarón con sus sacerdotes. Samuel con los que invocan su nombre. Invocaban al Señor y Él respondía. Dios les hablaba desde la columna de nube. Oyeron sus mandatos y la ley que les dio. Señor, Dios nuestro, tú les respondías. Tú eras para ellos un Dios de perdón y un Dios vengador de sus maldades. Ensalzad al Señor Dios nuestro. Postraos ante su monte santo. Santo es el Señor nuestro Dios.
1: Gloria al Padre, y al Hijo, y al Espíritu Santo.
0: Como era en el principio, ahora y siempre, por los siglos de los siglos. Amén.
1: Ensalzad al Señor, Dios nuestro. Postraos ante el estrado de sus pies.
2: A continuación, escucharemos la lectura breve.
1: Que cada uno, con el don que ha recibido, se ponga al servicio de los demás, como buenos administradores de la multiforme gracia de Dios. El que toma la palabra, que hable palabra de Dios. El que se dedica al servicio, que lo haga en virtud del encargo recibido de Dios. Así, Dios será glorificado en todo, por medio de Jesucristo, Señor nuestro, cuya es la gloria y el imperio por los siglos de los siglos. Amén.
2: Acabamos de escuchar la lectura breve tomada de la primera carta de Pedro. El apóstol dirige su palabra a personas que estaban lidiando con desafíos cotidianos y presiones externas, recordándoles que los dones que cada uno recibe no son para guardarlos, sino para servir. La comunidad cristiana no se sostiene por talentos individuales aislados, sino por la generosidad con que esos dones se comparten, transformando vidas y construyendo fraternidad. El 25 de abril de 2023, la Gospa nos dijo: Queridos hijos, os invito a todos a ser portadores de la paz y de la alegría de Jesús resucitado para todos aquellos que se encuentran alejados de la oración, para que el amor de Jesús a través de vuestras vidas los transforme a una nueva vida de conversión y santidad. Gracias por haber respondido a mi llamada. Aquí encontramos un hilo que une la Escritura con el mensaje de María. El don no se queda en nosotros. Tiene que ser un canal de transformación para otros. La paz y la alegría que experimentamos en Cristo no se viven plenamente si no se comparten, especialmente con quienes se sienten lejos de Dios. Vivir esto hoy podría implicar gestos concretos y creativos. Primero, transformar pequeños talentos en servicio cotidiano, como ofrecer tiempo, escucha o acompañamiento a alguien que atraviesa soledad o dificultad. Segundo, ser semilleros de alegría en la vida ordinaria, por ejemplo, a través de actitudes que generen esperanza, una sonrisa sincera, una palabra que aliente, un gesto amable, inesperado. O tercero, invitar, sin presión, a otros a acercarse a Dios, mostrando con nuestra vida que el amor de Jesús cambia y da paz, más que con discursos. Cada uno de nosotros puede ser un instrumento de resurrección en la vida de alguien más. No hace falta hacer grandes hazañas, basta abrir el corazón, ofrecer lo que tenemos y dejar que Dios transforme lo cotidiano en santidad y alegría.
1: Te invoco de todo corazón, respóndeme, Señor.
0: Te invoco de todo corazón, respóndeme, Señor.
1: Guardaré tus leyes.
0: Respóndeme, Señor.
1: Gloria al Padre y al Hijo y al Espíritu Santo.
0: Te invoco de todo corazón, respóndeme, Señor.
1: Sirvamos al Señor con santidad, y nos librará de la mano de nuestros enemigos.
0: Bendito sea el Señor, Dios de Israel, porque ha visitado y redimido a su pueblo, suscitándonos una fuerza de salvación en la casa de David, su siervo, según lo había predicho desde antiguo, por boca de sus santos profetas. Es la salvación que nos libra de nuestros enemigos y de la mano de todos los que nos odian. Ha realizado así la misericordia que tuvo con nuestros padres, recordando su santa alianza y el juramento que juró a nuestro padre Abraham, para concedernos que, libres de temor, arrancados de la mano de los enemigos, le sirvamos con santidad y justicia, en su presencia todos nuestros días. Y a ti, niño, te llamarán profeta del Altísimo, porque irás delante del Señor a preparar sus caminos, anunciando a su pueblo la salvación, el perdón de sus pecados. Por la entrañable misericordia de nuestro Dios, nos visitará el sol que nace de lo alto, para iluminar a los que viven en tiniebla y en sombra de muerte, para guiar nuestros pasos por el camino de la paz.
1: Gloria al Padre, y al Hijo, y al Espíritu Santo.
0: Como era en el principio, ahora y siempre, por los siglos de los siglos. Amén.
1: Sirvamos al Señor con santidad, y nos librará de la mano de nuestros enemigos.
2: Demos gracias al Señor, que guía y alimenta con amor a su pueblo, y digámosle: te glorificamos por siempre, Señor.
1: Señor, Rey del Universo, te alabamos por el amor que nos tienes, porque de manera admirable nos creaste y más admirablemente aún nos redimiste.
0: Te glorificamos por siempre, Señor.
1: Al comenzar este nuevo día, pon en nuestros corazones el anhelo de servirte, para que te glorifiquemos en todos nuestros pensamientos y acciones.
0: Te glorificamos por siempre, Señor.
1: Purifica nuestros corazones de todo mal deseo, y haz que estemos siempre atentos a tu voluntad.
0: Te glorificamos por siempre, Señor.
1: Danos un corazón abierto a las necesidades de nuestros hermanos, para que a nadie falte la ayuda de nuestro amor.
0: Te glorificamos por siempre, Señor.
2: Este es el momento en que puedes expresar a Dios tus intenciones o tus acciones de gracias desde el corazón.

0: Te glorificamos por siempre, Señor.
1: Acudamos ahora a nuestro Padre Celestial diciendo:
2: Padre nuestro que estás en el cielo, santificado sea tu nombre. Venga a nosotros tu reino. Hágase tu voluntad en la tierra como en el cielo. Danos hoy nuestro pan de cada día. Perdona nuestras ofensas, como también nosotros perdonamos a los que nos ofenden. No nos dejes caer en la tentación, y líbranos del mal. Amén.
1: Dios Todopoderoso y Eterno, a los pueblos que viven en tiniebla y en sombra de muerte, ilumínalos con tu luz, ya que con ella nos ha visitado el sol que nace de lo alto, Jesucristo nuestro Señor, que vive y reina contigo en la unidad del Espíritu Santo y es Dios, por los siglos de los siglos.
3: Amén.
1: El Señor esté con ustedes.
3: Y con tu espíritu.
1: Que la paz de Dios, que sobrepasa todo anhelo y esfuerzo humano, custodie su corazón y su inteligencia, en el conocimiento de Dios y de su Hijo Jesucristo nuestro Señor.
3: Amén.
1: Y la bendición de Dios Todopoderoso, Padre, Hijo y Espíritu Santo, descienda sobre ustedes.
3: Amén.
1: Bendigamos al Señor.
3: Demos gracias a Dios.
1: Quiero agradecerte por escuchar este podcast. 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Puede ser un poco pesado o repetitivo o quizás molesto que lo esté diciendo, pero lo expreso porque realmente lo necesito. Si quieres ayudarme, puedes ver el link a la Baki con el cual puedes darnos tu aporte puntual o periódico. Te agradecemos por tu ayuda. Dios te bendiga.
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7: El que escucha la palabra y la entiende, da fruto. Mateo 13:23. No dejes que la palabra pase de largo. Escúchala, recíbela y produce fruto.

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0: al Señor, Él me escuchó y me dio un lugar amplio y espacioso. Bienvenidos, amigos y hermanos. Estamos en este despertar con Dios. La ansiedad es una de las experiencias más comunes en el ser humano, situaciones que nos inquietan, nos preocupan, nos angustian y nos desafían permanentemente. Perdemos la paz, perdemos la tranquilidad, perdemos la confianza, estamos ansiosos, estamos angustiados, y es que la angustia es como un lugar estrecho, asfixiante. Es como una opresión que se siente en el pecho, en el corazón. Etimológicamente, de hecho, la palabra ansiedad está relacionado con estrechar, oprimir, estrangular, apretar. Una persona angustiada es una persona que está oprimida, que está inquieta. Es algo que le aprieta por dentro. Y en la palabra de Dios, muchas veces hubo hombres y mujeres de Dios que experimentaron circunstancias similares a estas, de angustia, tribulación, opresión, ansiedad, pero oraron a Dios y Dios les ayudó, Dios les libró de circunstancias muy difíciles. En el Salmo 118, verso 5 dice: en la angustia clamé al Señor y Él me respondió dándome espacio. La idea es preciosa porque es como que te lleva de un lugar estrecho y asfixiante a un lugar amplio y espacioso donde puedes respirar, donde puedes ser tú mismo, donde puedes vivir. La ansiedad nos lleva a sentirnos encerrados en un problema, encerrados en una situación negativa. La confianza en Dios, la fe en Dios, nos abre a un lugar amplio, espacioso, de libertad, de gracia, de bendición, porque somos amados de Dios y vivimos bajo el amor de Dios y no bajo la opresión de las cosas. Todas las cosas ayudan a bien a los que Dios ama, a los amados de Dios, de manera que aunque hay cosas que a veces no nos gustan en primer momento o que son difíciles, aún en esas cosas y aún en esas circunstancias, Dios nos está amando y Dios se puede valer de eso para ayudarnos y para sacar cosas buenas, incluso de cosas no tan buenas que nos están sucediendo, por las que nosotros estamos pasando. Pues la Biblia, la palabra del Señor, nos muestra muchos personajes que pasaron por esa turbación, como el salmista del Salmo 42, verso 6. ¿Por qué te acongojas, alma mía? ¿Por qué te me turbas? ¿Por qué vas a andar angustiado y sombrío todo el día? Esta es la experiencia de un orante, turbado, inquieto, preocupado por su relación con Dios, con la familia, con la vida, por su salud, por todo. Pero añade luego el salmista en el Salmo 56: cuando me invade el miedo, yo confío en ti. Y aquí empezamos a descubrir algo, y es que es humano experimentar miedo, y es que aunque creamos en Dios, no quiere decir que no vamos a sentir miedo o a ser probados, sino que justamente nuestra experiencia de Dios es la que nos ayuda ahí. La experiencia en Dios nos fortalece, nos da herramientas, nos da elementos para defendernos, para batallar, para levantarnos, para avanzar, para no quedarnos paralizados, ni aislados, ni desesperanzados, ni desanimados o derrotados. La fe y la confianza en Dios nos levanta, nos pone en movimiento. Jesús mismo, en el Evangelio, Mateo 6, del 25 al 34, podemos ver allí está Jesús diciendo: no estén preocupados por su vida. Y después habla de las aves del cielo, de los lirios del campo, que Dios da de comer a las aves, que Dios viste a los lirios del campo. Y entonces: por nada estén angustiados ni preocupados, esto es lo que le toca a los que no conocen de Dios. Solo que El Señor no está diciendo que no debamos ocuparnos de nuestras responsabilidades, sino que aprendamos a descubrirnos siempre como hijos de Dios y a saber que Dios, que nos ama, también nos cuida y también nos bendice. Jesús en el Evangelio de Mateo 6:34 dice: no se preocupen por el mañana, porque el mañana se preocupará de sí mismo. Cada día trae su propio afán, cada día trae su propia carga y su propia responsabilidad. La ansiedad es como un exceso de futuro, como que estamos preocupados por todo lo que va a venir, por todo lo que va a pasar, y muchas veces eso que nos preocupaba ni viene ni pasa. Y lo que hicimos fue perder el tiempo y perder oportunidades muy buenas para nuestra vida. La ansiedad intenta sacarme del tiempo presente para llevarme a un futuro que todavía no ha llegado, pero de forma negativa. Es como si quisiera traerme los problemas de mañana para hoy. No, hay que vivir el hoy, hay que vivir cada día, hay que vivir en el tiempo presente y Dios me dará la gracia de cada día. En el Padre Nuestro, cuando Jesús pide la provisión y el pan, lo pide para cada día. Padre, danos el pan de cada día. Es cada día, es diariamente. Jesús y la experiencia de fe no nos asegura una ausencia de problemas. No quiere decir que porque seamos creyentes no tenemos problemas, no tenemos cosas que nos inquietan. Todo lo contrario. Todos los días hay cosas, hay circunstancias que nos inquietan, hasta que nos pueden afligir. Pero la fe y la confianza en Dios hace la diferencia. Juan 16:33 dice: en el mundo tendrán tribulación, pero tengan ánimo, yo he vencido al mundo. La fe nos fortalece para vencer en todas las pruebas. Y el texto de oro con el que quiero cerrar este mensaje es Filipenses 4:6-7, como un camino bíblico, como un camino de la palabra de Dios frente a la ansiedad. El texto dice: no se inquieten por nada, más bien en toda ocasión, con oración y súplica, presenten sus peticiones a Dios y denle gracias. Y la paz de Dios, que supera todo entendimiento, custodiará sus corazones y sus pensamientos en Cristo Jesús. Aquí hay unos elementos grandiosos y valiosos para nuestra vida, para encontrar la paz de nuevo en nuestro corazón. Primero, no se inquieten por nada. Es decir, no dejarnos turbar por las cosas, no negar la situación, no negar el problema, pero no dejar que el problema sea el que nos domine, no dejar que la situación negativa sea la que nos mande en nuestros pensamientos o sentimientos, sino más bien, dice, presenten en toda ocasión con oración y súplica sus peticiones a Dios. Es decir, no negar nuestra preocupación, pero orar. Esto es lo que podemos hacer: hablar con Dios, hacer oración, presentar a Dios nuestra situación y nuestra realidad y suplicar, hacer oraciones de petición. Esto nos va a ayudar mucho, la oración y súplica en toda ocasión. Es decir, siempre, siempre podemos orar y clamar a Dios. Ahora, eso con acción de gracias. La acción de gracias no es un lamento, es una confesión de fe, de reconocimiento de la obra de Dios en nuestra vida. Estamos reconociendo que Dios hace maravillas. Estamos confiando en que Dios nos va a salvar. Esta es la acción de gracias. Entonces, podemos orar, podemos dar gracias a Dios y podemos entregar al Señor todas nuestras peticiones. La acción de gracias es una confesión de fe y casi un anticipo de la victoria que tendremos al final sobre todas las cosas. Y así dice la palabra de Dios, que si oramos en toda ocasión y suplicamos y damos gracias a Dios, la paz de Dios, que supera todo entendimiento, guardará nuestros corazones. Vendrá el don de la paz de Dios. Vendrá la paz como un regalo y como una gracia. de Dios, supera todo entendimiento, no es algo solamente humano, es algo divino, es una gracia de Dios, es un tesoro de Dios. Por eso hay que orar, suplicar y dar gracias, orar, suplicar y dar gracias. Te sientes ansioso, estás en una prueba de tu fe, estás preocupado, aquí hay un camino: orar, suplicar, dar gracias, orar, suplicar, dar gracias, y la paz de Dios, que supera todo entendimiento, guardará y custodiará nuestros corazones y nuestros pensamientos. Fíjate que es importante lo que sentimos y lo que pensamos, y que lo que sentimos y lo que pensamos esté gobernado por Cristo, esté bajo el señorío de Cristo. Necesitamos como entregar y rendir todos los pensamientos y las emociones a Cristo, para dejar que Cristo nos gobierne, que el Espíritu de Cristo nos mande, que el Espíritu de Cristo señoree sobre nosotros, y entonces allí tendremos la paz y la fuerza y la alegría que estamos necesitando. Podemos decirle al Señor gracias incluso por estos problemas o dificultades, porque aún en ellos tú estás obrando en mi vida. Oremos un momento. Señor, gracias porque nos amas, nos cuidas, nos proteges, nos bendices. Señor, hoy quiero detenerme y renunciar. Yo renuncio a la ansiedad, renuncio a la angustia, a la desesperación, al afán, a la vida afanosa, al estrés. Renuncio a esa aceleración innecesaria y pido tu gracia, la gracia de vivir el cada día, el hoy de cada día. Te pido el pan de cada día, la sabiduría de cada día, la gracia y la bendición de cada día, de este momento y de esta ocasión. Oro, alabo, bendigo tu nombre, te adoro, adoro tu presencia, te presento mis peticiones y necesidades, confío en ti, espero en ti y te doy gracias. Gracias porque sé que estás obrando tu perfecta voluntad en mi vida, en mi corazón, en mi historia, en mi realidad. Gracias porque estás obrando en mí, me estás sanando, me estás liberando, me estás dando paz, me estás dando amor, me estás dando gracia y bendición. Gracias, Señor. Gracias, Dios. A ti la gloria y la alabanza por los siglos de los siglos. Amén y amén. Que la bendición de Dios te acompañe hoy y siempre. Padre, Hijo y Espíritu Santo. Amén.
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1: En la emisora Minuto de Dios son las 7 de la mañana en punto. Muy buenos días, familia Minuto de Dios. A todos nuestros fieles oyentes de la mejor emisora de Bogotá y Colombia, la 107.9 FM. Para mí es un placer saludarlos y estar aquí esta mañana pudiendo servirles a través de mi hermoso y bonito trabajo, que para mí es más que un trabajo, es una misión. Es un servicio para la gloria de nuestro Señor Jesucristo. Hoy les bendigo y les invito a que sonriamos, a que tengamos la misericordia en nuestros corazones y que procuremos dar amor a los demás y regalar una sonrisa, porque uno nunca sabe lo que una sonrisa puede cambiar en la vida del otro. A continuación yo los invito a que preparemos nuestro corazón porque llega la celebración culmen de nuestra fe, nuestra Santa Eucaristía. Esta transmisión es para la red digital de emisoras Minuto de Dios.
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mientras comían, Jesús tomó pan y habiéndolo bendecido, lo partió. Y dándoselo a los discípulos, dijo: tomen, coman, esto es mi cuerpo. Tomando una copa y habiendo dado gracias, se la dio diciendo: beban todos de ella, porque esto es mi sangre del nuevo pacto, que es derramada por muchos para el perdón de los pecados.

Señor, tú eres justo y tus mandamientos son rectos. Trata a tu siervo según tu misericordia. Ofrecemos esta Eucaristía por todos ustedes y sus familias, por la salud de todos los enfermos, por la renovación carismática católica en Colombia, en la Iglesia, en Estados Unidos. También de manera especial por el cumpleaños de Carolina Cerón Vázquez. En el nombre del Padre, del Hijo y del Espíritu Santo. Amén. La gracia de nuestro Señor Jesucristo.

0: Cristo, el amor del Padre y el don del Espíritu Santo esté con todos ustedes.
1: Y con su Espíritu.
0: Reconozcamos, hermanos, que somos todos pecadores, necesitados del perdón de Dios para reiniciar nuestra vida en Él. Por eso, con humildad, pidámosle al Señor perdón y la gracia de nuestra sanación interior y nuestra conversión de corazón.
2: Sí, yo la rompí. Pero me dije esto, le dije que
0: yo confieso ante Dios Todopoderoso y ante ustedes, hermanos, que he pecado mucho de pensamiento, palabra, obra y omisión. Por mi culpa, por mi culpa, por mi gran culpa. Por eso ruego a Santa María, siempre Virgen, a los ángeles, a los santos y a ustedes, hermanos, que intercedan por mí ante Dios nuestro Señor. Dios Todopoderoso, tenga misericordia de nosotros, perdone todos nuestros pecados y nos lleve a la vida eterna.

0: Oremos, oh Dios, por quien nos viene la redención y se nos concede la adopción, mira con bondad a los hijos que tanto amas, y a quienes creemos en Cristo, concédenos la verdadera libertad y la herencia eterna. Por nuestro Señor Jesucristo, tu Hijo, que contigo vive y reina en la unidad del Espíritu Santo y es Dios por los siglos de los siglos.
1: Amén.
0: Vamos a escuchar atentamente la palabra de Dios.
2: De la primera carta del apóstol San Pablo a los Corintios. Hermanos, el conocimiento engríe, mientras que el amor edifica. Si alguno cree conocer algo, eso significa que aún no conoce como es debido. Si alguno ama a Dios, ese tal es conocido por él. Sobre el hecho de comer lo sacrificado a los ídolos, sabemos que en el mundo un ídolo no es nada y que no hay más que Dios, más Dios que uno, pues aunque están los que son dioses en el cielo y en la tierra, de manera que resultan numerosos los dioses y numerosos los señores, para nosotros no hay más que un Dios, el Padre, de quien procede todo y para el cual somos nosotros, y un solo Señor, Jesucristo, por quien existe todo y nosotros por medio de Él. Sin embargo, no todos tienen este conocimiento. Algunos acostumbrados a la idolatría hasta hace poco, comen pensando que la carne está consagrada al ídolo y como su conciencia está insegura, se mancha. Así, por tu conocimiento se pierde el inseguro, un hermano por quien Cristo murió. Al pecar de esa manera en contra los hermanos, turbando su conciencia insegura, pecan contra Cristo. Por eso, si por una cuestión de alimentos peligra un hermano mío, nunca volveré a comer carne para no ponerlo en peligro. Palabra de Dios.
1: Te alabamos, Señor.
3: Guíame, Señor, por el camino eterno.
1: Guíame, Señor, por el camino eterno.
3: Señor, tú me sondeas y me conoces. Me conoces cuando me siento o me levanto. De lejos penetran mis pensamientos, distingues mi camino y mi descanso. Todas mis sendas te son familiares.
1: Guíame, Señor, por el camino eterno.
3: Tú has creado mis entrañas, me has tejido en el seno materno. Te doy gracias porque me has plasmado portentosamente, porque son admirables tus obras.
1: Guíame, Señor, por el camino eterno.
3: Sondéame, oh Dios, y conoce mi corazón. Ponme a prueba y conoce mis sentimientos. Mira si mi camino se desvía. Guíame por el camino eterno.
1: Guíame, Señor, por el camino eterno.

0: Señor esté con ustedes.
1: Y con su espíritu.
0: Les anuncio el Santo Evangelio según San Lucas.
1: Gloria a ti, Señor.
0: En aquel tiempo dijo Jesús a sus discípulos: a ustedes los que me escuchan les digo, amen a sus enemigos, hagan el bien a los que los odian, bendigan a los que los maldicen, oren por los que los calumnian. Al que te pegue en una mejilla, preséntale la otra. Al que te quite la capa, no le impidas que tome también la túnica. A quien te pida, dale. Al que se lleve lo tuyo, no se lo reclames. Traten a los demás como quieren que ellos los traten. Pues si aman a los que los aman, ¿qué mérito tienen? También los pecadores aman a los que los aman. Y si hacen bien solo a los que les hacen bien, ¿qué mérito tienen? También los pecadores hacen lo mismo. Y si prestan a aquellos de los que esperan cobrar, ¿qué mérito tienen? También los pecadores prestan a otros pecadores con intención de cobrárselo. Por el contrario, amen a sus enemigos, hagan el bien y presten sin esperar nada. Será grande su recompensa y serán hijos del Altísimo, porque Él es bueno con los malvados y desagradecidos. Sean misericordiosos como su Padre es misericordioso. No juzguen y no serán juzgados. No condenen y no serán condenados. Perdonen y serán perdonados. Den y se les dará. Les verterán una medida generosa, colmada, remecida, rebosante, pues con la medida con que midieran, se les medirá a ustedes. Palabra del Señor.
1: Gloria a ti, Señor Jesús.
0: Algo que deberíamos pedirle al Señor siempre es la capacidad de amar, es la fuerza del amor en nuestra vida. Y eso deberíamos y debemos y necesitamos pedírselo todo el tiempo a Dios, de quien decimos, porque lo sabemos por las Escrituras, que Dios es amor. Dios es amor. Y Dios ama al ser humano, lo ama entrañablemente. Podemos afirmar con toda verdad que somos amados de Dios. Todos. No solo los creyentes, también los no creyentes. No solo los buenos, también los malos son amados por Dios. No solo los santos, también los pecadores somos amados por Dios. Dios nos ama a todos, nos ama incondicionalmente, nos ama verdaderamente a todos. Su amor es un amor divino, es un amor único, es un amor excepcional, es un amor maravilloso, fantástico. Y es un amor fuente de felicidad y de dicha. Ayer escuchábamos las bienaventuranzas, porque la propuesta de Jesús y del reino es una propuesta de felicidad y de bienaventuranza desde el amor de Dios. Y hoy ese amor en el Evangelio se vuelve una práctica, se vuelve una acción, se vuelve concreto en las situaciones concretas de nuestras relaciones con los demás, especialmente cuando esas relaciones son difíciles, son complejas y muchas veces contradictorias. Estamos en un mundo donde hay violencias, odios, ofensas, maltratos, Y una solución humana a ese problema es hacer lo mismo. Entonces, si tú hablas mal de mí, yo también hablo mal de ti. Entonces, si tú me ofendes, yo también te ofendo. Entonces, si tú me pegas, yo también te pego. Esa es nuestra solución humana. Y es una barrabasada. Es una brutalidad. Es algo que termina causándonos más daño y propagando el mal, mas no propagando el reino de Dios y el amor de Dios, que es lo que nos corresponde a todos. Por eso el evangelio de hoy es tan importante y tan práctico. No es una filosofía sobre el amor, es una práctica del amor. Y es una manera de responder al desamor. Y al desamor no se responde con más desamor. Y esto es lo que tiene gracia, lo que tiene mérito, como dice el Señor, qué gracia tiene o qué mérito tiene. Amar solo a los que nos aman, eso lo hacen también los pecadores. Qué mérito, qué gracia tiene hacer el bien solo a los que nos hacen bien, eso también lo hacen los pecadores. No hay ninguna gracia especial en eso. El malhechor también comparte con los malhechores y entre ellos ahí se aman y se apoyan. Eso no tiene nada de gracia, nada de especial. ¿Qué es lo especial y dónde está la gracia? ¿Dónde se ama al enemigo? ¿Dónde se hace bien al que odia? ¿Dónde se bendice al que maldice? ¿Dónde se ora por el que habla mal? Y estos son los verbos del amor de Dios, del reino de Dios que el Señor nos propone en este evangelio de hoy. Amar, hacer el bien, bendecir, orar, que son como unos imperativos de la vida cristiana y un proyecto de vida para la humanidad entera. Esto es un proyecto para ponerlo todos en práctica. ¿Qué hacemos para vencer la violencia, los odios y todo esto? Esperar que los gobiernos de las naciones lo hagan. Dios bendiga a todos los gobiernos y que Dios les dé sabiduría a todos los gobernantes para que gobiernen con sabiduría, con temor de Dios, con inteligencia y tengan maravillosos gobiernos para los pueblos en los que han sido elegidos. Pero ahí no está la solución de todo. La solución de todo está en el corazón del hombre, en el corazón y en la conciencia de cada ser humano, de cada uno de nosotros, tocados por Dios, por el amor de Dios y viviendo el amor de Dios y la palabra de Dios. Está en estos imperativos, en amar al enemigo, en amar donde hay enemistad, en poner amor donde hay odio, en bendecir donde hay maldición, en orar por aquel que calumnia y que miente. Esto es lo que tenemos que hacer siempre, amar siempre, bendecir siempre, amar siempre, servir siempre. Eso, por supuesto, no es fácil y ahí es donde está la gracia, ahí es donde está el don de Dios. Esto lo entendemos, lo estamos entendiendo, lo estamos diciendo. No es fácil ponerlo en la práctica, porque es fácil amar al que me ama, pero al que no, ese me cuesta. Eso me desafía, eso me confronta, eso me desinstala y eso saca a la luz, pues, mis límites también. Tengo límites y mis carencias y mis vacíos y muchas veces hasta mis heridas y mis problemas salen a flote ahí, cuando hay una ofensa o cuando hay un mal. Entonces, antes que ir a sanar a los que hacen el mal, primero tengo que sanarme yo. Primero yo tengo que sanarme. Primero yo tengo que sanar mis heridas. Primero yo tengo que encontrarme con Dios. Primero yo tengo que ser perdonado. Y primero tengo que ser transformado y restaurado yo. Y una vez que yo estoy viviendo eso, ahora puedo ayudar a sanar al otro, a transformar al otro, a orar por el otro, a bendecir al otro, no a darle cátedra al otro, sino a amar al otro y servir al otro, y no a juzgar al otro, y no a condenar al otro, sino a curar al otro, y a sanar al otro, y a curarle la herida al otro. Esta es la tarea que el Señor nos pone. Y para eso, tanto para ser curado yo, como para curar a otros, yo necesito el amor de Dios. Yo necesito la fuerza de Dios, yo necesito el don de Dios, yo necesito el caris de Dios, la gracia de Dios, la caridad de Dios. Y eso, ¿saben cómo se llama, mis queridos hermanos? Eso se llama el Espíritu Santo. Yo necesito el don del Espíritu Santo, yo necesito el carisma del Espíritu Santo. Pero les tengo una buena noticia, ¿saben qué significa ser cristiano? Ser cristiano significa tener el carisma de Cristo, tener el carisma del Espíritu Santo. Entonces nosotros tenemos el carisma de Cristo, el carisma del Espíritu Santo, el carisma del amor de Dios. Todos en la iglesia lo tenemos, todos los bautizados lo hemos recibido. Por tanto, ese carisma es el que tenemos que pedir y es el que tenemos que servir y es el que tenemos que poner a funcionar y es el que tenemos que activar en nuestra vida cristiana. El carisma de Cristo, el carisma del Espíritu, el carisma de la gracia del Señor, el carisma que nos da la capacidad y la fuerza de amar no solo a los que nos aman y de bendecir no solo a los que nos bendicen y de hacer el bien no solo a los que nos hacen el bien, sino a todos, siempre. Porque estamos habitados por Dios, porque estamos habitados por el Espíritu de Dios, porque estamos habitados por Jesucristo, de manera que no podemos actuar de otra manera diferente a la de Dios, no podemos actuar de otra manera diferente a la de Jesucristo y no podemos actuar de otra manera diferente a la del Espíritu Santo, porque estamos habitados por Él. Porque estamos llenos de Él, porque estamos ungidos de Él, porque estamos sellados de Él. Esta es la belleza de nuestra fe, esta es la hermosura de nuestra vida cristiana, esta es la grandeza de nuestro catolicismo. Estamos en un país eminentemente cristiano, mayoritariamente católico, y en un 70%, 80%, y otro por ciento cristiano, no católico, pero también cristiano. Si eso sumamos, todos ahí ya como da como 98%. Entonces Colombia es cristiana, Colombia es creyente. Y entonces, ¿por qué en Colombia hay tanta violencia todavía? ¿Por qué en Colombia todavía tantas maldiciones y ofensas? ¿Por qué? Porque todavía no nos hemos tomado en serio lo que somos todos. Esto es lo que somos todos. Esto es lo que verdaderamente somos todos. Y yo hasta me voy a reír de esto. No somos ni de derecha ni de izquierda. Somos hijos de Dios. Somos de arriba. Somos de arriba. Eso es lo que somos. Somos de arriba. Somos del cielo. Somos de Dios. Y tenemos que buscar es lo de Dios. Ciertamente. Y nos peleamos por las cosas de abajo, cuando estamos es teniendo que buscar las cosas de arriba. Las cosas grandes, sublimes, hermosas, bellas, santas. Esto es lo que todos tenemos que buscar verdaderamente. Todos en la sociedad, todos en la iglesia. Y aquí vamos a encontrar entonces la felicidad, la alegría y la paz verdaderamente, realmente. Bendito sea Dios. Sean misericordiosos como su Padre Dios es misericordioso. Perdonen y serán perdonados. No juzguen y no serán juzgados. No condenen, no serán condenados. Entonces, den y se les dará. Termina así el Evangelio. O se les dará una medida generosa, colmada, remecida, rebosante. Pienso que esa es la medida de Dios. La medida de Dios es así, generosa, remecida, rebosante, desbordante. Esta es la medida que tenemos que pedir, la de Dios. El don de Dios, el amor de Dios, la fuerza de Dios, el Espíritu de Dios en nuestra vida. Esto es lo que nos puede dar la capacidad de amar y la capacidad de perdonar y la capacidad de hacer el bien, que es a lo que todos estamos llamados y es a lo que todos debemos dedicarnos. Hoy es un maravilloso día para dar gracias a Dios en la Eucaristía por este Evangelio y por esta palabra que estamos invitados todos a ponerla en práctica. Este país eminentemente creyente en Dios. No es solamente decirlo de labios para afuera, no es solamente pensarlo, es practicarlo, es vivirlo, es hacerlo. Pero no se practica si no se interioriza. No se practica si no se lleva por dentro. Y a Dios lo llevamos por dentro. Y no se vive si no se siente por dentro. Y a Dios lo sentimos por dentro. Y lo llevamos por dentro. Y lo experimentamos por dentro. Y el Señor está en nosotros, dentro de nosotros, en nuestro propio corazón. Y para eso nos da el Espíritu Santo. Yo pido y suplico al Señor que en esta Eucaristía nos llene a todos del Espíritu Santo. Él lo hace en todas las Eucaristías, Él lo hace siempre, pero que en esta lo haga. Que en esta nos llene a todos del Espíritu Santo. Que en esta nos bautice a todos de Espíritu Santo. Que en esta nos dé a todos capacidad de amar y de servir y de hacer el bien con la capacidad del Espíritu Santo. Con la medida del Espíritu Santo, con la medida del Señor, porque tú y yo no somos capaces, porque nuestro amor no es suficiente, porque nuestra fuerza no alcanza, porque nuestra buena voluntad es limitada, pero el don de Dios no tiene límites. La gracia de Dios supera todo, trasciende todo, fluye en todas las cosas, y necesitaríamos que esta gracia fluya en todos nosotros, en todas las relaciones personales, en todas las relaciones humanas, en todas las relaciones de familia, de trabajo, de sociedad, de mundo, ahí que fluya el amor de Dios. Y fluye, está fluyendo, pero hay que dejarlo fluir más. Hay que dejarlo fluir más y hay que erradicar por completo con la fuerza del amor lo que no es de Dios, lo que no está bien, lo que no es bueno. Pero es con la fuerza de Dios, es con el amor de Dios y es con el Espíritu de Dios. Pidamos y suplicamos esto hoy para Colombia, para la Iglesia, para todos nosotros, para ti, para mí. Yo lo pido en esta Eucaristía y ahora que vamos a tener aquí la presencia viva y real de Jesús, entonces a Él pidámosle que nos bautice con el don del Espíritu Santo. Amén.
1: Amén.

0: Orad, hermanos y hermanas, para que este sacrificio mío y de ustedes sea agradable a Dios Padre Todopoderoso.
1: El Señor reciba de tus manos este sacrificio para alabanza y gloria de su nombre, para nuestro bien y el de toda su santa Iglesia.
0: Oh Dios, autor de la piedad sincera y de la paz, concédenos que con esta ofrenda veneremos dignamente tu grandeza y que por la participación fiel en los sagrados misterios tengamos los mismos sentimientos. Por Jesucristo nuestro Señor.
1: Amén.
0: El Señor esté con ustedes.
1: Y con su espíritu.
0: Levantemos el corazón.
1: Lo tenemos levantado hacia el Señor.
0: Demos gracias al Señor nuestro Dios.
1: Es justo y necesario.
0: En verdad es justo darte gracias, Señor, Padre Santo, Dios de la alianza, el amor y la paz, porque tú llamaste a Abraham y le mandaste salir de su tierra para constituirlo padre de todas las naciones. Tú suscitaste a Moisés para librar a tu pueblo y para guiarlo hacia la tierra prometida. En la etapa final de la historia, enviaste a tu Hijo como huésped y peregrino en medio de nosotros para redimirnos del pecado y de la muerte, y derramaste el Espíritu para hacer de todas las naciones un solo pueblo nuevo, que tiene como meta tu reino, como Estado la libertad de tus hijos y como ley el precepto del amor. Por estos dones de tu benevolencia, unidos a los ángeles y a los santos, cantamos con gozo el himno de tu gloria.

0: Santo eres en verdad, Señor, fuente de toda santidad. Por eso te pedimos que santifiques estos dones con la efusión de tu Espíritu, de manera que se conviertan para nosotros en el cuerpo y la sangre de Jesucristo nuestro Señor, el cual, cuando iba a ser entregado a su pasión voluntariamente aceptada, tomó pan, dándote gracias, lo partió y lo dio a sus discípulos, diciendo: Tomad y comed todos de él, porque esto es mi cuerpo, que será entregado por vosotros. Señor mío y Dios mío, bendito seas, alabado seas, gloria a ti, gracias por la Eucaristía, por tu presencia viva entre nosotros. Gracias, Jesús, por tu presencia real. Gracias por tu palabra y por el don del Espíritu Santo. Danos la capacidad de amar, danos el don del amor, danos el carisma del amor, danos el carisma tuyo, Señor. Bendito seas, gloria a ti. Gracias, Señor, danos el carisma para bendecir, para hacer el bien, para amar, para perdonar siempre. Bendito seas, gracias, Señor, llénanos de ti. Danos una nueva y fresca unción del Espíritu Santo. Gracias, Señor. Del mismo modo, acabada la cena, tomó el cáliz y dándote gracias de nuevo, lo pasó a sus discípulos diciendo: Tomad y bebed todos de él, porque este es el cáliz de mi sangre, sangre de la alianza nueva y eterna, que será derramada por vosotros y por muchos para el perdón de los pecados. Haced esto en conmemoración mía. Señor mío y Dios mío, bendito seas, alabado seas, gloria a ti, Señor. Aquí está Jesús, aquí está el Señor, aquí está su amor y su presencia. Adoremos al Señor. Rindámonos ante Él, rindámosle nuestro corazón, nuestras miserias, nuestras incapacidades, todo nuestro ser, y te rogamos, Señor, danos tu amor, danos tu espíritu, danos tu capacidad, Señor. Bautízanos con el bautismo del Espíritu Santo, danos la unción del Espíritu Santo, danos una nueva y fresca unción de tu Espíritu, una renovada unción del Espíritu Santo, una unción de amor, una unción de perdón, una unción de sanación, una unción de santidad. Gracias, Señor, bendito seas, alabado seas, gloria a ti. Gracias, Señor, por la unción de tu Espíritu. Bendito seas, gloria a ti. Gracias, Señor. Este es el sacramento de nuestra fe.
1: Anunciamos tu muerte, proclamamos tu resurrección. Ven, Señor Jesús.
0: Así pues, Padre, al celebrar ahora el memorial de la muerte y resurrección de tu Hijo, te ofrecemos el pan de vida y el cáliz de salvación, y te damos gracias porque nos haces dignos de servirte en tu presencia. Te pedimos humildemente que el Espíritu Santo congregue en la unidad a cuantos participamos del cuerpo y sangre de Cristo. Acuérdate, Señor, de tu Iglesia, extendida por toda la tierra, y con el Papa León, con nuestro obispo Germán y todos los pastores que cuidan de tu pueblo, llévala a su perfección por la caridad. Acuérdate también de nuestros hermanos que durmieron en la esperanza de la resurrección, por todos los que ofrecemos esta Eucaristía y de todos los que han muerto en tu misericordia, admítelos a contemplar la luz de tu rostro. Ten misericordia de todos nosotros, y así con María, la Virgen Madre de Dios, San José su esposo, los apóstoles y cuantos vivieron en tu amistad a través de los tiempos, merezcamos por tu Hijo Jesucristo compartir la vida eterna y cantar tus alabanzas. Por Cristo, con Él y en Él, A ti, Dios Padre Omnipotente, en la unidad del Espíritu Santo, todo honor y toda gloria por los siglos de los siglos.
1: Amén.
0: Llenos de alegría por nuestra condición de hijos de Dios, oremos juntos en el Espíritu del Señor diciendo: Padre nuestro que estás en el cielo, santificado sea tu nombre. Venga a nosotros tu reino. Hágase tu voluntad en la tierra como en el cielo. Danos hoy nuestro pan de cada día. Perdona nuestras ofensas, como también nosotros perdonamos a los que nos ofenden. No nos dejes caer en tentación y líbranos del mal. Amén. Líbranos de todos los males, Señor, y concédenos la paz en nuestros días, y para que, ayudados por tu misericordia, vivamos siempre libres de pecado y protegidos de toda maldad y perturbación, mientras esperamos la gloriosa venida de nuestro Señor y Salvador, Jesucristo.
1: Tuyo es el reino, tuyo el poder y la gloria por siempre, Señor.
0: Señor Jesucristo, que dijiste a tus apóstoles: la paz os dejo, mi paz os doy, no tengas en cuenta nuestros pecados, sino la fe de tu iglesia, y conforme a tu palabra concédenos la paz y la unidad, tú que vives y reinas por los siglos de los siglos.
1: Amén.
0: La paz del Señor esté siempre con ustedes.
1: Y con su espíritu.
0: En el amor de Dios, démonos el don de la paz.

0: Este es el Cordero de Dios que quita el pecado del mundo. Dichosos los invitados a la cena del Señor.
1: Señor, no soy digna de que entres en mi casa, pero una palabra tuya bastará para sanarnos.
0: El cuerpo y la sangre de Cristo nos guarden para la vida eterna.
1: Amén. Comunión espiritual. Creo, Señor mío, que estás realmente presente en el Santísimo Sacramento del altar. Te amo sobre todas las cosas y deseo ardientemente recibirte dentro de mi alma. Pero no pudiendo hacerlo ahora sacramentalmente, ven al menos espiritualmente a mi corazón y como si te hubiese recibido, me abrazo y me uno todo a ti. Oh Señor, no permitas que me separe de ti. Amén.

0: Oremos. Concede, Señor, a tus fieles, a quienes alimentas y vivificas con tu palabra y con el alimento del sacramento celestial, aprovechar de tal manera tan grandes dones de tu amado Hijo, que siempre merezcamos ser partícipes de su vida. Por Jesucristo nuestro Señor.
1: Amén.
0: Estamos en el mes de la Biblia, invitados todos a leer, a orar con la Biblia. Aquí estamos llamando a septiembre bibliembre. Acerquémonos, qué bueno, a la librería Minuto de Dios, a buscar una Biblia, conseguir una Biblia y a leerla en estos días. Particularmente estamos haciendo unos talleres de Biblia acá en Bogotá, en la librería Minuto de Dios. Se deben inscribir en la página web libreriaminutodedios.com. Reciben una Biblia por estar en ese taller, reciben el taller y además otra Biblia para donarla a los hermanos damnificados del terremoto. Es una invitación que les hacemos. Este mes, hoy es jueves, hay asamblea carismática acá en Bogotá. Los invito a los que estén acá en Bogotá, 6:30, 8:30 en el templo parroquial del Minuto de Dios. Entrada libre, asamblea carismática para venir a renovar la unción del Espíritu Santo. Los espero esta tarde. 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El Señor esté con ustedes.
1: Y con su espíritu.
0: La bendición de Dios Todopoderoso, Padre, Hijo y Espíritu Santo, descienda sobre todos y les acompañe siempre.
1: Amén.
0: Podemos ir en la paz y en la alegría del Señor.
1: Demos gracias a Dios.
0: Saludamos a María, nuestra madre, y nos encomendamos a ella, su amparo maternal, al corazón de María y al corazón de Jesús, un solo corazón, diciendo: Dios te salve, María,
1: llena eres de gracia,
0: el Señor es contigo. Bendita tú eres entre todas las mujeres, y bendito es el fruto de tu vientre, Jesús. Santa María, Madre de Dios, ruega por nosotros pecadores, ahora y en la hora de nuestra muerte. Amén. Feliz día para todos.
1: Gracias, Padre.

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6: El que escucha la palabra y la entiende, da fruto. Mateo 13:23. No dejes que la palabra pase de largo. Escúchala, recíbela y produce fruto.
11: Vive.

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0: Jesucristo es el Señor, aleluya. Bienvenidos amigos y hermanos, estamos levantados con poder. Los bendigo en el nombre de Jesús. Que tengan salud, gracia y paz del Señor. Que hoy el Señor les regale y nos regale a todos el don del Espíritu, que es el que nos da la capacidad y la fuerza para amar, para perdonar, para hacer el bien, para servir, para que en todo hagamos la voluntad de Dios. Hoy pidamos esta fuerza poderosa del Espíritu Santo para todos en nuestra vida y que todas nuestras relaciones, primero nuestra relación con Dios, Padre, Hijo y Espíritu Santo, pero luego con todos nuestros hermanos, familiares, amigos, con todos, sean relaciones en el amor de Dios, sean relaciones en la fuerza de Dios, sean relaciones en el carisma de Dios, del Espíritu Santo. Bendito sea Dios, bienvenidos, estamos levantados con poder. Dios es amor. El tema de nuestro día de hoy es amar sin límites, la revolución del amor de Jesús. Y para eso nos estará acompañando un invitado muy especial, misionero, servidor del reino de Dios, enamorado y fiel al amor de Jesús y de María, con una devoción especial por el Santísimo, un orante incansable, algo muy bello para vivir todos en la iglesia. Les estoy hablando de Luis Orlando Hernández Díaz. Orlando Hernández, bienvenido, gracias por estar acá en Minuto de Dios Radio.
1: Padre, muchas gracias, muy buen día para todos, qué gusto conocerlo y le doy gracias a Dios por permitirme estar aquí compartiendo con ustedes esta mañana.
0: Qué bueno, el gusto es nuestro. Hoy es jueves eucarístico, jueves sacerdotal, y tú eres un hombre de oración y de Santísimo. ¿Qué tal es esa experiencia ante el Santísimo?
1: Muy, muy bonita, es algo muy espiritual, ¿no? El Señor, algún día a mí un indigno siervo suyo me hizo un llamado muy bonito y pues me enamoré de Jesús, me enamoré de la oración y en ese caminar conocí el Santísimo y mi devoción cada día se ha hecho más grande.
0: ¿Tienes como un ritmo de oración ante el Santísimo, digamos,

0: que vas una vez al mes, una vez a la semana, o tienes unos horarios especiales para estar ante el Santísimo?
1: No, señor, yo la devoción la practico, a ver, por la gracia de Dios fui llamado a esta devoción en el caminar que se llama Emaús. Asistí a un retiro Emaús. No conocía al Santísimo, no, sencillamente yo entraba a la Eucaristía, no la vivía, veía que hacían la consagración, pero nunca, nunca la verdad entré en esa parte espiritual de interesarme por aquello. En este retiro el Señor me tocó y allá la parte fundamental que mueve este retiro es el Santísimo. Está Jesús vivo y lo conocí y desde ahí me enamoré, y en cada momento que yo puedo ir a visitarlo, estoy con él en oración. Afortunadamente ahora las redes nos dan muchas ayudas. Entonces ahí podemos orar en cualquier momento. El Padre Ábalos da unas prédicas muy bonitas con el Santísimo.
0: Sí.
1: Y si puedo, yo aprovecho en las noches después de mi rosario para orarle. En las mañanas, si puedo, hoy antes de entrar acá. En cada momento que pueda, pues voy a acompañarme de él.
0: Muy bonito. Y ahora cuando vas a misa, vives mejor la misa, la Eucaristía, le sacas más provecho a ese momento de la consagración.
1: Sí, padre, la palabra es esa, vivir la Eucaristía.
0: Sí.
1: Sí, realmente ahora la vivo, la siento. En la consagración hay una experiencia muy linda, que el corazón late con poder, como dice.
0: Sí,
1: Sí,
0: claro.
1: siento pues el amor de Jesús, siento su presencia. Es algo muy lindo cuando el interior de uno se emociona, cuando uno siente tanto amor de Jesús en su ser. ¿Sí? De verdad que ahora vivo la experiencia de la Eucaristía, la vivo. Antes pues entraba muy de vez en cuando a una misa y realmente no, sí, no ponía atención, no estaba muy pendiente de la Eucaristía, de este hermoso momento que Dios nos regala, de este compartir de su vida, de esta experiencia de encontrarnos con un pedacito del cielo.
0: Me encanta esta expresión, tanto amor en nuestro ser, tanto amor, experimentar tanto amor en nuestro ser, porque eso es lo que experimentamos en la Eucaristía, en la fe, en la oración, porque Dios es amor. Y esta es la vida cristiana, que nosotros siendo pecadores, se nos da ese regalo de experimentar tanto amor en nuestra vida, que es el amor de Dios.
1: Sí, señor, la verdad que fue una experiencia muy bonita, porque pues lo primero que quiero expresar es que pues que mi vida nunca fue de santidad, fue una vida normal, alejada del Señor, y en un momento que me dejé tocar por él y que abrí mi corazón, recibí tanto amor que la verdad que nunca quise abandonarme de esta experiencia tan linda. Y entre más como que me acerco en la parte espiritual sin creerme un santo, porque soy un ser humano normal, con defectos, una persona que vive el diario como cualquier persona, pero mi corazón se abrió al Señor y hay una devoción y un amor muy especial, como le decía, padre, en cualquier momento que yo pueda orar, entrar a una Eucaristía. ¿Sí? Hoy, por ejemplo, antes de entrar acá, estaba
0: Sí.
1: abierta la iglesia,
0: La
1: sí,
0: iglesia.
1: la
0: Entraste allá a
1: iglesia,
0: visitar al
1: sí, entré
0: Señor.
1: allá y
0: Qué
1: escuché.
0: bueno.
1: Entonces, para mí es una experiencia muy linda.
0: Fantástico. Bello testimonio para hoy, jueves eucarístico, jueves sacerdotal. Los católicos tenemos este tesoro de la Eucaristía, que es el tesoro de la humanidad, la verdadera riqueza y lo más grande y lo más divino de todo el planeta Tierra y del universo es la presencia real de Jesucristo en la Eucaristía y la tenemos nosotros en la iglesia. Los jueves son días especialmente dedicados a la adoración del Señor en su presencia eucarística. Por supuesto que lo podemos y debemos hacer todos los días siempre, pero los jueves, como el día de hoy, tienen ese valor. Así que hoy qué bueno que podamos, como nos dice Orlando, visitar la iglesia, visitar el Santísimo, pasar y saludar al Señor. A veces puede ser un minuto que le dediquemos allí un poco de tiempo, pero ese minutico o esos segundos valen oro y mucho más si podemos dedicarnos 15 minutos al menos o el tiempo que ya el Señor nos permita. Muy bien, 8:14 minutos de la mañana. Hoy es jueves y tenemos asamblea carismática de la emisora Minuto de Dios. Los quiero invitar para que me acompañen esta noche. Si Dios quiere, vamos a orar por todos, vamos a pedir la unción del Espíritu, vamos a pedir fuego, vamos a pedir avivamiento carismático, católico, en la Eucaristía, con el Santísimo, con un momento de alabanza y de adoración al Señor. Es entrada libre, los invito, 6:30 a 8:30, dos horitas por reloj ahí, pero muy intensas, muy vividas, muy profundas, para vivir este encuentro con el Señor. Hoy los espero en esta asamblea carismática aquí en la emisora del Minuto de Dios, en el nuevo templo parroquial San Juan Eudes, desde el Minuto de Dios. También estamos con nuestros talleres de Biblia, mes de la Biblia, y hay taller. Ayer tuvimos uno fantástico en horas de la mañana, el primero, y este sábado vamos a tener otro. Los interesados ingresen a la página web www.libreriaminutodedios.com para que participen de ese taller de Biblia que hacemos desde la emisora, la librería Minuto de Dios y las Sociedades Bíblicas Unidas. Bendito Dios. ¿Qué más les aviso? El próximo martes 15 de septiembre, será la Eucaristía por Empresarios y Emprendedores, 11 de la mañana, y tendremos invitados especiales y el tema de la empresa como escuela de santidad. Yo puedo santificarme en mi trabajo, puedo santificarme en mi empresa. Esto será el próximo martes 15 de septiembre, aquí en el Templo del Minuto de Dios, 11 de la mañana. Los invito y los espero a todos, bendito Dios. 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Radio Minutón 2026, 8:16 minutos de la mañana. Vamos a orar, a compartir el Evangelio de hoy aquí con Orlando, con ustedes, porque el Evangelio es el centro, porque el Evangelio es todo. Eso es lo que tenemos todo el tiempo que insistir y volver a insistir y volver a insistir en el Evangelio del Señor. Orlando, si nos regalas una oración para leer la palabra de Dios.
1: Padre amado, en esta mañana queremos ofrecerte nuestro ser, Señor, desde mi pecado, Señor, desde lo más profundo de mi corazón, te ofrezco, Señor, mi vida. Señor, pongo en tu custodia a todos y cada una de estas personas que están escuchando en este momento la emisora del Minuto, pongo a sus familias, pongo sus oraciones, pongo las peticiones que llevan en sus corazones. Pongo todas y todas y todas y cada una de estas tristezas que llevan sus almas. Señor Jesús, que esta palabra tuya, que es tu palabra de fe viviente, acompañe a todos y cada uno de nuestros hermanos, y que tu palabra llegue a cada uno de esos corazones que tanto lo necesitan. Amén.
0: Amén. Gracias, Señor, por tu Espíritu, por tu presencia y tu palabra. Lectura del Santo Evangelio según San Lucas. Está tomado del capítulo 6 de Lucas, versículos 27 al 38. Dice así: en aquel tiempo Jesús dijo a sus discípulos: amen a sus enemigos, hagan el bien a los que los aborrecen, bendigan a quienes los maldicen y oren por quienes los difaman. Al que te golpee en una mejilla, preséntale la otra. Al que te quite el manto, déjalo llevarse también la túnica. Al que te pida, dale. y al que se lleve lo tuyo, no se lo reclames. Traten a los demás como quieran que los traten a ustedes, porque si aman solo a los que los aman, ¿qué hacen de extraordinario? También los pecadores aman a los que los aman. Si hacen el bien solo a los que les hacen el bien, ¿qué tiene de extraordinario? Lo mismo hacen los pecadores. Si prestan solamente cuando esperan cobrar, ¿qué hacen de extraordinario? También los pecadores prestan a otros pecadores con la intención de cobrárselo después. Ustedes, en cambio, amen a sus enemigos, hagan el bien y presten sin esperar recompensa. Así tendrán un gran premio y serán hijos del Altísimo, porque Él es bueno hasta con los malos y los ingratos. Sean misericordiosos como su Padre es misericordioso. No juzguen y no serán juzgados. No condenen y no serán condenados. Perdonen y serán perdonados. Den y se les dará. Recibirán una buena medida, bien sacudida, apretada y rebosante en los pliegues de su túnica. Porque con la misma medida con que midan, serán medidos. Palabra del Señor. Gloria a ti, Señor Jesús. Una serie de verbos nos presenta hoy Jesús, verbos que nos ponen en acción, acción cristiana, acción divina. Por eso se suele decir que hechos son amores, obras son amores y no buenas razones. El cristianismo no son solo razones, ni ideas, ni conceptos. El cristianismo son obras, son hechos, son actitudes. Y aquí hoy Jesús desarrolla las actitudes de un cristiano, de alguien que ama a Dios y vive en Dios. Y es que ama, hace el bien, bendice, perdona, no juzga, no condena, perdona, es misericordioso, da, entrega, no reclama, es generoso, vive la caridad, vive la gratuidad, vive la generosidad. Es impresionante. Este evangelio de hoy realmente, así como está la regla de oro en este evangelio, que es hagan con los demás lo que quieren que hagan con ustedes, es un evangelio de oro realmente. Vale oro, es como que aquí está lo que tenemos que hacer en concreto, en la práctica. Amen a sus enemigos, hagan el bien a los que los aborrecen, bendigan a los que los maldicen, oren por los que los persiguen o difaman. Amar, hacer el bien, bendecir, orar, son imperativos de la vida cristiana. Nunca en la vida cristiana será desquítate, véngate, devuelve el mismo mal, hazle una cosa peor, ponle zancadilla al otro, no te dejes. Eso que el mundo nos grita todo el tiempo, pues ese no es el evangelio. El evangelio es este, y la gracia no está en aquello, sino en esto. Lo extraordinario está en esto, lo grandioso está en esto. Lo otro es lo que se ve en el mundo y es del mundo, pero lo de Dios es esto. Cuando aparece alguien como Jesús que enseña esto y lo practica. Y como aparece usted y yo ahora, que somos los que nos estamos ahora aquí con esa tarea. ¿Qué te hace pensar este evangelio, Orlando, el día de hoy?
1: Es una invitación al amor. En el primer mandamiento que el Señor nos regala, que no son mandamientos sino regalos para mí, amar a Dios sobre todas las cosas. Que veamos en cada persona, en cada ser humano, veamos a Jesús. Cuando yo hago ese ejercicio de ver en el ser humano que está frente a mí, a Jesús, empiezo a orar mejor. porque si me da mal genio porque el otro conductor va despacio, o porque el motociclista realizó una mala acción, o porque en el Transmilenio me empujaron y veo a Jesús, entonces empiezo a trabajar en mí y a ver mi interior, y yo no querría lastimar a Jesús. Cuando empiezo a ver en los demás el rostro de Jesús, empiezo a sentir que mi vida va cambiando. ¿Sí? No es fácil, porque personalmente manejo un temperamento fuerte. ¿Sí? Fui una persona muy egocéntrica, muy orgullosa. Y ha sido un caminar, ha sido un caminar de vida que no es fácil, pero de la mano de Jesús todo se puede. ¿Sí? También lo he vivido mucho en las cárceles. Nosotros hacemos misión en cárceles. Dios me ha dado ese otro regalo, permitir servir en cárceles. Cuando vemos en un ser humano que ha cometido tantos errores, o muchos o pocos, así como hay gente que no las ha cometido y que no está allá porque la vida quiso así, entonces aprendemos a ver en esas personas el rostro de Jesús, aprendemos a ver en esos hermanos, en esos privados de la libertad, en esas personas que han llegado tan bajo, aprendemos a ver a Jesús, a dar ese abrazo de Jesús, a que no nos importa cuáles hayan sido sus pecados y cuál haya sido su vida, a ver ahí el rostro de Jesús. De ahí en adelante partimos con nuestro prójimo, con cada una de las personas, y es intentar hacerlo, ¿no? La vida no es que sea fácil, no es que yo, vuelvo y repito, no sea una persona santa, nada, nada, soy un ser humano común y corriente, sencillamente que decidí abrirle mi corazón a Jesús y que decidí empezar a vivir la vida de una forma distinta. Sí, abriendo ese corazón, recibiendo a Jesús en Eucaristía como debe ser, como un custodio de Jesús. Cuando recibo a Jesús, lo recibo con mucho amor. Siento que nosotros somos el sagrario donde Jesús vivo se guarda en nosotros, y que si obramos mal, pues Él se va a ir, porque Él no va a querer estar con nosotros. Y cuando empiezo a realizar ese ejercicio interior, pues siento que las cosas van mejorando en mí y en los demás, porque si sonreímos, si vemos en el prójimo a Jesús, en cada persona que se equivoca, si llega un mesero a atenderme de pronto de una forma osca, yo ya siento que él debe tener una historia de vida, y que de pronto, no sé, le cortaron los servicios, tuvo problemas con sus hijos, no tuvo un buen día. Entonces empiezo a entender las situaciones, y si yo le sonrío, yo sé que las cosas empiezan a cambiar. Con un detalle tan sencillo como ese.
0: Claro, qué bueno este testimonio y esta reflexión de la vida cotidiana, de la vida de cualquiera de nosotros. Aquí la vida también de Orlando, que como nos está contando, ha sido transformado por el Señor, viene siendo transformado. Todavía no tiene la aureola, pero ya le está saliendo.
1: No, falta mucho, padre.
0: Falta mucho, pero ya le está saliendo. A no. Todos nos está saliendo poco a poco desde el bautismo. Toca hacer que se complete bien la aureola de la santidad. No, si lo digo en verdad, porque todos estamos en ese camino, y lo que tú dices es comprender al otro, la historia del otro. Todos tenemos una historia y todos tenemos situaciones y cosas buenas, y también tenemos heridas y golpes y cosas por madurar, por aprender, y si logramos entender eso, pues vamos a poder avanzar bastante y a llegar a esa regla de oro: tratar a los demás como queremos que nos traten a nosotros, amar a los demás como queremos que nos amen a nosotros. Lo mismo que queremos para nosotros es lo que debemos hacer para con los otros. Bueno, ese es el evangelio de hoy, la regla de oro. 8:27 minutos de la mañana, estamos levantados con poder. Vamos a ir a un pequeño corte comercial, ya regresamos.

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4: Un saludo muy especial a todos nuestros queridos oyentes de parte del grupo Sabaot. Hoy vamos a hablar acerca de las herencias. ¿Cómo hacemos para evitar esos inconvenientes familiares que se presentan a la hora de tener que enfrentarnos ante una sucesión? Bueno, resulta que en Colombia hay una cantidad de dificultades cuando se genera una sucesión, cuando hay una herencia, porque las familias se dividen, porque los hermanos se dejan de hablar, porque prefieren en muchos casos enfrentarse a unos procesos judiciales largos en vez de solucionar las cosas de una mejor manera. Hay una forma de enfrentar una sucesión con una planeación estratégica, y la mejor manera de hacerlo es a través de un testamento. Claramente hay otros mecanismos legales, pero hoy vamos a hablar del testamento. El testamento le permite a la persona establecer no solamente los herederos, sino también las personas a quien quiera favorecer. Recordemos que la ley establece que hay una media que es de asignación forzosa, es decir, la mitad de su herencia tiene que ser obligatoriamente para sus herederos, y estoy hablando en el escenario de un testamento, y la otra mitad usted la puede establecer a quien usted disponga, que se llama la media de libre disposición. Pero esto solamente es a través de testamento, por eso es tan importante planear y organizarnos. Entonces, si tenemos una persona que hace un testamento, pues se puede establecer de qué manera quiere dejar ese 50% de libre disposición, a quién lo quiere dejar, de qué manera. No necesariamente tiene que ser a sus herederos forzosos, porque por eso se llama 50% de libre disposición. Esto le va a evitar a la persona que sus herederos tengan que enfrentarse a pleitos jurídicos largos, extensos, cuando ya hay un testamento que perfectamente puede dejar organizadas las cosas, y asimismo pues usted también dejar establecida de qué manera quiere que respeten su voluntad en la hora de la repartición de sus bienes. Así que si usted está interesado en un testamento, desea tener mayor información sobre ese tema, desea también asimismo recibir una asesoría de qué puede y qué no puede dejar organizado, qué personas pueden quedar incluidas, cómo sería la repartición de las bienes, pues comuníquese con nosotros para que le podamos colaborar. 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

0: Cantos de Victoria del Ministerio Fuerza de Dios de la Ciudad de Medellín, eso es lo que estamos escuchando al comenzar este segmento de nuestro programa en la mañana de hoy. Y ciertamente que los muros caen en el nombre del Señor, la fuerza del amor derriba esas murallas que se levantaron o nosotros mismos levantamos en nuestra vida. Nuestro tema de hoy es el amor sin límites, la revolución del amor de Jesús, porque Jesús no vino solamente a enseñarnos a amar, no vino a darnos un libro de teoría sobre el amor, sino que Él vino a darnos el amor mismo, a comunicárnoslo, a manifestárnoslo, a revelárnoslos, y cómo este amor realmente lo llena todo, lo trasciende todo, lo recrea y lo renueva todo. Y por eso el mundo de hoy no está necesitando solamente que hablemos del amor, sino que practiquemos el amor. No que hablemos solamente del amor, sino que seamos testigos del amor, discípulos de Jesús, capaces de amar a la manera de Jesús, a la manera de Dios, que es como escuchamos en el Evangelio, un amor universal, un amor absoluto, un amor sin límites, un amor sin barreras. Y por ahí entonces comenzamos aquí este compartir con Orlando Hernández, este laico, misionero, evangelizador. Orlando, para ti, ¿qué significa eso de amar sin límites? ¿Eso es posible? ¿Qué es eso de amar sin límites?
1: Complejo, complejo. Padre, amar sin límites es como nos invita hoy el Evangelio, primero que todo a perdonar. Para poder amar sin límites, primero debemos perdonarnos nosotros mismos. Si no perdonamos nuestros corazones, no podemos amar. Amar sin límites es partir del servicio a nuestra familia, del servicio a los demás, de imitar a Jesús. Jesús vino a servir. En el servicio está el amor. Sí, cuando veo cualquier persona que necesite de mí, de algo mío, de mi palabra, de un consejo, de, no sé, cualquier, como nos decía el Evangelio, de dar, pero de dar puede ser, no sé, un mercado, un artículo, pero partiendo de dar con amor. Ese amor sin límites es entregarnos en vida, en cuerpo y alma, entregarnos a la vida de Jesús, a imitar su vida, porque eso fue lo que hizo Él, entregar su vida por nosotros. Jesús entregó su vida para que tuviéramos ese perdón eterno, ese perdón de como hijos de Dios.
0: Claro.
1: Él y nuestro amado Padre pues entregó a su Hijo. ¿Qué más ejemplo que amar sin límites? Es la invitación a imitar su vida.
0: Imitar su vida. Se dice que este amor de Jesús es como un amor que causó una revolución. ¿Por qué ese amor de Jesús es entre comillas revolucionario? ¿Qué es lo que revoluciona este amor para ti?
1: Pues es una pregunta tan
0: difícil.
1: Difícil es la palabra, ¿no?
0: Sí.
1: Porque Dios vino a cambiar el mundo, cambió la historia del mundo. Hablamos de un Nuevo Testamento a partir de la venida de Jesús. Revolucionó el mundo y hace 2000 y algo de años llegó un hombre a un humilde pesebre y 2000 años después, en un pedacito de pan, en algo tan sencillo, sigue vivo en nosotros. Cambió la humanidad, cambia nuestras vidas, cambia naciones, cambia el mundo. Él, cuando lo reconocemos, como lo hicieron los discípulos de Emaús, al partir el pan reconocieron a Jesús, sus vidas cambiaron. Cuando nosotros reconocemos a Jesús en nuestras vidas cambian, y ahí empieza esa revolución. Yo me consideraba un cristiano, no era un cristiano, pero me consideraba un cristiano muerto. Porque sí, yo solo iba a una misa cuando había un evento, un bautizo, un matrimonio. Me persinaba
0: un católico social.
1: Un católico social, pero...
0: De evento social.
1: Sí, pero... un día mi vida tocó un fondo y sí, decidí abrir el corazón a Jesús y realmente revolucionó mi vida. La invitación es eso, a que dejemos que Jesús cambie nuestras vidas, cambie esos corazones que tenemos de piedra, esos corazones que con los que caminamos por el mundo sin sentido, y volvamos a esos corazones de carne, recibiendo a Jesús en nuestras vidas, que revolucione nuestras vidas.
0: En el camino que llevas tú hasta ahora, ¿cuál es la diferencia entre un amor cristiano, un amor como este que estamos hablando, que es el amor de Dios, y ese amor entendido solamente como una emoción, un sentimiento ahí pasajero, como simplemente, como si fuera un gusto ya, porque me gusta, porque me siento bien y ya? ¿Hay una diferencia en esa forma del amor?
1: Muy grande. El amor por el amor terrenal, por decirlo así, es un apego. Sí,
0: tenemos muchos, sí, apegos entonces.
1: Sí, es un apego a las cosas materiales. O sea,
0: muchas veces no estamos amando, estamos desapegados.
1: Sí, sí, sí. Es un gusto, sí, por las cosas. Sí, por el carro, hasta por nuestros seres queridos. Es un apego. Cuando empezamos a ver en el verdadero amor, el verdadero amor no tiene límites. Se ama desinteresadamente. ¿Sí? Cuando yo doy un abrazo a una persona que lo necesita, a un privado de la libertad, a un enfermo, a no sé, a mi familia, partiendo de mi familia, a mis compañeros de trabajo. Qué bonito es que un abrazo en un abrazo se entrega tanto amor y no me cuesta nada ni estoy recibiendo una recompensa, solo esa satisfacción de que mi corazón arde y de que quiero hacer las cosas bien. Sí, no es, o sea, es un proceso de vida, no es complicado, pero es de entrega. Donde quiero yo dar lo mejor de mí sin esperar que nadie me dé una recompensa. Ese es el amor desinteresado y el amor sin límites. No sé si me hice entender con esta.
0: Sí, sí. Es que ese es el reto y el desafío que tenemos todos en la vida cotidiana, y llevar este amor a la práctica. Nos desafía mucho porque no todos son amigos, no todos hacen el bien, o no todos nos pueden hacer el bien, no todos puede que hablen bien de nosotros, y ahí es donde viene el tema, porque lo normal es que si no hablan bien de nosotros, pues nosotros tampoco hablamos bien, si me hacen mal, entonces pues yo también le hago mal. Esa es como una lógica humana mundana, no la lógica del evangelio. Me hablan, dice Jesús, hablan mal de ustedes, oren por ellos. Que los maldicen, bendíganlos ustedes. Entonces es otra, no es algo pasivo, es activo. No es como que, pues ya, deje que le pase, no, sino usted sí responda, pero responda de una manera totalmente diferente, desde el amor de Dios. ¿Qué piensas de eso? Porque Jesús nos pide incluso amar a nuestros enemigos.
1: Es la misión más bonita. Sí, yo amo a mi mamá, la amo con todo mi corazón, porque fue, sí, el ser que me dio la vida, porque me consiente, me quiere. A mi papá lo amé mucho, ya pues partió de esta tierra, está en el cielo. Amo a mi familia y es un sentimiento hermoso. Pero cuando amo a mi prójimo, y lo que usted dice, padre, de pronto la persona que no me ha hecho el bien y oro por ella, yo sé que la recompensa no está acá, la recompensa está en el cielo. Sí, de pronto si yo he tenido un altercado con alguien, y lo han hecho hermanos, han vivido esa experiencia, que han caminado con nosotros, que salen, y me decía un amigo, yo hace 10 años y más no le hablaba al señor, al vecino, y sale de un retiro y salió a saludarlo y el vecino le respondió. Sí. No se hablaban. Qué bonita esa experiencia de vida. Y fue y saludó al otro, y al otro que tampoco le hablaba, y el otro vecino no le respondió. Dice, pero quedé tranquilo. Sentí una paz en mi corazón. Claro. Entonces ya no depende de uno, depende de ellos.
0: Sí.
1: ¿Sí? Pero no les estamos cerrando nuestro corazón. ¿Sí?
0: Exacto.
1: Yo tuve una experiencia.
0: Y créeme que ese que no respondió, algo le queda. Algo lógico, le queda, sí. Y a lo mejor después sí le va a responder. Hay que insistir, hay que perseverar en el amor.
1: Y como no somos perfectos, sí. Yo tuve una experiencia con mi hermana, más de 10 años no hablábamos por pues una cuestión de, bueno, un tema jurídico.
0: Sí.
1: Y después de varios retiros y de mucha oración, porque yo no me sentía capaz de hablar con ella. Ella, ¿sí? Y sí. Le pedí mucho a Jesús en oración y dije, pues, ¿para qué? O sea, ¿qué trae como consecuencia esto? La división entre familias, partamos de ahí. ¿Sí? Primero reconcíliate con tu hermano y después ven y hazme la ofrenda. Después ven y pídame. Si nosotros queremos que Dios nos trate con todo su amor, tratemos a los demás con todo su amor. Porque llegamos a la iglesia y por ejemplo, yo veo que nos hacemos los anchos en las sillas. Y sí. Me da mucha tristeza, porque yo digo, vamos a encontrarnos con el Señor. Y somos los anchos los que no nos corremos o cedemos la silla a nuestro prójimo. Entonces son cosas tan sencillas, tan humildes, tan humanas, pero que antes no las veía.
0: Sí, muy cotidiano eso. Uh-huh. Y es real, y dice mucho.
1: Salimos de la comunión y salimos haciendo mala cara, acabando de recibir a Jesús en nuestros corazones. Siendo nosotros los agrarios de Jesús, los llevamos puesto a nuestro Dios. Y salimos mirando mal y salimos haciendo mala cara porque a la salida la señora que va con el bastón salió despacio. Entonces no tenemos paciencia. Entonces empecemos a mirar hacia adentro nuestros corazones, a mirar nuestras fallas y no mirar las del prójimo, no mirar las de los demás. Empecemos a reconocernos nosotros mismos y a empezar a cambiar nosotros. Y la humanidad va cambiando. Si yo oro bien, si yo saludo, no importa lo que usted me decía, padre, que el Señor no le respondió al vecino, pero algo quedó sembrado en su corazón.
0: Claro.
1: Y partir de nosotros mismos, de empezar nosotros a cambiar.
0: Exacto, y no desanimarnos nunca, porque eso es lo que vamos a encontrar, respuestas positivas y respuestas negativas. Por las positivas, pues gloria a Dios. Y por las negativas también, tener paciencia, porque todos tenemos un proceso. Por ejemplo, en ese caso pienso, esa persona, pues no sabemos qué pensaría en su interior, ¿por qué me saludará y yo? O simplemente no, yo que lo voy a saludar, lo que sea. Pero es un proceso, es un camino, hasta que todos nos reconozcamos, pues hermanos, y caigan a veces tantos prejuicios, prevenciones, bloqueos, murallas que hemos construido nosotros en las relaciones con los demás. Yo creo que Jesús derriba todas esas murallas. Y lo que establece son unas autopistas de comunicación y de relación abiertas, amplias, amorosas, fraternas con todas las personas. Como que no hay trancón ahí, sino que la cosa fluye con el Señor.
1: Así es, padre.
0: Valiéndome de esa figura del tráfico, pues es como que no estemos en la vida trancados todo el tiempo, ¿no? En la relación con los otros, todos bloqueados porque no le cerramos el paso al otro o lo queremos adelantarnos al otro, imponernos al otro, y no, todos podemos fluir en la vida aunque vayamos en direcciones diferentes en cuanto al proyecto de vida, pero en cuanto al proyecto de Dios todos vamos
1: por
0: el mismo camino y vamos hacia el mismo encuentro, que es el encuentro con Dios nuestro Señor. Orlando, ¿es posible amar a alguien que le haya hecho a uno daño o mucho daño? ¿Tú qué crees? ¿Es posible y cómo podría ser posible eso?
1: Sí, padre, he visto unos testimonios de vida muy hermosos, sobre todo en las cárceles, donde hay el perdón, donde algún compañero nuestro misionero va y está en la cárcel, la persona que le mató al hermano, que le mató al papá, la persona que le dañó su vida. Una ocasión un servidor compañero estaba recibiendo a un caminante a un retiro nuestro, y el caminante era el hombre que le arrebató a su esposa.
2: Wow.
1: Y tuvo no, lo abrazó, le dio el abrazo de Jesús en perdón. Sí, cuando
0: exacto, ese es el camino, el perdón.
1: Un compañero mío, su hermano fue asesinado hace mucho tiempo, y en la cárcel él estaba comentando sus historias de vida, y estaba ahí, estaba privado de la libertad la persona que le asesinó al hermano, y ahí se dieron el abrazo de perdón, y como hizo Juan Pablo II, él perdonó a la persona que le intentó quitar la vida. Una cuestión es el perdón, y otra cuestión ya es pues entrar uno en ¿qué digo yo? En la camaradería, por decirlo así. Pero sí, el perdón se da. Pero el perdón se da cuando nosotros tenemos dispuesto nuestro corazón. Cuando nosotros hemos aprendido a vivir la vida en Jesús, como Él nos la enseñó. A confesarnos, a comulgar, a participar de la Eucaristía. A empezar un proceso de vida donde buscamos una santificación como la buscó San José. San José, el esposo de María, el papá de Jesús, fue un hombre que vio por su familia, y que él no hizo grandes milagros. Él no protagonizó eventos bíblicos, por decirlo así, ni tiene un evangelio, absolutamente. Fue un hombre que pasó pasivo en la vida, haciendo el bien, solo obedeciendo y entregando su vida a la obediencia en el amor de Dios y de su familia y de su prójimo. Nosotros no vemos que él haya hecho actos malos, o que haya, como nos lo menciona la Biblia, pues hecho, haya desarrollado como situaciones de vida complejas. Si nosotros vemos varios reyes, obraron bien, obraron mal, ¿sí? Pero él sencillamente se dedicó a obedecer lo que Dios le... La misión que Dios le entregó, y nosotros la misión que tenemos es esto: amar, amar. Y en el amor lleva nuestra vida en fe y en amor, y llevar una vida tranquila, por decirlo así. Aunque este mundo nos hace correr, yo le di un alto a muchas cosas de mi vida sin dejar el trabajo, sin dejar las responsabilidades, pero sí priorizando mi parte espiritual. Y ha sido un bonito despertar. Sigo trabajando en eso porque me faltan muchas cosas. Yo no voy a decir que es quedando todos los días del mejor genio, no. Hay días que son malos y hay días que son peores. Pero cuando entro en oración y voy un segundito al Santísimo, Él no me dice nada, pero me regala la paz. Jesús me regala ya todo su amor.
0: Grandioso eso que nos estás compartiendo, porque a la final es la gracia de Dios, es el don de Dios en uno. Uno solito en sus propias fuerzas no le alcanza, no le es suficiente. San Agustín tiene una frase muy bonita que es, dame lo que me pides y pídeme lo que quieras. Es decir, si tú me mandas a amar a los enemigos, a perdonar, a hacer el bien, pues dame la capacidad de hacerlo para poder hacerlo. Dame lo que me pides y pídeme entonces lo que quieras. Y eso es para entender que esto es un don de Dios, una gracia del Señor.
1: Dios nos da sus regalos, todo lo que le pidamos, Él nos lo regala. Pero lo que yo les decía, primero tenemos que limpiar nuestro corazón. ¿Sí? Nosotros no podemos llegar con odios, odiando al vecino y a pedirle a Dios. ¿Sí? Señor, que el vecino siga cayendo. ¿Sí? Señor, regálame este milagro, pero yo no visito a mi mamá. Pero yo no saludo a mi hermano, ¿sí? Pero no soy honesto en mi trabajo. Entonces aprendamos a eso, a que nosotros limpiemos esos corazones que tenemos, limpiemos esos corazones y aprendamos a pedirle a Dios, pero desde el amor, no desde el desespero, no desde la necesidad, ¿sí? Señor, regálame lo que es bueno para mí. Bien lo decimos cuando rezamos el Padre Nuestro: Señor, hágase tu voluntad, Señor, no la nuestra. Y después salimos bravos porque no se hace lo que nosotros queremos.
0: Exacto. Entonces somos contradictorios a veces. En humanos. La manera en que, humanos, eso somos, exacto. Pero ahí lo importante es caer en la cuenta de cómo somos, de qué nos está pasando y bueno, ir siendo transformados a partir de esto. 8:56 minutos de la mañana, estamos levantados con poder. Hoy es jueves eucarístico, a visitar al Señor en el Santísimo. Y hoy es jueves de asamblea carismática en el Minuto de Dios, grupo de oración de 6:30 a 8:30. Los espero esta noche, es entrada libre, en el nuevo templo parroquial del Minuto de Dios. Estamos levantados con poder, ya regresamos.

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0: amemos de palabra ni de boca, sino con obras y según la verdad. Primera de Juan 3:18. Este versículo de la Biblia pues expresa lo que estamos reflexionando hoy a partir del Evangelio, un amor que se vuelve acción, que se vuelve obras, hechos concretos. Y aquí lo dice en 1 Juan 3:18: no amemos de palabra ni de boca, sino con obras y según la verdad. El amor y las obras van conectadas. Pienso aquí, pues claro, en todos los santos de la iglesia, pero pienso en especialmente en nuestro querido siervo de Dios, Rafael García Herreros, que vivió el amor a Dios, el amor al prójimo, con obras, con hechos, realmente anunciando a Jesucristo, dando testimonio del Señor, pero también con obras. Entonces, dando una casa al que no la tenía, dando comida y alimento al que no lo tenía, dando estudio al que no lo tenía, dando trabajo al que no lo tenía. Entonces, todo. Y realmente, como que todos deberíamos ser continuadores de esa obra de García Herreros que el Señor le regaló, y es comprender que el amor de Dios nos lleva a eso, a amar a los hermanos y a hacer todo lo que esté a nuestro alcance por el bien de los hermanos y a dedicarnos todo a eso, y ahí nos vamos a realizar, vamos a ser felices, pero también vamos a transformar y a cambiar la vida de muchas personas. ¿Qué crees, Orlando, de ese amor con obras? Un amor que se vuelve obras, solidaridad, escucha, acompañamiento, compromiso, que se vuelve pan, que se vuelve agua, que se vuelve comida y bebida para el que tiene hambre.
1: Hemos vivido una reciente tragedia acá en Colombia.
0: Sí.
1: Donde vimos que los colombianos se entregaron en servicio, en donaciones. Lo más importante es que ahí se veía el amor de Dios, en que fue una forma en la que el Señor nos dijo: no nos dividamos, no nos dividamos en corrientes políticas, no nos dividamos y dejemos de pelear por pensamientos, unámonos para ayudar a nuestros hermanos necesitados. En nuestro grupo, por ejemplo, yo les he hablado mucho de la oración, pero también hay que tocar la parte del servicio. Yo le pido a Dios, pero ¿qué le doy? ¿Qué le ofrezco de mi ser? ¿Qué le ofrezco de estas manos, de estos pies, de este ser? Nosotros, por ejemplo, nos reunimos en la iglesia, yo colaboro en varias parroquias: San Silvestre, donde hice mi caminar; San Nicolás, que es una parroquia muy... San Nicolás de Tolentino es una parroquia muy, muy de oración. Los hermanos que están allá de Maús son personas de mucha oración, pero también de servicio. Se hizo una colecta, 3,5 toneladas. Mis mismos hermanos, yo no pude ir, fueron allá los alimentos a las fincas. Y al entregarlos directamente, vieron cómo estaban todas esas casas caídas donde no llegaba el gobierno. Resolvimos hacer una tejatón. Sí. 800 tejas logramos comprar, un valor como de 50 y tantos millones, pero pues por la gloria de Dios nos dieron descuento, el señor del camión donó el camión. Y otros hermanitos fueron y las entregaron. Yo ayudé en las colectas del dinero, de bonos, la gente muy generosa. Les comentábamos la situación y nos volcamos a esa misión, a una misión desde el amor, a estos hermanos que nadie conoce y que nunca iban a salir por los medios, los reconocimientos. Y yo lo hago desde la humildad y desde el amor para contarles. No es para mostrar que es que los hermanos de Maús o que no, cualquier comunidad, y muchas comunidades sé que lo hicieron. No hicimos nada para lo que hicieron muchas comunidades, pero no nos dedicamos a la palabra, sino a la acción. Y se llevaron las tejas y se repartieron, y mis mismos hermanitos y el sacerdote fue y ayudó a entregarlas y a colocarlas. Fue una vivencia de vida y de amor muy bonita, desde la experiencia del servicio.
0: Sí, yo creo que vivimos ahí un Pentecostés de amor, de solidaridad. Como dijo uno de nuestros obispos acá en Colombia, un terremoto de solidaridad, porque todo el mundo se movió a ayudar, a servir, a compartir, a dar, y todavía se está haciendo y debemos hacerlo, porque todavía las necesidades están ahí, no todo está resuelto. Todo eso fue en lo inmediato, para responder a lo inmediato, pero eso va a implicar pues todo este año y estos 2 o 3 años todavía de mucho apoyo a tantos hermanos damnificados.
1: Esa es la revolución del amor, esa es la revolución a la que nos invita Jesús.
0: Esa es la revolución del amor, exacto, esa es. Cuéntanos un poco en ese campo como de servicio y de misión, porque tienes un testimonio también de pastoral, por decirlo así, con hermanos privados de la libertad. ¿Qué otras formas de acción has tenido en esa misión que haces también con otros hermanos?
1: Cuando yo hablé con Jesús en el Santísimo y me comprometí, le dije, no, quiero entregarle mi vida en servicio, Señor Jesús, por situaciones que habían sucedido en mi familia, que fueron un clic, que detonaron el cambio en mi vida. Yo le entregué mi familia a Jesús y decidí entregarle mi vida a su servicio. Empecé a servir en parroquias, a ir a nuestros retiros, esos retiros tan bonitos que uno muchas veces escucha aquí en la emisora del Minuto y no pone atención. Y son los llamados del Señor. Claro. Te está diciendo, este fin de semana te estoy esperando con los brazos abiertos. Te estoy esperando para darte todo mi amor, para cambiar tu vida. Te estoy esperando aquí con todo mi amor. Y nosotros escuchamos como un retiro más cuando nos invitan a la Eucaristía. Porque el Señor nos invita de muchas formas. Cuando, como un día mi mamá me invitaba a leer la Biblia, y a mí me parecía pues algo que no venía con mi forma de ser. Entonces empezó ese cambio y empiezo a servir en parroquias y yo le digo al Señor como que quiero más de esto, como que Señor, quisiera servirte mejor, quisiera darte más, y me hace un llamado a servir en cárceles. Aparece el grupo de Emaús Sin Fronteras, que es como la Selección Colombia, dice nuestro director, sí. Nuestro coordinador, dice, nos reunimos de todas partes del país y vamos a donde nadie quiere ir, a las cárceles de Leticia, Guaduas, Moniquirá, El Barne, Tunja, bueno, a cualquier cárcel donde el Señor nos llame. La primera cárcel a la que fui fue aquí a La Modelo. Una experiencia difícil pero muy bonita, donde realmente uno ve el servicio de ir a abrazar a personas que no conoce uno, que necesitan del amor de Dios, que les puede llevar uno un refrigerio, que les puede llevar uno cualquier alimento, pero más que eso lleva uno la esperanza de que Jesús los quiere, nunca los ha abandonado. Una palabra al lado de un alimento con cariño es muy distinta a lo que ellos reciben todos los días. Es una experiencia de vida muy bonita la del servicio, la del sacar un tiempito de nuestras vidas, hacer un paréntesis en nuestra vida para servirle al Señor. Encontrar en estas cárceles personas que no reciben un abrazo ni una palabra de amor, de afecto desde hace muchos años, y que nosotros encuentren esa esperanza de vida, es muy bonito. Realmente servir es lo mejor que uno puede hacer en la vida, es seguir el ejemplo de Jesús.
0: Exactamente, seguir el testimonio de él, porque él mismo lo dijo, no vine a ser servido, sino vine a servir. Por eso el servicio es la manera de reinar. Jesús reina es sirviendo. El verdadero poder, lo dijo el Papa Francisco en su momento, el verdadero poder es el servicio. El que sirve es el que tiene el poder realmente. Entonces, es distinto a la lógica del mundo, ¿no? Que todos me sirvan, que todos estén en función de mí. El Evangelio es lo contrario, es cómo me entrego, cómo sirvo, cómo ayudo, cómo dono, cómo amo, cómo perdono, cómo sirvo a los demás, ¿no? Es una lógica, pues, diferente a la de este mundo. ¿Cuáles crees que son hoy las grandes barreras que tenemos nosotros para amar, para perdonar, para servir? ¿Cuáles son esas barreras que tenemos nosotros hoy, o personalmente o socialmente? ¿Qué será?
1: Las de siempre, las de ayer y las de hoy, ¿no?
0: ¿Cuáles?
1: Sí. Sí, el ego.
0: El ego.
1: La soberbia. Uh-huh. Sí. Es que siempre nos creemos más. ¿Para qué planteamos nuestras vidas? Para tener y obtener el reconocimiento en este mundo, ¿sí? Para llegar al mejor restaurante y que me atiendan, y si algo no está íntegro, poder poder rechazar al mesero, poder decirle que eso no está bien, ¿no? Somos felices mirando el puntico que existe y no el gran mar de arena que hay, por decirlo así. Siempre miramos el puntico negro. Entonces nuestro ego no nos permite ver al prójimo de frente, de vernos igual a igual con cualquier persona, con el enfermo, con el privado de la libertad, con el empleado, con el servidor, con el político, con cualquier ser humano. No, siempre queremos estar por encima de los demás, siempre queremos mostrar que somos superiores. Nos dan un cargo, una coordinación, una presidencia, cualquier cargo elevado, y ya nos creemos más altos que todos. Uh-huh. ¿Sí? Entonces el ego y la soberbia nos inundan. Y digo nos porque yo me encuentro ahí. Todos los días hay que trabajar en este defecto de carácter, que es lo que nos distancia de nuestros hermanos, ¿sí? Llegamos y pensamos que porque de pronto tenemos un cargo más alto, o porque Dios nos ha bendecido con económicamente o con un buen trabajo, podemos mirar a los demás de arriba hacia abajo, y cuando nos vemos todos iguales como servidores, empieza en nuestra vida un despertar espiritual muy bonito.
0: Ese despertar espiritual es lo que estamos necesitando y viviendo aquí, bendito Dios, un gran despertar espiritual. 9:23 minutos de la mañana, hoy es jueves de Asamblea Carismática, 6:30, 8:30, en el nuevo templo parroquial del Minuto de Dios. Los espero esta noche para orar juntos. Vamos a tener ahí la Eucaristía, alabanza, adoración, predicación, adoración al Santísimo. Todo eso entre 6:30 y 8:30 vale la pena. Los espero. Esta noche será una unción especial. 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Ustedes que me están escuchando a través de la radio, viendo aquí a través del canal de YouTube, Minuto de Dios TV, tienen un bautismo, tienen una unción, tienen unos carismas, tienen unos dones y tienen una misión. Todos nosotros lo tenemos en la iglesia, y este Radio Minutón va a ser para activarnos en esa gracia, en ese carisma y en esa misión que todos recibimos. Así que vamos a encontrarnos el 3 de octubre en la Plaza de Banderas para el Radio Minutón 2026. Vamos a un pequeño corte comercial, ya regresamos, levantados con poder.
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0: Muy bien, por eso canto tus maravillas y bella canción aquí interpretada por Carisma Verde, bendito Dios. Estamos hablando del amor de Dios, del amor sin límites, del amor verdadero. En esto conocerán todos que son mis discípulos, si se tienen amor unos a otros. Juan 13:35. El verdadero discípulo de Jesús se distingue es por el amor, por la capacidad de amar, no por otro motivo, razón o circunstancia, sino por el amor. Por tanto, no se trata solamente de tener mucha doctrina, mucho conocimiento, muchas actividades o muchas reuniones o muchos eventos, todo lo que pues es normal, sino que se trata sobre todo de tener amor. Eso es lo especial, eso es lo grandioso, eso es lo extraordinario. El amor no es algo adicional en el camino, ni secundario, ni superficial, ni accidental, ni ocasional, sino que es lo que es. El amor es la esencia, el amor es el centro, el amor es el sello, y por eso necesitamos aprender a amar como Dios nos ama. Esta mañana comentaba cómo tal vez una de las peticiones más importantes que tenemos y debemos hacerle al Señor es que nos dé el Espíritu Santo, porque el Espíritu Santo es el que nos da la capacidad de amar, es el que nos da la fuerza de amar. Sin el Espíritu Santo no podemos amar como Dios nos ama y como Dios nos manda amar. Orlando, a partir también de tu testimonio de vida y sabiendo que aquí dentro de nuestros oyentes puede haber personas que, como yo también y como todos, nos hemos equivocado, hemos fallado, hemos sido antitestimonio, no hemos hecho lo que debiéramos hacer, como dijo Pablo, el bien que quería no lo hice y terminé haciendo el mal que no quería. ¿Qué le podemos decir a una persona que siente que después de todo lo que ha hecho, o de todo lo que le hicieron, ya todo se acabó, ya todo se perdió, ya como que no hay nada que hacer, como que ya estamos como descalificados? ¿Sí será eso así en este camino? ¿Qué le decimos a esa persona?
1: A ver, Jesús dio su vida por nosotros, Dios nos amó tanto que nos dio este hermoso regalo, el regalo del perdón. Sobre todo, y como venía comentándoles en el tema de cárceles, hay personas que han tenido un pasado muy difícil, actuaciones de vida que no son las mejores, y para todos y cada uno de ustedes que me están escuchando, Jesús los va a perdonar y los está perdonando. Busquen la confesión, es un regalo muy hermoso ir a confesarse, a dejar nuestras basuras, a dejar nuestros pecados allá. Y en cualquier momento Dios nos hace el llamado, y este puede ser el momento, a empezar una nueva vida, a dejar atrás ese hombre pecaminoso, ese hombre oscuro, y a empezar una nueva vida, a confesarnos, a ir a la comunión, a comulgar, a ir a la Eucaristía, a cambiar nuestras vidas, a empezar a abrazar a nuestros seres queridos, a perdonarnos y a perdonarlos, a perdonar primero a nuestras familias. Con cuántos de nosotros, y creo que muchos, tenemos altercados y dejamos de hablar a nuestros familiares, a nuestros papás. Es que mi papá me hizo. Honremos a nuestros padres, no importa lo que hayan hecho. Amemos a nuestras esposas, que son las Marías de nuestra familia. Amemos a nuestros hijos. Dios nos regaló a todos una sagrada familia, y los que no la tengan, Dios les regaló la vida. Muchos regalos en este mundo tan hermoso. Empecemos a ver la vida de una forma distinta, en el perdón y en el amor. Y perdonemos a cada persona que nos haya hecho algo, como lo dice hoy el Evangelio. desde el amor. No importa si no los estamos abrazando todos los días o no los estamos o no somos sus amigos, pero perdonemos y nos vamos a quitar muchos pesos de encima. Y de ahí empecemos una nueva vida, queriendo vivir en el servicio, vivir más en la fraternidad, en la armonía, en el amor de Dios. Y empiezan nosotros poniendo ese granito de arena y esto se va multiplicando. Y lo he visto en la Hermandad de Emaús, que ya es a nivel mundial, y en cualquiera, en todos los grupos, en los grupos pastorales, en las iglesias, cuando ve uno tanta hermandad, yo le doy gracias a Dios. Y ese es mi mensaje hoy, el mensaje del perdón y el amor, empezando por el amor de sus familias.
2: Claro.
0: Bueno, es esto, siempre hay oportunidad de rehacer la vida. Dios, mira, estás recordándonos el valor del sacramento de la reconciliación, que es un tribunal anticipado, donde nos presentamos ante el juez y somos culpables.
1: Somos culpables beneficiados.
0: Exacto.
1: Sí,
0: pero entonces, con un indulto, con un perdón increíble, impresionante, con un perdón total, absoluto, de parte del Señor, somos absueltos de la culpa y del pecado ahí, quedamos pues libres, con la tarea, eso sí, de reparar los daños que cometimos. Eso sí, si cometimos unos daños, hay que ver cómo se reparan, hay que ver cómo se restauran esos daños que cometimos y cómo en adelante, por supuesto, pues hacemos el bien. Hacemos lo que el Señor hoy nos manda, hacer el bien, orar, bendecir, amar, perdonar, no condenar, no juzgar a los otros, porque así como somos absueltos, pues también hay que absolver a los otros. Así como somos perdonados, hay que perdonar a los demás. Pero tú nos hablabas de eso muy claramente. Una forma es siempre buscar el sacramento de la confesión, el sacramento de la reconciliación, para volver a comenzar, para volver a continuar en el camino de Dios. Si Jesús estuviera hoy aquí sentado con nosotros, y lo está, eso es lo más grande, y lo está, y nos dijera algo sobre este programa de hoy y este tema, ¿qué nos diría Jesús?
1: ¿Qué nos diría Jesús?
0: Sí.
1: Que Jesús nos diría que siempre ha caminado de la mano con nosotros, que nos ama desde antes de nacer, que Él ya nos tenía pensados con su nombre, con su apellido, y que Él nos amó tanto que nos trajo a esta tierra, a este existir, que en nuestras caídas Él está y en nuestros triunfos también, y que siempre camina de nuestra mano y que está esperando siempre que abramos estos corazones. Que cambiemos estos corazones a esos corazones de carne que Él está esperando, a esos corazones en el amor. Y que ese regalo que nos da, que lo transmitamos a los demás. Que si un día cambió mi vida, también yo tengo el compromiso de dar este testimonio de fe y de amor. De demostrarle a todos que nunca es tarde para cambiar. Que no importa lo que hayamos hecho, Dios, que Él nos perdona y que siempre está esperándonos con los brazos abiertos y con todo su amor. Que somos su sagrada familia y que nunca nos va a abandonar. Que cerremos los ojos y miremos dentro de nuestro corazón y dejemos atrás ese hombre oscuro, ese hombre que soberbio, ese hombre egocéntrico, y que busquemos imitarlo a Él. Que salgamos a revolucionar el mundo, a cambiar en el amor, a cambiar en la esperanza, a hacer luz de cualquier persona, en la oración, en cada día, en replicar su vida, en ser un pedacito de Él. Indignos siervos somos del Señor, pero en su amor podemos ser esas ovejitas que Él tomó y las trajo al camino de Dios. Y para la bendición de Dios, Él siempre, siempre reconozco que ha estado conmigo, y en las buenas y en las malas nunca, nunca me abandonó.
0: Bendito Dios, grande mensaje el que nos está dando el Señor a través tuyo. Le pregunto a los oyentes y también aquí para nosotros, ¿qué es lo que más nos cuesta hacer cuando Jesús nos pide amar? A ti que estás escuchando y viendo también, ¿qué es lo que más te cuesta hacer cuando Jesús te pide amar? A, perdonar a quien me hizo daño. B, amar a quien piensa distinto a mí. C, amar sin esperar recibir algo a cambio. D, servir a los demás cuando estoy cansado. ¿Cuál de esas cuatro dirías tú, Orlando?
1: Todas.
0: Todas las anteriores.
1: Todas las anteriores, claro. Faltó esa respuesta. Porque,
0: faltó esa.
1: Sí, todas o ninguna de las anteriores, pero sí. Todas las anteriores. Sí. Sí, nos cuesta perdonar porque somos soberbios.
0: Sí.
1: El ser humano trae la soberbia inherente y tenemos que cambiar, tenemos que cambiar. Tenemos que ver desde el amor y desde el perdón. Sí, nos cuesta, si nos equivocamos, decirle a nuestra esposa que ella tuvo la razón, porque es el que gane y no el que pierda. Mm. Y en la vida debemos aprender a ser humildes, a aceptar nuestros errores y sobre todo, pues, perdonar a nuestros enemigos es muy difícil. Y pienso que pues, en lo personal, para mí, cuando el perdón es de la familia, no sé por qué el ego y la soberbia nos lleva de más. Entre más cercanos nuestros seres queridos, más entramos, ¿sí? Con nuestra esposa porque se equivocó en cualquier palabra, con nuestro hijo porque no hizo las cosas como nosotros queríamos, o porque, como dice usted, padre, no piensa como nosotros. La juventud piensa muy diferente a nosotros. Sí. Entonces, nos sentimos con la autoridad moral de la superioridad y de juzgar, por decirlo así. Entonces, dejemos de juzgar, busquemos más vivir en el perdón y en el amor.
0: Muy bien, te hago esta segunda también pregunta. ¿Qué necesitas hoy? Y eso es para ti, para nuestros oyentes y también para mí. ¿Qué necesitas hoy? ¿Qué necesitamos hoy para amar como Jesús? A. Sanar una herida. B. Aprender a perdonar. C. Una nueva llenura del Espíritu Santo. Y D. Volver a confiar en los demás.
1: A. Sanar una herida.
0: Sanar una herida en tu caso.
1: Sí, sí, porque cuando tenemos el corazón roto no podemos amar, así queramos.
0: Muy importante eso.
1: Sí, yo tuve una
0: experiencia. A veces esas personas que no actúan como quisieran, y uno es como que obligándolos a que hagan, no nos hemos dado cuenta que tal vez están heridos. Y hay que ayudar a curar esa herida, como estás diciendo.
1: Es así, yo tuve una experiencia en mi juventud muy difícil y pues estuve en la cárcel y bueno, por la misericordia de Dios, pues no fue un largo tiempo, pero los errores que cometemos, pues, en la vida tienen todo su recompensa se me fue la palabra,
0: su castigo,
1: sí. Mm. Bueno, su merecido siempre,
0: su merecido.
1: Mm. Bueno, su consecuencia, y salí muy roto. Y una persona rota, pues así quiera amar a su familia, no puede, hasta que no se perdone. Y entonces, primero tenemos que sanar las heridas para poder amar, para poder perdonar. ¿Sí? Hasta que no entendí que Jesús de verdad me perdonó, y que así me hubiera equivocado en lo que me hubiera equivocado, el perdón existe. Hasta ese día no empecé a sentir que podía amar. Y siento que empecé a transmitir ese amor a los demás cuando me sentí perdonado por Jesús. Antes no. Entonces, primero los invito a sanar sus heridas, a ver su interior, a reflexionar. Si necesitan de un psicólogo, de un psiquiatra, de ayuda terapéutica, maravilloso, que se dejen ayudar. Pero una parte fundamental es la parte espiritual, acercarse a un consejero espiritual, acercarse a un sacerdote, a una persona, de a un ministro, a una persona que espiritualmente nos pueda ayudar y nos pueda ayudar en este tema del perdón y nos ayude a salir adelante.
0: Bueno, muy bien, gracias Orlando por todo este compartir el día de hoy. Creo que ya pues vamos cerrando y concluyendo nuestro programa de hoy, y tal vez hoy lo que estamos descubriendo es que el amor es mucho más que un sentimiento, que una emoción o una simpatía con alguien. Eso está bien, eso es normal, todos tenemos simpatías, todos tenemos afectos, lo dice Jesús, no hay nada extraordinario en amar a los que nos aman, en hacer el bien a los que nos hacen bien. Ahí no hay nada extraordinario, nada de gracia. Lo extraordinario y lo que tiene gracia es donde amamos, perdonamos, hacemos el bien, aunque la otra parte no lo haga. Ahí está lo extraordinario y ahí está la identidad que tenemos como hijos de Dios, porque así es Dios. Dios es bueno siempre y Dios es bueno con todos y ama a todos. Y no deja de ser lo que Él es. Ya lo que se juega ahora es nuestra libertad. La libertad para dejarnos amar y también la libertad para amar. Amar como Jesús significa, a la luz del Evangelio de hoy, decidir hacer el bien. Significa bendecir en vez de maldecir. Significa orar en vez de envidiar. Orar en vez de pretender vengar, orar en vez de sentir miedo y quedarse en el miedo o en la preocupación. Bendecir, orar, perdonar, servir, amar, son los verbos del Evangelio de hoy. Y esta es la revolución de Jesús, una revolución que no es con violencia y que no es con ideologías, una revolución que es con corazón y con inteligencia, con un amor inteligente y con acción. Esa es la Trinidad, Dios, Padre, Hijo y Espíritu Santo, que es un puro amor en acción que se comunica. Ese es Dios amor, ese es Dios, Dios es amor, Él es el amor, pero es un amor que se da y un amor que se comunica y se revela a todos nosotros y nos transforma. Dios está en nuestros corazones, el amor de Dios ha sido derramado en nuestros corazones con el Espíritu Santo que se nos ha dado. Orlando Hernández, laico, misionero, evangelizador, un gran testimonio hoy de misión y de inspiración para todos. Orlando, gracias por acompañarnos aquí en Minuto de Dios Radio, levantados con poder.
1: Amén.
0: Siempre bienvenido.
1: Muchas gracias, Padre. Primero que todo, le doy gracias a Dios por haberme sentado en esta silla hoy. Sí. Un regalo muy hermoso que nunca pensé pues, que fuera a suceder en mi vida. Le doy gracias al Padre Javier por esta misión tan hermosa, porque dar testimonio de vida y hacer esta misión de evangelizar no es fácil. No es fácil. Realmente, sentarse aquí a expresar, a transmitir ese amor de Dios, no es fácil. Es una misión muy bonita y muy espiritual, que Dios tiene sus elegidos y Dios lo bendiga, Padre, por esta hora tan hermosa. Y como tercero, a los oyentes, pedirles disculpas y pedirles perdón si en alguna frase, alguna palabra, alguna de mis ideas que he expresado los he ofendido. La idea es dar mi testimonio de vida, la idea es mostrar cómo el Señor me ha traído a su caminar, y reitero mi perdón y mis disculpas si en algo los he ofendido.
0: Muy bien, estás perdonado.
1: Gracias. Gracias, muy Padre.
0: Bien, muy bien, bendito Dios. Pues gracias a todos por su sintonía, por estar ahí. Hoy invitados a nuestra asamblea carismática, 6:30, 8:30, en el Templo San Juan Eudes de la Parroquia del Minuto de Dios. 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A todos gracias, a Tania en la parte técnica. Soy el padre Javier Riveros, servidor de todos ustedes, y quedamos levantados con poder.

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7 de la mañana, 3 minutos. Hola, hola, ¿qué tal, familia? Minuto de Dios, tengan todos ustedes bendecidos días. Bienvenidos a este espacio de Playlist Católica en esta emisión del jueves 10 de septiembre del año 2026. Les estamos saludando bajo la dirección general del padre Javier Riveros, en el control master digitando la nave de 2000 botones, y también al frente del micrófono me acompaña en el día de hoy Tania Andrea Reyes, y les da la más cordial bienvenida a este servidor Freddy Armando Cubillos, como siempre dándole gracias primero que todo al Señor que me da una vez más esta gran bendición de ponerle voz a mi alma y a mi corazón. Bueno, saludamos a toda nuestra familia que nos sintoniza aquí en la ciudad de Bogotá. Para cada uno de ustedes, mis hermanos, un saludo muy especial. Que el Señor les bendiga y esperando que estén pasando un día, una mañana sensacional. Y qué mejor que con la buena programación de la emisora Minuto de Dios. Como siempre, saludamos a todos aquellos que a esta hora de la mañana se encuentran trabajando fuertemente en la oficina, en la empresa, los que están en su negocio. Los que están en casita, los que también nos sintonizan porque nos llaman a diario desde los hospitales, desde las clínicas, los que van transitando por las diferentes vías de la capital del país en el taxi, en el colectivo, en la buseta, en el carro particular, los que reciben nuestra señal a través de nuestra página web www.minuto.com.

0: Están todo para la honra y para la gloria de nuestro Señor. Una mañana hermosa en la ciudad de Bogotá. 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
1: Más que preparada, y sobre todo que ese es mi primer Radio Minutón. Y óigame, déjeme decirle que me han hablado de una forma de ese evento y yo no me lo pienso perder. Voy a inaugurarme como primera vez de ir a un Radio Minutón.
0: En Radio Minutón, pero es que pensaría yo que desde el año 1997 venimos realizando la gran fiesta de Radio Minutón. Y ha sido un espacio donde nos han acompañado artistas nacionales, artistas internacionales, donde también hemos visto la presencia de Dios en los sacerdotes que nos han acompañado. Y bueno, esta vez no va a ser la excepción, para que ustedes, mis hermanos, obviamente vengan y compartan con nosotros esta hermosa experiencia de oración, de predicación y de alabanza. Muy bien, 10 de la mañana, 7 minutos. Más adelante vamos a tener una invitada especial que ya está ahí en el estudio. Más
1: tenemos, ¿no?, una invitada súper especial, y la programación del día de hoy está fantástica, así que ustedes no se pueden despegar. Acompáñennos en toda esta emisión de Playlist Catholic y claramente en toda la programación que tenemos el día de hoy, porque hoy traemos a un talento, mejor dicho, internacional, no nacional, internacional. Así que no se despeguen para que se enteren de quién se trata.
0: Bueno, ya venimos con nuestra invitada especial en la mesa de trabajo de Playlist Catholic. Vamos con los dos primeros temas musicales para que, por favor, le suban 5 de volumen a su radio receptor, a su dispositivo, porque ha llegado el momento de alabar y bendecir al Señor con lo mejor de la música. Nos vamos con el tema musical, este avivamiento al ritmo de merengue, y luego estaremos escuchando una espiga dorada al ritmo de salsa. 10 de la mañana, 8 minutos. Bienvenidos, mis hermanos, a Playlist Católica a través de Minuto de Dios Radio Bogotá 107.9.

0: 7 de la mañana, 16 minutos. Continuamos en Playlist Católica a través de Minuto de Dios Radio Bogotá 107.9. Saludando una vez más a todos nuestros oyentes que hacen parte de nuestra familia Minuto de Dios aquí en la ciudad de Bogotá y también a todos aquellos que están conectados a través de nuestras diferentes plataformas digitales. Día 16, bueno, vamos a presentar a nuestra invitada del día de hoy, Tania, ¿eh?
1: Claro que sí, señor Freddy, yo tengo una invitada súper especial, que aparte de ser una gran profesional, una gran artista, es un gran ser humano, y fue una y es una gran colega mía, y estudiamos juntas artes escénicas, Dios, pero mira, que sin duda alguna nunca ha parado de trabajar, nunca ha parado de luchar por sus sueños, y el día de hoy nos viene a presentar, por decirlo así, una pieza artística, de las muchas que tiene, pero que ha sido reconocida a nivel nacional. Pero yo quiero preguntarle algo primero antes de presentarla. ¿Usted sabía que hay un festival de cine hecho por celular en Colombia?
0: Había escuchado.
1: ¿Habías
0: sí,
1: escuchado eso?
0: Sí, había escuchado en alguna oportunidad que es el festival, digámoslo así, más grande, el más importante de Colombia y el mundo, es Smart Films, ¿no?
1: Smart Films Colombia, uh-huh. 2026, y este día, en esta mañana, tenemos a una de las artistas, a una de las directoras que compite con su pieza Mensaje a las Estrellas. Ella es Clarabelia, yo quiero darle una bienvenida con mucho cariño y amor aquí a la mesa de trabajo de la 107.9 FM. Bienvenida, Clarita.
2: Muchas gracias, buenos días a toda Bogotá que me escucha del otro lado, gracias
0: mío,
2: por el espacio.
0: Se nota que es amiga de Tania, ¿eh? Que es alegría, ¿eh? Radio en alegría, ¿eh?
2: Sí, gracias por el espacio, me alegra mucho ver que Tania está también construyendo esto, me emocionó la presentación, no pensé que fueran tantas palabras bonitas, gracias por eso, y gracias por el espacio, también feliz de verte acá construyendo un poco más cada día tu sueño.
1: Clarita, cuéntanos sobre este proyecto que es titulado Mensaje a las Estrellas, tengo claro que es un cortometraje y que ha sido seleccionado para competir en un espacio respaldado por el Ministerio de Tecnologías de la Información y las Comunicaciones.
0: Sí, porque yo tengo entendido también, Tania, entendido que hay diferentes categorías, ¿no?
1: Para diferentes
0: participar
1: categorías.
0: En Smart Film está el aficionado, el profesional, el infantil, el musical también. Y bueno, el suyo, que ya vamos a hablar un poquito más sobre la producción, sobre Mensajes de las Estrellas, ¿está participando en qué categoría, Clara Berry?
2: En Red Volucionarias, que es la que patrocina el Ministerio TIC. Es una categoría para mujeres.
1: Mejor dicho, el empoderamiento femenino.
2: El empoderamiento femenino. Se trata que las mujeres puedan hacer parte del medio audiovisual, que puedan contar historias, que puedan dirigir. Tengo un elenco de 4 actrices, tengo un asistente de producción mujer, yo lo dirigí siendo mujer, entonces el equipo estaba conformado por muchas mujeres y es lo bueno que en el medio se vea también, claro, el talento femenino.
0: Oye, pero ¿de dónde nace ese gusto, esa pasión por el cine, y en qué momento se le viene a Clarabelia la idea de hacer un cortometraje grabado a punta de celular?
2: Bueno, vale, perfecto. Este camino empieza hace muchos años. En mi gusto por el cine y la actuación empiezan desde muy pequeña. Yo soy actriz desde los 5 años. Empecé haciendo teatro como muchos actores. Empiezan haciendo teatro en el colegio. Después te metes que sí en algún grupo teatral. Empecé así mi camino. Y cuando ya estaba más grandecita, empecé en lo audiovisual como bailarina para una serie en Venezuela. Y luego, pues, estando en Barranquilla, uno de mis objetivos era que pudiéramos todos los artistas tener oportunidades. Y como uno a veces siente que si tiene que esperar que el casting llegue para uno poder hacer, pues decidí tomar yo la iniciativa de poder escribir las propias historias, contarlas de alguna manera y pues buscar espacios que, como Smartfilm, brinden la posibilidad de uno mostrar lo que está haciendo.
1: Y tengo que decir que vi a Clarabelia trabajar en esos 2 años que estuvimos estudiando teatro juntas, no parar, y siempre buscaba la forma de generar esos espacios para los artistas, para que fueran reconocidos, y es impresionante ver que en este día de hoy la tenemos acá. Ay, bueno, yo quiero decir algo, Clarabelia Claudia es una hermana de nosotros, es de Venezuela, de Maracaibo, pero hace muchos años llegó a la ciudad de Barranquilla y gracias a eso fue que yo pude conocerla y que en esta de pronto mañana podamos estar compartiendo aquí juntas. Pero Clarita, cuéntanos de un mensaje a las estrellas, ¿de qué trata?
2: Mensaje a las estrellas, bueno, cuento un poco. Como es una categoría para mujeres, estábamos buscando cuál es la historia que podíamos contar sin caer pues en lo cliché de lo mismo, de las típicas historias que quizás muchas personas que se iban a inscribir eran lo que iba a contar. Entonces teníamos una amiga, o tenemos una amiga, no le ha pasado.
0: ¿Eso es algo de la vida real o qué es?
2: Sí, sí, de la vida real. Estoy contando la inspiración para la escritura del corto. Tenemos una amiga que es cantante. Entonces, pues decidimos que ella fuera parte del proyecto poniendo su voz para una banda de chicas. Entonces, se trata de cómo cuando una mujer tiene proyectos artísticos, si le llega una noticia inesperada y no sabe cómo va a reaccionar su grupo su grupo de amigas, la banda, los productores que la están viendo con esa noticia, y pues se tiene que enfrentar a eso para poder seguir con su sueño, que es tener una banda y ser cantante. Entonces, básicamente, la música es original de Andrea Bortone, que es una... Y el Mono Music. Sí. Andrea Bortone es venezolana también, vive en Barranquilla, está casada con el Mono Music, que es barranquillero, y ellos, pues, hacen música. Ella también es actriz, no pudo actuar en el... Nosotros queríamos que ella fuera la protagonista, no pudo actuar, pero puso su voz. Y, bueno, básicamente es una banda de chicas que está intentando lograr las cosas cuando a la protagonista le llega una noticia inesperada y tiene que saber cómo reaccionar a eso.
1: O sea que prácticamente yo siento que la inspiración también parte de la lucha de tus sueños y de la lucha de tu equipo de trabajo.
2: Por eso se llama Mensaje a las Estrellas. Por eso se llama Mensaje a las Estrellas.
1: Es como una analogía.
2: Exacto, que sea un mensaje para todas esas estrellas que no se rindan, que sepan que siempre uno, por más que lleguen noticias o situaciones, uno puede seguir adelante. Entonces, ese es, como dices tú, una analogía a las estrellas o las estrellas en crecimiento, que son los artistas que en este festival están mostrando
1: como
2: sus
1: artistas
2: cosas
1: emergentes.
2: Exacto.
1: Uy, qué bonito.
2: Correcto.
1: Clarita, ¿y dónde podemos ver este corto?
2: Bueno, este corto ahorita no se puede ver porque no se ha estrenado.
1: Okay.
2: Pero se
0: ¿Cuándo se lleva a cabo
2: Smurfing?
0: ¿Eh?
2: Ok, les comento un poco de Smurfing. Smurfing empieza el día de hoy. El día de hoy a las 5 de la tarde. Hablé en Sana de Cine, dos compañeros míos barranquilleros que quedaron como seleccionados para hacer la apertura de cine porque tuvieron los mejores detrás de cámara. Okay. Entonces, hoy se hace la apertura de cine a las 5 de la tarde en el Centro Comercial Bima. Mañana también hay una programación que se presentan otros cortometrajes. Hay también talleres, hay muchas cosas para hacer, música en vivo, y el día sábado llega finalmente el día del estreno de Mensaje a las Estrellas a las 12 del mediodía en el Centro Comercial Bima, en los cines Procinal.
0: Okay. Clara, de todo el repertorio que Dios le ha inspirado para crear historias, ¿por qué escogió Mensaje a las Estrellas de tantos escritos que debe tener?
2: Bueno, primero porque tenía que ser basado en una mujer, o sea, tenía que la historia hablar de una mujer, primero eso. Y yo creo que si algo tenemos en común las personas que crecimos queriendo dedicarnos a esto, es haber crecido con películas de bandas de chicas como Un Viernes de Loco de Disney, Hannah Montana, esas cosas. El sueño de ser una estrella
1: pop.
2: Exacto, el sueño de ser una estrella pop. Entonces queríamos como conectar con eso, o bueno, la nueva generación con las guerreras Huntrix de K-pop y todo eso. Siento que conecta mucho con el público. Y como teníamos el recurso de nuestra compañera que hace música, no queríamos desaprovechar la oportunidad de poder hacer algo chévere. Y si supieras que lo escribí, o sea, no era una historia que ya yo tuviera escrita, lo escribí precisamente para Smurfing con la ayuda de César Márquez y Santiago Rodríguez, que me ayudaron en el proceso.
1: Qué bonito, Clarita, qué
0: Oiga,
1: bonito.
0: Clara, la parte económica, cómo se subsidiaban, cómo es muy costoso realizar un cortometraje
2: a través de celular también. Llego al punto. Vale, perfecto. Bueno, Sí, o sea, uno tiene que trabajar, o sea, uno a veces dice, no, yo tengo un trabajo que es el que me da de comer y después tengo mi trabajo de ser artista. Y tiene que ver cómo lo manejamos con las dos. Pero, gracias a Dios, o sea, obviamente tuvimos que hacer una inversión que salió de nuestro bolsillo, no fue subsidiada para poder... hidratar a la gente del personal, al casting, a todos, y pero además tuvimos la oportunidad de o sea, como dice Tania, si algo he tenido yo es que yo toco las puertas y lo peor del caso es que me las puedan cerrar. Entonces yo toqué varias puertas para conseguir locaciones y esas puertas que toqué, gracias a Dios, me las abrieron sin quizás tener que hacer una inversión tan grande o a veces sin tener que hacer una inversión. Por ejemplo, grabamos en un restaurante y no tuvimos que alquilar el restaurante, pero sí obviamente quizás comprar la comida ahí, que no trajéramos comida de fuera. Entonces uno busca como la manera de ser recursivo con el dinero, con los contactos y todo eso para poder llevar a cabo el proyecto.
3: Sin duda alguna, eso está lleno de muchos esfuerzos, tanto sí, físicos, claro, emocionales. Yo estuve viendo algunos contenidos que tú subes a las redes sociales, Clarita, y ver todo el detrás de este proceso tan maravilloso, no, que imagino, las personas solamente creen que es el resultado del video ya y que se grabó con el celular, pero las horas de trabajo, el cansancio, claro, los esfuerzos económicos,
0: no se duerme,
3: emocionales,
0: a veces, claro,
3: no se duerme.
2: No se duerme. En el contenido que está diciendo Tania, que por cierto, tiro mi red social,
3: sí,
2: para que
3: te
2: me
3: las sigan. Te las vamos a pedir, no te preocupes, para que las personas te sigan.
2: Bueno, en ese contenido que habla Tania, el video es de la presentación del equipo de producción, donde la asistente de producción y las representantes de este corto, porque al ser una categoría de mujeres colombianas, lo representa una compañera que es Sofía Carreño y es la asistente de producción de este cortometraje. Pero bueno, nosotros en ese video que estaba comentando Tania, teníamos hasta las 4 de la mañana escribiendo, y claro, en el video se ve yo escribiendo que si César en la cámara, Santiago en la cámara, pero ese día yo me puse a llorar porque yo decía, ya no hay tiempo, ya no hay tiempo, y la historia no sale.
0: Estaba pasando lo de mensajes a las estrellas,
2: sí, literal. Entonces, cuando dice que hay mucho esfuerzo, además de tiempo económico, sí, también mucho esfuerzo emocional, porque a veces uno no cree en, a veces uno se da duro a uno mismo, uno no cree que uno vaya a poder con todo.
3: Dios mío, Clarita. Y bueno, vamos a dar tus redes sociales porque yo quiero que todas las personas y los oyentes de la emisora Minuto de Dios te conozcan ese talento tan bonito que tienes, pero sobre todo que es una vocación que nace desde el corazón, claro, y que sobre todo para nosotros aquí en la emisora Minuto de Dios, el arte también hace parte de esa creación maravillosa de nuestro Señor, que nos permite expresar emociones y que nos permite darle una luz al mundo, porque eso es el arte. Así que, ¿cómo te podemos encontrar en las redes sociales?
2: Bueno, mis redes sociales son Clara punto Belia. Belia es con B pequeña, con B de Venezuela, de back. correcto. Clara.Belia, así me pueden conseguir en todas las redes sociales. Igual si me buscan en Google como Clara Belia, me
3: ahí,
2: encuentran.
3: Sí, ahí. Okay, es famosa.
0: Yo quiero quedar con ¿quiénes son los que seleccionan el cortometraje ganador? ¿Quién es el jurado?
2: Bueno, cada categoría tiene un jurado distinto. Ah, okay. Y te debo los nombres de la categoría revolucionarias porque no los tengo muy claro, pero muchos son actores invitados. Por ejemplo, sé que en la categoría de etnias, porque como bien lo dijeron, hay muchas categorías. En la categoría de etnias, el premio o el jurado lo decide, una de las jurados es Indira Serrano, una actriz famosa de acá. Yo tuve la oportunidad de hacer un taller con ella de Reconstruyendo Imaginarios, que es un taller que ella dicta. Y a mí me sorprendió mucho porque yo, obviamente, al crecer viendo novelas venezolanas, la vi muchas veces en televisión. Entonces, por ejemplo, ella es una de las personas, y así como ella, hay varios actores de Barranquilla también. Creo que gente de Telecaribe va a participar también como jurado en algunas de las categorías.
0: Ok, Clara, hay padres de familia y hay jóvenes también que nos están sintonizando a esta hora de la mañana. ¿Dónde es que se va a llevar a cabo, bueno, todo este Smart Films en esa oportunidad? Y usted hacía la mención de talleres, bueno, va a haber música. ¿Eso es totalmente gratis o hay que pagar,
2: No, no es totalmente gratis. Hay que pagar una acreditación. Sin embargo, si conocen alguna persona que esté participando dentro de la selección oficial, pues tienen acreditaciones para darles. También las marcas aliadas al evento, como Frisbee y eso, si tienen
3: concursos o algo.
2: Concursos y compras y cosas para que uno pueda ganarse las acreditaciones.
3: Clarita, y cuando pase todo este proceso de selección y que con el favor de Dios tú vas a quedar en el galardón de los, bueno, de los, valga la redundancia, ganadores, ¿lo podríamos ver en alguna parte de tus redes sociales o en YouTube?
2: Sí, bueno, el cortometraje se presenta ahorita solamente en el Centro Comercial Vima el día sábado a las 12 del mediodía. Sin embargo, cuando seleccionan a los ganadores, Smartfilm sube a su cuenta oficial como colaboración con los directores y la gente de la producción el cortometraje y pone primer lugar de tal categoría y pone
3: tú vas a estar en el primer lugar.
2: Amén.
3: Clarita,
2: amén,
3: qué bonito.
2: Dios.
3: Qué bonito fue tenerte aquí, qué bonito fue poder escuchar de tu boca todas esas cosas maravillosas que están pasando en tu vida, y un saludo también especial a todos los que hacen parte de tu equipo, que también, o sea, tienen un papel fundamental y que gracias a ustedes, unidos como equipo, fue que lograron este éxito que yo sé que es el inicio del gran éxito que van a tener.
2: Yo siento, complementando lo que estás comentando, que la unión es lo más importante en el medio artístico.
3: La unión hace la fuerza.
2: La unión hace la fuerza, así es. La unión es lo más importante en el medio artístico, como bien lo hablábamos ahorita, pues uno crece en este medio, así tiene procesos, y así como tú me decías, siempre tendrás las puertas abiertas acá. Yo también, sé que también me escribiste porque querías hacer algo, pero te viniste a Bogotá y yo estoy en Barranquilla, pero cuando tengamos la oportunidad de hacer algo juntas, y que de hecho Tania hizo parte de este cortometraje, tiene
0: para el 2027,
2: un cameo,
0: por favor, ahí que aparezca Tania.
2: Sí, correcto. Entonces sí, siempre yo siento que al tener uno las amistades y tener la unión con cada una de esas personas para llevar los procesos y los sueños de cada uno, yo siento que cuando ya hay mucha envidia, rivalidad, eso se daña, porque si todos estamos con la brújula hacia la misma dirección, ¿para qué le vamos a tirar agua al barco de al lado, no? Más bien montémonos en el barco y vamos todos hacia la misma dirección. Es mi pensamiento, mi manera de verlo.
0: Así es, pues bueno, Clara Beria, muchas gracias por acompañarnos en el día de hoy. He tenido la oportunidad, Clara Beria, de entrevistar a muchos músicos, a muchos artistas, cuando sacaban su producción musical, y decían, no, para mí sacar esta producción musical es como un hijo, lo siento como un hijo, ¿eh? Para usted, Mensajes a las Estrellas, lo considera como un hijo, ¿eh?
2: Yo sí, Mensajes a las Estrellas es como un hijo, es como, pasó todo el proceso de los meses, de escribir, todo ese proceso lo tuvimos, y sí, es algo muy lindo, y además es como un paso, también lo siento así, como un paso para un sueño. Me decía Tania ahorita como que ella fue la que me lo hizo ver como un paso, porque uno a veces dice, tengo este logro y ya lo veo como el logro máximo, pero ella me dijo, segura que va a venir mucho más.
0: Es un escalón más.
2: Exacto, así es, entonces también lo veo como un paso grande para lo que toda mi vida, porque como digo, desde los 5 años he querido hacer, y para mí es algo muy, se ponía a llorar, es algo muy importante, muy especial, y bueno, saber que hay personas que ven el trabajo de uno y que tienen todas estas palabras bonitas para decir de uno, también a uno lo llena, le llena el corazón, porque uno está trabajando es para eso, y a veces uno no se da cuenta qué luz, como dice Tania, qué brillo hace llegar hacia las otras personas.
0: Pues Clara Beria, muchas gracias. Tania, muchas gracias por haber compartido en el día de hoy y tenernos esta invitada tan especial, Clara Beria.
3: Ay, no, para mí es un placer, y para el señor Freddy y para toda la familia de la emisora Minuto de Dios Radio Bogotá, tenerte aquí y poder ser parte de este éxito, porque esto ya es un éxito que va a ser el primero de muchísimos, ¿no, Clarita? Aquí las puertas de esta emisora, de esta bendita emisora, siempre están abiertas para ti y para todo tu equipo. Amén. Y también para todos aquellos artistas que estén empezando en este medio tan bonito. Amén. Siempre bienvenida aquí. No sé si tienes unas últimas palabras para nuestros oyentes, un mensaje de motivación para todos esos jóvenes que de pronto te estén escuchando.
2: Un mensaje a las estrellas. Bueno, perfecto. No, primero quiero agradecer por el espacio, también felicitarte a ti, Tania, por tener este espacio tan lindo. Me alegra verte irte construyendo todas esas cosas que sé que has querido. Entonces todas esas palabras que tú tienes lindas para mí, te las regreso.
1: Un abrazo.
2: Y bueno, si yo le puedo dar un mensaje a las personas, a los jóvenes que me están escuchando del otro lado y tienen unos sueños y unas cosas, mi mensaje sería que nunca se rindan por nada. Porque a veces creemos que por tener un título, en mi caso venezolana, o en caso mujer, o que por ser mujer no podemos hacer esto. No, fíjense que hay festivales que tienen convocatorias abiertas para todo esto. Entonces, nunca se rindan ni se pongan límites. A veces el límite se lo pone uno mismo. Y es mejor soñar y creer. Como dijo mi papá cuando te dije que mi papá se emocionó. Él me dijo, si mi hija cree en ella, ¿por qué yo no creería en ella? Entonces, que uno crea en sí mismo y así las otras personas van a ver el brillo que esas personas tienen.
3: ¡Qué bonita, Clarita! Ya nos vamos a un break, pero para nosotros siempre va a ser un placer recibirte. ¡Que Dios te bendiga!
0: Y somos pendientes, Tania, también, pero cuando ya tengamos la oportunidad de ver Mensaje a las Estrellas. ¿Qué duración tiene?
2: 5 minutos.
0: ¿Cinco minutos?
3: Listo.
0: Vamos a estar muy pendientes.
3: Ahí estaremos muy pendientes para poder compartir ese éxito con todos nuestros oyentes.
2: Bueno, muchísimas gracias. Un beso a todos los que me escuchan del otro lado y muchas bendiciones para todos.
0: Ok, listo. Vamos al break de la media hora. Ya regresamos. 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

En este momento quiero orar por ti, pedir a Dios por ti, pedir a Dios que te fortalezca en esos momentos de dificultad, de dolor, de intranquilidad que es posible que te esté llegando por esa enfermedad, por ese problema. Siempre que nos agarramos de Dios, sentimos que la tierra no se hunde, sentimos que no nos hundimos, aunque no veamos apagados, aunque no veamos oscurecido por la tormenta, por la dificultad, pero ahí está Dios con nosotros. Dios está ahí, cerca de ti, ahí en tu enfermedad, ahí en tu dolor, ahí en tu cama donde solamente sientes soledad, dolor, conectado a una máquina, donde solo sientes que tu vida termina. Quiero hoy pedir al Señor por ti, pedir al Señor que te levantes, pedir al Señor que te sane, a pesar de tu dificultad, a pesar de tu problema, aunque la enfermedad sea grande, yo quiero pedir a Dios por ti. Señor, bendice. Señor, llena. No importa que tú estés en tu casa, no importa que vayas en la calle, en ese vehículo, no importa que esté en esa cárcel, no importa que esté en ese hospital, no importa que esté ya en esa cama, sí, ahí llega la gracia de Dios. Señor, te pido por ese, por esa. Señor, tú sabes si está pasando por una oscuridad. Tú sabes si está pasando por una dificultad o una enfermedad grande, solo tú conoces. Y yo quiero pedirte, Señor, en tu infinita misericordia, que pase tu mano, Señor. Señor, que pase tu mano liberadora, que pase tu mano sanadora. Señor, yo quiero pedirte en tu presencia, que en medio de esa tormenta tú te manifiestes. En medio de ese dolor, tú seas la tranquilidad y la paz. Que en medio de esa enfermedad, tú seas la medicina. Señor, bendito sea Jesús, porque yo sé que tú puedes. Yo sé que tú puedes levantar, yo sé que tú puedes sanar, yo sé que tú puedes hacer la obra. Y yo aquí te doy gracias. Gracias por ese, Señor. Gracias por esa, Señor. Gracias por tantos. A donde está llegando este mensaje de vida, Señor, que tú puedas levantar y que tú puedas hacer la obra, Jesús. Gracias, Jesús. Gracias por tu amor. Gracias por tu misericordia, Señor. Gracias, Jesús. Gracias.

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1: De la mañana, 46 minutos. Ahí teníamos el momento de oración que nos regalaba el día de hoy el Padre Chelo desde República Dominicana. Bueno, y estamos saludando una vez más a toda nuestra familia Minuto de Dios que nos sintonizan en la ciudad de Bogotá y también a todos aquellos que están conectados en nuestras redes sociales, en nuestro canal en YouTube, nuestro Facebook, nuestro Instagram, nuestro TikTok, bueno, todas las plataformas digitales llevando el mensaje del Señor a través de Minuto de Dios Radio Bogotá 107.9. 10:47 minutos. A esta hora me acompaña desde el estudio máster de emisora Minuto de Dios nuestro productor, el señor Donald Fernando Puerto. Donald, hola, ¿qué tal? Muy buenos días.
2: ¡Ay, ay, niño! ¡Ay, cómo te vas! ¿Cómo te va, niño? Ay, niño.
1: No, ahí sí la rompió, ¿verdad?
2: Ay, qué cosa, niño.
1: Ay, ¿qué tal? ¿Cómo vamos? ¿Bien o no?
2: Rey, muy amable, muchas gracias. Y para todos nuestros oyentes que están en la sintonía de la mejor emisora católica del FM, Minuto de Dios Radio Colombia. Y por supuesto, con la mejor música para el Señor en Playlist Católica.
1: Oiga, Donald, en este ambiente de alegría, en este ambiente de gozo, ya hacíamos la mención hace unos minuticos, nos estamos preparando para lo que va a ser la gran fiesta del Radio Minutón 2026, celebrando los 39 años de la emisora Minuto de Dios. Ya estamos cuadrando todo, ¿no? Ya estamos ajustando algunos detalles en la parte de producción, en la parte logística, para darle la bienvenida a toda nuestra familia Minuto de Dios ese sábado 3 de octubre.
2: Sí, señor, como usted lo han escuchado ahí en los breaks de la emisora Minuto de Dios, hay una promo, una cuña, como lo llaman, que invitan los jóvenes, a lo que va a haber, a los invitados especiales que van a estar. Entonces, esa es la invitación para que los jóvenes también se integren a la Iglesia Católica. Los jóvenes también buscan de Dios, los jóvenes también necesitan de Dios. Así que ustedes vengan, inviten. Imagínense qué bonito sería, oiga, mamá, escuché la emisora Minuto de Dios y la voy a invitar a un evento que se llama el Radio Minuto. Quiero saber qué es eso. Vamos los dos y los dos vienen a compartir en familia el Radio Minuto con estos invitados especiales, con estas personas que han estado y que dijeron sí, vamos a acompañarlos en el Radio Minuto. Así que los esperamos aquí en la Plaza de Banderas del barrio Minuto de Dios para que nos veamos, nos demos un abrazo, nos tomemos una foto y, ¿por qué no?, vamos a pedir por ustedes y ustedes por nosotros ahí en el Radio Minuto.
1: Así es, bueno, la verdad que las experiencias que hemos tenido los años anteriores con la fiesta del Radio Minuto ha sido algo hermosísimo, de bendición para todos aquellos que tenemos la oportunidad de vivirlo, y esta vez no va a ser la excepción, con esos invitados especiales que nos van a estar acompañando, como el padre Luis Eduardo Guzmán, un sacerdote muy carismático, un sacerdote muy querido por toda la audiencia de la emisora Minuto de Dios. Nos ha acompañado en algunos espacios de Levantados con Poder, con el padre Javier Riveros, y el Señor le ha dado ese don de la oración de sanación interior, el don de la sanación de oración física, y también es exorcista, y abrió un espacio en su agenda para acompañarnos este sábado 3 de octubre. También nos va a estar acompañando el padre Jimmy Ortiz, un sacerdote budista que tenemos la oportunidad de escucharlo todos los lunes en el horario de la mañana 7, más exactamente, en la celebración de la Eucaristía. Es el director de la emisora Minuto de Dios en Cartagena. Va a estar nuestro presidente de la organización Minuto de Dios, el padre Diego Jaramillo. Va a estar el padre Javier Riveros. En la parte musical va a estar la agrupación Dirección 1519. Algunos de los integrantes de esta agrupación hicieron parte del Ministerio Jaire. Y también en la parte musical va a estar el Ministerio Sacrificio de Alabanza. Así que ellos van a ser los invitados, los encargados de transmitir ese amor, ese mensaje del Señor, que nos quieren, que nos quiere el señor regalar ese día sábado 3 de octubre en la Plaza de Banderas del barrio Brito de Diodora.
2: Oye, sería bueno, Freddy, de pronto tener, me llama la atención ese tema del exorcismo, sí. De pronto tener al padre Luis Eduardo Guzmán, para que nos hable sobre ese tema, ¿no?
1: Sí, sí, sí.
2: Y
1: sí,
2: además que yo creo que muchos oyentes que nos están escuchando a esta hora dirán, uy, sí, tengo muchas preguntas, ¿qué será el exorcismo? ¿A quién se le hace el exorcismo? El exorcismo se hace solamente a una persona que lo ha tomado un espíritu. Bueno, creo yo, ¿no?
1: Que bueno, yo creería que son muchas preguntas, claro, que saldrían sobre ese tema del exorcismo. Vamos a cobrar con el padre Luis Eduardo Guzmán para que tengamos uno o varios programas donde nos deje muy claro sobre este tema del exorcismo. Pero es un tema que bueno, duro, es fuerte, pero claro, que bueno, el Señor le ha dado ese don, ese carisma también al padre Luis Eduardo Guzmán de ser exorcista,
2: ¿eh? Así como dice la doctora Elizabeth, de pronto para que nos ayude a sacar los chukis. Así dice la doctora Elizabeth, no sé.
1: Así dice la doctora Elizabeth, que era así.
2: Ah, bueno, es. Sí, no, sería buenísimo. Ahí yo me le apunto para estar en ese programa también porque...
1: Va a escribir al padre Luis Eduardo y si tenemos la oportunidad de entrevistarlo, bueno, ya mañana es viernes, que le diría que le queda un poquito más complicado, pero la próxima semana, si nos puede acompañar en 2-3 programas, hacemos un especial con el padre Luis Eduardo.
2: Es más, como vamos a hacer ese especial, pedimos permiso para que los compañeros de Renovación nos regalen de pronto ese espacito un día.
1: Okay.
2: Y hacemos un programa ahí 2 horitas. Con el padre Luis Eduardo Guzmán.
1: Bueno, mis hermanos, ahí está la invitación entonces para que nos acompañen, no nos vayan a dejar solos ese día sábado 3 de octubre a partir de las 2 de la tarde hasta las 8 de la noche en la Plaza de Banderas del barrio Benito de Dios, la celebración de los 39 años de la emisora Benito de Dios en el Radio Minuto. Bueno, 10:53 minutos, nos vamos despidiendo. Bajo la dirección general del padre Javier Rivero, se estaba mirando la información que me llegó, pero bueno, esto la podemos compartir el día de mañana porque el tiempo ya se nos vino encima. Nos despedimos bajo la dirección general del padre Javier Rivero, en el control master me estuvo acompañando en el día de hoy Tania Andrea Reyes y el señor Donald Fernando Puerto. Donald, muchas gracias, Dios le siga bendiciendo.
2: Ay niño, muchas gracias por la oportunidad que me das. No, Freddy, muchas gracias.
1: Señor Freddy,
2: Ay, señor Freddy, muchas gracias, señor Freddy. No, es ahí con humor, tranquilo. No, muchas gracias, Freddy. Para nuestros oyentes, Tania tuvo que salir un momento porque le llegó un paquete ahí a en su residencia, que es aquí a pocos cuadras de la emisora, y entonces le dije, no, véngase ya porque si no, y lo estaba esperando, entonces salió corriendo, ya vuelve para estar aquí en el máster hasta la 1:30 de la tarde, y después llega nuestra operadora Evelyn, acompañándolos hasta las 8 de la noche. Muchas gracias a todos nuestros oyentes, muchas gracias a usted, Freddy, la invitación está ahí para que vivan Bibliembre, compren la Biblia, se la lleven para su casa, además van a donar una Biblia para las personas damnificadas de este terremoto, ahí está la invitación.
1: Estamos cumpliendo hoy un mes, ¿no?
2: Un mes. Y además que ya viene también, ayer fue el primer taller de Biblia para todos ustedes, y viene el 12 de septiembre, el próximo taller para Biblia en la librería Minuto de Dios, así que inscríbase ahí para que en libreriaminutodedios.com para que no se pierdan estos talleres de Biblia. Muchas gracias. Oye, ¿puedo hacer una invitación ahí aparte?
1: Sí, claro, de verdad. Ajá.
2: Oiga, ¿se acuerda que yo empecé los sábados? Vamos a ver si se puede retomar. Vamos a hablar con las directivas y no y, sobre ese programa de Playlist que también lleva su nombre, programa Playlist, que era música que llega al corazón y al alma.
1: Sí, claro.
2: Bueno, pues ahí lo estoy en mis redes sociales. En mi TikTok. Para las personas que me quieran seguir ahí, @DonaldFernando6, @DonaldFDO, @DonaldFDO, o sea, Donald Fernando, @DonaldFDO6, para que me sigan, me denle gusta ahí. Ayúdenme, por favor, ayúdenme. No, para que eso. Ahí estoy colocando música, reseñas de las canciones, de canciones que nos llegan al alma, al corazón. De pronto, si alguna persona necesita esta canción, que tiene una letra muy bonita, se la comparte y de pronto ahí ayudamos a las agrupaciones católicas, ayudamos a las personas y ayudamos a evangelizar.
1: Bueno, pero yo he visto que no se queda solo, ¿no? En las redes sociales no está solo, ¿eh?
2: Ah, bueno, muchas
1: tiene dos seguidoras, dos seguidoras que van a todo lado, Omar y Alejandra. Son...
2: Eso sí, claro. Esas dos seguidoras siempre son fieles. Y no, muchas gracias, ahí está la invitación. Muchas gracias al señor, a usted, Freddy, por bien, seguir bien. Dejándome jugar a la radio.
1: Bueno, muy bien, se despide este servidor, Freddy Armando Cubillos, como siempre dándole gracias al señor que me da una vez más esta gran petición de ponerle voz a mi alma y a mi corazón. A todos ustedes, mis hermanos, les deseo una feliz tarde. Continúen con la buena programación de los 107.9. Que el señor les siga bendiciendo. Chao, chao.

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1: Son las 11 de la mañana, 4 minutos. Estamos escuchando la voz de José Feliciano. Esta canción que originalmente viene del italiano, pero que en el día de hoy estamos escuchando en la voz de él, porque José Feliciano está cumpliendo un día como hoy, 10 de septiembre, 80 años. Uno de los máximos exponentes de la música en español, cumple años un día como hoy. Un día como hoy que también recordamos a las víctimas del sismo que vivió Colombia hace un mes. Y un día que también, con esta canción de José Feliciano, nos pone también en ese modo existencial, pero al mismo tiempo en ese modo esperanzador. Tras lo que ya pasó, que el polvo ya está en el suelo, y pues ahora nos preguntamos, ¿qué será?
2: La muchos en Colombia.
1: Sí, que la reconstrucción, por supuesto.
2: Tomará muchos años, pero pues creo que el pueblo colombiano está unido en pro.
1: Estamos listos para ello, estamos preparados, siempre listos. Hoy es jueves, es 10 de septiembre, 18 grados centígrados en la capital de la República. Y les estamos saludando desde las emisoras del Minuto de Dios y las de Uniminuto Radio en esto que se llama Renovación Social Sostenible. Es un gusto para mí acompañarles en este jueves y saludo a Iván Sierra con una noticia. Iván, buenos días, bienvenido.
2: Jorge Mario, buenos días a los compañeros de la mesa, nuestra máster. Tania, ¿cómo estás? Buenos días y a nuestros oyentes.

0: en San José del Palmar, departamento del Chocó. Según el más reciente balance de la Unidad Nacional para la Gestión del Riesgo y de Desastres, no, ni siquiera reciente, ya el último, porque ya cifras pues no van a dar más, fue el desastre que dejó 331 personas fallecidas y 405 heridos. En total, 466.700 personas agrupadas en 296.000 familias resultaron afectadas en 498 municipios de 16 departamentos del país.
1: Néstor Ballesteros, director de Uniminuto Radio, buenos días, una noticia. Néstor se fue. Bueno, ya llegará aquí a la cabina de radio para acompañarnos en esta renovación social sostenible. Bueno, Iván, ¿usted se ha tomado alguna vez un jugo de níspero?
2: Sí, lo recuerdo, por allá en Sincelejo, sí.
1: Sí, así sí. Es. ¿Cuánto vale un jugo de níspero?
2: Uy, me corcha, no recuerdo muy bien si 5.000 pesos.
1: Tania más. Dice aquí que 6.000, nuestros invitados que dicen, ¿han probado el jugo de níspero?
2: Sabroso.
3: La oportunidad de probarlo, yo creo que debe estar entre 5.500 vaso promedio, entre alto y o uno más bajito, vaso más chiquito, sí. En la plaza.
1: Sí. Guillermo Romero, que es un amigo que nos comparte a veces datos curiosos, nos dice que un vaso de jugo de níspero en Bogotá está entre 10.000 y 13.000 pesos en una cafetería. Un jugo que es más rico en leche y que dicen tiene propiedades para aliviar dolores estomacales. Con esta información...
2: ¿10.000 pesos?
1: Sí, imagínense un vaso de jugo de 10.000 pesos.
2: Un oyente, un saludo para la señora Olga que nos está escuchando, me acaba de escribir que lo había conseguido en 3.000 pesos. Es aproximadamente unos 4 años.
1: Ah, bueno, pero es que hace un mes hubo un sismo que elevó los precios. Viene un fenómeno del Niño que sí. Ya también está elevando los precios. Hace 4 años estábamos saliendo de la pandemia. Sí, o sea, han pasado muchas cosas en 4 años.
3: Además que el níspero es de zona monteriana, cordobesa, y allá han tenido situaciones que también han afectado más la economía.
1: Así es, lo de la, por ejemplo, las lluvias.
2: A comienzo de año, sí.
1: Hoy es el Día Mundial para la Prevención del Suicidio y es también el Día Internacional de Acción contra los Tratados de Libre Comercio. Hay días internacionales que también promueven los no tratados de libre comercio. Eso nos lo comparte por aquí Guillermo Romero Salamanca. Pues en este 10 de septiembre vamos a escuchar a José Feliciano más adelante también con otro de sus temas memorables. Por lo pronto, vamos a comenzar este Renovación Social Sostenible. Ustedes ya escucharon algunas de las voces que nos van a acompañar en la emisión de hoy. Hoy vamos a hablar de un fenómeno que nos acompaña en Colombia y que desafortunadamente siguen viviendo algunos colombianos, y cuando se presentan situaciones de crisis como la de hace un mes, pues eso exacerba también fenómenos como este, el fenómeno del gota a gota. Así que tenemos los expertos en la mesa, es una iniciativa también del Minuto de Dios y en segundos se la contamos. Por lo pronto vamos con la historia central aquí en Renovación.
4: Doña Marta vende arepas en una esquina del sur de Bogotá. Un martes se le dañó la plancha. Necesitaba 300.000 pesos ese mismo día, porque sin plancha no hay arepas, y sin arepas no hay comida en la casa. No tenía historial crediticio, no tenía quien le firmara. Lo que sí tenía a media cuadra era un hombre en una moto que presta sin preguntar nada. Esa escena se repite miles de veces al día en Colombia, y tiene como nombre el gota a gota. Hablemos claro, con números. Los cálculos del Centro de Pensamiento Económico ANIF y de Colombia FinTech sitúan las tasas anuales de estas deudas en 382% para los hogares y hasta en 666% para empresas. La tasa de usura legal vigente para abril de este año fue de 26.76% efectivo anual, es decir, 20-30 veces más cara que un crédito formal. En la práctica, se cobra entre el 20 y el 40% mensual. ¿Por qué alguien tendría que aceptar eso? No por descuido, no por ignorancia, por falta de oportunidades. Apenas el 35% de los colombianos tiene acceso a crédito formal y cerca de 1 de cada 5 adultos acude a préstamos informales. El Instituto para la Economía Solidaria reveló que el 90% de los vendedores informales de la capital recurrió a esta modalidad durante 2024. Y aquí está lo que hay que nombrar sin rodeos. El gota a gota no solo es caro, opera sin contrato escrito, con cobro diario en efectivo y con métodos de cobranza que en muchos casos incluyen amenaza o coacción. El artículo 305 del Código Penal tipifica la usura como

delito, con penas de hasta 5 años de cárcel. Detrás de esa moto que pasa cada mañana, hay muchas veces una estructura criminal. Y en ese momento, la deuda deja de ser un asunto de bolsillo y se convierte en un asunto de miedo. Tenga cuidado con estas señales. Si le ofrecen préstamos sin ningún papel, si le hablan de cuotas diarias y nunca de tasa efectiva anual, si le piden la cédula, la foto, el contacto de algún familiar, si el interés se cobra por semana o por mes, sin decirle cuánto suma al año, si le dicen que no se preocupe por el contrato porque aquí somos de palabra, eso no es un préstamo, es una trampa con intereses. Frente a esto, la respuesta que el Minuto de Dios trae no es nueva. Viene desde los tiempos del padre Rafael García Herreros, que entendió que la dignidad no se regala, se financia, que una familia no necesita limosna, necesita oportunidades. Hoy, esa convicción se llama Cooperativa Minuto de Dios, y su portafolio incluye crédito educativo, de consumo, de emprendimiento, de vehículo y servicios empresariales con tasas de interés preferenciales según la línea de crédito que haya escogido. Una cooperativa inspirada en la obra que promueve el desarrollo integral de sus asociados a través de beneficios sociales y servicios financieros que facilitan el acceso a la educación y el desarrollo socioeconómico. La diferencia de fondo es el modelo. Los aportes solidarios de los asociados son los que permiten que la cooperativa apoye a más personas con educación superior y con el acceso a crédito. Aquí el que presta y el que recibe son de la misma comunidad. Doña Marta consiguió su plancha. La pregunta es, ¿a qué precio? ¿Y quién estaba ahí cuando tocó la puerta? El crédito no debería ser un privilegio ni una amenaza. Debería ser, simplemente, una oportunidad para seguir adelante. Esto es Renovación Social Sostenible. 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

0: Son las 11 y 12 minutos, 11 y 13 ya en Colombia. Pues ahí escuchábamos la historia central. Néstor nos contaba sobre el fenómeno del gota a gota, sobre el tema de los préstamos, también nos hablaba sobre tasas de usura y nos hablaba de esta iniciativa que comenzó con el sueño del padre Rafael García Herreros, lo del tema de hacer que el flujo del dinero circule dentro de las familias del Minuto de Dios. Es una idea con la que nació este pueblito blanco ubicado en la calle 80 con Avenida Boyacá. Ahora sí, Néstor, buenos días. Nuestros invitados, ¿quiénes son y por qué están aquí?
1: Claro que sí, Jorge Mario. Pues muy buenos días, nos acompaña a esta hora. Pues de parte de la cooperativa Minuto de Dios, esa entidad de nuestro ecosistema que de alguna forma busca que haya créditos blandos, que no se repita la historia que escuchamos, la historia de Doña Marta, y que tengamos también la posibilidad de acceder a créditos blandos, acceder al sistema financiero, que es algo que pues no siempre está como muy en la mirada, ¿no? Ayer lo veíamos precisamente con el proyecto Catalyst.
0: Con Catalyst, sí.
1: En el que pues muchas personas no pueden acceder a créditos por mil razones, por razones en las que tiene que ver seguramente algún tipo de mácula, por llamarlo de alguna forma, pero de eso siempre se trata, de que haya oportunidades para las personas que así lo requieren.
0: Sí,
1: de parte de la cooperativa Minuto de Dios, esa entidad que tenemos acá, está acompañándonos Harold Arrey Maldonado y Cristian Alexander Sierra. Bienvenidos.
0: Harold y Cristian Alexander. Alexander, bienvenidos.
2: Gracias.
3: Bueno, muchas gracias. Agradecerles por el espacio desde la cooperativa Minuto de Dios. Les agradecemos también por esta gran iniciativa que nos permitan darles a los oyentes de la emisora Minuto de Dios la posibilidad de que conozcan la cooperativa. Es una cooperativa que está en el barrio, que está cercano a ellos, y que conozcan también la economía solidaria, que es una variable que mucha gente a veces no tiene en cuenta al momento de solucionar sus deudas financieras o pasar por un momento difícil financieramente.
0: ¿Cómo se materializa ese concepto de la economía solidaria? ¿Eso en la práctica para Doña Marta, la historia que nos contaba Néstor o Jorge Mario, que trabaja en la universidad pero tiene un emprendimiento de café? ¿Eso cómo se materializa, lo de la economía solidaria?
3: La economía solidaria es la alternativa que se presenta para todas las personas que hacen parte, digamos, de un sector social que necesitan ayuda. La economía solidaria llega como esa alternativa diferente en, digamos, en tasas, uh-huh, en beneficios, y también es una alternativa que a veces les brinda la mano a aquellos que también tienen dudas sobre el sector financiero que conocemos de manera formal. Uh-huh. Entonces la economía solidaria también hace parte de un sistema en donde todos nos ayudamos a todos. Es decir, mi dinero no solamente me ayuda a mí, sino ayuda a Jorge, ayuda a Mario y demás. Entonces la economía solidaria permite eso, hacer una cadena de ayuda entre todos. Y de ahí nace el modelo solidario o el modelo cooperativo. Una cooperativa funciona de esa manera. Nos reunimos un grupo de gente, comenzamos a dar o aportar de manera solidaria para una causa y se va construyendo un modelo solidario. En Colombia tenemos casos de éxito de economías solidarias del sector cooperativo que cada día está subiendo y está fortaleciéndose.
0: Muy bien. Ese es el espíritu de la cooperativa Minuto de Dios, que nació hace ¿cuántos años?
3: Este año cumplimos 25 años.
0: Ah, muy bien.
3: 25 este año años. Cumplimos 25 años. En el mes de abril lo celebramos. Tuvimos la oportunidad de ayudar a nuestros asociados. Tuvimos la oportunidad de celebrar con nuestros asociados, con nuestros colaboradores.
0: Muy bien, 25 años. Y me imagino yo que cada día llegan a las oficinas de la cooperativa Minuto de Dios historias de vida. ¿Alguna historia que le permita a la audiencia entender las ventajas, las bondades del modelo del cooperativismo que trabaja la cooperativa del Minuto de Dios?
3: Sí, tenemos a Doña Alba, lamentablemente hoy no nos pudo acompañar. Doña Alba es una tendera del barrio, ella tiene una tienda ubicada en el costado, en diagonal al Colegio Morisco que queda aquí justamente en el
0: al
3: barrio.
0: Fondo.
3: Al fondo. Uh-huh. Y Doña Alba es la mamá de una estudiante que es asociada a la cooperativa. Uh-huh. Entonces ella quería remodelar su negocio, lamentablemente no tenía la ayuda económica necesaria, quería pues todo el surtido, actualizarlo, que llegaran nuevos productos y demás, y vio en ese modelo de cooperativismo una solución. Entonces ella ingresa a ser parte de nuestros nuevos vínculos y con ella trabajamos un tema de microcrédito también. Entonces apoyamos a los tenderos.
1: Y también tengo esa pregunta, quizá el caso de doña Marta, el que escuchábamos precisamente en la historia central, una persona que no tiene vida crediticia, que seguramente piensa que los bancos, hay veces queda como esa sensación, ¿no? Que los bancos son como los que de alguna forma no sirven para apalancarnos, sino son los que de alguna forma existe esa lógica de, bueno, no nos acerquemos tanto a los bancos porque nos van a pedir 1000 papeles. La cooperativa llega como esa alternativa, ¿no? Esa alternativa que así no tengas una vida crediticia, pues aquí te acompañamos a que la crees, a que si eres estudiante, pues asumas ese crédito, pero que seguramente está con unas tasas de interés muy bajas, asequibles, funcionales para todo lo que tiene que ver con el tema de estudio, de emprendimientos, lo que nos decías también de temas de tenderos, ¿no?
3: Sí, la cooperativa tiene un plus y es que ayudamos a que muchos jóvenes inicien su vida crediticia. Digamos que ahorita puede ser fácil en palabras que un joven inicie su vida crediticia porque le brindan créditos a todo el mundo, pero cuando tú eres universitario, quieres cumplir tu meta profesional y demás, ese primer crédito te permite cumplir ese sueño. Entonces nosotros les ayudamos a los jóvenes que ingresan a estudiar en un minuto, cumplir su primer sueño y tener vida crediticia. Entonces es algo que no tienen todas las cooperativas porque creemos en los jóvenes y también pues nuestro modelo solidario nos ayuda también a apoyarlos.
2: Soy fiel testigo de la cooperativa. Gracias a la cooperativa he podido pagar la carrera. Hasta este año yo, pues digamos que me retiré para ya poder continuar con otros pagos también en la universidad. Y algo que me causó mucha curiosidad es que junto al crédito uno va haciendo un ahorro, ¿sí? Que al final uno al retirarse, creo que ese ahorro uno lo puede destinar ya sea para pagar la opción del tema de grado y demás. Creo que sería un buen punto como para que los estudiantes o aquellas personas que están interesadas en iniciar su vida profesional o tomar algún crédito con la cooperativa, pues lo puedan hacer.
1: Harold,
4: ¿sí? Sí, claro que sí. Bueno, los aportes es una contribución que se realiza a la cooperativa, da cuenta de que es como la suscripción que se tiene y esto le abre un portafolio gigante de beneficios, entre ellos claramente el acceso al crédito educativo, también acceso a crédito libre de inversión, acceso a crédito de microcrédito para fortalecimiento y ahí entra algo muy importante que nos preguntaban hace poco, es el tema de si nosotros prestamos a personas que no tienen vida crediticia. Efectivamente, en el tema del microcrédito hay varias líneas de crédito donde se les da la facilidad, donde se hace un análisis del microemprendimiento que tiene la persona y con base en ese análisis se le da la oportunidad de acceder al crédito y fortalecerlo, bien sea para fortalecimiento, emprendimiento o sostenimiento. Eso por un lado. Aparte los aportes le permite acceder a nuestro portafolio de bienes y servicios. El portafolio de bienes y servicios se compone de muchas categorías, tecnología, hogar, ropa, restaurantes, seguros, movilidad,
1: gimnasios,
4: moto, gimnasios, tenemos también muchos convenios de salud. Entonces, son cosas que tal vez los estudiantes omiten, pero pues realmente somos mucho más que un crédito educativo. Entonces, aparte de eso, hay algo también muy importante que cabe destacar pues a raíz de lo que estamos hablando del tema de la solidaridad y a raíz de pues de lo ocurrido en nuestro país, que fue el tema del terremoto. Nosotros, esos fondos, al ser una entidad solidaria, van destinados a varios fondos de ayuda.
2: Okay.
4: Quiere decir que si tú eres asociado a la cooperativa, vas a poder solicitar esa ayuda. Tenemos más o menos 3-4 fondos de calamidad también. Entonces, si tú perdiste la casa, si tuviste años y eres asociado, puedes acercarte a nuestras sedes, a nuestras instalaciones, a nuestros canales de contacto, a nuestras redes sociales para poderte indicar de qué forma haces esa solicitud y desde la cooperativa, con el fondo de todos ustedes, podemos apoyar a esas causas. O sea, somos mucho más que un crédito.
0: Mucho más que un crédito y por eso hace algunos años yo recuerdo que se llamaba Cooperativa Uniminuto y ahora es la Cooperativa Minuto de Dios. Es
1: y antes decir, también se llamaba Precooperativa. Yo me acuerdo de eso.
0: ¿Precooperativa?
1: Sí, sí, sí.
4: Cooperativa sí. Multiactiva.
0: También. Ah, muy bien. Es que también todo va cambiando.
1: 25 años. Sí. No,
3: son 25 años de crecimiento.
0: Están a punto de conseguir pasar la vida adulta. Si fuera en la línea de tiempo de un humano colombiano, porque después de los 28 pues ya se deja de ser joven, entonces están ustedes muy cerquita de ser ya los adultos responsables de la organización para manejar dinero, para prestar dinero también.
3: Sí, ya estamos cerca, lo ideal con la cooperativa es seguir creciendo, seguir ayudando a estudiantes y lo que dice Harold, que la gente o que nuestros asociados y la gente del común entienda que las cooperativas y el modelo cooperativo está ahí y está llegando de manera suave pero fuerte. Está llegando de manera suave, cada vez son más las cooperativas que hay en el país también.
0: Una pregunta final, ¿cuál es la tasa de usura para un libro de inversión con ustedes? A ver si me animo. ¿Lo tienen a hoy?
4: Te puedo decir que manejamos tasas muy competitivas desde el 1.2.
0: 1.2. Todo depende del perfil de riesgo.
4: Todo depende del perfil de riesgo, correcto. Sí, así es. Pero nosotros claramente a nuestra población educativa les damos muchísimas facilidades.
0: Muy bien. Pues la información la encuentran en ¿qué página? ¿O en qué ustedes y yo somos amigos, o sea, cuando hablo yo hablo a título de Uniminuto Radio. Uniminuto Radio y la cooperativa comparten muchos contenidos en redes sociales, entonces seguramente por allí podrán llegar, pero ¿hay algún canal de contacto directo, un WhatsApp para que la gente diga, oiga, yo voy directo ahí porque pues eso de la página web me resulta más problemático? De pronto por un WhatsApp la gente escribe más rápido.
3: Sí, tenemos nuestra página web, cooperativa, www.cooperativaminutodios.com, y también nuestros canales de redes sociales, Cooperativa Minuto de Dios o COPMD, donde nos pueden encontrar. Y también te tengo el número de WhatsApp, dame un segundo.
1: Yo lo tengo acá.
3: Ah, no, perfecto.
1: Sí, porque yo soy cliente de la cooperativa. ustedes me han salvado la vida muchas veces. El contacto es 310-575-1726. Es un WhatsApp. Ahí están muchos de los compañeros que hacen parte de este contact center. Y la página coopminutodedios.com.
0: Harold y Alexander, muchas gracias por estar con nosotros. Bienvenidos siempre cuando necesiten hablar alguna promoción, alguna invitación a la comunidad de la cooperativa. Muy amables.
3: No, a ustedes, muchas gracias por el espacio y bienvenidos siempre.
0: Vamos a una pausa y volvemos en segundos.
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0: Estamos escuchando a José Feliciano en este Renovación porque está cumpliendo 80 años. Qué bonito uno llegar a los 80 años y ser recordado por cosas como estas, canciones como estas que, si bien no son de su autoría, José Feliciano sí le entregó una nueva
1: versión,
0: sí, una nueva un ondita, sabor, okay. Una nueva propuesta.
2: Esta canción. Pedazo en que canta en español esta canción, ¿no?
0: Yo no lo recuerdo, ¿sabes?
2: Sí, sí, sí, hoy la escuché, esta que ¿sí? precisamente no la compartí. Yo no la conocía a propósito.
0: Sí, la de... Hay un pedacito que canta en español. Uh-huh. Yo la recuerdo es por la película de... Érase una vez en Hollywood.
2: Y esta también sonó, pues, en la versión original de The Mamas and the Papas en Forrest Gump.
0: Ah, en Forrest Gump. Okay. ¿En qué parte?
2: Cuando eran todos los procesos en los que pasaba Jenny, la eterna amiga. Enamorada de Forrest Gump. Uh-huh. Precisamente en una de las travesías cuando iban en su camioneta hippie, pues, claro. Cuando se trasladaban por como esa especie de road movie de la uh-huh. de la película, pues la ambientación de los Estados Unidos quizá está contada a través del rock que sonaba en esos tiempos. El rock ha contado la historia de los Estados Unidos uh-huh. y qué mejor banda sonora para una película como precisamente Forrest Gump, que contaba precisamente esa historia de la contracultura y de la revolución cultural en los Estados Unidos.
0: Es como un brochazo de la historia estadounidense de los últimos 60 años.
2: Yo creo que sí.
0: A través de, uh-huh. no sé, 120 minutos que dura esta película. Pues nuestro saludo de cumpleaños a don José Feliciano. Y con José Feliciano y esta canción que se llama California Dreamin', pues vamos a darle paso a nuestra siguiente invitada en esta mañana, Néstor. De la cooperativa Minuto de Dios nos vamos ahora a la universidad, a Uniminuto. ¿Quién está con nosotros y vamos a hablar de qué?
2: Nos acompaña la doctora Cristina Santos, ella es la secretaria general de Uniminuto, que nos trae una información bien interesante que tiene que ver con esos procesos democráticos, que este año 2026 fue ese año precisamente, pero en Uniminuto también lo vivimos, lo experimentamos y también hasta nos lo gozamos. Doctora, bienvenida a Renovación Social Sostenible.
3: Muchas gracias a ustedes por recibirnos. Estamos muy contentos y complacidos de contarle a toda la comunidad educativa de Uniminuto que hemos abierto el proceso de convocatoria para las personas que se quieran postular a ser miembros de los órganos colegiados de Uniminuto. Estamos invitando a los estudiantes, a los profesores, a los egresados, para que empiecen a participar en esos órganos colegiados de conformidad con lo que está establecido en las normas internas, los estatutos, el reglamento orgánico, el reglamento de participación, y empezar a sentar su voz desde la legalidad, desde los órganos donde tienen participación. Abrimos inscripciones ayer para que se postulen. La fecha límite para esa postulación es el lunes 14. Tenemos todo un cronograma bien organizado de todo el proceso electoral.
0: ¿Lunes 14 de septiembre?
3: De septiembre, sí señor. Uh-huh. Va a empezar el proceso de campaña después de que filtremos nuestros candidatos del 10 al 21 de octubre y ya tendremos elecciones propiamente entre el 22 y el 24 de octubre.
2: ¿Qué implica eso de los cuerpos colegiados? Sabemos que, como usted lo dice, por normativa debemos tener esos órganos de representación. Los estudiantes, los profesores, parte también seguramente de instancias que tengan que ver con algún tipo de toma de decisiones y representación de grupos muy, muy significativos dentro de la universidad. Pero más allá es la posibilidad de no quedarnos en la queja, sino pasar a la acción y participar, así es. Háblenos un poco de ese proceso.
3: Sí, bueno, tenemos dos clases de elecciones, unas que son de las regionales o las de sedes, que son las que son ahorita en octubre, donde escogemos los representantes para el Consejo Superior, para el Consejo General, para el Consejo Académico, para el Consejo Administrativo y Financiero, para las sedes que aplique también Consejo de Operación y de Éxito Estudiantil y Consejo de Proyección Social. Esas son las que estamos convocando ahora. En mayo vendrán las nacionales, donde ya tendremos la elección para los órganos corporativos nacionales. ¿Cuál es la importancia de la participación? Así como lo decían ustedes, no solo es pasar de la queja a la acción, sino también participar en todo este proceso de transformación de la universidad.
2: De acuerdo.
3: Queremos que la democracia sea uno de los mecanismos más importantes para que a través de la legalidad las personas hagan conocer sus opiniones y construyamos entre todos. Somos una comunidad, ¿no? Y como lo decía el padre Rafael, la comunidad la construimos todos. Uh-huh. Estamos construyendo tejido social, familias. Vemos cómo en procesos democráticos como el que acabamos de vivir nacionalmente, el presidencial, habían tantas voces diferentes. Por eso hay que empezar empezar a formar desde la universidad, desde la academia, la conciencia democrática. Y por eso hemos decidido enrutarnos en esta apuesta de elecciones. Llevábamos desde el 2023 sin hacerlo. Es una apuesta muy interesante y es simplemente para empezar a hacer que ese juego democrático tenga conciencia y tengamos esos espacios de participación aptos para hablar y para hacer conocer nuestras diferentes opiniones.
0: Una pregunta antes de dar la pregunta a Iván, que seguramente es mucho más gruesa que esta pregunta que voy a formularle. ¿Por qué pararon en 2023? ¿Qué fue lo que pasó en ese lapso?
3: Bueno, Uniminuto ha venido viviendo muchos cambios, muy bonitos todos, tendientes a transformarse, a modernizarse, a actualizar sus estructuras. Entonces, hasta que esa estructura no quedara más o menos definida, los temas normativos también van a requerir cambios. Entonces estábamos esperando como que toda esa normatividad se ajustara, pero dijimos, bueno, hay una norma vigente, trabajemos con esa norma, hagamos un ejercicio inicial ahorita en octubre, que ya está reglamentado, y a partir del resultado de este ejercicio vamos a poder alimentar esa normatividad que viene en proceso también de transformación.
2: Y mientras eso, también la universidad asumió un nuevo plan de desarrollo, también tuvo una serie de precisamente el proceso de transformación, que fueron cambios muy positivos que se ven. Uniminuto en algunas de sus sedes está acreditada institucionalmente, entonces es una universidad mucho más robusta en ese momento, ¿no?
3: Así es, ya está más conformada su estructura, tenemos más conciencia de los órganos como participativos, ya están conformados, habían algunos que estaban en ese proceso, y bueno, pues vamos a jugar el tema de la democracia con la seriedad que la norma lo amerita.
1: Quiero preguntar, y esta va enfocada hacia la parte académica, se manejan dos, bueno, pues respecto a la jornada mañana y jornada nocturna, ¿se manejan dos representantes para cada una de esas jornadas o es un representante para las dos jornadas?
3: Es un representante. La idea es que sea, no estamos haciendo discriminación por jornada, sino es por sedes. Entonces, el Consejo Superior, no hay un Consejo Superior para la mañana y uno para la tarde. Es un Consejo Superior por sede. En este caso, se elige un representante de los estudiantes por sede.
1: Okay.
0: ¿Y cuál es ese perfil que eventualmente debería cumplir un estudiante interesado en participar en las elecciones?
3: Sí, así es. Nosotros
0: y esto es a nivel nacional, ¿cierto?
3: Esto es por sedes a nivel nacional.
0: Por sedes, sí, a nivel nacional.
3: Nosotros tenemos un reglamento, que es el reglamento de participación, en el que se consagran los requisitos. También creamos una página, que es la página elecciones unminutodedios.com, pero también les voy a contar cuáles son los requisitos para que ustedes los conozcan. Para los estudiantes, pues evidentemente deben ser estudiantes regulares al momento de la elección, de la postulación y elección. También deben haber cursado por lo menos un periodo académico en Uniminuto. Deben haber obtenido un promedio mínimo de 4, porque esta también es un estímulo para que los mejores sean los que nos lideren y nos acompañen. Uh-huh. No haber sido sancionados disciplinariamente en Uniminuto dentro del año inmediatamente anterior a su postulación. Y no tener antecedentes judiciales ni medidas fiscales o disciplinarias en el último año. Estamos buscando estimular los buenos estudiantes, estimular los buenos créditos y obviamente rodearnos de los mejores.
0: Me dice aquí Mariana que la dirección es elecciones.uniminuto.edu. Entonces, para que
3: .edu, sí,
0: ahí está,
3: gracias.
0: Toda la información de esta convocatoria que estamos haciendo. ¿Iba a preguntar algo, Iván?
1: Sí, de pronto, bueno, pues no sé si entra aquí como la sugerencia respecto a, o sea, obviamente se elige un solo estudiante como para poder gestionar aquellas inquietudes que surjan en el plantel académico, pero pues no descuidar las jornadas, ¿sí? De pronto quizás la persona que salga elegida se vea saturada de tantas cosas y demás. Muchas veces, y lo hablo desde la parte académica nocturna, porque yo prácticamente casi toda la carrera la cursé en la noche, los canales de comunicación, o sea, no eran muy claros, ¿sí? Entonces digamos que aquellas dudas que surgían, entonces eran muy difícil de pronto como aclararlas, y pues así casi pues la mayoría de mis compañeros pues tenían la misma inquietud, entonces no había ese canal, ¿sí? Entonces digamos como tener esa
2: oportunidad de mejora.
1: Oportunidad de mejora de pronto dos estudiantes que puedan gestionar esas inquietudes de los del plantel académico, pues como para que lo tengan en cuenta.
0: Pero bueno, entonces esta elección se hace por instancias, ¿no? O sea, es una postulación por instancias. Nos recapitulemos. ¿Cuáles son las instancias?
3: Tenemos Consejo Superior de Sede,
0: sí.
3: El Consejo Académico de Sede, ¿sí? El Consejo Administrativo y Financiero, uh-huh. y para las sedes que aplica, el Consejo de Operación y Éxito Estudiantil y el Consejo de Proyección Social. Ahí es importante, y me parece válida la inquietud que mencionaba, que no es solo un estudiante, sino es uno por estamento, por un lado. Y por otro, pues también es un momento para integrar jornadas, uh-huh. que de alguna manera el representante, si es del día, va a tener que contactarse con las personas de la noche, y somos una única comunidad, así como los profesores, que también ya les voy a comentar los requisitos, será uno por estamento. Uh-huh. Y pues digamos, el órgano colegiado tiene un límite de miembros, se nos volvería algo de pronto inmanejable si dejamos tan abierta la cantidad de estudiantes, pero van a tener participación, que eso ya es un avance muy interesante. Sí, ahorita lo tienen y lo estábamos manejando, pues digamos, con la nominación de las personas que estaban, pero la idea es que sea como lo debe ser, que es con la participación democrática. Para los profesores, los requisitos es que estén vinculados con contrato laboral, no importa la modalidad del contrato, uh-huh. contar con un mínimo de un año continuo o discontinuo de servicio, contar con una calificación de la evaluación de desempeño, en la evaluación que les hacen a los docentes, esperado o superior, también no haber sido sancionados disciplinariamente en un minuto dentro del año anterior y no tener antecedentes judiciales, medidas correctivas fiscales o disciplinarios en el último año. Esto, reitero, es para que nos acompañen los mejores. La idea es construir y transformar la universidad en pro de todos, pero siempre en positivo.
2: Adelante, George.
0: Cuando ya se haga el filtro de los nombres y demás, posiblemente vendrán muchos nombres para cada una de las instancias, ¿quiénes los eligen?
3: Bueno, serán los mismos interesados. Si es estudiante, serán los estudiantes. Si es profesor, serán los profesores. Y cuando aplique, los egresados serán los egresados. Ya que vamos a ampliar nuestra comunidad también a los egresados.
2: Esa es otra noticia. Sí, eso es noticia también.
3: Pues no en todos los órganos. Ellos, los egresados, tienen participación, pero en los que la tienen, tenemos una red de egresados muy bonita y es muy importante para nosotros que se empiecen a vincular más activamente con Uniminuto. Tenemos muchas familias por transformar. Hay una responsabilidad muy grande de educar a un país que necesita que estemos todos vinculados, y qué mejor que los egresados que vivieron ya la experiencia educativa y desde afuera han visto los frutos.
2: Qué bien. Aquí somos casi todos egresados, ¿no? Ya sí, casi van.
1: Ya casi.
2: Pero
3: lo
2: interesante es eso, es que podemos ser embajadores, no solamente convocar más gente y contar las virtudes de Uniminuto como institución de educación superior, pero también, cuéntenos, doctora Cristina, lo llamaríamos ciudadanía virtuosa, pero ciudadanía ya dentro del campus universitario, que nos permite precisamente eso, hacer crecer la institución, mejorar lo que tiene que mejorarse, fortalecer lo que también obedece a eso, pero también destacar muchos de los procesos que se están llevando y orientarlos hacia precisamente eso, el bienestar de la educación, sus grupos de interés, profesores, estudiantes, directivas, egresados. Hablemos de ese ecosistema que, a partir de órganos de decisión, pues quiere mejorar la institución.
3: Así es. La idea es ser propositivos, ¿no? Tenemos una comunidad educativa bastante diversa, que es muy bueno para una comunidad. Construir entre todos siempre es más fácil. Cuando es impuesto, nadie se siente a gusto. Lo ideal es que seamos todos los que participemos con opiniones, también aceptando la diferencia, pero sobre todo generando el escenario para escuchar y ser escuchado.
2: Y el reto es grande, más de 103.000 estudiantes a nivel nacional. Así es. Ponerlos, no digo que de acuerdo, porque la democracia nunca nos va a tener de acuerdo, pero sí encauzados en una misma lógica que tiene que ver precisamente con eso, con fortalecer la institución desde sus bases, desde sus procesos, desde sus órganos de decisión.
3: No, y empezar a interactuar entre la tecnología, porque creamos una plataforma específica para las elecciones, para que todo sea transparente.
0: Todo será virtual.
3: Todo será virtual.
0: Por sedes.
3: Por sedes, y para que podamos hacer un conteo inmaculado, que todos podamos ver cómo nos fue, pero también con la humanidad, ¿no? Que las personas son las que se están postulando. No podemos volverlos todo solo tecnología, sino detrás de un postulado hay un propósito, y sobre todo hay una apuesta a crecer más en la universidad como persona y como institución.
2: Si Jorge Mario nos lo permite y la doctora sí nos da la bala en algún momento, pues que los candidatos a las diferentes
0: instancias
2: de representación, pues pasen por estos micrófonos, nos cuenten sus propuestas, cuenten qué es lo que también nos están proponiendo, y pues que sea también un escenario de deliberación estos micrófonos de sí. Renovación Social Sostenible.
3: Claro sí. Que sí, para nosotros es muy importante contar con esta con esta oferta. Ellos van a tener campaña del 10 al 21 de octubre. La invitación es a que todo se haga en el marco del respeto, ¿no? Porque también somos conscientes de la diversidad de opiniones, pero también de los límites que esto debe tener. Y sobre todo, que podamos tener todos el conocimiento de qué es lo que vamos a escoger. Es muy importante educarnos en democracia. Yo soy una enamorada de la educación y creo que si tenemos los espacios para hacer vivencial esa educación, es mucho más fácil formarse.
2: Y también que quienes van a acercarse a esa urna virtual, pues sepan qué hace un consejo superior, qué hace un, no sé, un consejo de operaciones, no, no los tengo muy claros en la cabeza, pero que no todo es resorte de los diferentes órganos de decisión. Entonces hay que tener mucha claridad sobre a qué se está enfrentando uno en ese momento de la elección.
1: Que haya un buen conocimiento, sí, frente a lo que se debe hacer.
2: Que esa es pedagogía electoral y pues en eso también estamos llamados nosotros acá desde los medios de comunicación.
3: Muchas
0: eso,
3: gracias.
0: Eso es vivir entonces la vida universitaria también, tanto como estudiante, como profesor, pero futuramente, ¿no? En modo futuro, los egresados también tendrán esa oportunidad. ¿Cuándo?
3: No, pero egresados ya pueden participar. ¿Ya en los, para los consejos superiores ellos se pueden postular.
0: Muy bien.
3: La plataforma también tiene ese escenario para ellos y la idea es que entre más diversa sea la participación, más construimos. Vamos a construir desde la diferencia, pero con el orden, ¿no? Siempre desde el orden, la organización, el respeto y la disciplina.
0: Doctora, gracias por estar con nosotros aquí en Renovación. Usted decía hace unos segunditos, antes de entrar al aire, que siempre había estado aquí en el Minuto de Dios como en los últimos 15 años.
3: Ah, sí, es que yo he pasado por diferentes entidades del Minuto.
0: Sí.
3: Yo llegué primero a la Corporación Educativa Minuto de Dios, apoyando en ese momento el tema de concesiones educativas y luego pues ya el área legal. Y luego pasé a la, bueno, me fui un tiempo, volví a la Corporación Organización Minuto de Dios, allá fui secretaria general 12 años, y bueno, me estoy estrenando como secretaria general de Uniminuto, llevo 7 meses.
0: 7 meses.
3: Aprendiendo de otra línea, pero pues muy contenta porque he podido diversificar el conocimiento de la obra.
2: O sea, sí, que la doctora nos puede ayudar a complementar esa información. Precisamente una de las noticias que trae el Minuto de Dios y que no tuve la oportunidad de sacarla al aire porque se me cayó la conexión, tenía que ver con eso, con el banquete del millón número 66, que ya tiene fecha y pues obviamente está destinando esos esfuerzos precisamente a los damnificados del terremoto. El lema de este año es Amemos a Colombia. Cuando deja de ser noticia, la ayuda sigue siendo necesaria. Y están habilitados los canales de atención, los canales para las donaciones en www.banquetedelmillon.org a través de la llave 860-01-037-10 y las cuentas bancarias de El Minuto de Dios en Davivienda 0040-0010-3814, Banco de Bogotá, en la 024-500-001. Hablemos un poco de eso del banquete del millón, ya que usted pues pasó por esa misma lógica. Organizarlo es todo un tema.
3: Pues la verdad, yo estoy un poco desactualizada de cómo está este año, porque les repito, ya llevo 7 meses en Uniminuto, pero sé que tienen un equipo muy bonito, muy diverso, de comunicadores, trabajadoras sociales, gente muy comprometida con el tema. Me imagino que va a ser un éxito como lo han venido siendo los anteriores. Se busca recaudar fondos a través de un banquete sencillo, como lo ideó el padre Rafael García Herreros, y que las personas con mayores posibilidades aporten para construir oportunidades para las personas que menos recursos tienen. Pero prefiero abstenerme de pronunciarme mucho del tema porque creo que hay muchos cambios y la persona autorizada para hacerlo, pues no soy yo, que ya no estoy.
2: Pero el mensaje para nuestros oyentes es que ya está abierta la convocatoria para que las personas se acerquen a esta página www.banquetedelmillon.org para que vean sus capacidades de donación, que hay donaciones desde los montos que ustedes lo destinen y seguramente esta ayuda, esta donación, pues llegará a muy buen término, dado que hemos hecho a lo largo de estos días esa rendición de cuentas de cómo el Minuto de Dios ha impactado a las comunidades que lo han necesitado.
0: Gracias, doctora, muy amable.
3: A ustedes,
0: feliz
3: muchas
0: mañana.
3: Gracias.
0: Jaime, un titular antes de ir a las noticias, que ya estamos cerrando.
2: Tiene noticia deportiva última hora.
0: Noticia deportiva, me la
4: Jorge cambió. Mario, ahí está. Néstor, sí, ¿me escuchan?
0: Sí, señor.
4: Sí, es que estaba aquí en una cuestión. Sí, que todo está dado para que el nuevo jugador de Atlético Nacional sea James Rodríguez.
0: Ah, caray.
4: Sonaba para el Avellino de la segunda categoría en Italia, pero no le gustó la oferta. ¿Y por qué? Porque ya el Atlético Nacional, el grupo Ardila Lule, pues le está haciendo ojitos, y si no pasa nada extraño, estoy en capacidad casi que de confirmar que James Rodríguez será nuevo jugador de Atlético Nacional.
0: La noticia del año del fútbol en Colombia.
2: Sí.
0: Feliz mañana.
4: Así ya como llegó las Falcao noticias... hace 2 años a Millonarios, pues qué bueno sería que James Rodríguez llegara a Atlético Nacional.
0: Así es. Ya vienen las noticias aquí en las emisoras del Minuto de Dios. Muchas gracias. Nos vemos mañana.
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0: ha sido una bella tradición de la Iglesia saludar a la Virgen María con el Ángelus o anuncio del ángel todos los días, a mediodía y al caer de la tarde. Por eso oremos todos hoy. El ángel del Señor anunció a María.
1: Y ella concibió por obra y gracia del Espíritu Santo.
0: Dios te salve, María, llena eres de gracia. El Señor es contigo. Bendita tú eres entre todas las mujeres. Bendito es el fruto de tu vientre, Jesús.
2: Santa María, Madre de Dios, ruega por nosotros, pecadores, ahora y en la hora de nuestra muerte. Amén.
0: He aquí la esclava del Señor.
1: Hágase en mí según tu palabra.
0: Dios te salve, María, llena eres de gracia. El Señor es contigo. Bendita tú eres entre todas las mujeres. Bendito es el fruto de tu vientre, Jesús.
2: Santa María, Madre de Dios, ruega por nosotros, pecadores, ahora y en la hora de nuestra muerte. Amén.
0: El Verbo se hizo carne
1: y habitó entre nosotros.
0: Dios te salve, María, llena eres de gracia. El Señor es contigo. Bendita tú eres entre todas las mujeres. Bendito es el fruto de tu vientre, Jesús.
2: Santa María, Madre de Dios, ruega por nosotros, pecadores, ahora y en la hora de nuestra muerte. Amén.
0: Ruega por nosotros, Santa Madre de Dios,
1: para que seamos dignos de las promesas de Cristo.
0: Oremos, Señor, derrama tu gracia en nuestros corazones, para que, habiendo conocido por la voz del ángel el misterio de la encarnación de tu Hijo, podamos llegar por los méritos de tu cruz y pasión a la gloria de la resurrección. Por el mismo Cristo nuestro Señor.
2: Amén.

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0: Señoras y señores, muy buenas tardes, bienvenidos a La Movida, los saludamos en este día. Hoy es jueves, donde se está hablando mucho de la reforma tributaria que ha aprobado el Consejo de Bogotá sobre la manera como se hizo por parte del Cabildo Distrital. En primer debate pasa y el alcalde cita a sesiones extras a partir de mañana para discutirlo ya en la plenaria del Cabildo Distrital. Fueron aprobados el alumbrado público, el cobro de ese alumbrado. También se hacen unas distintas interpretaciones sobre lo que es el ICA y todos alivios tributarios que tendrán hasta el 60%. Pues bien, de esto también hablaremos del mes que se cumple hoy del terremoto que afectó a 498 municipios en Colombia. Todo esto para que ustedes sepan y conozcan cómo se está en este momento trabajando en la capital del país. Y vamos a hablar también, ¿por qué no?, de un proyecto que se tiene por parte de la CAR y de la defensa que se tiene sobre los pozos. Todo esto y mucho más aquí en La Movida. Bienvenidos.
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0: totalmente conscientes pues de que cada discusión es una discusión nueva y se abrirán un debate adicional que tomaremos con toda responsabilidad, y sabemos que aquí solo lo que ha sucedido es un primer paso importante, pero el proceso sigue.
1: En este caso, doctora Ana María, ¿se va a citar a extras por parte del alcalde para discutir este tema?
0: Así es, la idea es que tengamos sesiones extraordinarias que permitan darle continuidad a la discusión ahora en la plenaria del Consejo.
1: Doctora Ana María, ¿satisfecha qué es lo que trae este proyecto para Bogotá?
0: Yo creo que es un proyecto, y así lo denominamos, de un acuerdo por una ciudad inteligente. Y yo cada vez que voy sobre el tema y vuelvo y hablo, me doy cuenta que realmente es una apuesta grande de ciudad. Esto busca dejar a la ciudad en un lugar distinto, busca transformarla. Y por supuesto hemos entendido que el alumbrado público es una columna vertebral para eso. Hoy en día uno no debe pensar el alumbrado como unos simples postes con unas luminarias. Otras ciudades del mundo se han transformado en función de lo que llaman el alumbrado inteligente y la ciudad inteligente. ¿Qué es eso? Que ya no sigamos como hoy estamos, Manolito, que todas las mañanas salen unas patrullas en carros y en motos a verificar si una luminaria está prendida o apagada. Eso no puede seguir así, no nos podemos acostumbrar a que eso es lo que hay para nuestra ciudad. Entonces acá estamos proponiendo un proyecto ambicioso donde a través del alumbrado transformemos la ciudad, tengamos sensores, tengamos cámaras, afectemos positivamente la movilidad de la ciudad, la seguridad, podamos medir la contaminación, en fin. Y yo no digo que esto es una cosa que pasa de un día para otro, pero estamos zanjando el camino, estamos abriendo el camino y dejándole clara una ruta a la ciudad y unos recursos para eso, específicamente destinados para eso, de manera que si alguien llega en el futuro y cree que debería ser otra la prioridad, pues ya no se puede competir por unos recursos que están explícitamente destinados con función específica para eso. Creo que eso es muy importante. Ahora, además es un proyecto que se ha pensado de forma muy progresiva, porque quienes no tienen capacidad de pago se beneficiarán de esto, pero no tendrán que pagar más por él. Entonces los estratos 1, 2 y 3 no van a aportar, a no ser de que haya ahí predios de más de 1,000 millones de pesos. Y algo muy bonito que pasó en el Consejo con discusiones muy profundas sobre el tema de la pobreza oculta. Logramos llegar a un acuerdo donde quienes estén en estrato 4, 5 y 6 o sean comercios, pero no tengan capacidad de pago, y eso lo vamos a verificar con las bases de datos del Sisbén y los listados que tiene el distrito sobre población en exclusión, ellos tampoco van a pagar más por esto. Así que es un acuerdo de ciudad que yo creo que nos deja mejor a todos.
1: Doctora Ana María, en cuanto al ICA, hubo muchos tire de afloje con la sobancaria, con los comerciantes. ¿Qué acuerdos se lograron con el Consejo para que esto se apoyara por parte de los cabildantes?
0: Sí, y mire, yo quiero decir una cosa, y tú empezaste diciéndolo al principio, esto lo empezamos a pensar hace 2 años, hace 1 año hicimos un intento, y yo debo decir que esta propuesta ha ido madurando. No es la misma de hace 2 años, no es la misma de hace 1 año y no es la misma de hace 1 mes, es mejor que la de hace 1 mes, porque yo estoy convencida que estos procesos de discusión generan valor agregado. Entonces lo que se aprobó ayer es diferente a lo que nosotros habíamos propuesto. Nosotros habíamos propuesto una tarifa de 21 por mil para las entidades financieras. Lo que se acordó es que la tarifa sea 18 por mil desde 2029 en adelante, es decir, esa sea la tarifa, llamémosla permanente para Bogotá, y tenga 2 años en los que para 2027 sería del 20 por mil y para 2028 del 21 por mil. Muy importante, y creo que no se le ha dado suficiente difusión a eso. Recordemos que el 100% de lo que un contribuyente paga en ICA es deducible de la renta. En ese sentido, parte del incremento pues no iría a impactar directamente al contribuyente, sino que puede generar un pago menor en la renta. Frente a licores y tabacos, nosotros habíamos propuesto una tarifa del 21 por mil, el Consejo consideró que el 19 por mil era más ajustado en el caso de licores y tabaco. Ahí quiero hacer una claridad, porque se dio una discusión en el Consejo de una preocupación sobre los tenderos. Quiero que sea muy claro que los pequeños comercios, como son los tenderos, que tengan

0: Esos hasta por 5.200 millones de pesos pueden hacer parte del régimen simple de tributación, con una tarifa general que no, digamos, donde estos incrementos en el ICA no afectan a quienes están en el régimen simple de tributación. Incluso, pues se le preguntó al representante de FENALCO de Bogotá en el Consejo si los tenderos hacían parte del régimen simple de tributación, y él manifestó que la mayoría efectivamente hacen parte de ese régimen. Como digo, quienes tengan ingresos hasta de 5.200 millones pueden hacer parte del régimen simple. Entonces acá es muy importante esas claridades para saber efectivamente pues dónde estamos pidiendo mayores esfuerzos. Finalmente está el tema de los concesionarios, que también no hubo un acuerdo en el Consejo. Nosotros proponíamos llevarlos a la tarifa general del impuesto de industria y comercio, y eso, digamos que se moderó para vehículos eléctricos. No los llevaríamos a 11 por mil, que es esa tarifa general, sino a 8 por mil, los híbridos 10 por mil, y solo los de combustión fósil irían al 11 por mil.
1: Doctora Ana María, en este caso hubo protestas de Asobancaria. Eso de que de pronto se lo van a cobrar a uno en los intereses de los préstamos, eso me pareció a mí una presión, no sé, yo lo llamé chantaje, pero me parece que estaban como oponiéndose sin unos argumentos claros.
0: A ver, yo creo que en estas discusiones, pues por supuesto, todo tipo de argumentos se dan. ¿Qué es lo que yo puedo decir? El valor de un crédito está más asociado al riesgo crediticio de quien lo solicite. No es cierto que un crédito hipotecario, por ejemplo, sea distinto dependiendo de la ciudad. Yo misma hice el ejercicio de cotizar un crédito hipotecario y le preguntaba a mi asesora qué pasa si compro una casa en Barranquilla versus si la compro en Bogotá o la compro en Chía. Y lo que me decía, pues es la tasa que le vamos a dar es la misma, dependerá del estudio que hagamos crediticio. Entonces, eso es importante. Ahora, también es importante saber que, como dije, digamos que aquí, o no, tal vez no lo he dicho, buena parte de la gran apuesta con este acuerdo es traer muchas inversiones a la ciudad, movilizar capital privado, que vengan grandes inversiones, que el aeropuerto se convierta en ese gran activo que es para la ciudad y para el país, que ahí llegue cierto tipo de inversiones especializadas que generan empleo. En términos de vivienda, estamos hablando de la construcción de más de 94 mil nuevas viviendas, arriendos especializados, y toda esa inversión, por supuesto, son oportunidades para el sector financiero que nos alegra mucho que tengan. Y aquí el mensaje que queremos darle al sector financiero es: valoramos enormemente lo que hacen por el país y por esta ciudad, y hemos visto su capacidad de unirse a temas que les parecen importantes y que generan realmente temas muy importantes para el país y para la ciudad. Aquí la propuesta que estamos haciendo es ir a una tarifa de 18 por mil permanente, que después de descontado del tema de renta les significaría un incremento de alrededor del 20% y tener unos años de un esfuerzo adicional. Pero lo que les queremos decir es que la ciudad los necesita, los aprecia, y que el mismo alcalde, cuando ha hablado con ellos, pues les ha planteado lo que estamos haciendo, lo que él está haciendo en transformación de ciudad, en transformación social. La política social de Bogotá ha sido supremamente efectiva, pero también estamos moviendo grandes obras. Así que aquí lo que queremos es hacer ese llamado a que entre todos podemos realmente avanzar en una ciudad que es mejor, que tenemos que evitar el riesgo de que nuestra ciudad se estanque, y eso es lo que nos mueve.
1: Doctora Ana María, ustedes tenían como objetivo, digamos, recaudar 1.3 billones de pesos anuales. ¿Esto cuánto más o menos, con los cambios que se hicieron por parte del Consejo, la cifra se mantiene?
0: Pues estamos haciendo el cálculo ítem por ítem, porque la verdad hubo muchos ajustes. Por supuesto, yo calculo que podría ser alrededor de 300 mil millones menos de lo que inicialmente habíamos planteado, pero pues el equipo está detallando ítem por ítem las modificaciones.
1: ¿Qué impuestos se derogaron o se, ¿cómo se llama eso? ¿Se excluyeron ya de que la gente no pague?
0: sabe, una retención, me parece muy importante que se elimina la retención en ICA para los más pequeños comercios. Eso es muy valioso, y es muy valioso también para el mundo fintech, que tanto, pues digamos, vos ha levantado en todo este ejercicio. Con ellos, digamos, estuvimos discutiendo, ellos nos decían, es muy importante eliminar esa retención que se le hace a los pequeños comercios cuando les pagan con tarjeta de débito y crédito. Y entonces eso es una eliminación muy importante. De ahora en adelante, cuando un pequeño comercio le paguen con tarjeta de débito y crédito, no le van a retener nada, y ese pequeño comercio nunca va a tener que declarar o pagar ICA por eso. Y eso es fundamental, es un mensaje de que queremos más formalización, de que queremos y valoramos que cada vez más tengamos facilidades de pago, que todos podamos aprovechar eso. Se está eliminando también un impuesto que data de 1913, que se denomina Fondo de Pobres, que hoy en día realmente lo están pagando los cines, sobre todo, y es un sector, y el sector cultural es para Bogotá fundamental, no solo para su actividad económica, sino para la vida de la ciudad. Así que ese también lo estamos eliminando, y estamos eliminando el impuesto a publicidad exterior visual, que pagan muy pocos contribuyentes, que tiene que ver con quienes ponen vallas de más de 8 metros en la ciudad. Así que, en general, este es un proyecto que busca simplificar y eliminar algunas cargas, que busca transformar la ciudad, que busca dejarla mejor preparada. Y Manolito, no me quiero olvidar algo muy bonito que pasó ayer. Además de todos los incentivos que ya teníamos, se incluyó un nuevo incentivo para dejar mejor preparada la ciudad ante eventos como los que vivimos hace un mes. Entonces, todas esas viviendas que en Bogotá fueron construidas antes de la norma NSR 10, vamos a dar un incentivo para que ahí haya vivienda sismorresistente y además vivienda sostenible. Entonces, es un proyecto que de verdad piensa en el futuro de la ciudad.
1: Y finalmente, y se me olvidaba un punto muy importante, ¿los alivios tributarios se aprobaron?
0: Se aprobaron los alivios tributarios para quienes están en mora en Bogotá, y además se ampliaron. Ya no solo son tributarios, sino que incluimos lo no tributario, las sanciones que tienen los habitantes de Bogotá en temas de convivencia, en temas de tránsito, en fin. Y nosotros habíamos propuesto que el descuento en intereses y sanciones fuera de 50%, acordamos que fuera de 60%. Entonces, más de 2 millones de contribuyentes y de bogotanos que se van a poder ponerse al día en condiciones mucho más favorables.
1: Pues doctora Ana María, de esto podríamos hablar mucho rato, pero sé que usted está muy ocupada, pero estaremos hablando y pendientes de lo que suceda en el debate en plenaria.
0: Muchas gracias, Manolito, y yo también siempre dispuesta a dar estas discusiones como deben darse, con profundidad y de forma transparente y de cara a nuestra ciudad.
1: Doctora Ana María, muy amable.
0: Bueno, gracias.
2: Yo, Freddy, hoy se está cumpliendo un mes de el terremoto que afectó el eje cafetero, Valle, Chocó, Risaralda, Caldas. Bueno, ¿qué podemos tener hoy de recuerdo? Hoy hubo una jornada muy importante en Cali, ¿no, Freddy? De la gente recordando con pitos, con campanas, recordando y haciéndole un homenaje a las víctimas. Freddy, con toda la información.

0: Pues Manuel, este sonido es el que a las 7 y 34 comenzó a sonar en las calles de la ciudad de Cali, más exactamente en el barrio Ciudad Capri, allí donde el terremoto se sintió con más fuerza en el Valle del Cauca. Recordemos que también el epicentro fue en el Chocó. También departamentos que resultaron afectados fue Quibdó y también el Tolima. Estos fueron los escenarios más significativos donde el terremoto afectó viviendas y acabó con vidas humanas. Pues bien, este homenaje se está haciendo a las víctimas de este terremoto, pero también el gobierno, por medio de la Unidad Nacional para la Gestión de Riesgos de Desastres, como coordinadora del Sistema Nacional de Gestión de Riesgo de Desastres, mantiene articuladas las capacidades de las entidades para atender a las comunidades y acompañar a las familias damnificadas. El primer reto fue salvar vidas. Durante más de 288 horas de operaciones, 54 grupos y 1.849 rescatistas de Colombia, Argentina, Chile, México, Venezuela, España y Estados Unidos concentraron sus esfuerzos en las zonas más afectadas. Este despliegue permitió rescatar 356 personas y recuperar 259 cuerpos. Concluidas las labores de búsqueda y rescate, una de las prioridades es atender a las familias que perdieron sus viviendas. Para ello, la Unidad Nacional de Gestión de Riesgos de Desastres destinó 42 mil millones para el primer mes del apoyo económico de vivienda de las 3 meses previstos para hogares cuyas viviendas fueron destruidas o declaradas no habitables. El apoyo podrá llegar hasta mil millones mensuales por hogar, según la categoría del municipio. El apoyo económico más grande que se ha entregado en la historia de la Unidad Nacional de Gestión de Riesgo y Desastres y equivale a más del 50% del salario mínimo. A esta atención se suma al inicio de una nueva etapa, la recuperación de los territorios afectados. La unidad puso en marcha el proceso de evaluación de daños y análisis de necesidades para recuperación integral para consolidar información sobre daños, pérdidas, costos y necesidades y orientar las acciones de recuperación. Una de esas recuperaciones viene trabajando desde el Valle del Cauca y por eso escuchemos aquí a Dilian Francisca Toro, quien es la gobernadora del Valle del Cauca, sobre el trabajo que se va a realizar en algunos municipios del departamento.
1: Nos reunimos primero con solamente 200 familias más o menos, a las cuales les vamos a dar mejoramiento de vivienda, pero también le vamos a dar viviendas nuevas a quienes les colapsó la vivienda. A otros en general vamos a dar 600 mejoramientos y 60 viviendas nuevas. Pero también, pues, fuera de reunirnos con las familias y todo, estamos reunidos con los emprendedores, con la gente que genera la actividad económica, la que genera el empleo, la que hace el turismo, la que hace posible.
2: Carlos Modesto Olivo Jiménez.
3: Ángel Daniel Sabuendo Gutiérrez.
0: Este es el párroco de la parroquia de la ciudad de Capri, recordando a cada uno de los fallecidos en el pasado sismo. Y pues bien, otro tema que se está analizando por parte de la Unidad Nacional de Gestión de Riesgo es la asistencia humanitaria, que también ha sido parte de la respuesta. Hasta el momento, 2.071 toneladas han sido movilizadas hacia las comunidades afectadas. La cooperación internacional aportó 477,1 toneladas, mientras el apoyo de la primera dama, Ana Lucía Pineda, alcanzó 1.500 toneladas. A estos recursos se sumaron 46 toneladas del gobierno del Atlántico, 44 de la alcaldía de Bogotá y 3.9 toneladas movilizadas por la Unidad Nacional de Gestión de Riesgo. Además, países cooperantes y agencias de Naciones Unidas, entre ellas OCHA y el Programa Mundial de Alimentos, han sumado capacidades a la respuesta nacional. La atención también llega a quienes permanecen fuera de sus hogares. Actualmente, 4.720 personas se encuentran en 35 alojamientos temporales de Caldas, Quindío, Chocó y Valle del Cauca. Por su parte, la Fuerza Aérea Colombiana mantiene el apoyo aéreo hacia las zonas que requieren atención. Las operaciones suman 106 horas y 40 minutos de vuelo. Para sostener las comunidades en zonas afectadas, se dispuso 60 antenas Starlink. Además, las labores de respuesta permitieron rescatar 1.976 animales afectados por la emergencia. Las acciones, Manuel, en el país continúan. frente a esta tragedia que ya se recuerda hace un mes, el pasado 10 de agosto, que lamentablemente cobró vidas de muchos colombianos.
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5: Secretaría de Salud, Freddy, está haciendo jornadas contra el suicidio. ¿De qué se trata la campaña que iniciaron, Freddy Bonilla?
0: Así es, Manuel, pues Bogotá fortalece la prevención del suicidio con acciones de escucha, acompañamiento y atención en salud mental. Pues para prevenir el suicidio se necesita estar presente mucho antes de que una persona atraviese una situación de crisis. Por eso, la Secretaría de Salud trabaja en el fortalecimiento de acciones de promoción de la salud y prevención de problemas de trastornos mentales, acercando la atención a los territorios y articulando a familias, comunidades, instituciones educativas, servicios de salud y otros sectores sociales e institucionales para reconocer situación de riesgo y facilitar el acceso oportuno a procesos de intervención, acompañamiento y apoyo. Toda esta estrategia la está encabezando en este momento la subdirectora de Determinantes en Salud, la señora Sofía Ríos, que nos entrega detalles de cómo se realiza este día en la celebración del Día Mundial de la Prevención del Suicidio en Bogotá.
6: La Secretaría Distrital de Salud, en el día de la conmemoración de la prevención del suicidio, quiere hacer un llamado para que entre todos cuidemos la vida. Cuidar la vida implica que podamos aprender a gestionar nuestras emociones, pero para esto necesitamos saber también dónde buscar ayuda. Cuando queramos que nos escuche un profesional y que efectivamente nos oriente sobre algún aspecto que hoy nos genera insatisfacción o molestia con nuestra vida, efectivamente podemos llamar a la línea 106. Pero si tenemos una situación de urgencia en salud mental, podemos acudir a la línea 137. Estas dos líneas, de manera complementaria, ayudan a que de manera conjunta sepamos dónde alzar la mano y que profesionales nos ayuden con esa expresión de estas emociones. Pero también hacemos un llamado a que con toda la comunidad y con todas las personas que tenemos al lado sepamos que preguntar muchas veces cómo estás puede resolver esa situación que nos está agobiando y que esa pregunta no pase inadvertida. Hoy queremos que en Bogotá podamos preguntarnos de manera cercana, empática, humanizada y que sea una pregunta real en donde nos preocupemos por esa persona que tenemos al lado.
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5: Querido Freddy, hay también una situación que se presentó esta madrugada en Kennedy. La policía encontró un menor de edad. ¿Cómo fue la historia?
0: Pues Manuel, la efectiva reacción de la ciudadana, quien le fue dejado en la puerta de su vivienda en la localidad de Kennedy, es lo que permite en este momento celebrar que este niño de un año se encuentra estable en tanto en tema de salud como en su cuidado. Pues bien, la Policía Nacional, a través de la Seccional de Protección y Servicios Especiales, y gracias a la oportuna respuesta de las patrullas de vigilancia, logró rescatar a un niño aproximadamente de un año de edad en el barrio Catalina, localidad de Kennedy, quien se encontraba abandonado en la puerta de la vivienda. En horas de la madrugada, los uniformados constataron la situación luego de entrevistarse con una residente del sector, quien había sido alertada por unos golpes en la puerta de su casa. Al verificar lo ocurrido, encontró al menor de edad dormido en la intemperie, acompañado únicamente de una maleta que contenía elementos para su cuidado y algunos juguetes. Aquí en La Movida estuvimos hablando con el coronel Manuel Ricardo Saavedra, jefe seccional de protección y servicios especiales de la policía de Bogotá, quien nos entrega más detalles de este caso, que sorprende de nuevo a la sociedad bogotana.
7: En horas de la madrugada, una vez más, la Policía Nacional rescata a un bebé de aproximadamente un año de edad, quien fue abandonado frente a una vivienda en el barrio Catalina de la localidad de Kennedy. Un residente del sector escuchó unos golpes en la puerta de su casa y al verificar lo que estaba ocurriendo, encontró un bebé dormido en la intemperie, acompañado únicamente de una maleta con algunos elementos para su cuidado y juguetes. De inmediato, nuestros policías acudieron al lugar, protegieron al niño, activaron la ruta de atención correspondiente. A través de labores de vecindario y la revisión de cámaras de seguridad, se logró establecer que horas antes una mujer se encontraba en compañía del menor. Este material está siendo analizado para determinar el grado de responsabilidad de esta mujer frente a estos hechos. Lo más importante en este momento es que el menor se encuentra bajo la protección del Instituto Bienestar Familiar, donde se adelanta un proceso de restablecimiento de derechos. Desde la Policía Nacional hacemos un llamado a padres de familia y cuidadores. Nuestros niños necesitan protección, acompañamiento y cuidado permanente. Asimismo, invitar a la comunidad ante que cualquier situación que vulnere los derechos de niños y niñas adolescentes puedan comunicarse inmediatamente a la línea 123 o a la línea 141 del Instituto Colombiano de Bienestar Familiar.
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5: Empezamos con dos noticias muy positivas para Bogotá. El alcalde Carlos Fernando Galán ha confirmado que el ministro de Ambiente, Fabio Arjona, le informó que la subestación norte de energía había recibido en este momento la luz verde para desarrollar este proyecto, lo que garantiza una estabilidad energética para la capital de la República. E igualmente, el alcalde está preparando el decreto que cita a sesiones extras al Consejo de Bogotá para dos temas: la reforma tributaria y la renuncia de la concejal Clara Lucía Sandoval a partir del próximo 16 de septiembre. A ustedes muchas gracias, muy amable. Nos vemos mañana.

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11: Bienaventurados los que escuchan la palabra de Dios y la practican. Lucas 11:28. La palabra no solo se escucha, se vive.

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Aunque consciente o inconscientemente a veces te diga no, no tengas en cuenta esos momentos de pecado. Ten en cuenta que hoy te estoy diciendo, entra a mí, Jesucristo, hazlo todo nuevo en mí, transfórmame y cámbiame. Entra, Señor Jesús.

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3: Bienaventurados los que escuchan la palabra de Dios y la practican. Lucas 11, 28. 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

Él les dijo: echad la red a la derecha de la barca y hallaréis. Entonces le echaron y ya no la podían sacar por la gran cantidad de peces. Juan

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1: Muy buenas tardes, queridos oyentes de la emisora Minuto de Dios en Colombia y en el exterior. Buenas tardes, Evelyn.
2: Muy buenas tardes aquí a esta linda mesa de trabajo y a todos nuestros oyentes que ellos siempre muy juiciosos se conectan aquí a Lanza la Red.
1: Muy bien, ahora yo los invito que sigamos el ejemplo que vemos en la palabra de Dios y unámonos al cielo. Allá lo adoran a Dios día y noche. Nosotros acá lo adoramos por minutos, por segundos, cuando nos acordamos o cuando hemos propuesto en nuestro corazón. Y en esta hora llega el momento de adorarlo. Y qué bueno hacerlo, todos los oyentes. Donde quiera que se encuentre un oyente de la emisora Minuto de Dios, que lo pueda adorar. Más que con la boca, más que con la mente, con el corazón. Para que hoy podamos ver las cosas con el corazón. Señor, Dios Padre Todopoderoso, en esta hora queremos adorarte, alabarte y bendecirte. Y así como en el cielo dicen, santo, santo, santo es el Señor. Dios Todopoderoso, el que era y es y ha de venir. Acá en la tierra también repetimos lo mismo y te decimos, Padre, tú eres santo, santo, santo. Tú eres un Dios infinitamente bueno y misericordioso. Tú eres un Dios, Padre, soberano y eterno. Tú eres un Dios que mereces toda la alabanza, toda la adoración y la gratitud de los que estamos hoy aquí en la tierra y tenemos la posibilidad de reunirnos a través de la emisora Minuto de Dios en un solo espíritu y con un solo propósito, adorarte, alabarte y bendecirte. Porque sabemos, Señor, que a ti te agrada. Porque sabemos, Señor, que en el cielo sucede lo mismo. Y qué bueno es unirnos a la adoración del cielo para decirte con toda el alma, santo, santo, santo es el Señor, Dios Todopoderoso, el que era hace millones y millones de años, el que es hoy 2026 y el que será por siempre, porque Él no tiene fin. Todos partiremos y los creyentes estaremos allá en el cielo adorándote. Pero tú estarás también aquí en la tierra y nos escucharás desde donde quiera que estés. Cada vez que te adoramos, cada vez que te alabamos y cada vez que te bendecimos. Porque tú eres santo, porque tú eres digno, Señor y Dios nuestro, de recibir la gloria, el honor y el poder, porque tú has creado todas las cosas, por tu voluntad existen y han sido creadas. Señor, todos hemos sido creados para adorarte, para alabarte y para bendecirte. Basta escuchar la naturaleza en las horas de la mañana, de la madrugada, todos los pajaritos cantando y alabándote. La naturaleza, ese viento, como mueve los árboles, esa brisa hermosa, Señor. Y todo es para adorarte y para alabarte, porque todas las cosas han sido creadas por medio de ti y para ti, Señor. Y en gratitud es que te adoramos y te alabamos, te honramos y te damos gracias, Señor, por todo lo que haces, has hecho y seguirás haciendo con cada uno de nosotros. Bendito eres, Padre, y alabado sea, Señor, por siempre. Amén y amén. Y como quiera que estamos en el mes de septiembre, en el mes de la Biblia, que acá le colocaron el nombre Bibliembre, o sea, para conocer la palabra de Dios, para conocerla más. Nadie la conoce, la palabra de Dios es infinita. Pueda que haya teólogos que hayan hecho todos los estudios posibles, pero nadie conoce realmente la palabra de Dios por ser infinita. Y cada vez que el Señor nos permite leerla o escucharla o meditarla o ponerla en práctica, nos damos cuenta que ignoramos muchas verdades y uno queda callado ante tanta verdad infinita. Por eso la emisora y el Minuto de Dios los está invitando para que se inscriban a los talleres bíblicos y puedan venir a la librería en las fechas y en las horas que acá les indiquen. No pierdan esa oportunidad. Eso me parece a mí una bendición muy grande en esta época. Asistir a un taller bíblico en el horario que se acomode a sus actividades o a sus tareas que tengan y puedan sacar un tiempo libre y venir. Eso no se va a volver a repetir. No sabemos si estemos en la ciudad en un año, no sé, el año entrante, en el 27, qué habrá pasado, si vuelvan a hacer los talleres bíblicos y se pierde una oportunidad. Lo que no hagamos ahora queda como en el aire y es mejor hacerlo porque el Señor premia todos los esfuerzos. El Señor está mirando para dar esos regalos infinitos porque Él es infinito en su misericordia.

fuera uno de los oyentes de hace 20 años, 25 años, yo creo que todos los talleres, me inscribiría para todos los talleres, porque sé que en cada taller aprendería algo nuevo. Esa soy yo, pero no sé ustedes qué sienten en sus corazones y por qué, si ustedes no pueden venir por alguna circunstancia, están en otra ciudad, están en otro departamento, pero sí tienen amigos y familiares en Bogotá, invítelos, de pronto ellos no escuchan la emisora, pero ustedes la están escuchando. Y esa es una manera de evangelizar, esa es una manera de amar a Dios. Así se le demuestra el amor a Dios, invitando a alguien. Eso es la forma, esa es la misericordia. ¿Qué mejor regalo decirle a una persona si sabe que en el Minuto de Dios están haciendo talleres bíblicos y no tiene ningún costo? Pero el premio o el regalo que van a recibir es enorme, es infinito. Ustedes no saben lo que ellos van a recibir y lo que van a bendecir esos conocimientos a sus hogares, en sus familias, en sus amistades. Yo diría que deberían venir todos los dueños de negocios, empresarios, los que no pueden enviar a alguien y decir, vaya, y aprenda y venga y enséñenos. Yo fuera dueña de una empresa, haría eso. Vaya un empleado, ¿quién quiere ir al minuto? Escríbase y vaya. Un colegio, vaya un profesor, un alumno, una universidad. No perdamos esas oportunidades. Asistamos a esos talleres bíblicos de la librería Minuto de Dios. Y el Señor está ahí. ¿A través de quién? De quien lo vaya a dirigir. No sé si será sacerdote, seminarista, líderes, servidores, pero ahí hay alguien que sabe. Hay alguien que sabe por qué. Porque acá dice, les voy a leer más o menos, dice, te invitamos a inscribirte a los talleres bíblicos de la librería Minuto de Dios, en horarios y días variados, para que te puedas programar y en grupos pequeños, para que puedas interactuar y hacer todas las preguntas que tengas sobre la Biblia. Yo les cuento mi testimonio. Hace 40 años, cuando yo llegué al Minuto de Dios y empecé a prepararme, porque empecé a amar a Dios de una manera que me sorprende. Yo tenía 50 preguntas para hacerle a Dios el día que muriera. Y si saben, en los 40 años no tengo ni una. Hoy no tengo ni una. El Señor todas me las ha absuelto a través de sacerdotes, de monjas, de líderes, de compañeras, de personas. Después de tener 50, y yo las tenía escritas, porque cada vez yo no entendía cómo así que Dios es eso, cómo así que en la Biblia dice eso. Y ahí cada uno me iba respondiendo. Y yo asistía a todas las vigilias, a todos los talleres, ¿qué no hacía yo? Así que yo los invito para que ustedes hagan eso y superen, hagan más, porque hoy se facilita con el internet, con las redes, pero usarlas para bien. Y dice, además del taller, recibes una Biblia. Mire ese regalo tan lindo para ti. Y estarás donando otra Biblia que será entregada a uno de los hermanos damnificados que han perdido todo y anhelan tener de nuevo la palabra de Dios en sus manos. Inscríbete en la librería Minuto de Dios. Ya saben, www.libreriaminutodedios.com. No fallen. Ustedes conocen muy bien las redes. Si, por ejemplo, hay una abuelita, hay una persona que no sabe entrar, habrá un nieto, habrá una vecina, habrá alguien que le diga, o el sacerdote vaya a la misa y al final le dice, padre, es que yo me voy a escribir y no sé. El padre le va a ayudar, le va a poner ahí un servidor, hágale ahí, ayúdele a esa señora inmediatamente. Eso, en todos los lugares hay personas con corazones hermosos que quieren colaborar y ayudar. Siempre que uno pide un favor, Dios está ahí, porque es pidan y

0: Dios les dará. Busquen y encontrarán. Llamen a la puerta y se les dará. No solamente cosas, es todo lo que necesitamos. Así que no hay excusa para que se inscriban. Ustedes mismos escojan el horario. Y ya aquí en la librería, los que están organizando, los van ubicando. Pero como les digo, si yo fuera, asistiría a todos. Lo que pasa es que yo ya no tengo preguntas. No, yo ya tengo, mejor dicho, es más bien que obedecer todo. Pero las personas cuando empiezan y eso, surgen demasiado interrogantes. Y uno no alcanza a comprender por qué Dios es así, por qué las cosas suceden así. Y entonces viene una pregunta y de esa viene otra. Y que el padre aquel dijo esto, y es que el seminarista dijo lo otro, y es que la monja afirmó no sé qué, y es que el líder dijo no. Y la canción dice, y el libro dice, todo eso se lo van a contestar y van ustedes a quedar satisfechos. Se va a ampliar ese conocimiento, ese entendimiento, y vengan dispuestos a conocer más a Dios. Y a propósito, yo tengo, aquí voy a compartirles Encuentro con Jesús y su Evangelio. Y esta enseñanza la trae el padre Mazariegos en el libro que me encanta, Las Huellas del Maestro. Ustedes saben, todos los que me conocen a mí desde hace más de 50 años, en mi familia pues siempre, la más intelectual. Yo no vine para otra cosa, creo. A mí no me gusta nada más, sino leer y leer y leer, no más. Entonces, yo tengo toda clase de libros que el Señor me ha regalado, ya, es que no. No, son muchísimos y le doy tantas gracias a él porque he aprendido de una manera impresionante. Y acá nos dice el Padre, que un encuentro con Jesús debe ser un encuentro personal con él. Y su Evangelio no lo permite. El Evangelio, uno coge, abre el Evangelio, cualquiera. Mateo, Juan, Lucas, Marcos. Y ahí está hablando Jesús al corazón. Es el mismo Jesús hablándonos. Por eso, un encuentro personal con Jesús y abrir los evangelios. Y dice, un encuentro que se hace experiencia, vivencia, experiencia, vivencia, intercambio de vidas. Yo le doy la vida a Jesús y Jesús me da la vida de él a mí. ¿Se pueden imaginar eso? Ustedes le van a dar la vida a Jesús y van a venir al taller. Y Jesús les va a dar a cada uno la vida de él. Y ustedes se van para sus casas con la vida de Jesús. Eso es un encuentro con Jesús. Es que las enseñanzas que Dios nos permite conocer de los sacerdotes es para ponerlas en práctica. No es para leerlas y leerlas ahí. Sin sentido, es para leerlas muy despacio. Un encuentro con Jesús debe ser personal, con Él y su Evangelio. Es un encuentro que se hace experiencia, vivencia e intercambio de vidas. Este mes de septiembre, todo oyente de la emisora Minuto de Dios, para mí todo empleado, de la emisora Minuto de Dios, de la librería, debería entregarle la vida a Jesús y tomar la vida de Jesús. ¿Se pueden imaginar? Ese ejército caminando por las calles, subiéndose a los buses, llegando a los hogares, con la vida de Jesús y habiendo entregado la vida al Señor. Yo le entrego mi vida y cojo la vida de Él. Así que yo quiero que vayamos, por ejemplo, yo le decía al Señor, y bueno, ¿y cuál? Y hay tanto que hay, tan lindo, los cuatro evangelios, ¿cuál quisiera leer? Pues yo sentía como que tantos, pero bueno, escogí este, donde dice en Juan, capítulo 11, Juan 11, 25, y que dice, Jesús le dijo entonces, yo soy la resurrección y la vida. El que cree en mí, aunque muera, vivirá. Y todo el que todavía está vivo y cree en mí, no morirá. ¿Crees esto? Aquí Jesús les estaba hablando a Marta, la hermana de Lázaro, y a María. ¡Qué lindo! Porque lo estaban cuestionando porque había llegado tarde. Y Él les contesta, Él es, yo soy la resurrección y la vida. Y si creemos en Él, aunque muera, vivirá. Y yo decía, yo me puse a recordar a mis hermanos, a mi esposo, a mis papás, a mis abuelitos. ¿Cómo será que voy a poner de, a una prima que sabe todo, que me averigüe las fechas de todos los antepasados que ella sabe para tenerlos? Yo decía, Dios, qué lindo recordarlos a todos. Dice, yo soy la resurrección y la vida. El que cree en mí, aunque muera, vivirá. Y todos, mis tres hermanos que han muerto, mi esposo, mis papás, mis abuelitos, todos amaban a Dios. O sea que ellos están vivos en el cielo. Y dice, y sigue diciendo, y todo el que todavía está vivo y cree en mí, no morirá jamás. ¿Crees esto? Ella le dijo, sí, Señor, yo creo que tú eres el Mesías, el Hijo de Dios, el que tenía que venir al mundo. Pues hemos aprendido por el Padre Mazariegos que un encuentro personal con Jesús es un intercambio de vidas, es una experiencia de intercambio de vidas. Yo no me estoy encontrando con una persona muerta. Jesús no está muerto, Jesús está vivo. Jesús está aquí en el Evangelio y Él me está diciendo que Él es la resurrección y la vida. Y yo lo debo creer. Y yo lo debo creer. Con todas mis fuerzas y con toda mi alma. Y yo le entrego mi vida, que es pobre, que es llena de maldad, llena de pecado, llena de excusas, de pereza, de indiferencia, de olvidos, tanta cosa que tiene la vida de uno. Y tomo la vida de Él y la vida de Él, que es, Él es el pan vivo bajado del cielo. Él es la resurrección y la vida. Él es la luz del mundo. Si yo tomo la vida de Él, mi vida va a ser, a partir de hoy es luz, porque es la vida de Jesús. Él es todo, Él es mi sanador, Él es mi libertador, Él es mi amigo, mi compañero, Él es mi Señor y Dios mío, Él es la misericordia, Él es la gracia, Él es el amor, Él es el perdón. Pues yo me voy llena de Jesús, mi vida cambia, mi vida cambia. Y la gente que me ve cambiada. Por eso la gente me pregunta, y me pregunta tantas cosas. Y yo me sonrío, porque sé que es Él, es Jesús vivo en mí, haciendo lo que Él sabe hacer, cambiándome, quitando de mí el pecado y llenándome de gracia, llenándome de amor, llenándome de fe, para que el enemigo no me venza, llenándome de fe y de amor, para que la oscuridad no inunde mi mente, mis ojos, mis oídos, mi corazón. Él, quitando de mí la venganza, el odio, la rabia, la mentira, la pereza. Él va quitando todo, porque Él se llevó mi vida y yo tomo la vida de Él. Porque es un intercambio de vidas. Ese encuentro personal con Jesús. Y les quiero comentar, son solamente cuatro renglones de ese capítulo, Encuentro con Jesús y su Evangelio. ¿Se puede imaginar cuánto demoraría yo con ustedes compartiendo una página? Yo permanezco en mi casa. Puede ser una semana con esa hoja. Mejor dicho, viviéndola. Es algo maravilloso. Sin experiencia fuerte de encuentro con Jesús, es imposible seguirle. Yo al que no conozco no puedo seguir. Yo no sigo a personas desconocidas. Yo me voy con alguien que conozco o medio conozco. Cuando yo conozco de verdad a Jesús, lo amo, lo adoro, lo bendigo y lo sigo día y noche. Así que todos invitados a conocerlo, a entregarle su vida a Él y tomar la vida de Jesús. Ahora vamos a hacer la pausa, luego regresamos a orar con Él para que lo que necesitamos, nuestro Padre Celestial, lo conceda conforme a su santa voluntad.
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0: Invito a todos los oyentes para que a partir de este momento oremos como oraba Jesús. Estamos en el mes de la Biblia, estamos aprendiendo más de Él, a conocerlo. Acabamos de escuchar que un encuentro con Él es hacer un intercambio de experiencias, es hacer un intercambio de nuestra vida. O sea que nosotros le vamos a dar la duda a Jesús y Él nos va a dar la fe de Él. Nosotros le vamos a dar el temor y el miedo a Él y Él nos va a dar el valor, la firmeza, todo lo de Él. Nosotros le vamos a dar a Él las preocupaciones y Él nos va a dar la paz. Nos va a dar su amor, nos va a dar su espíritu. Y así vamos a lograr que el Padre nos responda. Nosotros le vamos a entregar todo lo que está pendiente, todos nuestros seres queridos que estén enfermos y que están pendientes de una cirugía, de un procedimiento cualquiera, de una consulta, o de un empleo, o de un cupo en la universidad, o de una beca, o de un viaje al exterior. Hay tantas cosas que están pendientes de resolver. Pues entreguémoselas a Jesús y que Él nos entregue su fe, que Él nos entregue su amor, que Él nos entregue su misericordia, que Él nos entregue su confianza. Que Él nos entregue su vida. Acá este sacerdote dice, un encuentro con Jesús que se hace experiencia, vivencia, intercambio de vidas. Me parece lo más grande y poderoso. Intercambiar mi vida con la vida de Jesús. Es que es para sentir fuego. Los que asistieron en Chalón al retiro de fuego, deben sentir en este momento el fuego que yo estoy sintiendo. Créame, yo siento fuego, porque es que he tomado la vida de Jesús y Jesús se ha llevado mi vida. Esa vida temerosa, esa vida miedosa, esa vida envidiosa, esa vida egoísta, esa vida limitada, esa vida cansada, esa vida agobiada y angustiada, Él la ha tomado y Él me ha entregado su vida. Así que todos hagan lo mismo. Entreguen a sus familiares, familiares que necesitan algo urgente y milagros, entréguenlos y pídanle a Jesús que tome las vidas de ellos y que ellos puedan tomar la vida de Jesús. Y Jesús a todos, con todos va a ser igual. Y Él va a empezar a manifestarse ahí donde ustedes están. Van a sentir señales de su presencia, seguramente unos en su cabeza, en sus manos, en sus pies, en su corazón. Algo va a suceder. Y vea cómo Él oró para que Lázaro resucitara. Y hoy, ¿cuántas oraciones tiene que hacer Él por cada oyente, por cada familiar, por cada enfermo, por cada desempleado, por cada empresario que ve que su empresa va en declive, por cada negocio, por cada emprendimiento, por cada enfermo en los hospitales, en las clínicas, por cada empleado que no le pagan su salario? Tal vez no porque los dueños no quieran hacerlo. Lo que pasa es que los ingresos no han llegado. La economía de ese negocio está mal. Porque un país se mueve. Esto es como un todo. Si en un área falla lo demás. Por eso debemos orar por todos. Y suplicarle al Señor que tome las deudas que cada uno de ustedes tengan. Y ustedes toman la prosperidad de Jesús. Y si toman la vida de Jesús, su fe, ¿cómo va a ser de fuerte? ¿Cómo van a creer de verdad? Va a ser diferente sus oraciones. Cuando vayan a la Eucaristía esta noche, cuando recen el rosario, va a ser diferente. Cuando se levanten a las 3 de la mañana a rezar la coronilla, va a ser diferente. ya no es igual, ya no están tan débiles, porque es la vida de Jesús. Han hecho un intercambio con la vida de Jesús. Así que con ese intercambio vamos a recordar qué le dijo Jesús a Marta y a María cuando estaba frente a la tumba de su hermano Lázaro. Y dice Jesús dijo, quiten la piedra. Marta, la hermana del muerto, le dijo, Señor, ya ha de oler mal, porque hace 4 días que murió. Jesús le contestó, ¿no te dije que si crees verás la gloria de Dios? Hoy el Señor nos dice lo mismo. Hoy le dice a cualquiera que lleva meses y años y décadas pidiendo algo y no lo ha recibido. El Señor le está recordando. ¿No te dije que si crees verás la gloria de Dios? Si ya has tomado una decisión, entregar tu vida y tomar la vida de Jesús, va a suceder el milagro. Va a suceder el milagro. Y sigue diciendo Jesús. Quitaron la piedra y Jesús mirando al cielo dijo, Padre, te doy gracias porque me has escuchado. Padre, esta tarde, todos los oyentes de la emisora Minuto de Dios, te damos gracias porque nos has escuchado. Te damos gracias, Señor, porque nos has llamado a orar. Te damos gracias, Señor, porque estamos en el mes de la Biblia de septiembre. Te damos gracias, Señor, porque vas a hacer milagros en nuestras finanzas. Te damos gracias, Señor, porque algo grande va a suceder en nuestra vida y en la vida de nuestros seres queridos, en nuestras amistades, en los enfermos. Te damos gracias, Señor, porque tú nos has escuchado. Yo sé que siempre me escuchas, pero lo digo por el bien de esta gente que está aquí, para que crean que tú me has enviado. Señor, en esta tarde creemos con todas nuestras fuerzas, con todo nuestro corazón y con toda el alma, que tú eres el Mesías, que tú eres el enviado para traer las bendiciones a cada uno de los oyentes, a cada uno de los enfermos que están en las UCIs, en los hospitales, en las clínicas, en urgencias. A cada uno de los enfermos que están en sus casas recuperándose de las cirugías. Tú eres el enviado a traer las bendiciones a todos los desempleados que hoy claman por un milagro laboral. Tú eres el Mesías, el enviado para traer las bendiciones de fe, de seguridad y confianza, de paz en los corazones. Tú eres el enviado para abrir las puertas, para dar las oportunidades a quienes creen y esperan en Dios, confían en Él. Y hoy todos los que estamos orando, amamos a nuestro Padre Celestial como el Mesías lo amaba, como la Virgen María lo amaba y como ella un día le dijo que sí. Hoy nosotras también le decimos a Él que sí. Y que se haga en cada una de nosotras, en nuestros hogares, en nuestros asuntos, en nuestras actividades, la voluntad del Padre. Porque sabemos que la voluntad del Padre es perfecta. Y sabemos que el Señor responde. Porque es promesa de Dios y Jesús la dejó en el Evangelio de Mateo y de Juan. Pidan y Dios les dará, busquen y encontrarán, llamen a la puerta y se les abrirá. Padre, hoy estamos pidiendo, todos los oyentes de la emisora Minuto de Dios, acá en la tierra, por las necesidades urgentes de cada uno de ellos, de sus seres queridos, de sus asuntos personales, de sus empresas, de sus negocios, de sus hijos, de sus nietos, de sus padres, hermanos, tíos, primos, de sus amigos. Padre, Hoy sabemos que tú siempre nos escuchas y escuchas al Mesías, al mensajero, al maestro. Por eso te damos gracias, Señor, porque nos estás escuchando. Y sabemos, Señor, que abres los cielos sobre Colombia y en cada ciudad del exterior o estado donde te escuchan. Con esa fe, Señor, que hemos recibido la fe de Jesús y hemos entregado a Jesús la duda, el miedo, el temor, la preocupación, la ansiedad, el dolor, toda nuestra vida. La hemos entregado, la hemos intercambiado con la vida de Jesús. Y ahora, confiados en Él, vamos a esperar los milagros. Vamos a esperar que el Espíritu de Dios sople en cada corazón, sople en la mente, en la memoria, en el inconsciente y subconsciente de todos. Y Jesús es la resurrección y la vida. Y hoy Jesús, el Mesías, va a hacer resucitar lo que está muerto en cada persona, en cada oyente o en cada persona por la que estamos orando, Señor. Oramos por todos los enfermos, por todos los que se están recuperando y que no han logrado la plenitud de sus movimientos, de sus funciones. Oramos, Señor, por todos los que están en este momento en urgencias, con fuertes dolores y esperando ser atendidos. Y a veces se pasan horas y horas porque no hay los médicos, porque no hay el personal. Por eso, Señor, hoy te pedimos milagros en esas instituciones, hospitales y clínicas. Y en especial, Señor, pedimos por el Hospital San Rafael, la UCI, allá por las enfermeras, por las que nos escuchan en cualquier clínica, por las que están atentas y te creen es a ti, Señor, y esperan el milagro. Y esta tarde, si escucharon y han podido intercambiar sus vidas con la vida de Jesús, es Jesús mismo solucionando todos los problemas en esos lugares, en las UCIs, en urgencias, en las salas de cirugía, porque son los lugares donde más necesitamos los seres humanos ser atendidos, ser bendecidos por ti. Por eso, Señor, te entregamos a todos los que trabajan en la salud y todos los que disponen de los recursos para que les cancelen los salarios a tiempo a los médicos, enfermeras y todo el personal del área administrativa. Señor, esperamos en ti y que sucedan milagros más de los que están y han sucedido. Así como el milagro de Lázaro, 4 días había sido enterrado y cuando llegó Jesús lo resucitó. Pues hoy Jesús ha tomado la vida de todos nosotros, toma la vida de todos los enfermos y Él nos da la vida porque hacemos un intercambio. Y en ese intercambio los que ganamos somos nosotros y Él, como Salvador del mundo y de la humanidad, va a hacer maravillas en los hogares y en cada uno de los oyentes. Creemos con toda el alma que así va a suceder.
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0: Señor, tu presencia está en cada lugar donde sintonicen la emisora Minuto de Dios, donde hay alguien adorándote, creyéndote, pidiéndote. Por eso, Señor, seguimos orando y clamando a nuestro Padre bueno y misericordioso, que en esta tarde derrames sobre todo el territorio colombiano, que Él derrame el Espíritu de Dios para que sople en todos los corazones, para que la presencia de Él sea manifestada donde haya necesidad, necesidades de toda naturaleza. Porque Dios, que es sabio, que es omnipotente, que es omnipresente y omnisciente, conoce el sufrimiento de cada hijo de Él, de cada colombiano, de cada animalito, Señor, tanto en las montañas como en las praderas, y asimismo, Señor, de la naturaleza, esa naturaleza que es azotada ahora por la falta de lluvia y en otros lugares azotada por el exceso de lluvia. Señor, para que haya un control y un equilibrio. Señor, que nos perdones tanto pecado, tanta indiferencia y hacer las cosas mal, Señor, porque no nos preparamos. Así como un día vemos en el Antiguo Testamento cómo el Señor le mostró a José que iba a haber 7 años de prosperidad y 7 años de escasez. Pero el faraón fue inteligente y lo nombró a él, al que le dijo y le adivinó el sueño. Señor, que hoy también haya esas clases de líderes que tengan esa comunión contigo y que tú nos adviertas con tiempo qué va a suceder. Y por eso Colombia necesita que el Espíritu del Padre sople en los corazones de cada uno de nosotros, en las mentes, en nuestro intelecto, para que podamos tener esa comunión con Dios, Señor, y las cosas cambien. Señor, que los corazones de los colombianos sean renovados. Como hemos pedido en esta tarde, que sea el Mesías el que se lleve el odio de los corazones, la mentira, el egoísmo, toda indiferencia, y llene los corazones de misericordia, de amor, de paz, de confianza, de seguridad, que nos cambie a todos para que podamos ver un país que crece, un país que prospera, un país que trata bien a los niños, a los ancianos, a la sociedad, a los animalitos y a toda la vegetación, al agua, a los peces, todo lo que hay en Colombia. Gracias, Señor, por esta tarde maravillosa. Gracias, Señor, por haberte llevado nuestras vidas y habernos regalado tu vida. Amén.
1: Lanza la red.

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El que escucha la palabra y la entiende, da fruto. Mateo 13:23. No dejes que la palabra pase de largo. Escúchala, recíbela y produce fruto.

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3: ¿Qué nos dice la Escritura con respecto a las personas de mal carácter y sus actitudes? Veamos y consultemos el libro de los libros, la Santa Biblia. Con respecto a su hablar, Proverbios en el capítulo 15, verso 4d, nos dice lo siguiente: la lengua de víbora destroza el corazón. Oiga muy bien este texto. La lengua de víbora destroza el corazón. Las personas con mal carácter, con respecto a su hablar, fíjese que son, la misma escritura les hace semejantes a la lengua de una víbora, o más bien a la víbora misma. Implica que lleva veneno, implica que lleva mal, que va a producirle dolor a la persona que va a ser la víctima. Eso dice entonces la escritura. Ese hablar de la persona con mal carácter es comparada con la lengua de una víbora, y dice que destroza el mal carácter. Ha herido a muchas personas y ha dejado lastimaduras profundas en el corazón.
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4: 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En la emisora Minuto de Dios son las...
5: En la emisora Minuto de Dios son las 3 de la tarde. 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

0: Muy buenas tardes, bienvenidos nuevamente a su programa Misericordia Quiero. Qué bendición tan grande reencontrarnos en este espacio de oración, fe y sanación para el alma. Les doy una cálida y fraternal bienvenida a esta emisión. En el máster nos acompaña hoy Evelyn y nuestro acompañante del día de hoy es de la Casa de la Misericordia. Hola Brian, buenas tardes.
1: Muy buenas tardes, queridos oyentes. A Evelyn, Alejandra, Dios las bendiga. Qué alegría que en esta hora de la misericordia nos podamos unir como familia al minuto de Dios, sintonizando nuestro dial 107.9 para que empecemos a dejar nuestras intenciones de oración y poder orar los unos por los otros.
0: Qué bonito, sí, entonces súper invitados a participar. Hoy abordamos una enseñanza muy profunda inspirada en la lección Vivir bajo la misericordia del libro del Camino de la Misericordia del padre Ricardo Giraldo. Y para iluminar nuestro caminar, hoy la liturgia de la iglesia nos regala el Santo Evangelio según San Lucas, donde Jesús nos da el mandamiento más revolucionario de la fe. Sed misericordiosos como vuestro Padre es misericordioso. No juzgues o seréis, como seréis juzgados. Perdonad y seréis perdonados. Vivir la misericordia no es simplemente una idea teórica, es un estilo de vida que transforma nuestras relaciones, sana nuestras heridas y nos enseña a mirar al prójimo con los mismos ojos de Dios. Los volvemos a invitar a ponerse en actitud de oración. Escríbanos a nuestra línea de WhatsApp al 317-37-22-333 a través del chat del canal de YouTube Minuto de Dios TV. Sean todos bienvenidos.

0: En estos momentos los invitamos a iniciar este espacio donde queremos contemplar la pasión del Señor. Si tienes cerca un crucifijo, una cruz, mírala detalladamente. Hoy se nos recuerda socialmente un poco el día de la prevención contra el suicidio. Si posiblemente tienes algún familiar, un amigo, un sobrino, un hijo, un nieto que en medio de las dificultades posiblemente esté pasando un triste momento, recuérdale que aquel hombre llagado que hoy ves en ese madero, en esa cruz, nos refleja y nos muestra el precio de amor y aquel precio que es nuestra vida. Que al contemplar a nuestro Maestro crucificado, como nos lo recuerda Santa Faustina, podamos llevar esperanza, podamos llevar a aquellos corazones necesitados de consuelo la palabra de Dios, recordándoles que el don valioso de la vida fue regalado, fue pagado con la sangre preciosa de nuestro Señor Jesucristo. El precio que hoy tenemos de poder disfrutar con nuestros seres queridos está pago, pero depende de cada uno de nosotros vivir siendo testimonios, llevando nuestras cruces cotidianas, llevando nuestras dolencias, llevando nuestros calvarios, llevando nuestro sufrimiento, porque en medio de ese sufrimiento es que el Padre Dios nos enseña a santificarnos.
1: Bueno, en este momento pasamos a hacer el ofrecimiento de la coronilla del día de hoy. Nos disponemos a rezar la coronilla de la Divina Misericordia. Presentamos en el altar del Señor las intenciones de toda nuestra audiencia que se conecta en WhatsApp y en YouTube. Oramos de manera muy especial por el Padre Javier Riveros, por los sacerdotes de la red de emisoras Minuto de Dios y por las comunidades que representamos, la Legión de María y la Casa de la Misericordia. Elevamos una súplica sincera por las familias fracturadas, por la falta de perdón, para que el amor de Cristo sane sus corazones y les permita experimentar la gracia de vivir bajo su misericordia. En especial el día de hoy yo pongo en oración a Catalina Carvajal y a su bebé. Sé tú, Señora mía, cubriéndola con tu divino y santo manto. Hoy que conoces su corazón, Señora, y sabes los temores, el dolor que tiene, ilumínala para que tome una buena decisión, para que en su hogar llegue esa bendición de ese bebé, que le permita a ese bebé llegar y dar esa bendición. Tenemos varios oyentes, vamos a leer varias peticiones, las que alcancemos a leer. Dice el señor Óscar Algarra: ofrezco esta coronilla por la conversión de Jerónimo Algarra, Dana Ibáñez, Diego León, Lady Olivos, por la salud de Dana Sánchez, Aleida Urrego, Catalina Betancourt, Luciana Rodríguez. Sandra Rocío Vargas dice: gracias por orar por nuestras intenciones, Dios les pague. La señora Gloria Gaitán dice: buenas tardes para todos, ofrece la coronilla en acción de gracias por la paz mundial, por la salud de todos los enfermos, en especial por los niños y la bebé Eileen Samara Romero Quiroga y su hermano Ángel Matías Rodríguez Quiroga, por Chile y María Borja Almanza, Elena Gamboa, Cecilia Herreño, por su salud y su sanación. También pide por el Santo Papa León y todos los sacerdotes, en especial por el Padre Javier. También nos dice María Teresa, es Carlos Mauricio, nos dice, pide por la salud de su madre María Aquilina y acción de gracias por todo lo que Dios me ha dado. Nos dice Ángela Camargo, Pide oración por la conversión de todos los pecadores, misericordia para este país y el planeta entero.

0: misericordia. Bueno, entonces nos disponemos a orar la coronilla, la divina misericordia. Por la señal de la Santa Cruz de nuestros enemigos, líbranos, Señor Dios nuestro, en el nombre del Padre, del Hijo y del Espíritu Santo. Amén. Padre nuestro que estás en el cielo, santificado sea tu nombre. Venga a nosotros tu reino, hágase tu voluntad en la tierra como en el cielo.
1: Danos hoy nuestro pan de cada día. Perdona nuestras ofensas, como también nosotros perdonamos a los que nos ofenden. No nos dejes caer en tentación y líbranos del mal. Amén.
0: Dios te salve María, llena de gracias, el Señor es contigo. Bendita tú entre todas las mujeres, bendito el fruto de tu vientre Jesús.
1: Santa María, Madre de Dios, ruega por nosotros pecadores, ahora y en la hora de nuestra muerte. Amén.
0: Creo en Dios Padre Todopoderoso, Creador del cielo y de la tierra. Creo en Jesucristo, su único Hijo, nuestro Señor, que fue concebido por obra y gracia del Espíritu Santo. Nació de Santa María, siempre virgen. Padeció bajo el poder de Poncio Pilato. Fue crucificado, muerto y sepultado. Descendió a los infiernos y al tercer día resucitó de entre los muertos. Subió a los cielos y está sentado a la derecha de Dios Padre Todopoderoso. Desde allí ha de venir a juzgar a vivos y muertos. Creo en el Espíritu Santo, la Santa Iglesia Católica, la comunión de los santos, en el perdón de los pecados, en la resurrección de la carne y en la vida eterna. Amén. Padre eterno, te ofrezco el cuerpo y la sangre, el alma y la divinidad de tu amadísimo Hijo, nuestro Señor Jesucristo, como propiciación de nuestros pecados y los del mundo entero. Por su dolorosa pasión,
1: ten misericordia de nosotros y del mundo entero.
0: Por su dolorosa pasión,
1: ten misericordia de nosotros y del mundo entero.
0: Por su dolorosa pasión,
1: ten misericordia de nosotros y del mundo entero.
0: Por su dolorosa pasión,
1: ten misericordia de nosotros y del mundo entero.
0: Por su dolorosa pasión,
1: ten misericordia de nosotros y del mundo entero.
0: Por su dolorosa pasión,
1: ten misericordia de nosotros y del mundo entero.
0: Por su dolorosa pasión,
1: ten misericordia de nosotros y del mundo entero.
0: Por su dolorosa pasión,
1: ten misericordia de nosotros y del mundo entero.
0: Por su dolorosa pasión,
1: ten misericordia de nosotros y del mundo entero.
0: Por su dolorosa pasión,
1: ten misericordia de nosotros y del mundo entero. Padre eterno, te ofrezco el cuerpo y la sangre, el alma y la divinidad de tu amadísimo Hijo, nuestro Señor Jesucristo, como propiciación de nuestros pecados y los del mundo entero, por su dolorosa pasión.
0: Ten misericordia de nosotros y del mundo entero.
1: Por su dolorosa pasión,
0: ten misericordia de nosotros y del mundo entero.
1: Por su dolorosa pasión,
0: ten misericordia de nosotros y del mundo entero.
1: Por su dolorosa pasión,
0: ten misericordia de nosotros y del mundo entero.
1: Por su dolorosa pasión,
0: ten misericordia de nosotros y del mundo entero.
1: Por su dolorosa pasión,
0: ten misericordia de nosotros y del mundo entero.
1: Por su dolorosa pasión,
0: ten misericordia de nosotros y del mundo entero.
1: Por su dolorosa pasión,
0: ten misericordia de nosotros y del mundo entero.
1: Por su dolorosa pasión,
0: ten misericordia de nosotros y del mundo entero. Padre eterno, te ofrezco el cuerpo y la sangre, el alma y la divinidad de tu amadísimo Hijo, nuestro Señor Jesucristo, como propiciación de nuestros pecados y los del mundo entero. Por su dolorosa pasión,
1: ten misericordia de nosotros y del mundo entero.
0: Por su dolorosa pasión,
1: ten misericordia de nosotros y del mundo entero.
0: Por su dolorosa pasión,
1: ten misericordia de nosotros y del mundo entero.
0: Por su dolorosa pasión,
1: ten misericordia de nosotros y del mundo entero.
0: Por su dolorosa pasión,
1: ten misericordia de nosotros y del mundo entero.
0: Por su dolorosa pasión,
1: ten misericordia de nosotros y del mundo entero.
0: Por su dolorosa pasión,
1: ten misericordia de nosotros y del mundo entero.

0: por su dolorosa pasión.
1: Ten misericordia de nosotros y del mundo entero.
0: Por su dolorosa pasión.
1: Ten misericordia de nosotros y del mundo entero.
0: Por su dolorosa pasión.
1: Ten misericordia de nosotros y del mundo entero. Padre eterno, te ofrezco el cuerpo y la sangre, el alma y la divinidad de tu amadísimo Hijo, nuestro Señor Jesucristo, como propiciación de nuestros pecados y los del mundo entero, por su dolorosa pasión.
0: Ten misericordia de nosotros y del mundo entero.
1: Por su dolorosa pasión.
0: Ten misericordia de nosotros y del mundo entero.
1: Por su dolorosa pasión.
0: Ten misericordia de nosotros y del mundo entero.
1: Por su dolorosa pasión.
0: Ten misericordia de nosotros y del mundo entero.
1: Por su dolorosa pasión.
0: Ten misericordia de nosotros y del mundo entero.
1: Por su dolorosa pasión.
0: Ten misericordia de nosotros y del mundo entero.
1: Por su dolorosa pasión.
0: Ten misericordia de nosotros y del mundo entero.
1: Por su dolorosa pasión.
0: Ten misericordia de nosotros y del mundo entero.
1: Por su dolorosa pasión.
0: Ten misericordia de nosotros y del mundo entero.
1: Por su dolorosa pasión.
0: Ten misericordia de nosotros y del mundo entero.
1: Por su dolorosa pasión.
0: Ten misericordia de nosotros y del mundo entero. Padre eterno, te ofrezco el cuerpo y la sangre, el alma y la divinidad de tu amadísimo Hijo, nuestro Señor Jesucristo, como propiciación de nuestros pecados y los del mundo entero, por su dolorosa pasión.
1: Ten misericordia de nosotros y del mundo entero.
0: Por su dolorosa pasión.
1: Ten misericordia de nosotros y del mundo entero.
0: Por su dolorosa pasión.
1: Ten misericordia de nosotros y del mundo entero.
0: Por su dolorosa pasión.
1: Ten misericordia de nosotros y del mundo entero.
0: Por su dolorosa pasión.
1: Ten misericordia de nosotros y del mundo entero.
0: Por su dolorosa pasión.
1: Ten misericordia de nosotros y del mundo entero.
0: Por su dolorosa pasión.
1: Ten misericordia de nosotros y del mundo entero.
0: Por su dolorosa pasión.
1: Ten misericordia de nosotros y del mundo entero.
0: Por su dolorosa pasión.
1: Ten misericordia de nosotros y del mundo entero.
0: Por su dolorosa pasión.
1: Ten misericordia de nosotros y del mundo entero.
0: Santo Dios, Santo fuerte, Santo inmortal.
1: Ten piedad de nosotros y del mundo entero.
0: Santo Dios, Santo fuerte, Santo inmortal.
1: Ten piedad de nosotros y del mundo entero.
0: Santo Dios, Santo fuerte, Santo inmortal.
1: Ten piedad de nosotros y del mundo entero. Amén.
0: Oh Dios eterno, en quien la misericordia es infinita y el tesoro de compasión inagotable, vuelve a nosotros tu mirada bondadosa y aumenta tu misericordia en nosotros, para que en momentos difíciles no nos desalentemos ni nos desesperemos, sino que con gran confianza nos sometamos a tu santa voluntad, que es el amor y la misericordia mismos. Oh sangre y agua, que brotaste del sagrado corazón de Jesús, como una fuente inagotable de misericordia para con nosotros, Jesús, en ti confío, Jesús, en ti confío, Jesús, en ti confío. Bueno, Roberto nos recuerda que pues no hay oración sin dar las gracias, ¿no? Entonces te damos gracias, Jesús misericordioso, por este momento sagrado de oración. Te alabamos porque tu amor no conoce límites y porque tu misericordia se renueva cada mañana. Gracias, Señor, por recordarnos en el Evangelio que la medida con la que midamos a los demás será la misma con la que seremos medidos. Gracias por no tratarnos según nuestros errores, sino según tu infinita bondad. Te pedimos que esta oración transforme nuestro corazón y nos llene de paz, que solo tú nos puedes dar, para ser en medio del mundo testigos vivos de tu perdón y de tu gracia. Jesús, en ti confío. Amén.
1: Amén.
0: 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Bueno, entonces súper invitados para que nos acompañen en el siguiente segmento del programa, que vamos a tener este bonito tema el día de hoy para que nos acompañen. Recuerden que seguimos el libro del Padre Ricardo, que hoy vemos vivir la divina misericordia. Ya pasamos todos los pasos para llegar aquí. Entonces vamos a empezar a vivirla, que creo que eso es como lo importante de hacer esta clase de catequesis, ¿cierto? Es como ese seguir, ¿no?
1: Precisamente es eso, querida Alejandra, queridos oyentes, es un caminar, es una experiencia. Así como muchos llevamos la cruz paso a paso, escalera a escalera, como decía San Ignacio de Loyola, la espiritualidad de la misericordia es un camino constante. La misericordia no simplemente la podemos vivir por gracia de Dios en el sacramento de la reconciliación. La misericordia de Dios la vivimos con el prójimo, a cada instante y precisamente en los momentos cuando Dios toca a la puerta de nuestras historias.
0: Sí, qué bonita reflexión. Entonces terminemos este momento de oración en el silencio de nuestro corazón. Hagamos una pausa sincera. Miremos las situaciones donde nos ha costado perdonar o donde hemos medido al prójimo con severidad. En este momento de gracia, ante la luz del Evangelio, dile a Jesús desde lo más profundo de tu alma: Jesús, reconozco que muchas veces me cuesta perdonar y que tiendo a juzgar con dureza a los demás. Hoy me abro a tu amor y decido cobijarme bajo tu misericordia. Entrego en tus manos mis heridas, mis rencores y mi orgullo. Enséñame a mirar a mis hermanos con compasión y a perdonar como tú me perdonas a mí cada día. Amén.
1: Amén.
0: Bueno, entonces los dejamos con este pedacito de canción para que después nos acompañen en nuestro siguiente segmento de Misericordia Quiero.

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12: Proclama la palabra. Insiste a tiempo y a destiempo. Segunda de Timoteo 4:2. Porque la palabra que te salvó no puedes guardarla. Anúnciala.

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2: La Eucaristía está hecha fundamentalmente para agradecer. La Eucaristía no está hecha para pedir, ni siquiera por las almas de los fieles difuntos. La Eucaristía está hecha fundamentalmente para agradecerle al Padre el don maravilloso de su Hijo Jesucristo. Y la carta de San Pablo, Efesios 5:20. Den siempre gracias. Den siempre gracias. Una persona más que vencedora es una persona que sabe para dónde va. Es una persona que tiene dirección. Es una persona que sabe que su vida tiene un propósito, que su vida tiene un objetivo, que su vida tiene unas metas, que su vida tiene un proyecto. Nosotros no estamos lanzados a la vida a ver si encontramos el sentido de la vida. Nosotros no hacemos unos ejercicios espirituales a ver si encontramos el sentido de la vida. Nosotros tenemos muy claro para dónde vamos y tenemos muy claro para qué hemos sido puestos aquí. Y si usted no sabe para qué ha sido puesto en este mundo, usted no va a ser un vencedor, sino que usted va a ser un perdedor. Tenga dirección, tenga claro para dónde va, tenga claridad en sus objetivos. Tenga claridad en sus metas, tenga claridad en sus proyectos, visualícese en el futuro, visualícese cómo va a ser, cómo se entiende, cómo se ve en Cristo, proyéctese en Cristo.
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0: Bueno, queridos oyentes, después de esta breve pausa, los invitamos ahora a nuestra enseñanza para que estemos atentos si tenemos cerca un esfero o nuestra libreta de apuntes de oración personal, también puede ser. Estemos atentos a esta breve enseñanza que les queremos compartir junto a Alejandra. Vayan dejando sus inquietudes, también de paso sus intenciones de oración, para que durante estos minutos que vayamos a estar en este conversatorio, nos animemos también a entrar en este diálogo comunitario.
1: Bueno, recuerden escribirnos al WhatsApp al 317-3722-333 y en el chat de YouTube en Minuto de Dios TV. Bueno, ¿qué significa para nuestros oyentes vivir bajo la misericordia de Dios en el día a día? Escríbanos y compartiremos esas reflexiones que nos envían al WhatsApp. Bueno, entonces comencemos con nuestra catequesis. Qué lindo es comprender lo que significa vivir bajo la misericordia. En la lección del Padre Ricardo se nos invita a comprender que la misericordia no es un acto aislado, sino una morada espiritual. Vivirla bajo la misericordia significa reconocernos abrazados, sostenidos y perdonados por Dios en todo momento, para luego proyectar ese mismo amor hacia los que nos rodean. El Evangelio de San Lucas expone con claridad los pilares de esta vida en gracia. Superar la lógica de la reciprocidad humana. Jesús nos dice que amar a quienes nos aman o hacer el bien solo a quienes nos hacen el bien no tiene un mérito extraordinario. Vivir bajo la misericordia implica amar sin esperar recompensa, romper las cadenas del egoísmo y dar el primer paso hacia la reconciliación. El cese del juicio y la condena. No juzguéis y no seréis juzgados. No condenéis y no seréis condenados. Cuando nos colocamos como jueces de nuestros hermanos, nos salimos de la sombra de la misericordia divina. El juicio paraliza y destruye la misericordia y la misericordia sana y restaura. La abundancia del perdón y la generosidad. El Señor promete que si perdonamos y damos con el corazón abierto, recibiremos una medida buena, apretada, merecida y rebosante. Dios nunca se deja ganar en generosidad. Eso sí, Él es todo abundancia, Él es bien bello con nosotros. Entonces, esos tres puntos son como muy, muy, muy claros en nuestra vida, si debe vivir, ¿no? Que es recíproco, o sea, yo creo que... si uno hace el bien, pues ¿qué otra cosa va a recibir sino bien? ¿No? ¿Qué no va a llegar a tu vida sino el bien? Y hay que dejar de juzgar, ¿no? Yo creo que nosotros tenemos ese dedo justiciero a todo término y siempre para los demás, pero nunca lo ponemos hacia nosotros, ¿no? Es muy difícil hacer nuestro propio juicio, ¿no? A ver qué tal, porque pues no somos muy dados a eso, como al decir, bueno, yo estoy cometiendo estos errores, ¿dónde estoy fallando? ¿Por qué estoy fallando? Porque muchas veces las situaciones que llegan a nuestras vidas, siempre decimos, eso es culpa del otro, eso es culpa de esa persona, yo soy un ángel de luz, o mejor dicho, yo soy un ser iluminado. Entonces, resulta que no, resulta que debemos aprender no a juzgarnos, porque pues el único que juzga es Dios, sino debemos como empezar a hacer como ese retroceso de las situaciones que pasan en nuestra vida y pues tomar responsabilidad de lo que nos pasa. Creo que esa es como la invitación en este momento y ver que el Señor nos mira con generosidad, con ese perdón, con ese amor inmenso, a pesar de quienes somos. Creo que esta es la base de la misericordia y de la coronilla, nos contaba Rubén una vez, esa es como la enseñanza, ¿no? Que es orar por los pecadores empedernidos. Entonces, el Señor no vino pues a salvar a los justos, porque pues ellos están en el camino ya, ellos ya están como ese rebaño de ovejas que van, ya saben el redil para dónde va, pero entonces hay unos que se quedan y es a ellos a los que el Señor viene a salvar. Entonces, creo que debemos estar en esa vigilancia. Nos dice Santa Faustina Kowalska, que nos recuerda en su diario que la Divina Misericordia es el refugio de todas las almas, especialmente de los pecadores. Cuando decidimos habitar bajo este manto, la culpa pierde su fuerza aplastante y el miedo al futuro desaparece, porque comprendemos que estamos protegidos por la ternura del Padre. Abramos hoy el corazón a esta propuesta de vida. Decidamos no guardar rencores, perdonar a quienes nos han herido y ser instrumentos de paz de Dios en nuestros hogares. Miren esa bonita invitación del día de hoy de Santa Faustina. Y aquí encontré un pedacito del libro del Padre Ricardo que empieza la catequesis en este tema. Nos dice: Dios quiere que nos acerquemos a Él orando sin cesar, arrepintiéndonos de nuestros pecados y pidiendo que Él derrame su misericordia sobre nosotros y el mundo entero. ¿Qué opina de eso, Brian?
0: Bueno, creo que vivir bajo la experiencia o el caminar de la misericordia de Dios es primero también reconocer que el amor y el perdón son el centro de la fe. Muchas veces a nosotros como practicantes, como fieles, nos cuesta reconocer mucho que es simplemente Dios quien puede transformar el corazón. A veces nuestra incapacidad humana por querer tener el control de todas las situaciones nos lleva a entender un poco la pedagogía de Dios, y en medio de esa pedagogía muchas veces nos terminamos posiblemente, como dicen por ahí, estrellando contra la pared, porque creemos que Dios en su infinita misericordia tiene que ser un Dios que puede responder a nuestro parecer. Y ahí es donde erróneamente nosotros chocamos, caemos, o posiblemente, como puede pasar mucho a quienes viven este caminar, se desilusionan de la fe, se desilusionan de los sacramentos, se desilusionan de lo que es vivir en la cercanía con Dios, porque como bien decía Benedicto XVI, la misericordia no es una idea abstracta, la misericordia es un encuentro, la misericordia es permitir que mi vida sea cada vez más el reflejo mismo de la cruz de Cristo, y es a lo que muchas veces a nosotros nos cuesta, porque creemos que mi vida debe ser reflejo simplemente de algo simple, cuando en realidad nosotros no estamos llamados a algo simple, sino a la santidad. Y en medio de eso es donde nosotros debemos orar constantemente. La misericordia es ese mérito constante que debemos clamarle al Padre, porque en medio de eso es donde, por medio de los sacramentos, es que vamos permitiendo que Dios transforme nuestras vidas, transforme nuestras familias y transforme incluso aquellas situaciones que a nosotros nos puede parecer un poco imposibles.
1: Imposible. Sí, para Él nada es imposible, ¿no? Y mire, esto también dice el libro sobre San Faustina, dice: propósito particular, continuar con lo mismo, es decir, unirme a Cristo misericordioso. O sea, ¿qué haría Cristo en ese o aquel caso? Y con el Espíritu abrazar el mundo entero. Estos eran los propósitos de cada año de Santa Faustina. Esto está en el diario, en el numeral 861. Para que tomen apuntes y luego lo lean, porque pues ya deben tener su diario cuando lo adquieran. Me pareció muy bonito porque eso sí es un verdadero, pues como propósito de año nuevo. Preguntarse: ¿qué haría Cristo en las situaciones en las que vivimos a diario? Creo que eso es una pregunta que nos debemos hacer diario. ¿Qué haría Cristo en esta situación? Eso me lo decía mi esposo, o me lo dice mi esposo. Y al principio me molestaba porque yo decía: me manipula. Entonces resulta que no, es una pregunta bien filosófica, creería yo, porque nunca nos preguntamos qué haría Cristo. Siempre es hacer nuestra voluntad, ¿no? Y más veo que los que estamos ya en el camino del Señor y que somos como más comprensivos a esto, nos cuesta a veces soltar nuestra propia voluntad, vaciarnos a ese ego. Que día veía y decía aquí el libro en unas lecturas anteriores, que humillarse, pues nosotros tenemos como esa palabra de humillación, es el maltrato, ¿sabes? Parece maltrato, pero yo creo que esa humillación es como decirle no a ese orgullo y a ese ego. O sea, es quitar ese orgullo y humillarnos, creo que es eso, vaciarnos de ese orgullo y ese ego. Entonces permitirle a Dios ser Dios en nuestras vidas, preguntándonos, ¿y qué haría Jesús? Porque yo creo que Jesús es ejemplo caminante en la tierra. Entonces creo que es preguntarnos, pues si Él igual le daba hambre, le daba frío, le daba todo lo que a mí me da, ¿qué haría Él en esa situación? Haría los mismos berrinches que yo hago, se pondría de mal genio, diría las palabrotas que uno dice. Entonces creo que hay que tener esa pregunta a diario en nuestras vidas y más en estas épocas tan como turbulentas. Entonces, y aquí encontré algo que me parece muy, o sea, me tocó muchísimo. Dice, el corazón de mi esposa tiene que ser semejante a mi corazón. De su corazón tiene que brotar el manantial de mi misericordia para las almas, si no la desconoceré. La esposa es la iglesia, ¿cierto? Entonces, como bastante, porque o cambiamos, ¿cierto?
0: Sí, esa es la tarea. Creo que la conversión no es simplemente, como dicen por ahí, un baño de espumas. La conversión es un camino permanente. Quienes recurrimos a los sacramentos estamos intentando vivir una vida de conversión, porque la conversión no simplemente es el hecho especial como pueden pasar al principio de las relaciones, mariposas en el estómago, alegrías en el corazón mientras escuchamos cantos de alegría o que posiblemente Israel salió de Egipto. No, la conversión muchas veces es ese camino de sufrimiento, porque de ahí es donde vamos permitiendo que Dios nos vaya capacitando para el camino. Y nosotros nos cuesta entender eso porque solemos tener una falsa humildad, llevamos muchas veces malas percepciones de lo que vamos construyendo por gracia de Dios. Entonces, a veces nos cuesta reconocer incluso nuestros propios errores, nuestra debilidad y a veces incluso la falta constante de ayuda, y no simplemente la ayuda divina, sino la ayuda del prójimo, porque cuando el prójimo me corrige fraternalmente, me está iluminando desde la verdad, me está iluminando para hacerme entender que hay que colocarme en marcha, y precisamente es lo que hoy podemos encontrar en el Evangelio, y es lo que muchas veces a nosotros nos cuesta, caminar la otra milla. A veces nos cuesta incluso colocar la otra mejilla, porque queremos es colocar el pecho y dar el otro golpe de una vez. Entonces, a veces nuestra incapacidad humana de entender de que la pedagogía de Dios se basa también en la confianza, en la práctica del sufrimiento, en la práctica del perdón, nos lleva a confrontar mucho nuestra vida, nuestra historia y nuestras heridas.
1: Qué bonita reflexión. Aquí encontré en el libro que dice el beato Michael Sopoco, que era el director espiritual de Santa Faustina. Faustina. Dice en un fragmento del libro, dice, la virtud de la misericordia, yo no sabía que la misericordia era una virtud. La virtud de la misericordia es el lazo de unión entre la gente, la madre vigilante que a todos los que sufren salva y consuele. Es una imagen de la providencia divina, ya que tiene los ojos abiertos a las necesidades de todos. Es sobre todo el reflejo de la misericordia divina. Como dijo el Salvador, sed misericordiosos como vuestro Padre es misericordioso. Debemos comprender que esta virtud no es solamente recomendada, sino que es un estricto deber de todo cristiano. Mucha gente tiene un concepto erróneo sobre la virtud de la misericordia. Piensan que cumpliendo acciones misericordiosas hacen solo una gracia y ofrenda que depende de la voluntad y de nuestro buen corazón. Pero es totalmente de otro modo. La virtud de la misericordia no es solo un consejo al que se puede adoptar o dejarlo sin pecado. Ella es una ley estricta y un deber. De su cumplimiento nadie se puede zafar. Miren lo impresionante. O sea, no es solo algo, o pensamos que la misericordia solo es de Dios, o sea, solo es de Jesús, que es el Señor misericordioso, sino que esto es algo, es una virtud que nosotros debemos cultivar y es casi como un código para ser santos, el ser misericordioso, porque pues siempre esperamos la misericordia del Señor, pero resulta que la misericordia viene también de aquí para allá. Siempre pensamos que es de allá para acá, pero también es de aquí para allá, pero para nuestro prójimo, para nuestros hermanos, para nuestros semejantes. A mí esto me ha dado, en estos días, me ha dado todos estos temas, y más hoy, la cuestión de la misericordia, y hoy pues con la misma vara que mides serás medido, ha sido para mí como un llamado de atención, porque muchas veces nuestra soberbia, o en especial la mía, no me ha dejado como dar el siguiente paso a perdonar a personas que me han herido. Y creí que ya eso estaba subsanado, y hace unos días me di cuenta que no, y el Padre en confesión me hace ver que no, que el problema no era de esa persona, sino mío. Entonces, cuando uno ve que sí, que el problema es mío, llega la misericordia del Señor. Creo que en esos momentos es cuando el Señor dice, ah, te das cuenta que era tu problema. Entonces ahí llega la misericordia del Señor, y Él lo abraza a uno, lo cobija a uno, y le hace ver, lo corrige a uno con amor. Desde la verdad, no hay nada como corregir desde la verdad. Creo que eso más que todo lo sabemos las mamás. Cuando tú corriges a tu hijo desde la verdad y le cuentas y le dices el porqué desde la verdad, ahí uno logra entender ese amor misericordioso de Dios. Entonces es muy bonito ver la misericordia del Señor en nosotros, ese accionar de Él en nosotros, ver cómo nuestra vida cambia cuando el Señor entra en nuestras vidas y le dejamos a Él ser en nuestras vidas, ¿cierto?
0: Así es, Alejandra, queridos oyentes, por eso tomen nota de esto que les voy a decir. Si tienen cerca el diario de Santa Faustina, y si no pueden, como dicen por ahí, googlear, diario de Santa Faustina, numeral 163, dando un poco respuesta a esto que nos comparte Alejandra. Santa Faustina nos deja bellamente una oración, y es la oración para ser misericordiosos. Quienes tengan nuestro libro Misericordia Día a Día lo pueden ahí orar perfectamente en cada mañana. Y esta oración bellamente dice: ayúdame, oh Señor, para que mis ojos sean misericordiosos, para que nunca sospeche ni juzgue según las apariencias, sino que busque lo bello en el alma de mi prójimo y acuda a ayudarla. Ayúdame, oh Señor, para que mis oídos sean misericordiosos, para que pueda entender las necesidades de mis prójimos y no ser indiferente a sus dolores y gemidos. Ayúdame, oh Señor, para que mi lengua sea misericordiosa, de modo que nunca hable mal de mi prójimo, sino que tenga una palabra de consuelo y perdón para todo. Ayúdame para que mis manos sean misericordiosas y estén llenas de buenas obras, para que solo haga el bien a mis prójimos y asuma las tareas más difíciles y más penosas. Ayúdame para que mis pies sean misericordiosos, para que pueda apresurarme a socorrer a mi prójimo, buscando su propia fatiga y mi cansancio. Y ayúdame, oh Señor, para que mi corazón sea misericordioso y yo mismo sienta todos los sufrimientos de mi prójimo. Que tu misericordia, oh Señor mío, repose dentro de mí.
1: Amén. Oh, qué lindo. Bueno, entonces vemos que concluimos nuestro tema de hoy con tres reflexiones. Vivir la misericordia, bajo la misericordia, es reconocer que somos perdonados por Dios y llamados a perdonar a los demás. Renunciar al juicio y a la condena nos abre a la paz interior y a la gracia divina. Dios nos mide con la misma generosidad y compasión con la que nosotros medimos a nuestros hermanos. Los invito a el reto de mañana. Identifica a una persona con la que hayas tenido algún distanciamiento o a quien te cueste perdonar. Haz una oración sincera por ella y realiza un gesto concreto de amabilidad o perdón durante el día y ojalá durante la semana. Y que se vuelva como un buen hábito el perdonar, el dejar tantas cosas que nos impiden acercarnos a los demás por tonterías. Entonces esa es la invitación del tema de hoy, al perdón, a dejarnos abrazar de la divina misericordia del Señor. Me acaban de escribir una señora de la iglesia y quería compartirles esto. Nosotros entramos en oración, los de la Legión de María, por el hijo de esta compañera legionaria y proclamadora de la iglesia, que nos dijo después de Semana Santa que su hijo tenía leucemia. Y hoy nos dicen que los doctores están asombrados porque le hicieron su última biopsia y está totalmente sano. Entonces, damos gracias hoy a Dios por esto, porque la oración hace. Entonces, la invitación es a que no paren de orar. Crean fielmente en el Señor, en que Él, si sale esa oración desde el corazón y le pides a otros orar por ti, por tus intenciones y por las intenciones de tu familia, van a llegar estos milagros maravillosos y extraordinarios. Hoy esta familia está inmensamente feliz porque, y esta mamá, porque su hijo hoy está sano de esa enfermedad. Bueno, entonces los invitamos a orar a una pequeña oración. Señor Jesús, fuente inagotable de misericordia, derrama tu bendición sobre cada persona que ha compartido este programa. Concede la gracia del perdón a los corazones heridos. Restaura las familias y llena nuestras vidas de tu paz. Que la Santísima Virgen María nos acompañe siempre bajo su manto maternal. Y que seas tú, Señor misericordioso, acompañándonos y acompañando a las personas que nos han escrito, a la señora Consuelo Cardona, a la señora Ángela Camargo, Gloria Gaitán, Jenny Paola, Jenny Marixa, Elías Agudelo, Eduard Jair Daza Mateus, Carmen Bonilla, el gimnasio infantil que nos escribe, Lucía Ordóñez, Miriam Mendoza, Viviana Lucía Giraldo, Claudia Liliana Ayala, Diana Castillo, Claudia Castro, Gloria Mercedes, Vicky Aparicio, Emil Cerroso, Ana Dolly, Cecilia Casas, Nubia Cortés, Yamile Hernández, María Elena Hernández. Y todas las personas que también nos han escrito a nuestro WhatsApp de YouTube, la señora Adriana Rodríguez, Gloria Gaitán, la señora Virgelina Reyes. Seguimos en oración. Muchas gracias por acompañarnos en este programa, por seguir con nosotros, y la invitación es a que sigan con nosotros el día de mañana en nuestro programa Misericordia Quiero. Y con nuestro grito de guerra y nuestro grito de batalla nos despedimos el día de hoy. Jesús, en ti confío.

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6: Ninguna de las palabras del Señor dejó de cumplirse. Josué 21:45. Dios cumple sus promesas, confía en su palabra.

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3: Vuélvase usted admirador del hombre, respetuoso de él. Usted debe vivir haciendo el bien, pero no pregunte nada. No encontrará ninguna respuesta. Ni Aristóteles, ni Einstein, ni Pascal, ni Platón, nadie le puede dar una respuesta de lo importante. De lo secundario hay respuestas y medidas y datos, pero lo importante, de eso no hay respuesta. Así es la vida. El hombre que piensa tiene momentos de tristeza ante su gran ignorancia. El hombre puede amar, el hombre debe servir, pero no preguntar, no encontrará la menor respuesta.
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1: También están en la Biblia los que se acercan a Jesús para ponerlo a prueba. Esa gente que no quería saber, quería pelear, eran los fariseos, maestros, doctores de la ley. Eran una especie de sabelotodos de religión que parece que se habían ensañado con Jesús. No sé si alguna vez se encontraron con esa gente que quiere poner a prueba a Dios. Hay gente a veces que quiere ponerlo a prueba a Dios. Parece ridículo, parece insólito, pero hay gente que quiere poner a prueba a Dios. Yo conocí, cuando yo estaba en la secundaria, tenía un profesor ateo, pero muy ateo. Predicaba su ateísmo al tipo. Un día apareció en una clase y nos dijo: bueno, jovencitos, hoy de una vez por todas les voy a confirmar, demostrar científicamente que Dios no existe. Se paró en medio del aula y dijo, bien fuerte: Dios, si existís, fulminame y matame ahora con un rayo en este momento. Todos cerramos los ojos, nos tapamos los oídos y esperamos el rayo. Pero nunca vino. Y el hombre este, muy orgulloso, decía, ven que Dios no existe, si no me hubiera fulminado de un rayo. Con el tiempo comprendí varias cosas importantes que les comunico. Primera, Dios sí existe. Segunda, no tiene tiempo para escuchar estupideces. Tercera, la única prueba que Dios quiso darnos fue una prueba de amor: dar a su Hijo en una cruz por nosotros. Esa es la prueba que Él tiene para toda la humanidad. Tanto amó Dios al mundo que dio a su Hijo para que muriera por nosotros. Es la única prueba que Dios acepta. Pero hay gente que a veces viene y porque sos cristiano te agrede, te ataca, y una manera de atacarte es con preguntas, ¿no? Como los fariseos le hacían a Jesús. Yo a veces he descubierto que había gente que me preguntaba cosas de religión, pero no era porque quisiera saber, quería pelear. Una vez entré en un grupo que yo tenía que guiarlos un poco en la catequesis. Era la primera vez que nos veíamos, llegué, saludé, les estaba contando un poco qué es lo que íbamos a hacer, y una chica que no estaba muy contenta con todo este asunto me mira fijamente, me apunta con el dedo como si fuera un cañón y me dice: ya que sabes tanto de Dios, ¿por qué los curas no se casan? Me tiró así una bomba, ¿no? Más que una pregunta. Yo casi más le respondo, pero me di cuenta que no quería una verdad, quería una pelea, que no es lo mismo. En ese momento me di cuenta que me iba a empezar a preguntar otras cosas, porque no quería mi respuesta, quería pelearme. Y entonces me iba a empezar a preguntar sobre el oro del Vaticano, por qué las monjas no pueden confesar, y quién sabe qué tantas cosas tan originales que pregunta toda la gente cuando te quiere pelear, ¿no? Estamos acostumbrados a escuchar siempre las mismas preguntas. Y me siguió mirando y me decía, vamos, ¿por qué los curas no se casan? En ese momento el Espíritu Santo me iluminó y le dije, vos, ¿estás enamorada de algún cura? No, yo no. Asustada, ¿no? Entonces dejalo que no se casen. Mira, no se casan porque ellos lo eligen. Pregúntale, tiene un montón de motivos que sería largo de explicarte. A Jesús también le hacían estas pruebas de hostilidad. Fariseos, maestros de la ley, sábelo todos, religiosos. Dicen que en Israel los 10 mandamientos habían sido explicados y vueltos a explicar y vueltos a explicar. Y habían hecho los fariseos unos 3.000 preceptos y mandatos y reglamentos que había que cumplir. 3.000. ¿Quién se podía aprender tantos preceptos de memoria? ¿Quién se los podía aprender? Nadie. Por eso tenían que estar estos especialistas recordándoselos a la gente. Pero parece que ellos eran bárbaros para decírselos a los demás, pero no los cumplían ellos. Ellos enseñaban y no cumplían. Y Jesús los criticaba duramente. Les decía, ustedes fariseos ponen pesadas cargas sobre las espaldas de los demás que ustedes no llevan. Y le decía cosas muy suavecitas como, hipócritas, raza de víboras, palabras duras, ¿no? Sepulcros blanqueados, o sea, de todo menos lindo. Con razón estos tipos lo querían matar. Un día les dice a los apóstoles, ustedes, mis discípulos, cuídense de la levadura de los fariseos. Cuídense de la levadura de los fariseos. Los apóstoles se miraron. Pedro lo miró a Santiago, Santiago lo miró a Juan, Juan lo miró a Andrés. Y Andrés dijo: ¿los fariseos venden levadura ahora? Otro dijo: no, creo que se habrán puesto una panadería. Jesús estaba explicando que la levadura, que es una especie de bichito, bacteria o no sé qué, se mete, infla en la masa, infla la masa, la hace más grande. Y eso era lo que tenían los fariseos, un bichito que los hacía inflarse de orgullo y de sabiduría. Y se mostraban ante los demás. Todo el que se infla mucho al final explota. Y Jesús le estaba diciendo: ustedes, por ser mi discípulo, no se les ocurre inflarse así de alguna manera. Va a llegar un día en que mi religión va a ser la religión oficial, pero ustedes no acepten que los traten como grandes señores y no se crean saberlo todos y no pongan pesadas cargas sobre los demás, porque lo que hacían los fariseos es fácil de contagiárselo. No sean así ustedes. A veces uno cumple con la ley, pero no con el espíritu de la ley. Los fariseos a veces habían hecho unos gorritos muy simpáticos. La Biblia decía: llevarás siempre la ley del Señor ante tus ojos. En los gorritos habían puesto unos flecos que tenían escritos los 10 mandamientos. Se ponían el gorrito, los flequitos quedaban frente a sus ojos y cumplían con la Biblia: tendrás la ley del Señor siempre frente a tus ojos. Pero de ahí a ponerla en práctica hay un trecho muy largo. Por eso cumplían. A veces el cumplimiento no alcanza. Como dice la palabra, cumplo y miento. Cumplo y miento. Un maestro de la ley se acercó a Jesús y le preguntó: ¿cuál es el mandamiento más importante? Y se quedó de brazos cruzados, esperando a ver cómo seguía la discusión. Claro, supuestamente Jesús le iba a decir el 3001. Jesús le dijo: sos maestro en Israel, ¿sabés cuáles son los mandamientos? El hombre contestó: sí, amarás al Señor tu Dios con todo tu corazón, con toda tu mente, con todas tus fuerzas, con toda tu alma. Jesús lo miró fijo y le dijo: hacé eso y vas a ganar la vida eterna. No por saberlo, por hacerlo.

si no ama? Pobre cristiano si piensa que puede ser cristiano sin amar. Podés saber la siguiente pregunta del catecismo de memoria, que si no amas, no te sirve de nada. Podés entregar tu cuerpo a las llamas en penitencias y sacrificios, que si no lo haces por amor, no sirve de nada. Podés entregar todos tus bienes a los pobres, pero si no amas, no sirve de nada. Pobre la iglesia. Si tiene todo bien organizado y todo bien estructurado y todo bien reglamentado, pero si se olvida de amar, de nada le sirve, de nada nos sirve. Sin embargo, si llevas una vida que a veces tiene caídas y tropiezos, intentás levantarte y en tus errores intentás corregirlo, pero todo lo haces con amor. El amor cubre multitud de faltas. Eso decía Pedro en su primera carta. El amor cubre una multitud de pecados. Intenta amar, como decía Agustín, ama y haz lo que quieras.

0: Gracias.
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6: La palabra de Dios es viva y eficaz, Hebreos 4:12. La Biblia no es una palabra de ayer, es Dios hablándote hoy.

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Aquí estoy, Señor, delante de ti, suplicándote me levantes con tu mano, me consueles con tu amor y me renueves con tu Santo Espíritu. Tú nos has dicho que el que esté cansado y agobiado venga a ti y tú le darás descanso y alivio. Por eso, mi Dios, vengo a ti con mis dificultades, penas y alegrías, buscando tu paz, tu fortaleza y sentido a mi vida. Tú eres mi refugio y mi protector, y en ti pongo toda mi esperanza, toda mi confianza, pues estoy convencido de tu amor por mí y de que a pesar de mi pecado, tú me perdonas y me salvas.

Señor, mi vida. Pongo mi familia, mis proyectos, mis sueños, mis ilusiones. Y confío en que tú me redimes, pues es dichoso aquel que confía en ti.

0: Señor, nuestra alabanza no termina aquí, apenas comienza. Señor, que nuestros actos inconscientes, como la respiración, como el palpitar de nuestro corazón, sean un tributo de alabanza a ti. Que el llanto del niño, que la caída del sol, que la luna, sea alabanza para ti, por siempre y para siempre. Aleluya.
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26: 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En la emisora Minuto de Dios son las...
27: En la emisora Minuto de Dios son las 4 de la tarde con 59 minutos. 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
1: Los invito a que recemos el rosario. Los misterios que vamos a considerar hoy son los luminosos. En el nombre del Padre, del Hijo y del Espíritu Santo. Amén. Podemos hacer un acto de contrición pidiéndole al Señor perdón de nuestras culpas. Señor mío Jesucristo, Dios y hombre verdadero, Creador, Padre y Redentor mío, por ser quien eres y porque te amo sobre todas las cosas, me pesa de todo corazón haberte ofendido. Propongo firmemente nunca más pecar, apartarme de todas las ocasiones de ofenderte, confesarme y cumplir la penitencia que me sea impuesta. Ofrezco, Señor, mi vida, obras y trabajos en satisfacción de todos mis pecados. Y así como te lo suplico, así confío en tu bondad y misericordia infinitas, que los perdonarás por los méritos de tu preciosa sangre, pasión y muerte, y me darás gracia para enmendarme y perseverar en tu santo amor y servicio hasta el fin de mi vida. Amén.
0: Primer misterio luminoso, el bautismo de Jesús en el río Jordán. Bautizado Jesús, se abrió el cielo y bajó sobre él el Espíritu Santo en forma corporal, como una paloma. Lucas 3:21-22.
1: Virgen María, queremos invocar tu protección durante el rezo de esta decena del Rosario, en la que pensaremos en el bautismo que recibió Jesús en el río Jordán. Él acababa de salir de tu hogar en Nazaret. Tú sabías que había terminado esa etapa como de 30 años, cuando él compartía sus sueños, sus anhelos, sus proyectos contigo en la aldea de su infancia. Entonces él viajó, como muchos de su pueblo, a donde Juan Bautista, su primo, que estaba invitando a la conversión cerca del río Jordán. Juan era un profeta que motivaba a sus oyentes al cambio de vida, a ser honrados, a ser pacíficos, a enderezar los caminos para el Señor. A Juan se le ha llamado el precursor, porque anduvo delante del Señor para prepararle los caminos, mientras anunciaba la salvación y el perdón de los pecados. Jesús bajó a las aguas del río para hacerse bautizar. Él no tenía culpa alguna de qué arrepentirse, pero quiso compartir nuestra situación de pecadores. Bajó al río, como bajaría más tarde al seno de la tierra, muriendo por nosotros. Cuando Jesús recibía el baño del Jordán, estaba orando. Fue cuando se desgarraron las nubes, cuando el Espíritu Santo lo bautizó en su amor. Bajó sobre él como si fuera una paloma que desea anidar. Se posó sobre él, permaneció sobre él. En adelante, el Espíritu lo impulsaría por doquiera, lo acompañaría en el desierto, le daría fuerza para sanar a los enfermos, para abrir prisiones, para expulsar demonios, para alabar al Padre del Cielo, para llegar valientemente hasta la cruz. Virgen María, tú que también fuiste colmada de Espíritu Santo, intercede por nosotros, para que también nosotros seamos bautizados por ese Espíritu que descendió sobre Jesús. Padre nuestro que estás en el cielo, santificado sea tu nombre. Venga a nosotros tu reino. Hágase tu voluntad en la tierra como en el cielo.
2: Danos hoy nuestro pan de cada día. Perdona nuestras ofensas, como también nosotros perdonamos a los que nos ofenden. No nos dejes caer en la tentación y líbranos del mal. Amén.
1: Dios te salve María, llena eres de gracia. El Señor es contigo. Bendita tú eres entre todas las mujeres y bendito es el fruto de tu vientre, Jesús.
2: Santa María, Madre de Dios, ruega por nosotros pecadores, ahora y en la hora de nuestra muerte. Amén.
1: Dios te salve María, llena eres de gracia, el Señor es contigo. Bendita tú eres entre todas las mujeres, y bendito es el fruto de tu vientre, Jesús.
2: Santa María, Madre de Dios, ruega por nosotros pecadores, ahora y en la hora de nuestra muerte. Amén.
1: Dios te salve María, llena eres de gracia. El Señor es contigo. Bendita tú eres entre todas las mujeres, y bendito es el fruto de tu vientre, Jesús.
2: Santa María, Madre de Dios, ruega por nosotros pecadores, ahora y en la hora de nuestra muerte. Amén.
1: Dios te salve María, llena eres de gracia, el Señor es contigo. Bendita tú eres entre todas las mujeres, y bendito es el fruto de tu vientre, Jesús.
2: Santa María, Madre de Dios, ruega por nosotros pecadores, ahora y en la hora de nuestra muerte. Amén.
1: Dios te salve María, llena eres de gracia, el Señor es contigo. Bendita tú eres entre todas las mujeres, y bendito es el fruto de tu vientre, Jesús.
2: Santa María, Madre de Dios, ruega por nosotros pecadores, ahora y en la hora de nuestra muerte. Amén.
1: Dios te salve María, llena eres de gracia, el Señor es contigo. Bendita tú eres entre todas las mujeres, y bendito es el fruto de tu vientre, Jesús.
2: Santa María, Madre de Dios, ruega por nosotros pecadores, ahora y en la hora de nuestra muerte. Amén.
1: Dios te salve María, llena eres de gracia, el Señor es contigo. Bendita tú eres entre todas las mujeres, y bendito es el fruto de tu vientre, Jesús.
2: Santa María, Madre de Dios, ruega por nosotros pecadores, ahora y en la hora de nuestra muerte. Amén.
1: Dios te salve María, llena eres de gracia, el Señor es contigo. Bendita tú eres entre todas las mujeres, y bendito es el fruto de tu vientre, Jesús.
2: Santa María, Madre de Dios, ruega por nosotros pecadores, ahora y en la hora de nuestra muerte. Amén.
1: Dios te salve María, llena eres de gracia, el Señor es contigo. Bendita tú eres entre todas las mujeres, y bendito es el fruto de tu vientre, Jesús.
2: Santa María, Madre de Dios, ruega por nosotros pecadores, ahora y en la hora de nuestra muerte. Amén.
1: Dios te salve María, llena eres de gracia, el Señor es contigo. Bendita tú eres entre todas las mujeres, y bendito es el fruto de tu vientre, Jesús.
2: Santa María, Madre de Dios, ruega por nosotros pecadores, ahora y en la hora de nuestra muerte. Amén.
1: Gloria al Padre, y al Hijo, y al Espíritu Santo.
2: Como era en el principio, ahora y siempre, y por los siglos de los siglos. Amén.
3: Segundo misterio luminoso, la autorrevelación de Jesús en las bodas de Caná. En Caná de Galilea, dio Jesús comienzo a sus señales, manifestó su gloria, y creyeron en él sus discípulos. Juan 2, 11.
1: María intercesora, así queremos saludarte hoy. A ti, la que descubriste que en la fiesta de Caná, a la que asistías con tu Hijo Jesús y con sus discípulos, se había acabado el vino. María, la que sabes darte cuenta discretamente de nuestras necesidades, la que percibes cuando nos falta el vino de la alegría, el vino de la salud, el vino de la presencia del Espíritu Santo. Tú sabes interceder, María. Tú sabes decirle a Jesús lo que nos falta. Y tú sabes decir, hagan lo que Él les diga, con la seguridad de que Él dirá siempre lo mejor para nosotros, lo que más nos conviene. Él nos dirá que para tener el gozo y la paz debemos amar. Él nos dirá que debemos perdonar. Nos dirá que debemos servir. Él nos dirá que para ser los primeros debemos esperar los últimos lugares. Y que para poseer debemos dar. Y que para ser exaltados debemos abajarnos. Y que para resucitar debemos morir. Él nos dirá que para tener el abundante vino de la fiesta debemos llenar de agua los cántaros. Y que para nutrir a la muchedumbre debemos dar nuestro pequeño tesoro de 5 panes. Y que para recoger una pesca milagrosa debemos confiar en su palabra y lanzar la red, aunque toda la noche hayamos trabajado en vano. Jesús se reveló con signos. Ese fue el primero, y sus discípulos creyeron en él.
2: Padre nuestro que estás en el cielo, santificado sea tu nombre. Venga a nosotros tu reino. Hágase tu voluntad en la tierra como en el cielo.
1: Danos hoy nuestro pan de cada día. Perdona nuestras ofensas, como también nosotros perdonamos a los que nos ofenden. No nos dejes caer en tentación y líbranos del mal. Amén.

0: bendita tú eres entre todas las mujeres, y bendito es el fruto de tu vientre, Jesús.
1: Santa María, Madre de Dios, ruega por nosotros, pecadores, ahora y en la hora de nuestra muerte. Amén.
0: Dios te salve María, llena eres de gracia, el Señor es contigo, bendita tú eres entre todas las mujeres, y bendito es el fruto de tu vientre, Jesús.
1: Santa María, Madre de Dios, ruega por nosotros, pecadores, ahora y en la hora de nuestra muerte. Amén.
0: Dios te salve María, llena eres de gracia, el Señor es contigo, bendita tú eres entre todas las mujeres, y bendito es el fruto de tu vientre, Jesús.
1: Santa María, Madre de Dios, ruega por nosotros, pecadores, ahora y en la hora de nuestra muerte. Amén.
0: Dios te salve María, llena eres de gracia, el Señor es contigo, bendita tú eres entre todas las mujeres, y bendito es el fruto de tu vientre, Jesús.
1: Santa María, Madre de Dios, ruega por nosotros, pecadores, ahora y en la hora de nuestra muerte. Amén.
0: Dios te salve María, llena eres de gracia, el Señor es contigo, bendita tú eres entre todas las mujeres, y bendito es el fruto de tu vientre, Jesús.
1: Santa María, Madre de Dios, ruega por nosotros, pecadores, ahora y en la hora de nuestra muerte. Amén.
0: Dios te salve María, llena eres de gracia, el Señor es contigo, bendita tú eres entre todas las mujeres, y bendito es el fruto de tu vientre, Jesús.
1: Santa María, Madre de Dios, ruega por nosotros, pecadores, ahora y en la hora de nuestra muerte. Amén.
0: Dios te salve María, llena eres de gracia, el Señor es contigo, bendita tú eres entre todas las mujeres, y bendito es el fruto de tu vientre, Jesús.
1: Santa María, Madre de Dios, ruega por nosotros, pecadores, ahora y en la hora de nuestra muerte. Amén.
0: Dios te salve María, llena eres de gracia, el Señor es contigo, bendita tú eres entre todas las mujeres, y bendito es el fruto de tu vientre, Jesús.
1: Santa María, Madre de Dios, ruega por nosotros, pecadores, ahora y en la hora de nuestra muerte. Amén.
0: Gloria al Padre, y al Hijo, y al Espíritu Santo.
1: Como era en el principio, ahora y siempre, por los siglos de los siglos. Amén.
2: Tercer misterio luminoso, el anuncio del reino de Dios. Jesús comenzó a predicar y a decir: conviértanse, porque el reino de los cielos ha llegado. Mateo 4, 17.
1: Jesús, nuestro Señor, fue el enviado de Dios, la palabra del Padre. Dios había hablado a su pueblo en muchas ocasiones y de múltiples maneras, pero al llegar la plenitud de los tiempos, nos envió como mensajero del Evangelio y heraldo de estupendas noticias a su propio Hijo. Él era la palabra que existía desde siempre, vuelto hacia el rostro de su Padre. Por él habían sido hechas todas las cosas, pero movido por el amor, para que el mundo no se perdiese, sino que fuera salvado, plantó su tienda entre los hombres. El mundo de pecado y egoísmo y ambición no lo quiso recibir. Más aún, procuró apagar la luz que estaba disipando las tinieblas. Pero él venció la oscuridad. Él difundió su mensaje de conversión, anunciando la cercanía del reino de Dios, que era el mismo, y que era su espíritu en los corazones. Jesús anduvo por todos los caminos de su tierra, predicando el amor a Dios y la salvación que él mismo estaba trayendo al mundo. Predicó Jesús el amor entre los hombres y la necesidad del perdón. Predicó el servicio desinteresado a los demás. Predicó la salvación del pecado, del dolor y de la muerte. Jesús anunció la vida nueva y la resurrección de los muertos. Alrededor de él se congregaron numerosos discípulos que, bautizados por el Espíritu, configuran la iglesia que sigue estando centrada en Jesús y en su palabra. Padre nuestro que estás en el cielo, santificado sea tu nombre. Venga a nosotros tu reino. Hágase tu voluntad en la tierra como en el cielo.
0: Danos hoy nuestro pan de cada día. Perdona nuestras ofensas, como también nosotros perdonamos a los que nos ofenden. No nos dejes caer en la tentación y líbranos del mal. Amén.
1: Dios te salve María, llena eres de gracia. El Señor

0: Señor es contigo. Bendita tú eres entre todas las mujeres, y bendito es el fruto de tu vientre, Jesús.
1: Santa María, Madre de Dios, ruega por nosotros pecadores, ahora y en la hora de nuestra muerte. Amén.
0: Dios te salve María, llena eres de gracia, el Señor es contigo. Bendita tú eres entre todas las mujeres, y bendito es el fruto de tu vientre, Jesús.
1: Santa María, Madre de Dios, ruega por nosotros pecadores, ahora y en la hora de nuestra muerte. Amén.
0: Dios te salve María, llena eres de gracia, el Señor es contigo. Bendita tú eres entre todas las mujeres, y bendito es el fruto de tu vientre, Jesús.
1: Santa María, Madre de Dios, ruega por nosotros pecadores, ahora y en la hora de nuestra muerte. Amén.
0: Dios te salve María, llena eres de gracia, el Señor es contigo. Bendita tú eres entre todas las mujeres, y bendito es el fruto de tu vientre, Jesús.
1: Santa María, Madre de Dios, ruega por nosotros pecadores, ahora y en la hora de nuestra muerte. Amén.
0: Dios te salve María, llena eres de gracia, el Señor es contigo. Bendita tú eres entre todas las mujeres, y bendito es el fruto de tu vientre, Jesús.
1: Santa María, Madre de Dios, ruega por nosotros pecadores, ahora y en la hora de nuestra muerte. Amén.
0: Dios te salve María, llena eres de gracia, el Señor es contigo. Bendita tú eres entre todas las mujeres, y bendito es el fruto de tu vientre, Jesús.
1: Santa María, Madre de Dios, ruega por nosotros pecadores, ahora y en la hora de nuestra muerte. Amén.
0: Dios te salve María, llena eres de gracia, el Señor es contigo. Bendita tú eres entre todas las mujeres, y bendito es el fruto de tu vientre, Jesús.
1: Santa María, Madre de Dios, ruega por nosotros pecadores, ahora y en la hora de nuestra muerte. Amén.
0: Dios te salve María, llena eres de gracia, el Señor es contigo. Bendita tú eres entre todas las mujeres, y bendito es el fruto de tu vientre, Jesús.
1: Santa María, Madre de Dios, ruega por nosotros pecadores, ahora y en la hora de nuestra muerte. Amén.
0: Dios te salve María, llena eres de gracia, el Señor es contigo. Bendita tú eres entre todas las mujeres, y bendito es el fruto de tu vientre, Jesús.
1: Santa María, Madre de Dios, ruega por nosotros pecadores, ahora y en la hora de nuestra muerte. Amén.
0: Dios te salve María, llena eres de gracia, el Señor es contigo. Bendita tú eres entre todas las mujeres, y bendito es el fruto de tu vientre, Jesús.
1: Santa María, Madre de Dios, ruega por nosotros pecadores, ahora y en la hora de nuestra muerte. Amén.
0: Gloria al Padre, y al Hijo, y al Espíritu Santo.
1: Como era en el principio, ahora y siempre, y por los siglos de los siglos. Amén.
2: Cuarto misterio luminoso, la transfiguración de Jesús. Se formó una nube que los cubrió con su sombra, y vino una voz desde la nube: Este es mi Hijo amado, escúchenlo. Marcos 9, 7.
0: María, ahora queremos suplicarte nos enseñes a orar con la fe, con el fervor, con el amor con que lo hacías tú, como lo hacía tu Hijo Jesús. Cuando Él oraba, se sumergía en el amor del Padre y en la nube gloriosa del Espíritu. El Padre Celestial se le revelaba, le daba a conocer que Él lo tenía por Hijo de sus complacencias, por el enviado a quien los hombres debían escuchar. Cuando Jesús oraba, se cumplían los anuncios de la ley y los profetas, de Moisés y de Elías, y se difundía el gozo del Señor, de modo que hasta los discípulos querían permanecer en la montaña. Cuando Jesús oraba, su rostro se transfiguraba y dejaba percibir ese misterio de amor que se escondía en su corazón y que hacía que su rostro brillara como brillaba el rostro de Moisés cuando subía a la montaña a dialogar con Dios. Virgen María, permite que el tesoro que llevamos oculto en vasos de barro también se manifieste, que lo sepamos apreciar, que cuando hablamos con el Padre del Cielo descubramos todos ese misterio que se manifestará un día, aunque ahora esté velado por la opacidad de nuestro cuerpo y por la nube del Espíritu.
1: Padre nuestro que estás en el cielo, santificado sea tu nombre. Venga a nosotros tu reino. Hágase tu voluntad en la tierra como en el cielo.
0: Danos hoy nuestro pan de cada día. Perdona nuestras ofensas, como también nosotros perdonamos a los que nos ofenden. No nos dejes caer en tentación y líbranos del mal. Amén.
1: Dios te salve María, llena eres de gracia, el Señor es contigo. Bendita tú eres entre todas las mujeres y bendito es el fruto de tu vientre, Jesús.
0: Santa María, Madre de Dios, ruega por nosotros, pecadores, ahora y en la hora de nuestra muerte. Amén.
1: Dios te salve María, llena eres de gracia, el Señor es contigo. Bendita tú eres entre todas las mujeres y bendito es el fruto de tu vientre, Jesús.
0: Santa María, Madre de Dios, ruega por nosotros, pecadores, ahora y en la hora de nuestra muerte. Amén.
1: Dios te salve María, llena eres de gracia, el Señor es contigo. Bendita tú eres entre todas las mujeres, y bendito es el fruto de tu vientre, Jesús.
0: Santa María, Madre de Dios, ruega por nosotros, pecadores, ahora y en la hora de nuestra muerte. Amén.
1: Dios te salve María, llena eres de gracia, el Señor es contigo. Bendita tú eres entre todas las mujeres, y bendito es el fruto de tu vientre, Jesús.
0: Santa María, Madre de Dios, ruega por nosotros, pecadores, ahora y en la hora de nuestra muerte. Amén.
1: Dios te salve María, llena eres de gracia, el Señor es contigo. Bendita tú eres entre todas las mujeres, y bendito es el fruto de tu vientre, Jesús.
0: Santa María, Madre de Dios, ruega por nosotros, pecadores, ahora y en la hora de nuestra muerte. Amén.
1: Dios te salve María, llena eres de gracia, el Señor es contigo. Bendita tú eres entre todas las mujeres, y bendito es el fruto de tu vientre, Jesús.
0: Santa María, Madre de Dios, ruega por nosotros, pecadores, ahora y en la hora de nuestra muerte. Amén.
1: Dios te salve María, llena eres de gracia, el Señor es contigo. Bendita tú eres entre todas las mujeres, y bendito es el fruto de tu vientre, Jesús.
0: Santa María, Madre de Dios, ruega por nosotros, pecadores, ahora y en la hora de nuestra muerte. Amén.
1: Dios te salve María, llena eres de gracia, el Señor es contigo. Bendita tú eres entre todas las mujeres, y bendito es el fruto de tu vientre, Jesús.
0: Santa María, Madre de Dios, ruega por nosotros, pecadores, ahora y en la hora de nuestra muerte. Amén.
1: Dios te salve María, llena eres de gracia, el Señor es contigo. Bendita tú eres entre todas las mujeres, y bendito es el fruto de tu vientre, Jesús.
0: Santa María, Madre de Dios, ruega por nosotros, pecadores, ahora y en la hora de nuestra muerte. Amén.
1: Dios te salve María, llena eres de gracia, el Señor es contigo. Bendita tú eres entre todas las mujeres, y bendito es el fruto de tu vientre, Jesús.
0: Santa María, Madre de Dios, ruega por nosotros, pecadores, ahora y en la hora de nuestra muerte. Amén.
1: Gloria al Padre, y al Hijo, y al Espíritu Santo.
0: Como era en el principio, ahora y siempre, por los siglos de los siglos. Amén.
2: Quinto misterio luminoso, la institución de la Eucaristía. Cada vez que coman este pan y beban esta copa, anuncian la muerte del Señor hasta que vuelva. Primera de Corintios 11:26.
0: Virgen María, tú viviste en función de tu Hijo. El cuerpo bendito de Jesús se formó en tus entrañas, y de tu cuerpo y de tu sangre tomó sus células germinales. Los rasgos físicos del Señor dentro de su ser de hombre debían recordar tus rasgos de madre y de mujer. También tú marcaste los rasgos del cuerpo de Cristo, que es la Iglesia, porque tú eres la madre y la hija primogénita de la Iglesia. La fe, la esperanza, el amor de la Iglesia y todo el cortejo de virtudes que la caracterizan son copia y reflejo de tus propias virtudes, Virgen Santa. Por eso en ti vemos el modelo de lo que debe ser nuestra devoción eucarística. Atención a la palabra, fervor en la oración, adoración en la presencia del Redentor, invocación al Espíritu que hace maravillas, unión plena con Jesús presente en el altar, fe en el misterio del altar, meditación silenciosa ante Jesús sacramentalmente presente. Tú que lo acogiste en tus entrañas y lo tuviste en el corazón, enséñanos a recibirlo en el sacramento del altar. Él fue la vida tuya, tu corazón, la razón de tu existir. Él también puede ser nuestra vida. Quien se alimenta de Él y de su palabra y de su cuerpo y de su sangre será resucitado en el último día. Padre nuestro que estás en el cielo, santificado sea tu nombre. Venga a nosotros tu reino. Hágase tu voluntad en la tierra como en el cielo.
1: Danos hoy nuestro pan de cada día. Perdona nuestras ofensas, como también nosotros perdonamos a los que nos ofenden. No nos dejes caer en la tentación y líbranos del mal. Amén.
0: Dios te salve María, llena eres de gracia. El Señor es contigo. Bendita tú eres entre todas las mujeres y bendito es el fruto de tu vientre, Jesús.
1: Santa María, Madre de Dios, ruega por nosotros pecadores, ahora y en la hora de nuestra muerte. Amén.
0: Dios te salve María, llena eres de gracia, el Señor es contigo. Bendita tú eres entre todas las mujeres, y bendito es el fruto de tu vientre, Jesús.
1: Santa María, Madre de Dios, ruega por nosotros pecadores, ahora y en la hora de nuestra muerte. Amén.
0: Dios te salve María, llena eres de gracia, el Señor es contigo. Bendita tú eres entre todas las mujeres, y bendito es el fruto de tu vientre, Jesús.
1: Santa María, Madre de Dios, ruega por nosotros pecadores, ahora y en la hora de nuestra muerte. Amén.
0: Dios te salve María, llena eres de gracia, el Señor es contigo. Bendita tú eres entre todas las mujeres, y bendito es el fruto de tu vientre, Jesús.
1: Santa María, Madre de Dios, ruega por nosotros pecadores, ahora y en la hora de nuestra muerte. Amén.
0: Dios te salve María, llena eres de gracia, el Señor es contigo. Bendita tú eres entre todas las mujeres, y bendito es el fruto de tu vientre, Jesús.
1: Santa María, Madre de Dios, ruega por nosotros pecadores, ahora y en la hora de nuestra muerte. Amén.
0: Dios te salve María, llena eres de gracia, el Señor es contigo. Bendita tú eres entre todas las mujeres, y bendito es el fruto de tu vientre, Jesús.
1: Santa María, Madre de Dios, ruega por nosotros pecadores, ahora y en la hora de nuestra muerte. Amén.
0: Dios te salve María, llena eres de gracia, el Señor es contigo. Bendita tú eres entre todas las mujeres, y bendito es el fruto de tu vientre, Jesús.
1: Santa María, Madre de Dios, ruega por nosotros pecadores, ahora y en la hora de nuestra muerte. Amén.
0: Dios te salve María, llena eres de gracia, el Señor es contigo. Bendita tú eres entre todas las mujeres, y bendito es el fruto de tu vientre, Jesús.
1: Santa María, Madre de Dios, ruega por nosotros pecadores, ahora y en la hora de nuestra muerte. Amén.
0: Dios te salve María, llena eres de gracia, el Señor es contigo. Bendita tú eres entre todas las mujeres, y bendito es el fruto de tu vientre, Jesús.
1: Santa María, Madre de Dios, ruega por nosotros pecadores, ahora y en la hora de nuestra muerte. Amén.
0: Dios te salve María, llena eres de gracia, el Señor es contigo. Bendita tú eres entre todas las mujeres, y bendito es el fruto de tu vientre, Jesús.
1: Santa María, Madre de Dios, ruega por nosotros pecadores, ahora y en la hora de nuestra muerte. Amén.
0: Gloria al Padre, y al Hijo, y al Espíritu Santo.
1: Como era en el principio, ahora y siempre, y por los siglos de los siglos. Amén.
0: Señor,
1: ten piedad de nosotros.
0: Cristo,
1: ten piedad de nosotros.
0: Señor,
1: ten piedad de nosotros.
0: Cristo,
1: óyenos.
0: Cristo,
1: escúchanos.
0: Dios Padre Celestial,
1: ten piedad de nosotros.
0: Dios Hijo Redentor del mundo,
1: ten piedad de nosotros.
0: Dios Espíritu Santo,
1: ten piedad de nosotros.
0: Santa Trinidad, un solo Dios,
1: ten piedad de nosotros.
0: Santa María,
1: ruega por nosotros.
0: Santa Madre de Dios,
1: ruega por nosotros.
0: Santa Virgen de las Vírgenes,
1: ruega por nosotros.
0: Madre de Cristo,
1: ruega por nosotros.
0: Madre de la Iglesia,
1: ruega por nosotros.
0: Madre de la Divina Gracia,
1: ruega por nosotros.
0: Madre Purísima,
1: ruega por nosotros.
0: Madre Castísima,
1: ruega por nosotros.
0: Madre y Virgen,
1: ruega por nosotros.
0: Madre sin mancha,
1: ruega por nosotros.
0: Madre Inmaculada,
1: ruega por nosotros.
0: Madre Amable,
1: ruega por nosotros.
0: Madre Admirable,
1: ruega por nosotros.
0: Madre del Buen Consejo,
1: ruega por nosotros.
0: Madre del Creador,
1: ruega por nosotros.
0: Madre del Salvador,
1: ruega por nosotros.
0: Virgen Prudentísima,
1: ruega por nosotros.
0: Virgen Venerada,
1: ruega por nosotros.
0: Virgen Laudable,
1: ruega por nosotros.
0: Virgen Poderosa,
1: ruega por nosotros.
0: Virgen Clemente,
1: ruega por nosotros.
0: Virgen Fiel,
1: ruega por nosotros.
0: Espejo de Justicia,
1: ruega por nosotros.
0: Sede de Sabiduría,
1: ruega por nosotros.
0: Causa de nuestra alegría,
1: ruega por nosotros.
0: Vaso Espiritual,
1: ruega por nosotros.
0: Vaso Honorable,
1: ruega por nosotros.
0: Vaso Insigne de Devoción,
1: ruega por nosotros.
0: Rosa Mística,
1: ruega por nosotros.
0: Torre de David,
1: ruega por nosotros.
0: Torre de Marfil,
1: ruega por nosotros.
0: Casa de Oro,
1: ruega por nosotros.
0: Arca de la Alianza,
1: ruega por nosotros.
0: Puerta del Cielo,
1: ruega por nosotros.
0: Estrella de la Mañana,
1: ruega por nosotros.
0: Salud de los Enfermos,
1: ruega por nosotros.
0: Refugio de los Pecadores,
1: ruega por nosotros.
0: Consuelo de los Afligidos,
1: ruega por nosotros.
0: Auxilio de los Cristianos,
1: ruega por nosotros.
0: Reina de los Ángeles,
1: ruega por nosotros.
0: Reina de los Patriarcas,
1: ruega por nosotros.
0: Reina de los Profetas,
1: ruega por nosotros.
0: Reina de los Apóstoles,
1: ruega por nosotros.
0: Reina de los Mártires,
1: ruega por nosotros.
0: Reina de los Confesores,
1: ruega por nosotros.
0: Reina de las Vírgenes,
1: ruega por nosotros.
0: Reina de todos los santos,
1: ruega por nosotros.
0: Reina concebida sin pecado original,
1: ruega por nosotros.
0: Reina llevada al cielo,
1: ruega por nosotros.
0: Reina del Santísimo Rosario,
1: ruega por nosotros.
0: Reina de la Paz,
1: ruega por nosotros.
0: Cordero de Dios, que quitas el pecado del mundo,
1: perdónanos, Señor.
0: Cordero de Dios, que quitas el pecado del mundo,
1: escúchanos, Señor.
0: Cordero de Dios, que quitas el pecado del mundo,
1: ten piedad de nosotros.
0: En el nombre del Padre y del Hijo.

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0: Ha sido una bella tradición de la Iglesia saludar a la Virgen María con el Ángelus o anuncio del ángel todos los días, a mediodía y al caer de la tarde. Por eso oremos todos hoy. El ángel del Señor anunció a María.
1: Y ella concibió por obra y gracia del Espíritu Santo.
0: Dios te salve María, llena eres de gracia, el Señor es contigo, bendita tú eres entre todas las mujeres, bendito es el fruto de tu vientre Jesús.
1: Santa María, Madre de Dios, ruega por nosotros pecadores, ahora y en la hora de nuestra muerte. Amén.
0: He aquí la esclava del Señor.
1: Hágase en mí según tu palabra.
0: Dios te salve María, llena eres de gracia, el Señor es contigo, bendita tú eres entre todas las mujeres, bendito es el fruto de tu vientre Jesús.
1: Santa María, Madre de Dios, ruega por nosotros pecadores, ahora y en la hora de nuestra muerte. Amén.
0: El Verbo se hizo carne
1: y habitó entre nosotros.
0: Dios te salve María, llena eres de gracia, el Señor es contigo, bendita tú eres entre todas las mujeres, bendito es el fruto de tu vientre Jesús.
1: Santa María, Madre de Dios, ruega por nosotros pecadores, ahora y en la hora de nuestra muerte. Amén.
0: Ruega por nosotros, Santa Madre de Dios,
1: para que seamos dignos de las promesas de Cristo.
0: Oremos. Señor, derrama tu gracia en nuestros corazones, para que habiendo conocido por la voz del ángel el misterio de la encarnación de tu Hijo, podamos llegar por los méritos de tu cruz y pasión a la gloria de la resurrección. Por el mismo Cristo nuestro Señor.
1: Amén.

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gracia del Señor nos acompaña día a día. Buscamos y anhelamos tu presencia. 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

0: Señor, tú eres justo y tus mandamientos son rectos. Trata a tu siervo según tu misericordia. Ofrecemos esta Eucaristía por todos ustedes y sus familias, por la salud de todos los enfermos, por la renovación carismática católica en Colombia, en la Iglesia, en Estados Unidos. También de manera especial por el cumpleaños de Carolina Cerón Vázquez. En el nombre del Padre, del Hijo y del Espíritu Santo. Amén. La gracia de nuestro Señor Jesucristo, el amor del Padre y el don del Espíritu Santo esté con todos ustedes.
1: Y con su Espíritu.
0: Reconozcamos, hermanos, que somos todos pecadores, necesitados del perdón de Dios para reiniciar nuestra vida en Él. Por eso, con humildad, pidámosle al Señor perdón y la gracia de nuestra sanación interior y nuestra conversión de corazón. Yo confieso ante Dios Todopoderoso y ante ustedes, hermanos, que he pecado mucho de pensamiento, palabra, obra y omisión. Por mi gran culpa. Por eso ruego a Santa María, siempre Virgen, a los ángeles, a los santos y a ustedes, hermanos, que intercedan por mí ante Dios nuestro Señor. Dios Todopoderoso tenga misericordia de nosotros, perdone todos nuestros pecados y nos lleve a la vida eterna.

0: Oremos. Oh Dios, por quien nos viene la redención y se nos concede la adopción, mira con bondad a los hijos que tanto amas, y a quienes creemos en Cristo, concédenos la verdadera libertad y la herencia eterna. Por nuestro Señor Jesucristo, tu Hijo, que contigo vive y reina en la unidad del Espíritu Santo, y es Dios por los siglos de los siglos.
1: Amén.
0: Vamos a escuchar atentamente la palabra de Dios.
2: De la primera carta del apóstol San Pablo a los Corintios. Hermanos, el conocimiento engríe, mientras que el amor edifica. Si alguno cree conocer algo, eso significa que aún no conoce como es debido. Si alguno ama a Dios, ese tal es conocido por él. Sobre el hecho de comer lo sacrificado a los ídolos, sabemos que en el mundo un ídolo no es nada y que no hay más que Dios, más Dios que uno. Pues aunque están los que son dioses en el cielo y en la tierra, de manera que resultan numerosos los dioses y numerosos los señores, para nosotros no hay más que un Dios, el Padre, de quien procede todo y para el cual somos nosotros, y un solo Señor, Jesucristo, por quien existe todo y nosotros por medio de él. Sin embargo, no todos tienen este conocimiento. Algunos acostumbrados a la idolatría hasta hace poco, comen pensando que la carne está consagrada al ídolo y como su conciencia está insegura, se mancha. Así por tu conocimiento se pierde el inseguro, un hermano por quien Cristo murió. Al pecar de esa manera en contra los hermanos, turbando su conciencia insegura, pecan contra Cristo. Por eso, si por una cuestión de alimentos peligra un hermano mío, nunca volveré a comer carne para no ponerlo en peligro. Palabra de Dios.
1: Te alabamos, Señor.
3: Guíame, Señor, por el camino eterno.
1: Guíame, Señor, por el camino eterno.
3: Señor, tú me sondeas y me conoces. Me conoces cuando me siento o me levanto. De lejos penetran mis pensamientos, distingues mi camino y mi descanso. Todas mis sendas te son familiares.
1: Guíame, Señor, por el camino eterno.
3: Tú has creado mis entrañas, me has tejido en el seno materno. Te doy gracias porque me has plasmado portentosamente, porque son admirables tus obras.
1: Guíame, Señor, por el camino eterno.
3: Sondéame, oh Dios, y conoce mi corazón. Ponme a prueba y conoce mis sentimientos. Mira si mi camino se desvía. Guíame por el camino eterno.
1: Guíame, Señor, por el camino eterno.

0: Señor esté con ustedes.
1: Y con su espíritu.
0: Les anuncio el Santo Evangelio según San Lucas.
1: Gloria a ti, Señor.
0: En aquel tiempo dijo Jesús a sus discípulos: a ustedes los que me escuchan les digo, amen a sus enemigos, hagan el bien a los que los odian, bendigan a los que los maldicen, oren por los que los calumnian. Al que te pegue en una mejilla, preséntale la otra. Al que te quite la capa, no le impidas que tome también la túnica. A quien te pida, dale. Al que se lleve lo tuyo, no se lo reclames. Traten a los demás como quieren que ellos los traten. Pues si aman a los que los aman, ¿qué mérito tienen? También los pecadores aman a los que los aman.

0: misericordiosos, como su Padre es misericordioso. No juzguen y no serán juzgados. No condenen y no serán condenados. Perdonen y serán perdonados. Den y se les dará. Les verterán una medida generosa, colmada, remecida, rebosante, pues con la medida con que midieran, se les medirá a ustedes. Palabra del Señor.
1: Gloria a ti, Señor Jesús.
0: Algo que deberíamos pedirle al Señor siempre es la capacidad de amar. Es la fuerza del amor en nuestra vida. Y eso deberíamos y debemos y necesitamos pedírselo todo el tiempo a Dios, de quien decimos, porque lo sabemos por las Escrituras, que Dios es amor. Dios es amor. Y Dios ama al ser humano, lo ama entrañablemente. Podemos afirmar con toda verdad que somos amados de Dios. Todos. No solo los creyentes, también los no creyentes. No solo los buenos, también los malos son amados por Dios. No solo los santos, también los pecadores somos amados por Dios. Dios nos ama a todos. Nos ama incondicionalmente, nos ama verdaderamente a todos. Su amor es un amor divino, es un amor único, es un amor excepcional. Es un amor maravilloso, fantástico, y es un amor fuente de felicidad y de dicha. Ayer escuchábamos las bienaventuranzas, porque la propuesta de Jesús y del reino es una propuesta de felicidad y de bienaventuranza desde el amor de Dios. Y hoy ese amor en el Evangelio se vuelve una práctica, se vuelve una acción, se vuelve concreto en las situaciones concretas de nuestras relaciones con los demás, especialmente cuando esas relaciones son difíciles, son complejas y muchas veces contradictorias. Estamos en un mundo donde hay violencias, odios, ofensas, maltratos, y una solución humana a ese problema es hacer lo mismo. Entonces, si tú hablas mal de mí, yo también hablo mal de ti. Entonces, si tú me ofendes, yo también te ofendo. Entonces, si tú me pegas, yo también te pego. Esa es nuestra solución humana. Y es una barrabasada. Es una brutalidad. Es algo que termina causándonos más daño y propagando el mal, mas no propagando el reino de Dios y el amor de Dios, que es lo que nos corresponde a todos. Por eso el Evangelio de hoy es tan importante y tan práctico. No es una filosofía sobre el amor, es una práctica del amor. Y es una manera de responder al desamor, y al desamor no se responde con más desamor. Y esto es lo que tiene gracia, lo que tiene mérito, como dice el Señor, qué gracia tiene o qué mérito tiene amar solo a los que nos aman. Eso lo hacen también los pecadores. Qué mérito, qué gracia tiene hacer el bien solo a los que nos hacen bien. Eso también lo hacen los pecadores. No hay ninguna gracia especial en eso. El malhechor también comparte con los malhechores y entre ellos ahí se aman y se apoyan. Eso no tiene nada de gracia, nada de especial. ¿Qué es lo especial y dónde está la gracia? ¿Dónde se ama al enemigo? ¿Dónde se hace bien al que odia? ¿Dónde se bendice al que maldice? ¿Dónde se ora por el que habla mal? Y estos son los verbos del amor de Dios, del reino de Dios que el Señor nos propone en este Evangelio de hoy. Amar, hacer el bien, bendecir, orar, que son como unos imperativos de la vida que

0: cristiana y un proyecto de vida para la humanidad entera. Esto es un proyecto para ponerlo todos en práctica. ¿Qué hacemos para vencer la violencia, los odios y todo esto? Esperar que los gobiernos de las naciones lo hagan. Dios bendiga a todos los gobiernos y que Dios les dé sabiduría a todos los gobernantes para que gobiernen con sabiduría, con temor de Dios, con inteligencia y tengan maravillosos gobiernos para los pueblos en los que han sido elegidos. Pero ahí no está la solución de todo. La solución de todo está en el corazón del hombre, en el corazón y en la conciencia de cada ser humano, de cada uno de nosotros, tocados por Dios, por el amor de Dios y viviendo el amor de Dios y la palabra de Dios. Está en estos imperativos, en amar al enemigo, en amar donde hay enemistad, en poner amor donde hay odio, en bendecir donde hay maldición, en orar por aquel que calumnia y que miente. Esto es lo que tenemos que hacer siempre, amar siempre, bendecir siempre, amar siempre, servir siempre. Eso, por supuesto, no es fácil, y ahí es donde está la gracia, ahí es donde está el don de Dios. Esto lo entendemos, lo estamos entendiendo, lo estamos diciendo. No es fácil ponerlo en la práctica, porque es fácil amar al que me ama, pero al que no, ese me cuesta. Eso me desafía, eso me confronta, eso me desinstala y eso saca a la luz, pues, mis límites también. Tengo límites y mis carencias y mis vacíos y muchas veces hasta mis heridas y mis problemas salen a flote ahí, cuando hay una ofensa o cuando hay un mal. Entonces, antes que ir a sanar a los que hacen el mal, primero tengo que sanarme yo. Primero yo tengo que sanarme, primero yo tengo que sanar mis heridas, primero yo tengo que encontrarme con Dios, primero yo tengo que ser perdonado y primero tengo que ser transformado y restaurado yo. Y una vez que yo estoy viviendo eso, ahora puedo ayudar a sanar al otro, a transformar al otro, a orar por el otro, a bendecir al otro, no a darle cátedra al otro, sino a amar al otro y servir al otro, y no a juzgar al otro, y no a condenar al otro, sino a curar al otro, y a sanar al otro, y a curarle la herida al otro. Esta es la tarea que el Señor nos pone. Y para eso, tanto para ser curado yo, como para curar a otros, yo necesito el amor de Dios, yo necesito la fuerza de Dios, yo necesito el don de Dios, yo necesito el caris de Dios, la gracia de Dios, la caridad de Dios. Y eso, ¿saben cómo se llama, mis queridos hermanos? Eso se llama el Espíritu Santo. Yo necesito el don del Espíritu Santo, yo necesito el carisma del Espíritu Santo. Pero les tengo una buena noticia, ¿saben qué significa ser cristiano? Ser cristiano significa tener el carisma de Cristo, tener el carisma del Espíritu Santo. Entonces nosotros tenemos el carisma de Cristo, el carisma del Espíritu Santo, el carisma del amor de Dios. Todos en la iglesia lo tenemos, todos los bautizados lo hemos recibido. Por tanto, ese carisma es el que tenemos que pedir y es el que tenemos que servir y es el que tenemos que poner a funcionar y es el que tenemos que activar en nuestra vida cristiana. El carisma de Cristo, el carisma del Espíritu, el carisma de la gracia del Señor, el carisma que nos da la capacidad y la fuerza de amar no solo a los que nos aman y de bendecir no solo a los que nos bendicen y de hacer el bien no solo a los que nos hacen el bien, sino a todos, siempre. Porque estamos habitados por Dios, porque estamos habitados por el Espíritu de Dios, porque estamos habitados por Jesucristo, de manera que no podemos actuar de otra manera diferente a la de Dios, no podemos actuar de otra manera diferente a la de Jesucristo, y no podemos actuar de otra manera diferente a la del Espíritu Santo, porque estamos habitados por Él. Porque estamos llenos de Él, porque estamos ungidos de Él, porque estamos sellados de Él. Esta es la belleza de nuestra fe, esta es la hermosura de nuestra vida cristiana, esta es la grandeza de nuestro catolicismo. Estamos en un país eminentemente cristiano, mayoritariamente católico, y en un 70%, 80%, y otro por ciento cristiano, no católico, pero también cristiano. Si eso sumamos, todos ahí ya como da como 98%. Entonces Colombia es cristiana, Colombia es creyente. Y entonces, ¿por qué en Colombia hay tanta violencia todavía? ¿Por qué en Colombia todavía tantas maldiciones y ofensas? ¿Por qué? Porque todavía no nos hemos tomado en serio lo que somos todos. Esto es lo que somos todos. Esto es lo que verdaderamente somos todos. Y yo hasta me voy a reír de esto. No somos ni de derecha ni de izquierda. Somos hijos de Dios. Somos de arriba. Somos de arriba. Eso es lo que somos. Somos de arriba. Somos del cielo. Somos de Dios. Y tenemos que buscar es lo de Dios. Ciertamente. Y nos peleamos por las cosas de abajo, cuando estamos es teniendo que buscar las cosas de arriba. Las cosas grandes, sublimes, hermosas, bellas, santas. Esto es lo que todos tenemos que buscar verdaderamente. Todos en la sociedad, todos en la iglesia. Y aquí vamos a encontrar entonces la felicidad, la alegría y la paz verdaderamente, realmente. Bendito sea Dios. Sean misericordiosos como su Padre Dios es misericordioso. Perdonen y serán perdonados. No juzguen y no serán juzgados. No condenen, no serán condenados. Entonces, den y se les dará. Termina así el Evangelio. O se les dará una medida generosa, colmada, remecida, rebosante. Pienso que esa es la medida de Dios. La medida de Dios es así, generosa, remecida, rebosante, desbordante. Esta es la medida que tenemos que pedir, la de Dios. El don de Dios, el amor de Dios, la fuerza de Dios, el Espíritu de Dios en nuestra vida. Esto es lo que nos puede dar la capacidad de amar y la capacidad de perdonar. Y la capacidad de hacer el bien, que es a lo que todos estamos llamados, y es a lo que todos debemos dedicarnos. Hoy es un maravilloso día para dar gracias a Dios en la Eucaristía por este Evangelio y por esta palabra que estamos invitados todos a ponerla en práctica. Este país eminentemente creyente en Dios. No es solamente decirlo de labios para afuera, no es solamente pensarlo, es practicarlo, es vivirlo, es hacerlo, pero no se practica si no se interioriza, no se practica si no se lleva por dentro, y a Dios lo llevamos por dentro, y no se vive si no se siente por dentro, y a Dios lo sentimos por dentro, y lo llevamos por dentro, y lo experimentamos por dentro. Y el Señor está en nosotros, dentro de nosotros, en nuestro propio corazón, y para eso nos da el Espíritu Santo. Yo pido y suplico al Señor que en esta Eucaristía nos llene a todos del Espíritu Santo. Él lo hace en todas las Eucaristías, Él lo hace siempre, pero que en esta lo haga, que en esta nos llene a todos del Espíritu Santo, que en esta nos bautice a todos de Espíritu Santo, que en esta nos dé a todos capacidad de amar, y de servir y de hacer el bien con la capacidad del Espíritu Santo, con la medida del Espíritu Santo, con la medida del Señor, porque tú y yo no somos capaces, porque nuestro amor no es suficiente, porque nuestra fuerza no alcanza, porque nuestra buena voluntad es limitada, pero el don de Dios no tiene límites. La gracia de Dios supera todo, trasciende todo, fluye en todas las cosas. Y necesitaríamos que esta gracia fluya en todos nosotros, en todas las relaciones personales, en todas las relaciones humanas, en todas las relaciones de familia, de trabajo, de sociedad, de mundo. Ahí que fluya el amor de Dios. Y fluye, está fluyendo, pero hay que dejarlo fluir más. hay que dejarlo fluir más y hay que erradicar por completo, con la fuerza del amor, lo que no es de Dios, lo que no está bien, lo que no es bueno. Pero es con la fuerza de Dios, es con el amor de Dios y es con el Espíritu de Dios. Pidamos y suplicamos esto hoy para Colombia, para la Iglesia, para todos nosotros, para ti, para mí. Yo lo pido en esta Eucaristía y ahora que vamos a tener aquí la presencia viva y real de Jesús, entonces a Él pidámosle que nos bautice con el don del Espíritu Santo. Amén.
1: Amén.

0: Orad, hermanos y hermanas, para que este sacrificio mío y de ustedes sea agradable a Dios Padre Todopoderoso.
1: El Señor reciba de tus manos este sacrificio para alabanza y gloria de su nombre, para nuestro bien y el de toda su santa Iglesia.
0: Oh Dios, autor de la piedad sincera y de la paz, concédenos que con esta ofrenda veneremos dignamente tu grandeza y que por la participación fiel en los sagrados misterios tengamos los mismos sentimientos. Por Jesucristo nuestro Señor.
1: Amén.
0: El Señor esté con ustedes.
1: Y con su espíritu.
0: Levantemos el corazón.
1: Lo tenemos levantado hacia el Señor.
0: Demos gracias al Señor nuestro Dios.
1: Es justo y necesario.
0: En verdad es justo darte gracias, Señor, Padre Santo, Dios de la alianza, el amor y la paz, porque tú llamaste a Abraham y le mandaste salir de su tierra para constituirlo Padre de todas las naciones. Tú suscitaste a Moisés para librar a tu pueblo y para guiarlo hacia la tierra prometida. En la etapa final de la historia, enviaste a tu Hijo como huésped y peregrino en medio de nosotros para redimirnos del pecado y de la muerte, y derramaste el Espíritu para hacer de todas las naciones un solo pueblo nuevo, que tiene como meta tu reino, como Estado la libertad de tus hijos y como ley el precepto del amor. Por estos dones de tu benevolencia, unidos a los ángeles y a los santos, cantamos con gozo el himno de tu gloria.

0: Santo eres en verdad, Señor, fuente de toda santidad. Por eso te pedimos que santifiques estos dones con la efusión de tu Espíritu, de manera que se conviertan para nosotros en el cuerpo y la sangre de Jesucristo nuestro Señor, el cual, cuando iba a ser entregado a su pasión voluntariamente aceptada, tomó pan, dándote gracias, lo partió y lo dio a sus discípulos, diciendo: Tomad y comed todos de él, porque esto es mi cuerpo, que será entregado por vosotros. Señor mío y Dios mío, bendito seas, alabado seas, gloria a ti, gracias por la Eucaristía, por tu presencia viva entre nosotros. Gracias, Jesús, por tu presencia real. Gracias por tu palabra y por el don del Espíritu Santo. Danos la capacidad de amar, danos el don del amor, danos el carisma del amor, danos el carisma tuyo, Señor. Bendito seas, gloria a ti. Gracias, Señor, danos el carisma para bendecir, para hacer el bien, para amar, para perdonar siempre. Bendito seas, gracias, Señor, llénanos de ti. Danos una nueva y fresca unción del Espíritu Santo. Gracias, Señor. Del mismo modo, acabada la cena, tomó el cáliz y dándote gracias de nuevo, lo pasó a sus discípulos diciendo: Tomad y bebed todos de él, porque este es el cáliz de mi sangre, sangre de la alianza nueva y eterna, que será derramada por vosotros y por muchos para el perdón de los pecados. Haced esto en conmemoración mía. Señor mío y Dios mío, bendito seas, alabado seas, gloria a ti, Señor. Aquí está Jesús, aquí está el Señor, aquí está su amor y su presencia. Adoremos al Señor, rindámonos ante Él, rindámosle nuestro corazón, nuestras miserias, nuestras incapacidades, todo nuestro ser, y te rogamos, Señor, danos tu amor, danos tu espíritu, danos tu capacidad, Señor. Bautízanos con el bautismo del Espíritu Santo, danos la unción del Espíritu Santo, danos una nueva y fresca unción de tu espíritu, una renovada unción del Espíritu Santo, una unción de amor, una unción de perdón, una unción de sanación, una unción de santidad. Gracias, Señor, bendito seas, alabado seas, gloria a ti. Gracias, Señor, por la unción de tu Espíritu, bendito seas, gloria a ti. Gracias, Señor. Este es el sacramento de nuestra fe.
1: Anunciamos tu muerte, proclamamos tu resurrección. Ven, Señor Jesús.
0: Así pues, Padre, al celebrar ahora el memorial de la muerte y resurrección de tu Hijo, te ofrecemos el pan de vida y el cáliz de salvación, y te damos gracias porque nos haces dignos de tu presencia. Te pedimos humildemente que el Espíritu Santo congregue en la unidad a cuantos participamos del cuerpo y sangre de Cristo. Acuérdate, Señor, de tu Iglesia, extendida por toda la tierra, y con el Papa León, con nuestro obispo Germán, y todos los pastores que cuidan de tu pueblo, llévala a su perfección por la caridad. Acuérdate también de nuestros hermanos que durmieron en la esperanza de la resurrección, por todos los que ofrecemos esta Eucaristía y de todos los que han muerto en tu misericordia, admítelos a contemplar la luz de tu rostro. Ten misericordia de todos nosotros, y así con María, la Virgen Madre de Dios, San José su esposo, los apóstoles y cuantos vivieron en tu amistad a través de los tiempos, merezcamos por tu Hijo Jesucristo compartir la vida eterna y cantar tus alabanzas. Por Cristo, con Él y en Él, a ti, Dios Padre Omnipotente, en la unidad del Espíritu Santo, todo honor y toda gloria por los siglos de los siglos.
1: Amén.
0: Llenos de alegría por nuestra condición de hijos de Dios, oremos juntos en el Espíritu del Señor diciendo: Padre nuestro que estás en el cielo, santificado sea tu nombre. Venga a nosotros tu reino. Hágase tu voluntad en la tierra como en el cielo. Danos hoy nuestro pan de cada día. Perdona nuestras ofensas, como también nosotros perdonamos a los que nos ofenden. No nos dejes caer en tentación y líbranos del mal. Amén. Líbranos de todos los males, Señor, y concédenos la paz en nuestros días, y para que, ayudados por tu misericordia, vivamos siempre libres de pecado y protegidos de toda maldad y perturbación, mientras esperamos la gloriosa venida de nuestro Señor y Salvador, Jesucristo.
1: Tuyo es el reino, tuyo el poder y la gloria por siempre, Señor.
0: Señor Jesucristo, que dijiste a tus apóstoles, la paz os dejo, mi paz os doy, no tengas en cuenta nuestros pecados, sino la fe de tu iglesia, y conforme a tu palabra concédenos la paz y la unidad, tú que vives y reinas por los siglos de los siglos.
1: Amén.
0: La paz del Señor esté siempre con ustedes.
1: Y con su espíritu.
0: En el amor de Dios, démonos el don de la paz.

0: Este es el Cordero de Dios que quita el pecado del mundo. Dichosos los invitados a la cena del Señor.
1: Señor, no soy digna de que entres en mi casa, pero una palabra tuya bastará para sanarnos.
0: El cuerpo y la sangre de Cristo nos guarden para la vida eterna.
1: Amén. Comunión espiritual. Creo, Señor mío, que estás realmente presente en el Santísimo Sacramento del altar. Te amo sobre todas las cosas y deseo ardientemente recibirte dentro de mi alma. Pero no pudiendo hacerlo ahora sacramentalmente, ven al menos espiritualmente a mi corazón y como si te hubiese recibido, me abrazo y me uno todo a ti. Oh Señor, no permitas que me separe de ti. Amén.

0: Oremos, concede, Señor, a tus fieles, a quienes alimentas y vivificas con tu palabra y con el alimento del sacramento celestial, aprovechar de tal manera tan grandes dones de tu amado Hijo, que siempre merezcamos ser partícipes de su vida. Por Jesucristo nuestro Señor.
1: Amén.
0: Estamos en el mes de la Biblia, invitados todos a leer, a orar con la Biblia. Aquí estamos llamando a septiembre Bibliembre. 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Este mes, hoy es jueves, hay asamblea carismática acá en Bogotá. Los invito a los que estén acá en Bogotá, 6:30, 8:30, en el templo parroquial del Minuto de Dios, entrada libre, asamblea carismática para venir a renovar la unción del Espíritu Santo. Los espero esta tarde. 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
1: Y con su espíritu.
0: La bendición de Dios Todopoderoso, Padre, Hijo y Espíritu Santo, descienda sobre todos y les acompañe siempre.
1: Amén.
0: Podemos ir en la paz y en la alegría del Señor.
1: Demos gracias a Dios.
0: Saludamos a María, nuestra madre, y nos encomendamos a ella, su amparo maternal, al corazón de María y al corazón de Jesús, un solo corazón, diciendo: Dios te salve, María,
1: llena eres
0: de
1: de
0: gracia,
1: gracia.
0: el
1: El
0: Señor
1: Señor
0: es
1: es
0: contigo.
1: contigo.
0: Bendita
1: Bendita
0: tú
1: tú
0: eres
1: eres
0: entre
1: entre
0: todas
1: todas
0: las
1: las
0: mujeres,
1: mujeres, y
0: bendito
1: bendito es
0: es
1: el
0: el fruto
1: fruto
0: de
1: de
0: tu
1: tu
0: vientre,
1: vientre,
0: Jesús.
1: Jesús.
0: Santa
1: Santa
0: María,
1: María,
0: Madre
1: Madre
0: de
1: de
0: Dios,
1: Dios,
0: ruega
1: ruega
0: por
1: por
0: nosotros
1: nosotros
0: pecadores,
1: pecadores,
0: ahora
1: ahora
0: y
1: y
0: en
1: en
0: la
1: la
0: hora
1: hora
0: de
1: de
0: nuestra
1: nuestra
0: muerte.
1: muerte. Amén.
0: Amén. Feliz día para todos.
1: Gracias, Padre.

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Generosa donación del señor Germán Puyana, viajero infatigable él por los países de Asia, admirador de obras de arte características de esos países. Obras en metal y en marfil, en ébano y jaspe, y también algunas pinturas. 28 países están representados en ese museo, entre otros Japón y China, India, Pakistán, Siria, Irán, Nepal. Me dicen que ese museo es único en Colombia, que solo hay otro parecido en Argentina. 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Les aseguro que no se arrepentirán de haber venido a realizar esa visita. Dios mío, en tus manos colocamos este día que ya pasó y la noche que llega.